Señor, mete tu mano poderosa en cada hogar. Que donde haya temor, llegue la paz. Que donde haya angustia, llegue la esperanza. Y donde haya incertidumbre, recordemos que tú sigues teniendo el control. Escuchen bien, Dios es grande y Dios tiene el control de todo. Que Dios te bendiga.

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0: noche para todos ustedes. Aquí llega Sergio Soler, el Cacho Olímpica, su locutor de confianza. Son las 7 de la noche, 17 minutos, en la emisora del primer lugar. Programa y dirige, oígase bien, Dania Marlene Bernal. ¿Oye?
1: Esta es una de las muchas historias que suceden conmigo.
0: Sí, sí.
1: Primero, el susto cuando lo de Leon aquel.
0: Después, era prohibido fumar. Y me encontré con Javier. Por Dios, qué maravilla. 7 de la noche, 18 minutos, en Olímpica, la emisora que se metió en Bogotá. Y ya los espero con sus reportes de movilidad a través del 320-650-1059. Usted escribe la palabra reportero o la palabra movilidad para que mi compañero Dubán Jiménez, con el corazón, les va a recibir, a recepcionar todas esas notas de voz para que ustedes nos apoyen con la movilidad de Bogotá en Olímpica Estéreo. También tenemos más información para todos ustedes que viene el próximo 20.

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0: D'Artagnan, quien viene estrenando pareja musical al lado de Carlos Rueda, totalmente gratis para todos ustedes. Ahí vamos a ver toda la expectativa que tenemos de esta nueva unión y totalmente gratis para ustedes, gratis al gratín con la emisora que se metió en Bogotá. Ya saben, ¿no? Vallenato al Parque con la emisora del primer lugar. ¡Ae! ¿Y quién va a estar? Mire, también va a estar mi compadre. El hombre del Dele que Dele. Pues que no te acuerdas, mi amor. Ajo mi vida.
1: Oye, ¿qué acaso se te olvida?
0: ¿Cómo se te va a olvidar, bombón?

0: ¿Cómo era la vuelta?
1: Será
0: dele, y dele, y dele, que dele, y dele. También estarán el Castillo, Karen Lizarazo y los Camorales. Todo esto totalmente gratis en el Parque Metropolitano Simón Bolívar. Y el médico, el futuro de la cirugía, Jaime Spitaleta. 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Más adelante les voy diciendo, les voy contando cuál es la nómina del 22, del 22 de agosto. Con Olímpica, la emisora que se metió en Bogotá, los dejo con un artista del festival, de este festival grande que hace Olímpica, con la alcaldía mayor de Bogotá, llamado Vallenato al Parque. 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
1: Saludo especial para todos mis vecinos y vecinas de las diferentes localidades de Bogotá, incluso para aquellos que están escuchándonos a través de la aplicación en cualquier lugar del mundo. Somos Olímpica, la emisora del primer lugar, la emisora que se metió en Bogotá. Así que saludos a mis vecinos y mis vecinas en la hermosa ciudad de Bogotá, o bien sea la capital de Colombia. Así que, ¿cómo está mi vecina, mi vecino? ¿Cómo la están pasando? Sí. A los amigos conductores, Olímpiconductores, saludo especial de buenas noches. Así que coménteme cómo está la jugada, coménteme cómo está la movilidad en la capital colombiana. En el 320-650-1059 de Olímpica Estéreo. ¡Que se metió!
2: Señor Soler, el popular Cachablay. Cordial y buena noche. Reporte de movilidad a la hora, carrera la hora. 30.
1: Sí.
2: Desde la calle 19 hacia el sur hasta la calle tercera, totalmente un parqueadero.
1: Oh, por Dios.
2: Señores, escuchen la ruta olímpica. Relájense. Y después se toman unas bolitas cuando lleguen a la casa.
1: Hoy lunes.
2: Pero siempre en sintonía de la mejor 105.9.
1: Olímpica.
2: Olímpica Estéreo, que se metió.
1: Eso, papá lindo. Más notas de voz a esta hora de la noche en Olímpica Estéreo. Se metió.
3: ¿Qué estoy haciendo escuchando Olímpica Estéreo? Se metió. Reportándole mi movilidad a calle 80 Oriente Occidente, a la altura de la carrera 68-15453. Seguimos por la calle 80, pasamos la Boyacá, tráfico lento 15251. ¿Qué estoy haciendo escuchando Olímpica Estéreo? Para participar por entradas de Mundo Aventura o boleticas para el Festival Vallenato 23,
1: sí señor, muchas gracias por su información. Así que sigan enviando más noticias de voz de la movilidad en la capital colombiana. Y saluditos donde quiera enviarlos, a quien quiera decírselo. En Olímpica, la emisora que se metió en Bogotá, recuerde que usted con la palabra vallenatazo, escríbamela vallenatazo, ya sea para el 22 o para el 23. Y déjese llevar, déjese llevar, déjese llevar, déjese llevar con Olímpica Estéreo, la emisora del primer lugar.
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1: A mí me encanta. 7 de la noche, 40 minutos en Olímpica Estéreo. Ay, mira, Stephanie.
5: Stephanie y Melissa.
1: ¿El amor de quién?
5: El amor de Carmen y Orlando.
1: Castillo. Cántame, Alex Maga, aquí al oído, mi amor, ven.

7:53 y a partir de las 8 arrancamos con la Tusa, así que todos ustedes a volcarse ya mismo a las Olimpilíneas y al WhatsApp Olímpica para que me digan mi primera Tusa, a los cuántos años fue, a los cuatro... Ay, me acuerdo de la historia de la canción del Mocoso, sí, porque él se enamoró joven y solo con solo, pero bueno, todos lo conocen como lo conozco yo.

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0: de hablar de callos, de desengaños, de personas que nos llenen el corazón, la mente y los pensamientos. Porque es que no hay nada más odio que tener amigos bomberos. ¡Amigos bomberos! ¡Oiga! Ey, ¿tú la viste? Yo la vi también. ¿Tú no la viste? No, yo no la vi. Te están pegando callo, callo. Cacho, cacha. Cacha, te están pegando cacho. ¿Qué? No era yo. 8:07 la hora de James Bond. Así que el tema para hoy es mi primera tusa.
1: Me contaron.
0: Mi primera tusa. ¿Cuándo fue? ¿A los cuántos años? ¿A los 14, a los 15, a los 16, a los 18, a los 23? Después de viejo, a los 40, un ejemplo. No, es que yo pensé tener todo agarrado aquí, mi novia, mi todo. Y de un momento a otro yo cerré los ojos, los abrí, ya no estaba. Los volví a cerrar, los volví a abrir y estaba con otro. ¿Cómo es eso, papá lindo? Ya saben, así que participen a través de las Olimpilíneas. 601-526-2602. 601-432-3106. Y notas de voz en el WhatsApp Olímpica 320-650-1059. Así que ya saben, envíenme notica de voz y seamos muy, pero muy participativos. Y me van contando cuándo fue su primera tusa. ¡Ojo! Porque tengo invitaciones para Vallenato al Parque. Tanto del 22 como del 23. También tenemos una recarga para una nevera, un mercadazazo y, como si fuera poco, entradas para cine, ¿ah? También tenemos de todo, papá, en estas dos horitas que tenemos acá con nuestros oyentes. Los de primer lugar, con Olímpica Estéreo. Así que ya saben, mi señora, mi señor, ¿cuándo fue su primera tusa? Oh, se va a Tutti Frutti, que digo, ensalada, ¿eh? Por allá, hermano. Olímpica Estéreo, se metió.
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0: Aquí llega la voz de Cristal. Entrégame tu amor, entrégame tu love. Dame tu amor, dame tu love. Dame más cositas, por favor. Mi primera tusa, ¿cuándo fue? Cuénteme, cuente. Vente a ver, diga. Vente, hombre, cuente. Ay, que viva el amor. Y el cacho también.

0: Ya son las 8 de la noche, 24 minutos. Y estamos en la Tusa Olímpica.
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0: él. Los tenía contaditos ella, ¿no? 2 años y no sé cuántos días.
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0: ¿Cuándo fue su primera Tusa? En el 320-650-1059 y a través de las líneas 601-526-2602 y 601-432-3106. ¿Quién es?
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0: Ya es tarde. ¿Por qué?
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0: Escríbame en la palabra Tusa. Y la nota de voz, ¿cuándo fue su primera Tusa? Y pega la vuelta, ¿eh?
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0: Que no te mereció. En Olímpica, la emisora que se metió en Bogotá, noticas de voz. Y Miller Dubán Jiménez con el corazón. Suénala por acá, por favor. A esa.
3: Cachita. Mi primera vez de conocer el alcohol. A los 13.
0: Este se fue por otro lado. Este, la primera Tusa fue con el alcohol a los 13. Noticas de voz en el 326-50-1059 con la emisora que se metió en Bogotá. Escriban la palabra Tusa y de una vez me van contando cuándo fue su primera Tusa, cuántos añitos tenían. Usted dirá, ay, pero yo estaba muy pequeño. Tenía 13, tenía 14 añitos en la Tusa Olímpica, en la Noche Olímpica. Noticas de voz en el 326-50-1059. Van participando, escribe la palabra Tusa e inmediatamente nota de voz. Notica de voz, ay, Cacha, esa está chévere, mira, Cacha, mi primera Tusa fue a los 15 años, pero envíame la nota de voz, amiga, para escucharte, mi amor, para ver qué tan linda tienes la voz, en el 326-50-1059, y también llamando ya mismo al 601-526-2602, 601-432-3106, son las olimpilíneas de Olímpica Estéreo, Olímpica, la palabra Tusa, mis amores, al 326-50-1059. Vamos saludando aquí a Daniel, vamos saludando al abogado, ¿cómo llama usted, amigo? Al señor Guillermo, vamos saludando al señor Andrés, al señor Joan, vamos saludando a la señora Lina, vamos saludando a Cristian, vamos saludando a Valentina, vamos saludando a Carlos, vamos saludando a otra Valentina, a Rafael, a Ricardo, a Germán, a Brian, a Julián, a Carlota, a David. A todos ellos que están conectados con Olímpica, la emisora que se metió en Bogotá. ¡Suena la nene!
4: Cachita, aquí escuchando Olímpica Estéreo, se metió papi. Mi primera Tusa tenía 17 años, que estoy haciendo escuchando Olímpica Estéreo, se metió una tragadera muy brava, Cachita, Olímpica Estéreo se metió Olímpica para participar por la boleta de Mundo Aventura, Olímpica Estéreo se metió.
0: De una, papá lindo. Vamos saludando también al señor Rafa, al señor Camilo, al señor Luis, al señor Eduardo, al señor Nelson, al señor Joe, ¿quién más está por acá? Nubia, por aquí está el señor Cristian Rodríguez, por aquí está Carlos, suéltamela ahí, por favor, baby.
5: Buenas noches. Yo aquí escuchando Olímpica Estéreo, la mejor. Mi primera Tusa fue a los 16 añitos. Qué tristeza.
0: Es que qué tristeza, pobrecita. Nota de voz en el 326-50-1059, mi primera Tusa. En Olímpica, la emisora que se metió en Bogotá, saludamos a Yesida, a Francisco, vamos saludando a quién más, a Marlon, vamos saludando a Viviana, a Lida, a Clara, a Walter, a María, a otro Cristian, a Damaso, el guerrero del camino, a Marta Zuleta, a William Sierra, a todos. Más nota de voz, suéltala por favor, nene.
3: A los 25 años.
0: Lo cogieron tarde ya, papá lindo. Ya saben, sigan enviando más noticas de voz en el 326-50-1059 y marcando las olimpilíneas 601-526-2602, 601-432-3106. Bueno, suéltala, papi, suéltala, una vez, suéltala, ¿no?
6: Olímpica Estéreo se metió. No, mi primera Tusa como los 13 años. Andrea.
0: ¿Andrea?
6: Se fue para los Estados Unidos y me jodiendo un chispero. Esa fue mi primera Tusa.
0: Pobrecito, hombre. Cuénteme su primera Tusa a través de Olímpica, la emisora que se metió.
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0: Saludos especial para todos los amigos que les gusta la música de banda. El señor o los señores de Calibre 50. Te amo. Yo también la amaba y me dejó. ¿O fui yo quien la dejó? ¿O quién dejó a quién? Eso está como que le falta un hilito por coser. Sí, sí, yo no sé. ¿Quién sabe eso? Sabrá Mandrake, papá lindo. Mandrake sí sabe.

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3: Oh, Alex, ahí viene muy triste, compadre. Le acaban de herir el corazón. Genio, tócale algo bien lindo, bien romántico a mi compadre, Alex.

0: me digas con el corazón.
1: Perdóname.
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0: Ya son las 8 de la noche, 44 minutos. Primero lo atrapan a uno, ¿verdad? Primero lo seducen, primero lo educan a la manera de ellas. Estoy hablando de la visión del hombre, ¿no? Ahora, de una manera, ay, el cacha salió, pero mejor dicho, general. Sí, porque primero, bueno, digamos que primero uno la atrapa, o primero lo atrapa a ella a uno, o uno a ella. Y después, ¿qué pasa? Después, mire, viene esto, vea. Llega la desilusión, llega el desamor, llega el desinterés. Después de que usted la puso a ver hasta indios, papi. Ay, bien lo dijo. 8 de la noche, 45 minutos. Y ya saben el tema de hoy. Mi primera tusa. Suéltala, Duan.
1: Hola. Buenas noches, Cachita.
0: ¿Qué, papito?
1: Ahí sí, Tony, ahí te escuchando la tusa Olímpica Estéreo. Se metió. Viene Ciudad Verde, localidad de Soacha. En casita, descansando, gracias a Dios. A ver, que yo me acuerde, mi primera tusa, uy, Dios mío. No me quiero ni acordar, fue terrible. En primaria me enamoré de una niña que se llamaba Hilda.
0: Hilda.
1: La quise mucho. Y llegué y ¿sabe qué? Me traicionó con mi mejor amigo. De modo que los vi como estaban niños. Tuve una decepción muy fuerte. No. Tenía 10 añitos, eso nunca se me va a olvidar, nunca. ¿Y qué estás haciendo? Yo escuchando Olímpica Estéreo. Olímpica se metió.
0: El compadre se pegó una desilusionada. A los 10 años pidió doble bienestarina de la tusa tan grande que tenía. Envíen la palabra tusa al 326-50-1059 y nota de voz. Mi primera tusa fue. ¿Cuándo fue su primera tusa? Mi primera tusa, la primera tusa. ¿A qué edad fue? Vamos hablando a la gente que va pasando por acá frente a la emisora. Buenas noches. Bienvenidos a Olímpica, la emisora del primer lugar. Sigan enviando sus noticias de voz. Reporten sintonía desde donde quiera que estén. Y también la movilidad. ¿Cómo se está comportando la movilidad por la 68, por la 30, por la Autonorte, por la Autosur, hacia el oriente, el occidente? ¿Cómo está la nota con la emisora del primer lugar? Envíen la palabra tusa, de una de mis amores, la palabra tusa, y me van diciendo, oye, la primera tusa mía fue cuando tenía estos añitos. Oye, mi primera tusa fue cuando tenía... ¿Cuántos añitos tenía usted cuando su primera tusa, mis amores? En Olímpica Estéreo, la emisora que se metió en Bogotá, la emisora del primer lugar. ¿Quién está por aquí? ¿Quién está por allá? En Olímpica Estéreo. ¡Se metió! ¿Qué? Vamos a ver, por aquí no llegan más noticias de voz. En la emisora del primer lugar, Olímpica Estéreo. ¿Qué se metió? Párale, hola, viejo Duan. Eso, dale por acá, párale, hola. Te voy a enseñar un truquito para que tú te lo aprendas. Y de una vez, ¿oíste, nene? Mira, ahí está. ¿Sí lo viste, papi? ¿Te lo aprendiste?
2: Hola, Cacha.
0: Hola.
2: Bueno, pues mi primera tusa fue a mis 20 años.
0: Carajo, ya viejita.
2: Cuando yo me di cuenta de unas conversaciones por medio de WhatsApp.
0: ¿Pero para qué se puede
2: buscar?
0: Pero
2: nunca quise decirle nada. Lo enfrenté, le dije como que, pues, ¿quién era esta persona? Me lo negó hasta la muerte, eso sí. Hasta que un día, de un momento a otro, estando conmigo, subí una foto con esa persona. Y ahí sentí que realmente se me vino el mundo abajo. Y pues, para recordar esa tusa, me gustaría solicitar la canción de Después del Adiós, de Los Gigantes del Vallenato. Gracias, saluditos.
0: Bueno, corazón, vea, muchas gracias. Noticas de voz en el 326-50-1059. Después del Adiós, dijo ella, ¿no? Vamos.

0: No, hombre, Giselle, le partiste el corazón. Y mira, Giselle, si no lo quisiste cuando estaba más flaco y llevado, que no ganaba plata, ahora mucho menos. Sigue flaco y llevado, pero por lo menos trabaja en Olímpica y gana plata. Mientras que ustedes van enviando noticias de voz y van enviando todo lo que quieren decir en el 326-50-1059, los invito para que también me escriban la palabra vallenatazo para que se lleven las invitaciones para el 22 o para el 23 con la emisora del primer lugar, la emisora que se metió en Bogotá, la emisora oficial de Vallenato al Parque, domingo 23 y sábado 22, aquí en Olímpica Estéreo. ¿Quién está?
1: Bendecida noche a toda la mesa de trabajo de Olímpica Estéreo. Se metió. Mi nombre es John, los saludo desde el municipio de Mosquera.
0: Mosquera, papá.
1: Mi primera tusa, uy, como a los 18 años.
0: ¿18 años?
1: Cuando me di cuenta que mi novia,
0: ¿sí?,
1: me estaba poniendo cachos con el ex, con el ex, con el ex. Y mejor dicho,
0: no.
1: Y en esa época estaba muy de moda la canción Todo de Cabeza de Kaleth Morales.
0: Sí.
1: Entonces eso era alcohol para esa herida. Yo escucho Olímpica Estéreo, se metió. Un abrazo para todos.
0: Dale, papá lindo, gracias por compartir la historia de la tusa con Olímpica, la emisora que se metió en Bogotá. Olímpica Estéreo.
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0: 8 de la noche 50 y recuerden que yo la vi con su Tano Perencejo y con el otro man, y salió con Mandrake también. Oigan a mi tío en Olímpica, la emisora que se metió en Bogotá. Un guaro para ti, un guaro para mí. Sentimiento, llorales, y a ver.

0: en Bogotá, en Olímpica Estéreo, la emisora que se metió. Ya son las 9 de la noche, 7 minutos, la hora de James Bond, 9:07. Y el próximo sábado 22 de agosto estará totalmente gratis para nosotros aquí en Bogotá, en el Parque Metropolitano Simón Bolívar, el señor Beto Zabaleta, el todoterreno del vallenato, con las manos vacías y todo lo que te iba a dar.
1: Yo siento.
0: Cuando cante esta canción ahí en vivo, compadre. Esta.
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0: Gerley.
1: 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Gente del futuro.
0: Gente de futuro. Y bastante. El Olímpica Estéreo. 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
1: Pedro Villa
0: y Sancho Pancha. Y Don Quijote también. La Olímpica Estéreo 9:07 en la emisora del primer lugar. El próximo sábado 22 de agosto, Beto Zabaleta. ¿Cómo dice Beto?
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0: A mí tampoco.
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0: Y así te acompañe. No, que vamos a Boulevard, no, que vamos aquí a Niza, no, que vamos allí a la zona de Unicentro, no, que vamos para por las Américas, no, que vamos por acá por la Suba. No, que vamos para allá para Soacha, para donde sea, mi amor. Ah, no lo amas. Oye. Ah, no, si yo te vi, tú me viste. Y mi amor, yo soy tuyo, mi vida. Y Olímpica es tuya, Bogotá. Artista de concierto de Vallenato al Parque, Beto Zabaleta, y junto a él. Mira, mira, escucha. Ahí, mira. Escucha. También viene Amin Martínez, el Cheche del Vallenato. Cuando cante este clásico de clásicos, o este otro, mira. Saludo especial para todos aquellos que quizá decían que sabían sembrar. Sembraron, pero o regaron mucho, o regaron poco, o no regaron. Y por eso no floreció. Pero bueno, ¿usted sí riega la matica, papá? ¿No? No, el compadre no riega la matica. ¡Melanie! Hay que regar la matica, papá lindo. Hay que darle amor. Hay que darle abono. ¿Usted no le da abono a...? Este man, sí, de razón que le pegan cacho, compadre. Pero bueno, ¿y quién más va a estar? Para el doctor.
2: Para el doctor Julio César Betancur.
0: Y Otto Sergio también estará totalmente gratis. Para todos nosotros, al igual que todo el repertorio de Los Diablitos, el show de los Reyes Vallenatos del 2026. 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Vamos a una notica, vamos para ver qué nos dicen por acá. ¿Aló, Olímpica?
3: Bueno, mi primera tusa fue con el papá de mi hijo.
0: Sí.
3: Estaba muy jovencita. Y la canción que me hace recordar esa tusa y con la que viví esa tusa y la sufrí,
0: sí,
3: fue con la canción de Ricky Martin, Te extraño, te olvido, te amo.
0: 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En Olímpica Estéreo, la emisora que se metió en Bogotá, sigan comentando. ¿Cuándo fue su primera tusa en el 326-50-1059? Nóticas de voz. Ya volvemos con más y mejor programación para todos ustedes en la emisora del primer lugar. 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

0: ¿Cuántos cuentos usted y yo no hemos recibido? Y ellas también. Cuentero usted y cuentero yo. Como Julio Aldrin también allá en Bosa Piamonte. Cuéntale, hermano Green, cuéntale, hermano Green. No, que es que yo fui, pero no te vi, entonces me salí de ahí. No. No, papá lindo. Usted tiene que tener estilo para todo, mi viejo. Y mi vieja también, ¿no? Yo, papi y mami, en Olímpica, la emisora que se metió en Bogotá, no coma cuento. Escuchó Olímpica, la emisora que se metió en Bogotá. Que le peguen cacho está bien. Que se dé cuenta está mal. Sí, está mal. Pero no está mal de los tamales de allá, de donde Clare. No. Está mal hacer ese tipo de cosas. ¿O no, Duan, qué eres tú? Tú eres Miller Duan, ¿no? Dale, Miller. El que no riega la florecita, dale. Suéltala, papi.
1: Hola, Cacha, buenas noches.
0: Hola, papá lindo.
1: Sí, ¿tú sabes? Una que me acuerdo.
0: ¿Una sola?
1: Con respecto al tema que están tocando.
0: Ah, ok.
1: Fue más o menos a la de... Tenía que 20, 21 años.
0: Viejo también, hombre.
1: Estaba saliendo con una chica de la universidad.
0: Ay, qué coqueto.
1: Y pues le llevaba un detalle.
0: Uy.
1: En ese momento que le llevaba el detalle, me di cuenta que estaba con otro. Y pues desde ahí se cortó la relación y con esa tusa. Y una canción que me acordé así como bastante. Bendita duda.
0: Duda. Bendita saludos. Duda. Vas a acabar conmigo. Y bendita duda. ¿Por qué camino sigo? Hombre, ¿por qué camino sigo? Sigan enviando más noticias de voz al 320-650-1059 de la emisora que se metió en Bogotá, la emisora del primer lugar. Aquí estamos acompañándolos en la noche olímpica, porque la noche nos pertenece, la noche le pertenece y la noche es de Olímpica Estéreo. Ya saben, noticias de voz y me van enviando todo lo que ustedes quieran. Ay, Cacha, yo tenía 20 años cuando me pegaron cacho. Ay, Cacha, yo salía con este man, pero este man tenía otra novia. Ay, Cacha, yo salía con él, pero él tenía otra novia. ¿Pero por qué son así, muchachos? ¿Por qué son así? ¿Ah? No sean así, tan malévolos cucarachones. En Olímpica Estéreo, seguimos en la noche olímpica.
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0: las 9:44 en Olímpica, la emisora que se metió en Bogotá, la emisora del primer lugar. 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
2: Diez de la noche, 11 minutos, señores, ¿cómo vamos? Bienvenidos, buenas noches, buenas noches, buenas noches. Estamos conectados con Olímpica Estéreo a través de los 105.9. Les estamos acompañando en esta noche olímpica, 320-650-1059, 320-650-1059, nuestro WhatsApp Olímpica. Hasta ahora, un saludito especial para Diana Gallo, un besito para ella, un besito, mi vida. Ahí está, conectadita con Olímpica, 320-650-1059. Saludando nada más y nada menos que también a nuestra invitada de la noche, Adri, muy buenas noches.
3: Muy, muy buenas noches, pandita, a ti y a todo el equipo de Olímpica Estéreo. Feliz de estar nuevamente con ustedes.
2: Seguimos en Ecuador, seguimos en Ecuador.
3: Sí, en Ecuador, así es.
2: Bueno, Adri, oiga, hoy es un día bastante fuerte en Colombia debido a la situación que se ha presentado con el terremoto que se presentó esta mañana. En gran parte, o sea, es que si uno ve de pronto, normalmente cuando se presenta este tipo de actividades telúricas, siempre afecta a una ciudad, pero aquí estamos hablando de que afectó tres grandes capitales, cuatro grandes capitales y varios municipios. Energéticamente, ¿qué podemos hablar de ello? Porque tú en algún momento tocaste el tema cuando hablábamos de predicciones y ya también varios de nuestros invitados nos habían contado algo similar, que veían temblores.
3: Claro, lo que pasa es que, mira, astrológicamente nosotros este año tenemos mucho despertar en cuanto a alineaciones. Entonces tuvimos la canasta de Barbul, este miércoles que viene tenemos un eclipse solar y aparte de eso tenemos una luna en Leo, una luna nueva en Leo, una luna que no se da hace mucho tiempo. Estas alineaciones normalmente generan este tipo de situaciones a nivel de tierra. Entonces, ese es como cuando la tierra se mueve porque o hace este tipo de acciones porque también necesita limpiarse espiritualmente. Entonces, es como que la acumulación de cosas espirituales que se generan a través de movimientos físicos. Es como el campo energético de la Tierra. Entonces, esto ya se venía viendo en algún momento que nosotros hablamos, te conté que eran 5 países, ¿cierto?
2: Sí.
3: Entonces, dentro de ellos estaba Venezuela, Colombia, Ecuador, Perú y Bolivia.
2: Bueno, cuando hablamos, por ejemplo, de Ecuador, ¿se puede relacionar con el terremoto que hubo hace como un año pasado, más de un año?
3: No. Son nuevos, claro. Son lo que se está dando o lo que se está sintiendo últimamente. Entonces, por ejemplo, pues hoy solamente se sintió una réplica aquí donde yo estoy, que estoy bastante lejos de la capital. Estoy a 3 horas, prácticamente es una ciudad como decir Ibagué, como decir Armenia, es sí. Una ciudad así pequeña, pero está a 3 horas de la capital de Quito, y sí se sintió, cuando en el momento en el que estaba dándose el temblor, el sismo, yo en ese momento pues me doy cuenta, me dicen está temblando allá, y yo tenía puesto el canal de Colombia, y ahí me doy cuenta que empiezan a hablar de que está temblando, y en ese momento miro la lámpara y también estaba aquí temblando.
2: Bueno.
3: Entonces, pues son situaciones energéticas donde también es como que nos hace un llamado, ¿no? Un llamado como a la reflexión, a darnos cuenta que en un segundo cualquier cosa de nuestra vida a lo cual nosotros estamos pensando que está segura, no lo está. No lo está, y entonces es como que es el momento de nosotros de caer en cuenta, de reflexionar, de hacer una introspección de qué está pasando con nuestra vida, qué le estamos aportando a este plano terrenal y qué estamos haciendo para evolucionar y para ser mejores cada día, para trabajar y tener un poco de empatía, humildad, más unión, más carisma con las personas que están a nuestro alrededor.
2: Bueno, Adri, hoy vamos a hablar de predicciones, este tema que sigue tocando la puerta. ¿Qué podemos decir de pronto algo de lo que se avecine? Y también los oyentes pueden comenzar a enviar su fecha de nacimiento y nombre por si quieren saber algo de lo que les depara el futuro.
3: Claro, lo que sucede es que, mira, energéticamente nosotros estamos en este momento, como te digo, en situaciones donde, ¿qué vamos a ver? Vamos a ver esta semana, por ejemplo, vamos a ver situaciones de firmas, contratos, vamos a tener situaciones de documentos, trámites, posiblemente también estamos hablando de noticias inesperadas, cambios, y estos cambios también tienen que ver pues con este tipo de sucesos. Los cambios o la terminación de ciclos que se empiezan a dar, se empiezan a mostrar porque energéticamente hay un movimiento que genera. Entonces, en este momento, por ejemplo, muchas personas van a tener situaciones donde estoy cansado de este trabajo, estoy cansado de esta pareja, estoy cansado, y empiezas a ver finalmente como todo con una situación de ya no me lo voy a soportar más, ya no me lo quiero aguantar más. Pero es por la alineación que finalmente, la energía que se está produciendo, entonces te lleva finalmente a generar esos cambios.
2: Bueno, ¿no? 320-650-1059, estás escuchando Olímpica Estéreo, no olviden nombre completo y fecha de nacimiento. Y qué quieren preguntar, por ejemplo, Fernando Roncancio, 29 de junio del 86, signo Cáncer, a nivel general.
3: Bueno, vamos a ver a él, el tarot, cómo qué le dice en este momento el tarot. ¿Qué le puede decir en este momento? Y el tarot a él le dice, primero, que está teniendo situaciones. Puede estar teniendo situaciones de limitación donde tiene que trabajar bloqueos y se siente muy solo. Y sí es necesario que empiece a soltar y a liberar muchas cosas donde quiere tener el control para que empiece a evolucionar, porque mientras siga queriendo tener el control, no va a poder avanzar.
2: Bueno, 320-650-1059, 320-650-1059, para que sigan enviando sus datos, sigan reportando sintonía y sigan conectaditos a través de los 105.9. No lo olviden, hoy ustedes pueden preguntar a nivel general por acá.
1: Buenas noches, señorita, ¿cómo está? Yo soy el 7 de agosto de 1963, mi nombre es Mercedes Prieto, que me repara que el destino aquí para allá. Yo soy el 7 de agosto de 1963.
2: 7 de agosto del 63, Mercedes. ¿Quiere saber a nivel general qué le depara?
3: Mercedes, vas a tener una celebración importante. Hay una unión, sociedad, alianza que empieza para ti en un nuevo ciclo. Y también te habla de situaciones nuevas a nivel laboral.
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2: Bueno, vamos avanzando en esta noche olímpica, no lo olviden, 10-20 minutos, 10-20. Estamos en Olímpica, la emisora que se metió en Bogotá.

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2: Vamos avanzando en esta Noche Olímpica. No lo olviden, 320-650-1059 en nuestro WhatsApp. Puede enviar escrito el nombre y su fecha de nacimiento y la pregunta clara y precisa. Estamos con Adriana. Hoy nos está acompañando desde
3: Ambato, Ecuador.
2: Eso está muy bien y estamos conectados con Olímpica Estéreo. Bueno, vamos a ver qué dicen los oyentes a través del WhatsApp Olímpica, Adri. Escuchando Olímpica Estéreo. Por acá, Mafe dice María Fernanda Cifuentes, 26 de marzo del 2004, a nivel general.
3: Bueno, María Fernanda, vienen cambios en tu parte emocional, un nuevo ciclo. También te habla de una reunión, vas a estar en una reunión importante donde vas a tener que ver con temas económicos. Esa reunión tiene que ver con temas económicos para ti, es un nuevo ciclo también económico.
2: Bueno, 320-650-1059, hola.
4: A ver qué me repara en el amor, gracias. ¿Qué estoy haciendo? Escuchando Olímpica Estéreo. Se metió en las quintas del sur. Yo nací el 19 de diciembre de 1974, signo Sagitario.
2: 19 de diciembre del 74, el señor Andrés Rodríguez, y quiere saber cómo le va a ir en el amor. Juan Mateo,
3: estás en un nuevo ciclo a nivel emocional. Te habla de una iniciación, también te habla de trabajar el tema del sacrificio. Entonces esto puede estarte diciendo que necesitas sacrificar algo, transformar algo para que las cosas evolucionen.
2: Bueno, por acá Carlos Andrés Rodríguez Sánchez, 21 de julio del 95, en el amor.
3: Carlos Andrés, hay un tránsito que te habla de prioridades. Entonces, sí te dice que es muy importante tener prioridad para las relaciones afectivas y no tanto para la familia, porque tienes una dependencia a nivel familiar. Entonces, tienes que trabajar eso.
2: Por acá, Gloria dice que es del 31 de julio del 71. Algo de una herencia, si le va a salir este año, si le sale a favor.
3: Sí le sale, pero todavía se demora, entre 5 y 7 meses.
2: Ok, todavía tiene, o sea, a principios del otro año básicamente, más o menos. Hola.
5: Buenas noches. Olímpico Estéreo se metió en Suba. Soy Meris, del 8 de octubre de 1970.
2: 8 de octubre del 70, se llama Mary Cedeño.
5: Quiero saber si es que me puede pasar en la vida.
2: Y quiere a nivel general, ¿qué le puede estar pasando?
3: Bueno, Mary, estás en un tránsito de bastantes preocupaciones. Te habla de un tema también energético donde tienes un bloqueo. Este bloqueo lo tienes casi aproximadamente hace 2 años y se va a ver reflejado en el tema del dinero.
2: Bueno, más oyentes a esta hora, que dice Brian Ávila, a ver. Ah, pero no envió la nota de voz. Hola, buenas.
6: Buenas noches, señores Olímpica, mi nombre es Manuel Carrillo.
2: Sí.
6: Quiero preguntar a nivel general, mi fecha de nacimiento es 1 de enero de 1990.
2: Manuel Carrillo, 1 de enero del 90 a nivel general.
3: Manuel, vas a recibir noticias un poquito complicadas. Vas a recibir una noticia que tiene que ver con una pérdida, con una pérdida emocional, y podría también darse una pérdida económica, aunque vas a estar recibiendo algo importante. Es como que vas a recibir, pero también te toca devolver.
2: Bueno, 320-650-1059. Por acá, hola, buenas. Soy del 11 de agosto del 94, quiero saber qué me depara el futuro. Stephanie Pedroso.
3: Stephanie, cambios para ti, viene un ciclo muy importante, habla de continuación, creación de estudio o trabajo, que empieza a tener un ciclo nuevo para ti de desarrollo y crecimiento.
2: Bueno, 320-650-1059. John Eric Gómez, 14 de diciembre del 88 a nivel general.
3: Bueno, te digo que estás en un tránsito donde posiblemente aquí hay un bloqueo energético con tu tema laboral, pero sí te habla mucho de temas que vienen, que tienen que ver con ancestros y cosas heredadas de familia. Entonces tienes que trabajar en eso, porque una de esas cosas también puede ser temas de terquedad, donde no quieres aceptar algo y se ve reflejado en el dinero.
2: 320-650-1059. Hola, por acá.
1: La pandita, muy buenas noches. Soy Edwin Márquez. Quiero saber a nivel general qué me espera. Mi situación económica no cambia. Ya me estoy empezando a ver afectado en la salud. Mi relación también está como floja. Yo nací el 20 de marzo de 1978.
2: 20 de marzo del 78, Edwin Márquez dice que quiere saber qué le depara el futuro, que financieramente, laboral, se ha visto complicada la situación.
3: Bueno, quiero decirte que sí hay una situación complicada, pero a ti te van a estar llamando más o menos aproximadamente en 2 semanas y vas a estar haciendo una negociación o firma de contrato.
2: Bueno, ahí vamos, papacho. Por acá Janet dice, soy del 15 de agosto del 75 a nivel general.
3: Janet, bueno, Janet, hay recuperación. Estabas en un proceso donde quizá estabas muy a ras con tema de gastos, o también habías tenido situaciones de pérdida y empiezas nuevamente a crecer y a evolucionar. Esto es un tránsito lento, pero lo importante es salir y evolucionar.
2: Bueno, por acá dice Nicolás, Nicolás dice, hola, mi nombre es Nicolás, quiero saber cuándo podré volver a caminar, soltar las muletas. Mi fecha de nacimiento, 27 de diciembre del 2000.
3: Nicolás, pronto se te ven en situaciones de cambio entre 3 y 5 semanas o meses.
2: Bueno, por acá, hola, escuchando Olímpica, Marcos, buenas noches, 29 de julio del 91 a nivel general.
3: Bueno, habla de una situación de retorno de alguien del pasado que viene como a sanar una situación que quedó pendiente. Sin embargo, esta persona que viene o retorna del pasado va a ser un tránsito pasajero, no se va a quedar. Sí es importante que cierres ese ciclo y que no lo vayas a posponer. Si no, por el contrario, si llegó, se dio, cerrar el ciclo.
2: Bueno, por acá, hola.
7: Buenas noches para toda la mesa de trabajo de Olímpica Estéreo, reportando movilidad. Avenida Calle 26, desde el aeropuerto hasta la carrera 30, movilidad 55 al MO. Sí. Fuerte operativo ahí, los pitufos, frente del CAN, sentido occidente-oriente. Ahí, para los amigos moteros. Ojo ahí en ponerse repente. ¿Qué estoy haciendo? Escuchando Olímpica Estéreo, se metió.
2: Bueno, era reportero Olímpica y nos mantiene al tanto de lo que está pasando por acá. Hola, César Rolando Ramírez Polanco, 19 de mayo del 75 a nivel general.
3: Bueno, César, vienen cambios para ti en la parte económica. ¿Vas a estar recibiendo noticias o dinero?
2: Bueno. Hola, buenas. Aníbal Cerrate Martínez, 11 de marzo del 68. ¿Cómo va a estar la vida a nivel general y sentimental?
3: Bueno, Aníbal, un nuevo ciclo a nivel emocional. Te habla de dos situaciones que te van a traer muchos cambios a nivel económico y a nivel amoroso.
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2: 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Vamos avanzando en esta noche olímpica, ya venimos con más. 10:40, 10:40.

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3: 10:50, estamos acompañándoles a través de los 105.9 en esta noche fría en la capital, fría Bogotá. Pero bueno, aquí estamos acompañándoles junto a Adriana. Adrianita, ¿cómo vamos? A ver. Adri, ¿será que me desconectó?
4: Bien, Carlitos.
3: Ah, me
4: bien.
3: Asustaste, me asustaste.
4: Acompañándolos. Un poquito triste, ¿no? Por lo de hoy.
3: Sí, oiga, ya estamos cerca, creo que las 130 víctimas, 131 víctimas, según el último reporte, y hay situaciones complicadas, como lo es en el Eje Cafetero, en Pereira, en Cali, donde más se replicó este temblor. 10:51. A ver, Fanny López dice 24 de febrero del 88.
4: Bueno, Fanny, vienen cosas para ti, cambios importantes, vas a tener un cambio, un traslado, un viaje y la terminación de una relación o de un ciclo.
3: 320-650-1059 por acá, 15 de abril del 86, Yuli Natalia Espinosa Romero a nivel general.
4: Yuli Natalia, estás en un tránsito donde tienes que buscar el equilibrio. A veces no se trata de quién tiene la razón solamente o quién puede tener el poder o liderar. Tienes que buscar ese equilibrio para que las cosas puedan avanzar. Eso te está generando bloqueo.
3: Carlos Ferrer, a nivel general, 7 de octubre del 94.
4: Carlos, hay un nuevo ciclo para ti en la parte laboral. Habla de una oportunidad, un ascenso, un cambio.
3: Bueno, más oyentes a esta hora de la noche aquí en Olímpica Estéreo, 320-650-1059. Natalie Gaviria, 22 de julio del 84. Quiero saber qué le depara en el amor y a nivel general.
4: Natalie, hay una situación con documentos legales que se ve con pérdida. Cuídate de una amiga que dice ser amiga, pero no lo es. Habla de una situación de traición.
3: 320-650-1059, escuchando Olímpica Estéreo, por acá, a ver qué dicen. Andrés Sosa, 24 de julio del 2001, a nivel general.
4: Andrés, estás a puertas de recibir una nueva energía, hay un tránsito o la llegada de alguien, esta llegada es pasajera. Pero como es pasajera, revisa muy bien si realmente merece estar contigo.
3: 320-650-1059, escuchando Olímpica Estéreo. Miguel dice 12 de febrero del 62, Miguel Sopó.
4: Miguel, vienen tránsitos para ti de nuevas oportunidades a nivel laboral, a nivel económico. Vas a estar recibiendo un dinero que no esperabas. Y también donde te dice que hay un equilibrio, tienes que trabajar en el equilibrio y aceptar las cosas como llegan, porque te rehusas completamente.
3: Bueno, Andrea Marcela Rodríguez, 18 de noviembre del 95, quiero saber qué prepara el destino a nivel general.
4: Andrea, viene una situación de preocupación a nivel laboral, a nivel económico. Si tienes oportunidad de ahorrar, este es el momento de generar un ahorro o algo a largo plazo, porque sí estás con una energía un poco baja y también habla de situaciones de salud.
3: Por acá, hola, buenas, escuchando Olímpica Estéreo, se metió por aquí, dice Gildardo Quesada Madrigal, 26 de enero del 77 a nivel general.
4: Gildardo, hay un número que te ronda y con temas de dinero. Tu número, el 1142,
3: para que lo tenga en cuenta, ¿no? Presente. Hola, yo escucho Olímpica, buenas. Jonathan, Joana, Caterín Camacho González, 24 de febrero del 95, a nivel general y laboral.
4: Joana, Caterín, viene un nuevo ciclo para ti en la parte laboral. Hay tránsito de traslado, viaje o cambio. Y a nivel emocional, habla de una sorpresa, la llegada de algo importante.

0: para ti. Si tienes pareja, si no tienes pareja, puede ser una persona que llega.
1: Bueno, 320-650-1059, John Acosta, a ver qué dice por acá.
0: Que te dé con pérdida.
2: Javier, buenas noches.
0: John,
2: 26 de
0: tránsito
2: septiembre
0: a nivel de
2: del
0: familia.
2: 74.
0: Hay una situación a nivel de familia que vas a recibir una noticia que te va a traer un poquito de decepción, de tristeza, de dolor.
1: Bueno, José Luis dice 20 de agosto del 81, José Tique.
0: José Luis, tránsitos a nivel laboral, habla de un tema de sacrificio y donde te dice que alto, que no quieras que las cosas se den inmediatamente, trabaja mucho en el carácter y tómate tu tiempo para tomar decisiones.
1: Bueno, por acá seguimos conectados con Olímpica Estéreo, 320-650-1059. 320-650-1059, Rosicela, el 17 de febrero del 98. A ver.
0: Rosicela, viene una persona del pasado, regresa a tu vida, viene a sanar una situación y eso te va a ayudar a traer nuevas cosas, a generar un tránsito de equilibrio, de evolución.
1: Buenas noches, mi nombre es Edison Díaz, 7 de noviembre del 84. Quiero saber a nivel general.
0: Excelente. Viene un tránsito a nivel emocional, te habla de una situación de alejamiento temporal, si en este momento tienes pareja. Si no tienes pareja, es una persona que puede estar llegando, pero es algo muy temporal, muy pasajero.
1: Bueno, 320-650-1059, 320-650-1059.
3: Muy buenas noches para toda la mesa de trabajo de Olímpica Estéreo. Mi nombre es Manuel Horacio Sánchez, nació el 14 de julio de 1971.
1: 14 de julio del 71, Manuel Sánchez, y quiere
3: quisiera
1: preguntar
3: saber todo en general.
1: A nivel general.
0: Manuel, hay un tránsito que te habla de una pues, estás en tiempos de fertilidad. Eso te dice de construcción, si tienes planeados temas de hijos, todo lo que vayas a emprender, negocios. Este es el momento, este es el tiempo perfecto, pero también te dice que es muy importante un traslado o a un nuevo sitio, un nuevo lugar.
1: Ok.
4: Buenas noches para la mesa de trabajo de Olímpica Estéreo, ahí para la profe y compañía. Alexander López, 27 de septiembre de 1982.
1: 27 de septiembre del 82, Alexander López quiere preguntar por
4: nivel general.
1: A nivel general.
0: Alexander, tránsitos donde tienes que revisar el tema familiar, solucionar todos los inconvenientes o dificultades de relaciones que tengas con primos, tíos, hermanos, abuelos, toda tu parte familiar, porque eso es lo que te está generando dificultades en la parte del dinero.
1: 320-650-1059, hola.
5: Hola, buenas noches. Edilberto Tolosa, 25 de agosto del 82.
1: 25 de agosto del 82, Edilberto Tolosa, quiere preguntar.
5: Quiero saber en lo laboral.
1: A nivel laboral.
0: Edilberto, cuídate de las personas que están alrededor tuyo, porque hay personas que tienen energía de traición, de chismes, enredos, y esto te genera bloqueo con la parte del dinero.
6: Buenas noches, Olímpica Estéreo. Nací en Gloria Alexandra Reina, nací en 1971, 31 de julio.
1: 31 de julio del 71, Gloria, y ya le digo qué quiere preguntar.
6: Quiero saber general.
1: A nivel general.
0: Gloria, cambios, iniciación para ti en la parte económica. Ten cuidado con una pérdida, no es muy grande, pero finalmente sí te va a marcar.
1: Bueno, por acá Olga Penagos quiere saber sobre el amor, 12 de junio del 85. Si ustedes quieren preguntar, envíen su fecha de nacimiento y envíen su nombre completo y la pregunta. A ver qué dice.
0: Olga, tienes una situación de atadura en esa parte del amor. Eso hace mucho tiempo y ahora muy posiblemente se vea reflejado también en tu parte del dinero.
1: Bueno, 10:59, ya lo saben, 320-650-1059, cuéntenos su pregunta, fecha de nacimiento, nombre completo y la preguntica, Adri, ¿dónde te pueden contactar?
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1: Ya lo saben, 320-650-1059. Sigan preguntando, sigan conectaditos en esta noche olímpica. Hace frío en la capital, pero aquí disfrutamos de la buena programación. Mi nombre es Carlos Panda y yo escucho Olímpica Estéreo en la casa oficial del vallenato. Llega Diomedes Díaz cantando versos bonitos.

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3: 11:14 minutos, 11:14, vamos avanzando en esta Noche Olímpica. 11:14, seguimos con nuestra invitada Adri, que está conectadita a través de pues la transmisión que tenemos desde Ecuador para Colombia, Adri. Bueno, por acá, 320-650-1059. Vamos con oyentes a ver qué dice por acá, por acá, por acá. Juan Cabezas, escuchando Olímpica. 5 de noviembre del 95, quiere averiguar sobre el amor, Adri.
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3: Bueno, yo creo que como que se nos desconectó. Espérate a ver, que la veo ahí conectadita, pero no la encuentro. ...320-650-1059... estamos acompañándolos en esta Noche Olímpica a través de los 105.9. Hace frío, hace frío, hace frío. ...320-650-1059... vamos avanzando en esta Noche Olímpica. No lo olviden, sigan enviando sus datos, sigan reportando sintonía, sigan disfrutando de la buena programación de Olímpica Estéreo. Además, no lo olviden, estamos conectaditos en la Noche Olímpica. Por acá, por allá, 320-650-1059. Voy con par canciones y ya vengo con Adrianita en esta Noche Olímpica. Aquí, bueno, Adri, ¿me escuchas? No te escucho. No te escucho. Háblame, porfa, o de pronto mira el micrófono. No estoy escuchándote.

0: última despedida suena en Olímpica Estéreo. Bueno, ya estamos de regreso con Adri. Problemas de señal, chascarrillos que hay por ahí, ¿cierto, Adri?
1: Así es, Carlitos, pero aquí estamos.
0: Bueno, estamos por acá, estábamos hablando nada más y nada menos que a ver si encuentro acá los datos. Juan Cabezas, Juan Felipe Cabezas, 5 de noviembre del 95, sobre el amor.
1: Juan, viene un nuevo tránsito para ti en la parte emocional, pero también te dice que tienes que trabajar muchas cosas en ti para que puedas fortalecer esa parte.
0: 320-650-1059. Más oyentes a esta hora. Jefferson Sarmiento, 13 de abril del 98, sobre el estado económico y cómo le va a ir en el futuro.
1: Bueno, te digo que tienes un bloqueo en la parte económica un poquito fuerte. Sí, tienes que revisar porque ese bloqueo te puede llevar a perder oportunidades importantes.
0: Bueno, más oyentes a esta hora. Hola, buenas, yo escucho Olímpica Estéreo, se metió. Quiero saber si la relación con mi novio va a estar bien, ya que él ha cambiado mucho conmigo. Lucía Loaiza, 13 de diciembre del 68.
1: Lucía, lamentablemente esto va para alejamiento. Entonces es importante que revises. Puede ser que ya él no está conectado completamente contigo y lo que esperaba, pues ya no lo siento.
0: Bueno, Pilar Andrea Ariza Restrepo, 19 de agosto del 84 a nivel general.
1: Andrea, vienen cambios para ti en tu parte laboral, hay oportunidades, noticias, te van a llamar esta semana, te van a hacer una llamada importante en el tema económico laboral.
0: 320-650-1059, 320-650-1059, escuchando Olímpica Estéreo, la emisora que se metió en Bogotá. Sigan enviando sus datos. Luis Alberto Moreno Chitiba, 29 de julio del 93, economía y a nivel general.
1: Luis Alberto, vas a tener una reunión importante, este habla de un tema de inversión a nivel económico, bueno y positivo, un tránsito de evolución.
0: 320-650-1059. Brian Ávila, 030976. Unos bloqueos de inversión, que si le van a salir o no. Unos bloques de
1: inversión. Sí, te van a salir.
0: Ok.
1: Sí, te van a salir. Viene para ti un crecimiento y expansión fuerte. Trabaja con el tema familiar.
0: Ok, Lady Torres, por acá. 11 de diciembre del 86, a nivel laboral.
1: Bueno, a nivel laboral viene un tránsito, un nuevo trabajo para ti y posiblemente tenga que ver con un traslado o viaje a alguna parte.
0: Bueno, Jair Romero, 14 de marzo del 87 a nivel general.
1: Jair, viene un ciclo para ti de una terminación de una relación afectiva o un ciclo a nivel emocional que termina, que se va. Y para darle inicio a este otro, pues cierra muy bien los ciclos, es mi recomendación.
0: Bueno, por acá, hola, buenas, yo escucho Olímpica Estéreo, se metió. Gustavo Benito, él es del 4 de julio del 76 a nivel general.
1: Gustavo, vas a recibir noticias importantes en temas de dinero.
0: Por aquí, Diego Espina, 23 de noviembre del 87, sobre el amor.
1: Diego, el tema del amor, bueno, estás en un tránsito como de recoger algunas situaciones porque no se han cerrado completamente los ciclos. Habla de una apertura de una puerta, pero esta se ve a 5 semanas, 5 meses en el tema emocional. Es muy importante. Esta persona que llega a tu vida viene de un tránsito de lejos.
0: Ok, Joel Bandera, 9 de julio del 98 a nivel general.
1: Joel, viene una celebración importante a nivel emocional, pero también veo que hay unos autosabotaje, autobloqueo, tienes que trabajar en eso.
0: Bueno, hola, yo escucho Olímpica Estéreo, se metió Carlos Andrés Díaz, 30 de abril del 96 a nivel general.
1: Carlos Andrés, estás en un tránsito de fertilidad bastante fuerte, esto habla de proyectos, inicios, hijos, Y cuida tus energías porque hay personas muy envidiosas alrededor tuyo.
0: Marcela Vergara, 18 de noviembre del 95, en el amor.
1: Marcela, estás en un nuevo ciclo a nivel emocional. Este habla de la llegada de una persona especial para ti.
0: Blanca Elvira Pavón Gutiérrez, 11 de diciembre del 65, a nivel general.
1: Blanca, solución de situaciones a nivel de familia, pero esas situaciones o soluciones vienen un poquito lentas, pero sí vas a solucionar.
0: Fernando Bustos, 12 de mayo del 81, a nivel general.
1: Fernando, hay una situación de enfrentamiento, de bloqueo. También te habla de un tema de carácter, donde tienes que trabajar el equilibrio y no ir a los extremos, porque eso finalmente te va a traer dificultades y pérdidas.
0: 320-650-1059, Claudia Mejía, 19 de agosto del 2003, a nivel general.
1: Claudia, estás teniendo una situación energética. Acá hay una persona muy cercana que habla de una situación de trabajo, de magia. Tienes que hacerte limpiar.
0: Por aquí vamos a ver qué dicen los oyentes. Hola.
2: Pues por el momento no tengo ninguna tusa ni reconcilio ni.
0: Ah, bueno, 10 de marzo, ya hay Jairo Pérez, 9 de marzo del 2002. Ahí está conectado con Olímpica Estéreo a nivel general.
1: Jairo, hay para ti un ciclo nuevo a nivel de relaciones. Esto también te habla de una oportunidad que se da, aunque hay retorno también de una persona del pasado.
0: Luis Alberto Moreno Chitiba, 29 de julio del 93, economía y a nivel general.
1: Para ti vienen situaciones muy positivas en temas del dinero. Hay un número que te persigue y posiblemente también puede ser una fecha, el 21-10. Entonces, para que lo tengas en cuenta, porque habla de negociaciones y acuerdos.
0: Bueno, por acá dice nada más y nada menos que Mario Quintero, 18 de julio del 81, a nivel general.
1: Mario, estás en un tránsito muy positivo en temas de dinero a largo plazo. Recuerda que todo proceso es inversión. Y tienes un ángel que te guía, que te cuida.
0: César Araujo, 1 de octubre del 81, a nivel general.
1: César, hay ciclos en los que en este momento te estás sintiendo un poco solo con las situaciones, pero esto es para que tú hagas una autorreflexión de realmente qué es lo que te está rodeando.
0: José Cruz, 24 de abril del 79, a nivel general.
1: José, situaciones de salud, tienes que cuidar cabeza, espalda y rodillas, porque tienes muchas cargas.
0: Bueno, por acá a nivel general, María Avellanet Sandoval, 17 de julio del 59.
1: Bueno, María Avellanet, viene un tránsito de traslado, viaje o cambio. También puede habla de situaciones nuevas para ti o nuevo ciclo a nivel de pareja y viene con éxito.
0: Jairo Yepes, 9 de marzo del 2002, en cuestiones del amor.
1: Jairo, viene para ti una oportunidad positiva en temas amorosos, aunque aquí se te ven dos relaciones alternas, ten mucho cuidado.
0: Bueno, Álvaro Torres, 4 de agosto del 67, a nivel general.
1: Álvaro, para ti un nuevo ciclo a nivel económico y también a nivel emocional, te habla del. Vas a recibir algo importante.
0: Por aquí dice Alba Beatriz Parra, 7 de julio del 62, a nivel general.
1: Alba, vienen situaciones de documentos legales. Hay una pérdida que tiene que ver con documentos legales o trámites legales. Y también te habla de un robo.
0: Bueno, Sony González, 8 de mayo del 79, a nivel general.
1: Sony González. Bueno, Sony, aquí te dice que vas a tener una pérdida, una relación de pérdida, separación, alejamiento de amistades o personas muy cercanas y tiene que ver con temas relacionados al dinero.
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0: Vamos avanzando. 313-836-7750. Bueno, vamos con un par de canciones y ya venimos a la parte final de esta noche olímpica.

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1: Estamos llegando a la parte final de esta Noche Olímpica. 320-650-1059 en nuestro WhatsApp Olímpica. Hoy con Adri, hablando de esos mensajes que le están pidiendo, esas predicciones que pueden llegar. Vamos a ver qué dicen por acá. Hola, Olímpica Estéreo se metió, reportando sintonía. Dice tararantatán. Hola, José Cruz, escuchando Olímpica Estéreo. Dice Lizardo Abril, 24 de abril del 79, a nivel del amor.
2: Lizardo, sí. Viene para ti situaciones buenas, positivas a nivel amoroso. Habla de un nuevo ciclo que estás a punto de recibir.
1: Bueno, hola, Carlos Alberto, dice el 4 de marzo del 99, que si tiene un número de la suerte.
2: Número. Bueno, no, a ti en este momento el tema de los números y eso no tienes una frecuencia del dinero conectada con el tema del dinero, pero pues te voy a dar un número que es el de la energía que te muestra, el 8351.
1: 8351 por acá. Hola, buenas. Yo escucho Olímpica, Beatriz del Carmen Terán, 14 de julio del 77 a nivel general.
2: Bueno, temas de salud, tienes que cuidarte porque se te ven situaciones relacionadas con espalda, cabeza y manos. Entonces tienes que cuidarte muchísimo.
1: Cristian Herrera, 6 de octubre del 94 a nivel del amor.
2: Cristian, se te ve una atadura. Tienes que limpiarte y para que se te abran las puertas, los caminos con esto, porque también vienen situaciones difíciles en el tema económico.
1: Edixon dice, hola, buenas noches, Olímpica Estéreo se metió. Edixon Díaz Galindo, 7 de noviembre del 84, ¿cómo es mi relación al futuro con mi esposa y en la parte económica?
2: Bueno, se te ven buenas oportunidades, a los dos se les ve una situación de, puede ser una adquisición, compra, de algo tiene que ver con documentos legales, están en un buen ciclo a nivel económico.
1: Bueno, por acá, ¿qué dice? 15 de noviembre del 83, Ana Figueroa, Ana Arrieta.
2: Finanzas. Ana, tránsitos en tu parte laboral, habla de un recibimiento, puede ser que vayas a tener una propuesta o algo importante a nivel económico.
1: Bueno, 320-650-1059, 320-650-1059, Dayana Reina, 21 del 95, está mal la fecha, está mal la fecha, no me dice la fecha completa. Por acá, hola, buenas, 17 de febrero del 89, Duván Fajardo a nivel general.
2: Duván, tránsitos a nivel emocional, te habla de un nuevo ciclo a nivel de pareja. Si ya tienes pareja, pues vienen ciclos importantes, noticias que se van a dar positivas para los dos, pero si no tienes es porque llega una persona en ese tránsito para ti con muy buenas noticias y buen ciclo.
1: Bueno, Altancides Lozano, 22 de febrero del 79 a nivel de economía.
2: Altancides, estás con estancamiento, hay una energía de detenimiento, bloqueo, tienes una atadura. Tienes un dominio.
1: Bueno, por acá, escuchando Olímpica Estéreo, siguen enviando sus datos, escuchando Olímpica. 320-650-1059. 320-650-1059. Escuchando Olímpica Estéreo, Carlos Alberto, 15 de noviembre del 80. Economía y futuro.
2: Carlos Alberto, estás en tránsitos de fertilidad. Esto habla de crecimiento a nivel económico. Cuídate de salud. Habla de situaciones de manos, espalda y pecho.
1: Por acá dice, hola, buenas noches, desde Fontibón, Alfredo Blanco, 3 de abril del 76, en general.
2: Alfredo, estás en un tránsito de bastante bloqueo en temas de dinero y hay personas que con mucha mala energía alrededor tuyo.
1: Bueno, Adri, estamos llegando a nivel ya de la final del programa, pero ¿qué podemos ver de pronto a nivel de eventos naturales que de pronto le prepara y que depara para Colombia en estos días?
2: Bueno, las situaciones de ahorita se nos pueden avecinar situaciones con temas de ríos, Y también va a darse más movimientos, no de la misma magnitud, no de sismo, pero sí, obviamente, vienen todavía movimientos de tierra, para que lo tengan en cuenta.
1: O sea, pueden presentarse más movimientos telúricos en los próximos días.
2: Sí, más movimientos en los próximos días y más que todo la terminación de este mes y inicios del próximo.
1: Ok. 320-650-1059. Por acá vamos con el último, Lucía Loaiza. Ya Lucía ya. Por acá. Hola, salud y futuro. 25 de noviembre del 83. Bernal Rubio. J. Bernal Rubio.
2: Bernal, J. Bernal, puedes estar en situaciones de salud, dificultades con temas de salud, se te ve una situación a nivel neurológica, tienes que cuidarte. Y a nivel laboral, te habla de una oportunidad.
1: Bueno, muchas gracias, Adri, por habernos acompañado.
2: A ti, Carlitos, y feliz de estarles acompañando. Recuerden que hay que orar mucho, orar y tener resarcimiento. Eso es lo más importante.
1: Bueno, ya lo saben, redes sociales, contacto.
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1: Ya lo saben, estamos conectados con Olímpica Estéreo, la emisora que se metió en Bogotá. 320-650-1059. 320-650-1059. Esta es la noche olímpica. Recuerde, esta semana estamos conectados con Olímpica Estéreo. Disfrutemos de buen

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2: 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Hay que aprender a descansar. Y es normal sentirse agotado. 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

0: respiro, duerme, descansa, desconéctate un momento y recupera fuerzas, porque mañana será otro día y la carga se sentirá más liviana. Ya sabes, hay que aprender a descansar, no a rendirse.
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4: ¡Se metió! 4 de la mañana en punto, Bogotá. Buenos días, buenos días, buenos días, buenos días, buenos días. ¿Cómo estamos, señores? Feliz mañana, feliz inicio, martes 11 de agosto y estamos conectados con Olímpica Estéreo en esta madrugada. Martes, ni te cases, ni te embarques, ni de Olímpica te apartes. ¿Cómo estamos? ¿Qué tal la madrugada fría en Bogotá? Ya lo saben, conectaditos con Olímpica Estéreo. 4 de la mañana, 2 minutos, 4 de la mañana, 2 minutos. Aquí estamos acompañándoles el Gato Gómez y Carlos Panda, dándole la bienvenida a todos ustedes a esta mañana. Bonjour, monsieur, ¿qué tal? Le parla le francés. Eso, conectado con Olímpica Estéreo. Pues damos la bienvenida, señores, a toda la información con el Gato Gómez en una mañana bastante movida, Gato, porque siguen las labores de búsqueda en Cali, en Pereira, en Manizales, luego de el movimiento telúrico que vivió el país el día de ayer.
5: Bueno, mi querido Carlos Panda, Panda Sport, un fuerte saludo para usted y para todos los que llegan a la sintonía de los 105.9 de Olímpica Estéreo. Usted ya lo ha dicho, mucha investigación y mucha búsqueda, igualmente mucho damnificado, y también saludamos a todos los que llegan a la sintonía, pues para darles a conocer toda la información de lo que ha pasado las últimas horas aquí en Bogotá, en Cundinamarca, a nivel nacional, a nivel internacional, porque la situación ha sido pues bastante crítica en las últimas horas aquí en nuestro territorio. De otro lado, les contamos dentro de estos titulares, cuando el reloj ya marca las 4 de la mañana, 3 minutos, la gobernación de Cundinamarca habilita punto de donaciones para damnificados por el sismo. Desde este 11 de agosto, los ciudadanos podrán entregar alimentos, agua, elementos de higiene, medicamentos y ropa nueva en la plazoleta de la paz de la gobernación de Cundinamarca a partir de las 8 de la mañana o 7 de la mañana hasta las 5 de la tarde. Hay que ayudar a las personas que han salido lastimosamente damnificadas. Bomberos de Cundinamarca activan alistamiento tras fuerte sismo registrado en Colombia. Casos y cosas que suceden, hombre. Galán envía, atención, hablando de este movimiento telúrico, Galán envía 600 rescatistas a la ciudad de Cali tras terremoto y anuncia un apoyo para Quibdó y Pereira. Bueno, de otro lado, Bogotá habilita 6 puntos de donación para ayudar a damnificados por el terremoto en Colombia. La alcaldía de Bogotá habilitó 6 puntos de acopio para recibir agua, alimentos, elementos de higiene, cobijas y suministros de primeros auxilios destinados a las comunidades afectadas por el sismo registrado este pasado lunes, ayer lunes 10 de agosto sobre las 7 y 34 de la mañana. 4 de la mañana, 4 minutos, estamos con los principales titulares de las noticias y el tema principal es el sismo que tuvo como de 7.4, ¿no?
4: Sí, señor. Se habló en un principio que era 6.7.
5: No.
4: Pero finalmente salió la notificación luego en donde se habló de 7.4 y entonces pasó de ser un movimiento telúrico a un terremoto.
5: Bueno, y además las autoridades aquí en la capital de la República están realizando inspección minuciosa de las obras del metro para observar qué ha pasado, si hubo grietas, si alguno... Algunas obras se ajustaron. Bueno, están ejecutando estas pues visitas. Bogotá envía, hablando del sismo, 100 rescatistas y maquinaria a las ciudades más afectadas por el sismo. Es el momento de la solidaridad, dijo el alcalde mayor de Bogotá, Carlos Fernando Galán. De otro lado, el ministro del Interior, Rodrigo Lara Restrepo, dio a conocer detalles del trabajo operativo que están realizando en los departamentos afectados. Se movió el gobierno nacional en el día de ayer. Y habló el director de la IDIGER, o del IDIGER, Guillermo Escobar, y entregó la línea, una línea de WhatsApp para que los ciudadanos aquí en Bogotá reporten cualquier situación de emergencia y el estado de sus viviendas. El WhatsApp es 323-207-9154. Repetimos, y más adelante también se lo vamos a recordar, 323-207-9154, por si de pronto usted en estas edificaciones resultaron con algunas grietas o las viviendas están en muy mal estado debido a ese fuerte terremoto, pues con mucho gusto IDIGER estará ahí presente para hacer la visita y tomar las medidas necesarias. La hora con mucho gusto, 4 de la mañana, 6 minutos, esto va rodando rápidamente. Y usted, señor, señora, pues prepárese rápidamente para salir, el almuerzo, el desayuno y a despertar, como siempre lo decimos aquí, a los jóvenes que a veces se les pegan por ahí las cobijas. Habló el presidente Abelardo de las Priellas desde la ciudad de Cali sobre el balance del sismo que afectó la Sultana del Valle. Dijo, en Cali nuestra prioridad son las familias afectadas y las personas desaparecidas que ha dejado esta tragedia natural. Por acá también está el periódico El Cubo, que nos llega y nos presenta una foto, hombre, bastante triste. Ahí se las mostramos para los amigos de las redes. Una foto muy, muy disidente y muy triste. Y titula lo siguiente, mi querido Carlos Panda, Panda Sport, para que usted la observe. Dice, Colombia bajo los escombros. Un terremoto de magnitud 7,4 sacudió al país, dejando 132 fallecidos, 570 heridos y miles de afectados en varias regiones. Pereira, Cali, Quibdó, Manizales y Armenia se declararon en alerta roja. Hombre, qué cosa tan triste lo que ha sucedido precisamente ahí en nuestro país. De otro lado, bueno, la hora 4 de la mañana, 6 minutos, 4 de la mañana, perdón, 8 minutos, ya esto va rodando rápidamente. Y les contamos que abatieron a cabecillas de disidencias y el Clan del Golfo, un fuerte golpe a los grupos ilegales en Meta y Antioquia. Señoras, señores, algunos de los titulares, hoy estamos pues modo sismo, modo terremoto, modo ayudas, modo todo lo que tiene que ver con la habilitación de puntos de donaciones para damnificados por el sismo. Y nosotros les informamos para que usted conozca básicamente qué es lo que ha pasado en las últimas horas. Y ya les vamos a contar el desglose, el gran despliegue informativo aquí en Olímpica Estéreo, en el Ranchenato, a través de los 105.9, mi querido Carlos Panda, Panda Sport.
4: Oiga, Gato, y bueno, afortunadamente y gracias a Dios, han encontrado nuevamente personas
5: que habían quedado
4: con vida, y sigue también usándose las redes sociales, pues para tratar de localizar a aquellos que tal vez están desaparecidos, aquellos de los cuales no se tienen noticias.
5: Y además,
4: Enrique, buenos días, ahí en Estados Unidos, señor.
5: Bueno, además hay que advertirle a algunas personas, hombre, que no sean irresponsables enviando imágenes y videos que no corresponden precisamente a las que al terremoto, al sismo que ocurrió aquí en Colombia, y eso confunde y crea mucho pánico.
4: Claro que sí, 4 de la mañana, 8 minutos, 4, 8 minutos, también estamos activados, los reporteros Olímpica nos pueden contar qué es lo que está pasando a esta hora en la capital de la República, cómo va el movimiento, escuchando Olímpica Estéreo, Luz Marina Quitián, Andrés, buenos días, ahí está conectado con Olímpica Estéreo en esta mañana, 320-650-1059, 320-650-1059, sea usted reportero Olímpica, vamos avanzando mientras disfrutamos de la buena programación en esta mañana, Jesús Duarte, Luz Marina Quitián, Luz Adrián, desde Europa, reportando sintonía por acá. Hola, buenos días, yo escucho Olímpica Estéreo. Si usted quiere llevarse el bono de libre inversión, envíe la palabra Panda en esta mañana. Hola,
6: Ranchenato, buen día, Carlitos Panda y Gato Gómez, feliz y bendecido día nuevamente, como todos los días, reportando sintonía y reportando movilidad. Encuentro aquí saliendo del aeropuerto El Dorado, la movilidad 5-5, bastante frío,
4: sí,
6: y bajando como siempre por la el carril central antes de llegar al portal del Dorado. Los retén de los azulitos están ahí recogiendo todo lo que pase, que esté mal. ¿Qué estoy haciendo? Escuchando Olímpica Estéreo, se metió.
4: 4 de la mañana, 10 minutos, avanzamos en esta mañana, escuchando Olímpica. Vamos, a saludito para todos los que están conectados a través de las redes, a través de TikTok. Buenos días.

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2: 4 de la mañana, 14 minutos, 4:14, escuchando Olímpica Estéreo. Bueno, vamos avanzando, 4 de la mañana, 15 minutos, 3:20, 6:50, 105.9. Oiga, saludito para toda la gente que nos está viendo a través de las redes, a través de, nos escucha a través de las aplicaciones, a las personas que se encuentran en Pereira, en Cali, en Manizales, en todo el eje cafetero, a toda la gente que está también en el Chocó, que a esta hora están amaneciendo. Oiga, dicen por ahí, amanece después de una horrible noche, porque muchos de estos sitios estaban sin servicios públicos, Gato Gómez.
3: Sí, difícil la situación porque quedaron, como dicen, incomunicados, sin luz, algunos sin agua, y una situación pues bastante incómoda y muy, muy triste para estas personas que resultaron afectadas y damnificadas por este sismo de 7.4. Pues a propósito de esto, mi querido Carlos Panda Pandasport, Olímpica Estéreo también se une como ese brazo de solidaridad para los damnificados, y junto a la Cruz Roja Colombiana va a realizar también las ayudas de alimentos no perecederos, pues ropa en buen estado, y ya les vamos a contar un poco más adelante, porque esta campaña inicia desde ya, o desde ayer comenzó la campaña para que usted se una y pueda dar a conocer, pues, o donar mejor todas estas prendas, ojalá sean prendas o ropa totalmente nueva, y los alimentos hacerlos llegar, ya les vamos a decir. Mientras tanto, la gobernación de Cundinamarca habilitó un punto de donaciones para damnificados por el sismo. Desde hoy, los ciudadanos podrán entregar también alimentos, agua, elementos de higiene, medicamentos y ropa nueva en la plazoleta de la paz de la gobernación de Cundinamarca para todas las personas afectadas. Escuchemos al gobernador de Cundinamarca, Jorge Emilio Rey, hablando sobre este tema y la invitación que le hace a los bogotanos y también a todos los cundinamarqueses.
4: Hoy más que nunca debemos estar unidos y mostrar nuestra solidaridad como colombianos con quienes más nos necesitan, los damnificados del sismo ocurrido este 10 de agosto. Nuestros departamentos hermanos del Valle, Chocó, Quindío, Risaralda y Caldas requieren de nuestra importante ayuda. Por eso, desde mañana, 11 de agosto, junto con el Ministerio del Interior, vamos a activar un plan de recepción de ayudas humanitarias. Podrán ustedes donar alimentos no perecederos, agua potable, elementos de aseo e higiene o insumos básicos de salud. Si eres de Cundinamarca o estás en Bogotá, recibiremos estas ayudas en la gobernación de Cundinamarca, en la plazoleta de la paz, desde las 8 de la mañana hasta las 5 de la tarde. Recuerda que todo aporte cuenta. Unidos acompañamos a quienes hoy más nos necesitan.
3: Bueno, entonces no se le olvide que es a partir desde las 8 de la mañana hasta las 5 de la tarde para que ustedes lleven estos alimentos, lleven agua, elementos de higiene, medicamentos y ropa nueva en la plazoleta de la paz de la gobernación de Cundinamarca, que queda ahí cerca a la calle 26, frente a
2: la fiscalía.
3: A la fiscalía. Por el lado de la Esperanza, frente a la fiscalía, y por la calle 26, frente ahí a lo que es la Registraduría Nacional. Más información, numeral Olímpica te informa.
2: Sí, señores, 320-650-1059, 320-650-1059, para que sigan ustedes conectaditos, sigan ustedes pegaditos en esta madrugada. Yo escucho Olímpica. Gato, ayer ustedes estaban en el programa cuando comenzó a temblar, ¿no?
3: Sí, 7:32-7:33 minutos estábamos aquí precisamente pues dando a conocer alguna información, cuando de un momento a otro nuestro compañero Frank Solano dijo, está temblando, pues de pronto dijimos fue que se movió la mesa, pero a medida que pasaron los segundos comenzó ese fuerte remesón que le tocó a nuestra directora Dalia Marlene Bernal dar una pausa y evacuar, dar la orden de evacuación, eso sí con toda la tranquilidad y con todo lo que se requiere profesionalmente para no crear pánico, y salimos lentamente a la parte exterior, y siempre el movimiento telúrico se sintió muy fuerte porque el piso se movió de lado a lado, los árboles también estaban ahí de lado a lado, y los edificios pues se veían también, como se dice, en ese movimiento, situación bastante fuerte. Salimos todas las personas y también se hicieron presentes todos los mecanismos de de rescate de las diferentes empresas que están aquí en el, la Castellana. Pues tremendo susto, mi querido Carlos Fanda, que tuvimos ayer. ¿A usted dónde lo cogió el sismo ayer?
2: Estaba llegando a mi casa cuando sentí que el carro se movía para el lado y lado, dije, ve, esto está como raro, y la gente comenzó a salir. Pero bueno, algunas recomendaciones que deben tener las personas en el caso de un sismo terremoto. ¿Cuándo evacuar? Evacúa sí. La edificación presenta daños o riesgos de colapso. Está en una construcción con deficiencia estructural y tiene salidas, una salida segura. Y tiene acceso directo al exterior. Tengan cuidado. Si están en un edificio de más de 6 pisos, será difícil desplazarte. Primero protégete y evacúa cuando pase el sismo. Por acá, al evacuar, ten en cuenta lo siguiente. Usa las escaleras, nunca el ascensor. La gente a veces se va para los ascensores, pero tal vez muchas veces los ascensores quedan atrapados y fuera de servicio. Siga la ruta de evacuación. Toda empresa, todo colegio, toda vivienda. Es más, ustedes como familia deben crear sus rutas de evacuación para prever cualquier situación como esta. Procure tener un kit de emergencia en su casa, que incluya botequín, pito, radio, pilas, linterna, algunas mantas plásticas. Y recuerde, en su, con su familia, pues tener nada más y nada menos que un punto de encuentro. ¿Cómo es el punto de encuentro? Pues un lugar despejado, que esté lejos de árboles y de todas esas situaciones, escuchando Olímpica Estéreo. Oiga, por acá me escriben desde Manizales.
3: Dice, ¿qué dicen?
2: Carrera 34, número 99 a 57, Manizales. Estoy debajo de los escombros con mi hijo en Manizales.
3: ¿Está aquí, perdón?
2: Debajo de los escombros. Hay gente que está usando las redes sociales, Dios, para poder comunicarse y pedir ayuda. Bueno, esperemos.
3: Bien, ojalá que los rescatistas, si nos pueden dar un punto de referencia.
2: Carrera 34, número 99 a 57. ¿Qué barrio en Manizales? Para que nos coloquen el barrio.
3: Carrera 34.
2: Número 99 a 57.
3: Exacto. ¿Qué, es,
2: qué, ¿qué barrio? ¿Qué barrio es en el que está ubicado en esta parte? Escuchando Olímpica.
3: Hay otro sistema también o otra recomendación. Si está temblando, si está, si hay movimiento telúrico, de acuerdo y con base a los expertos en estos temas, no debajo de las de los marcos.
2: Ha cambiado. Lo que pasa, sí, es que ha cambiado. Marcos. Antes le decían a uno que se hiciera debajo del marco de las puertas
3: o debajo de una mesa. No, eso no.
2: No. Nada, ya nada. Todo eso ha cambiado. Por acá, me quedo o evacúo, depende del lugar. Si la edificación es sismo resistente o está en un piso alto, quédate dentro y realiza la maniobra de agáchate, protégete y agárrate. Si no evacuaste, ubícate en un lugar, mantente alejado de ventanas, vidrios y objetos que puedan caer. Agacharse y proteger la cabeza y el cuello, refugiarse bajo una mesa o un escritorio resistente. Esa es un poquito más complicada.
3: Es complicada.
2: Así que vamos a estar dando como unos consejitos que vamos a tener aquí para que ustedes estén ahí conectaditos con Olímpica. 4 de la mañana, 22 minutos, 4:22. Vamos avanzando en esta mañana de Ranchenato de Olímpica Estéreo.

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2: Cuatro de la mañana, 26 minutos, 4:26, Gato Gómez. Oiga, estábamos revisando la página de Engiominas y bastantes réplicas o temblores se ha presentado en las últimas horas.
3: ¿Dónde exactamente?
2: Se ha presentado en el Chocó, básicamente. El último fue hace poquito, como a las 4:04 de la mañana, cerca a Nariño, pero se fue en el mar. El epicentro fue en el mar, pero se ha presentado en San José, en San José de, en el Chocó. Y también se presentó uno en la madrugada en la Mesa de los Santos en Santander.
3: Ahí en la Mesa de los Santos sí prácticamente todos los días se tiembla, ¿no?
2: Así tiembla un poquitico. Mire, el último se sintió en el Océano Pacífico 3.1 y el resto se ha presentado en el San José del Palmar en el Chocó y han sido sobre los 3.0 en la escala de Richter. Pues eso es lo que se ha venido presentando. Igual tenemos siempre que estar alertas ante cualquier situación. Gato, habló el ministro del Interior luego de este hecho presentado el día de ayer.
3: Bueno, se está moviendo el nuevo gobierno que lleva ya prácticamente 2 días y el ministro del Interior, Rodrigo Lara Restrepo, se hizo presente ante esta calamidad que se ha presentado en nuestro territorio nacional y dio a conocer detalles del trabajo operativo que están realizando en los departamentos afectados. Escuchemos a Rodrigo Lara Restrepo hablando precisamente sobre estas importantes ayudas y cómo se está moviendo el nuevo gobierno.
4: Muy buenos días. El gobierno nacional, en cabeza de los ministros de Vivienda, de Interior y del director encargado de la UNGRD, está atendiendo directamente aquí en las oficinas, en la sede de la UNGRD, la situación producida por el terremoto que tuvo lugar en San José del Palmar. Hemos estado en conversaciones con los gobernadores y con los alcaldes de las ciudades capitales de los departamentos más afectados, que son, de acuerdo con los reportes preliminares, el departamento del Chocó con 9 municipios, Caldas con 8 municipios, Valle del Cauca con 2 municipios, Risaralda particularmente con 2 municipios y Quindío básicamente también con varios municipios. En este momento se activaron 4 grupos USAR de Bogotá, Envigado, Yopal y Medellín, que son los grupos de rescatistas que van a colaborar y que van a atender la situación en las regiones más afectadas. En los próximos minutos va a llegar el presidente de la República, Abelardo de la Espriella, a dirigir personalmente estas operaciones de rescate y de atención básicamente de esta catástrofe. El alcalde de Bogotá, Carlos Fernando Galán, ofreció básicamente el aporte de grúas y de rescatistas para atender la situación. El gobernador de Antioquia puso a disposición las aeronaves del departamento. Estamos esperando ya la llegada del ministro de la Defensa y del señor presidente de la República, quien dirigirá y coordinará personalmente estas situaciones.
3: Ahí está entonces el ministro del Interior, Rodrigo Lara Restrepo, dando a conocer detalles sobre los trabajos operativos que se están ejecutando en los departamentos afectados y cómo también se está coordinando a través de la UNGRD para que todas las personas estén muy, muy atentas y puedan recibir sus donaciones, todas estas ayudas a los damnificados por este terremoto presentado en el territorio nacional.
2: Bueno, señor, oiga, mitos y leyendas, como dicen por ahí, de esta situación. ¿Es cierto que hay que salir corriendo apenas empiece a temblar? La recomendación es mantener la calma y protegerse en un lugar seguro. Estos espacios deben identificarse con antelación en los planes de emergencia. Por eso le digo, si hasta en su casa usted tiene que tener un plan de emergencia y un punto de evacuación.
3: Hay que pensar también en las mascotas para las personas que aman tanto a las mascotas y que son de suma compañía y que hacen parte también de la familia. Hay que tenerles un kit, agua, tenerles comida y un buen abrigo porque, pues, obviamente es por prevenir, porque ya están. También se asustan, se desorientan y pueden salir a correr y hay que tenerlas muy cerca para observar sus movimientos, que no les vaya a pasar absolutamente nada. Tenerles su kit también.
2: Por acá dice, pararse debajo del marco de una puerta es lo más seguro. No se puede generalizar esta práctica, salvo que se haya establecido previamente como lugar seguro en el plan de emergencia. En general, los marcos de las puertas son elementos relativamente livianos y no están diseñados para soportar cargas diferentes a la de sostener una puerta. Se recomienda protegerse debajo de una mesa. No se puede generalizar esta práctica, salvo que haya establecido todo en el plan de emergencia. En el mercado se pueden encontrar gran variedad de mesas, algunas ofrecen buena estabilidad, son robustas y capaces de resistir la caída de elementos que podrían causar traumatismos, en tanto otras suelen ser frágiles como las de vidrio o las plásticas livianas. Los ascensores se pueden usar durante el sismo, no se recomienda usar ascensores durante este fenómeno. Lo más seguro es usar las escaleras una vez termine el movimiento telúrico. Las escaleras siempre son seguras durante el movimiento, no hay una respuesta precisa para esta situación. La seguridad depende de las características de la escalera en términos de capacidad de resistencia. Por acá, si nunca ha temblado fuerte en mi ciudad, no debo preocuparme. Los sismos fuertes generalmente no ocurren de manera frecuente, por lo que es importante consultar con entidades oficiales como el Servicio Geológico Colombiano. ¿Es buena idea quedarse dentro del carro durante el sismo?
3: Tampoco.
2: Realidad, siempre y cuando no se identifique otro lugar seguro, en este caso lo primero que debe hacer es disminuir la velocidad, parar y encontrar una zona segura y encender las luces de parqueo para advertir a los demás conductores. Si dadas las circunstancias hay que quedarse dentro del vehículo, se debe ubicar en forma fetal en el asiento. De esta forma, si algún objeto cae en el vehículo, con esta postura habrá más espacio para protegerse. Pues son algunos mitos y realidades que se pueden presentar durante este tipo de acontecimientos. Por acá dice, buscan a Juan Felipe Giraldo, estaba hospedado en el Hotel Di Beni en Pereira y colapsó. Pues si alguien de pronto tiene noticias, se puede comunicar con las personas. 320-650-1059 es nuestro WhatsApp Olímpica, 320-650-1059. Escuchando Olímpica Estéreo, saludo para María, Jesús Duarte, escuchando Olímpica, Joanita Vargas, mi amor, un besito para ella. ¿Quién más está por acá conectado? Rafael Castiblanco también se conecta a esta hora. Hola, buen día.
0: ¿Qué estoy haciendo? Escuchando Olímpica Estéreo. ¡Se metió! ¡Hola, gatico!
3: ¿Qué hubo, mi hermano?
0: Pandita, buenos días, buenos días. Dios los bendiga. Pandita, ustedes que han sido siempre críticos del gobierno Petro, nada les gustó, nada les gusta. Yo quiero que evaluemos hoy la gestión de nuestro presi. Ya, gestionémosla, o sea, hagamos una evaluación. ¿Qué hizo ayer que parecía reina de belleza? ¿Ya? ¿En qué? ¿Qué ha hecho el man? Entonces evaluemos. Quiero que por favor respondamos esto a la ciudadanía de Bogotá y Cundinamarca y sus alrededores. Dios los bendiga.
2: Bueno, con el mayor de los gustos se le responde. Es un proceso que está iniciando. Y las tragedias, en este momento las tragedias no se pueden politizar.
3: Además hay una cosa, nosotros no hemos sido defensores de ningún gobierno porque nosotros no tenemos ninguna afiliación o política, no somos seguidores de ninguno, simplemente nosotros somos comunicadores sociales, informamos lo que pasa, informamos lo que acontece, lo bueno, lo malo, lo bueno, lo regular y lo malo, porque es el orden a seguir. Igualmente este gobierno, si va a haber alguna situación que no nos guste, también la daremos a conocer. Hasta ahora, como dice mi querido Carlos Panda, Panda Sports, son pocas horas que lleva el gobierno nacional y es muy, digamos, a la ligera en dar a conocer.
2: Politizar, algún... no es bueno politizar las cosas. Esperemos en este momento, ya hoy se comienzan a evaluar, se ven las cosas que están pasando, ¿no? Y lo importante en este momento es brindarle ayuda a las personas que lo requieren, buscar personas que tal vez se encuentran bajo los escombros con vida, las señales que se puedan presentar. Escuchando Olímpica Estéreo. Por acá, saludito, buenos días, Rosa, María. Escuchando Olímpica Estéreo, fuerza mi gente, Consuelo. Ahí están todos los que están conectados a través de TikTok. Buenos días, del Entactac. Compartan a esta hora de la mañana. Estamos pegaditos a Olímpica Estéreo. Saludito para Lady Castro. Están conectados con Olímpica Estéreo. Buenos días, reporte del Hotel Le Manoir. Ahí están escuchando Olímpica Estéreo. Se metió. Mire, por acá me acaban de reportar en este momento en Cali. Edificio de colores, acaban de encontrar una niña y su mamita vivas, gracias a Dios.
3: Gracias a Dios.
2: Kaunis desde desde Noruega, no es Noruega, Finlandia, ahí está conectada con Olímpica Estéreo. 320.
3: Si tienen algún teléfono, alguna comunicación para que nos cuenten cómo se realizó el rescate, con mucho gusto lo daremos a dar a la opinión pública, porque son noticias muy bonitas y esperanzadoras.
2: Vamos avanzando a esta hora, escuchando Olímpica.

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2: Yo escucho Olímpica Estéreo 320-650-1059 pendientes. Acá me están preguntando a través de TikTok si van a recibir donaciones a través de la Cruz Roja y a través del Banco de Alimentos. Olímpica Estéreo va a estar aportando su granito de arena. Así que pendientes, vamos a estar informándoles. Ahorita en temprano más bacano la señorita Dalia nos va a dar toda la información pues para poder hacer las respectivas donaciones y ayudar a nuestros hermanos colombianos que se encuentran en estas situaciones difíciles. Por el momento vamos a estar muy atentos a recibir toda la información, todo lo que está pasando. Saludito para Don Hermes ahí en París, escuchando Olímpica, Luz Marina Castro, Ira, buenos días, bendiciones, Carolina Velázquez reportando sintonía, Jason, escuchando Olímpica, Fernando también reportando sintonía, 320-650-1059, 320-650-1059. Anto, buenos días, si no nos sigue, dele seguir cuando hablamos de los temas, porque tembló también en Bogotá y por ende las entidades comienzan a revisar cuáles fueron los resultados de este sismo en Bogotá. ¿Qué dejaron de pronto, Gato?
3: Bueno, sí, son detalles que son bastante importantes conocerlos, porque de pronto algunas viviendas quedaron muy afectadas y aquí de pronto no lo conocemos. De pronto se agrietaron algunas edificaciones y usted no sabe qué hacer. Pues precisamente el director del IDIGER, Guillermo Escobar, entregó una línea de WhatsApp para que usted, amigo oyente de Olímpica Estéreo, si nos está escuchando y usted ve que de pronto hay una grieta muy grande en su casa y que posiblemente podría agrandarse esto, pues usted puede comunicarse inmediatamente a este WhatsApp para que usted llame y el IDIGER y dejar le haga una visita. 323, tiene papel y lápiz, 323-207-9154. Repetimos el teléfono de emergencia del IDIGER para que revise su vivienda, 323-207-9154. O de pronto algún administrador de los edificios de la capital de la República que sientan que, o la necesidad de que los observen, que los vayan a evaluar, pues entonces marquen el 323-207-9154 para que los ciudadanos reporten cualquier situación de emergencia y el estado de sus viviendas. Escuchemos a el director del IDIGER, Guillermo Escobar, extendiéndonos esta invitación.
4: A ver, ¿qué dice?
5: Seguimos atendiendo todos los llamados que la comunidad ha tenido hacia la línea 123 referente a afectaciones en inmuebles, en edificaciones. Desde la detección en nuestra red de acelerógrafos del evento sísmico, modelamos efectivamente cuáles fueron los comportamientos del suelo en el distrito capital. Dado ello, sabemos que no hay afectaciones estructurales profundas. Cerca de 93 llamadas han venido entrando para que verifiquemos sus edificaciones. Lo venimos adelantando con un equipo de ingenieros entrenado para esta situación. Esperamos los reportes de cada uno de ellos. Sabemos que las condiciones de alteración, de zozobra, siguen estando en la comunidad. Tengan plena claridad que el sistema distrital de gestión del riesgo viene trabajando para poder garantizar no solo condiciones seguras, sino también una atención adecuada a las comunidades. Frente a grietas que se presenten en sus viviendas, el WhatsApp del IDIGER está totalmente activo, usted lo ve en pantalla, para que efectivamente nos envíen imágenes y podamos ir priorizando cada uno de los lugares que requieren esta atención técnica. Por favor, verifiquen la información en la página web del IDIGER, www.idiger.gov.co, y desde allí pueden tener todas las recomendaciones de qué hacer durante un evento sísmico y efectivamente cómo actuar después. Seguimos trabajando para cada uno de ustedes.
2: Bueno,
3: repetimos el teléfono entonces, 323-207-9154, 323-207-9154, para que ustedes, los ciudadanos bogotanos, reporten cualquier situación de emergencia y el estado de sus viviendas.
2: Sí, señor, 4:43, 4:43, estás escuchando Olímpica Cero, no olvide enviar la palabra panda, y pendiente porque vamos a estar entregando bono de libre inversión, escuchando Olímpica Estéreo.
6: Buenos días Gatico, buenos días Pandita, buenos días para informar la movilidad por la calle 13 Mosquera, Bogotá, está 55 a 00 trancón, está sola las vías. Y para los referentes aquí, el oyente Petro y el presidente Abelardo, pues ahorita no estamos en estos momentos para criticar a nadie, estamos para orar y apoyar con nuestros amigos y hermanos que sufrieron la tragedia que sufrieron ayer. Nosotros por acá estamos en un paraíso y renegamos donde vivimos. Oremos por todos, que esta vaina no está de política ni nada.
1: Sí,
6: Diosito, y esperemos que el presidente les colabore a la gente damnificada, y oremos por todos nosotros, por todos nosotros oremos. Que Dios me los bendiga. ¿Qué estoy haciendo yo? Escuchando Olímpica Estéreo, se me quedó.
2: Eso, conectados con Olímpica Estéreo, 320-650-1059. 320-650-1059, escuchando Olímpica, la emisora que se metió en Bogotá. Vamos avanzando a esta hora de la mañana.

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2: Y yo escucho Olímpica, vamos avanzando a esta hora, señores. Hace frío en Bogotá, tome tintico, tome aromática. Saludito para Karen Nana, que también está reportando sintonía. Luz Marina Castro, Carlos Pineda, reportando sintonía. Y bueno, Gato Gómez, hablemos de noticias a esta hora.
3: Bueno, hablemos de la noticia más importante que nos tiene a todos en vilo. Porque así se pueden ayudar a los afectados. El Banco de Alimentos de Bogotá, que a propósito, Olímpica Estéreo estará muy cerca a estas donaciones junto a la Cruz Roja Colombiana, pues ha activado esta campaña de emergencia para brindar apoyo inmediato a las familias que han resultado afectadas, damnificadas. Los interesados en colaborar pueden realizar sus aportes económicos fácilmente a través de los sitios web oficial del Banco de Alimentos. Por otro lado, para reportar un familiar o conocido desaparecido, puede hacerlo en el portal. Esto sí es sumamente importante. Si usted tiene algún familiar que está desaparecido, así sea en Cali, sea en Pereira. Por otro lado, pues son usted puede comunicarse o escribir al www.colombiatebusca.com. Muy fácil.
2: Colombiatebusca.com.
3: Exactamente, colombiatebusca.com, para que usted esté muy pendiente, porque es necesario y se hace urgente que usted busque a su familiar, porque a veces uno se desespera llamando por teléfonos, pero ahí tienen una alternativa que es www.colombiatebusca.com, colombiatebusca.com, para que usted dé a conocer todos los datos de las personas, allegados, familiares o amigos que de pronto se han desaparecido en algunas de estas regiones después de haberse presentado este fuerte sismo de 7,4 en la escala de Richter. Ahí está entonces la información para que usted, colombiatebusca.com.
2: 4:49, 4:49, estás escuchando el Ranchenato de Olímpica Estéreo, que te acompaña y te informa. Saludito para todos los que están a través de TikTok, por acá están levantando la mano. Don Hermes me dice que están a 32 grados centígrados en París. Pollito 185, Aurora Sosa, buenos días. José Guillermo, buenos días, reportando sintonía. Nuri Galvis está reportando sintonía. Lilian Gil, reportando sintonía. Marcela, buenos días, buenos días, buenos días. José Manga, buenos días, reportando sintonía. Galeano, si no nos han seguido, denle seguir a esta hora. 320-650-1059. 320-650-1059. Escuchando Olímpica. Hola, buenos días.
4: Juanita, Gato, muy buenos días. Dios los bendiga. Que tengan un feliz y excelente martes. ¿Qué estoy haciendo? Escuchando el Ranchenato de Olímpica Estéreo, la número uno. Se metió Ernesto Spitia reportando sintonía desde Chía, Cundinamarca. Bendiciones.
2: Bendiciones, papá. 320-650-1059. Sigan enviando datos, sigan reportando sintonía y sigan conectaditos con Olímpica Estéreo. Esta canción le gusta más de uno y es ideal para aquellos que tenemos una hija. Llega Diomedes Díaz. Divino.

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2: 4 de la mañana, 56 minutos, 4:56.

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0: 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Son las 5. 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
4: 5 de la mañana en punto, 5 en punto, Bogotá. Buenos días, buenos días, buenos días. Consiéntame el gallo. Sí, ay, ay, ay, ay, ay, ay. 5 de la mañana en punto, 5 en punto. Estamos acompañándolos a esta hora a través del Ranchenato de Olímpica Estéreo. En esta mañana fría en la capital. Mucha gente escribe y dice, oiga, no pude dormir por el miedo a un posible temblor. No pude dormir por el miedo a una réplica. Bueno, primero démosle gracias a Dios porque estamos vivos. Y también pidámosle a Él que nos proteja en esta situación. No sabemos, todos sabemos algo. Hay algo que tenemos claro, gato. Hoy nos levantamos, pero no sabemos si nos acostaremos.
5: Siempre es así, ¿no? Uno no sabe qué pueda pasar, por eso hay que encomendarse al Todopoderoso.
4: Exactamente.
5: A los que pues son creyentes y, bueno, o al ser...
4: Al ser en el que usted crea. Pero pues tratemos de estar siempre en paz, de evitar las riñas, las peleitas, las bobadas, pegarnos por una palabra, de decir, ay, es que usted lo dijo así, usted hizo
5: la
4: esto.
5: La intolerancia, sí. ¿No? Sí, también es cierto.
4: O sea, hay veces que nosotros peleamos por bobadas, dicen por ahí.
5: No, y es que es
4: cierto. Nos pegamos porque, ay, que miró feo, ay, que miró bonito, ay, que hizo esto, que hizo el otro. No, tratemos de estar en paz y ya, relajados. Vida hay solo una y tratemos de vivirla al máximo. Fortaleza para todos los que están pasando un momento difícil, para aquellos que están buscando a sus familiares, para todos los que están ahí conectados con Olímpica. Saludito a esta hora para Diana Gallo. Oiga, Diana Gallo. Escuchando Olímpica Estéreo a esta hora de la mañana. 5 de la mañana, 2 minutos. Ponga su día en las manos del Todopoderoso, en el Ser Supremo que usted crea. Y dele gracias por esta nueva mañana. Gato Gómez, los titulares.
5: Bueno, sí, señor. 5 de la mañana, 2 minutos, los titulares de las noticias. Una noticia muy triste, mi querido Carlos Fanda Pandasford.
4: Señor.
5: Porque hay dolor en Chocó. Murió el hijo de 6 años del alcalde de Vallasolano tras desplome de su colegio durante el terremoto. Hay luto, una cinta está extendida en el municipio de Vallasolano, donde la administración municipal ha confirmado la muerte de Mateo Valencia Valencia, el pequeño hijo de alcalde Jairson Leonel Valencia Pinilla y de la gestora social Girley Valencia. Paz en la tumba de este pequeño y nos solidarizamos con ese gran dolor, hombre, que siente esta familia por la pérdida de su hijo, de su ser querido. Bueno, la gobernadora del Chocó, Nubia Carolina Córdoba, informó sobre personas heridas y daños materiales en San José del Palmar y Quibdó. Imágenes y videos difundidos tras el sismo muestran viviendas afectadas, instituciones educativas con graves daños y vías deterioradas. Pues les contamos que Pereira, hasta el momento, ya saliendo un poco de la información del Chocó, reporta 15 estructuras colapsadas, más de 60 personas fallecidas y al menos 30 desaparecidas. Una situación, mi querido Carlos Fanda, muy, muy, muy triste y muy grave, que se ha presentado en las últimas horas. Bueno, más noticias a esta hora porque el gobernador de Cundinamarca, estamos con los titulares cuando el reloj marca las 5 de la mañana, 4 minutos, el gobernador de Cundinamarca, Jorge Emilio Rey, junto con el Ministerio del Interior, activan centro de acopio de ayudas humanitarias para el departamento afectado por el sismo. personas de la capital de la República que quieran llevar agua, elementos o frazadas nuevas, en ropa nueva y también alimentos no perecederos, lo pueden hacer ahí en la Plazoleta, la Plazoleta de la Paz, en la Gobernación de Cundinamarca, a partir de las 8 de la mañana y hasta las 5 de la tarde. 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Titulares de las noticias a esta hora aquí en Olímpica Estéreo. Mucha atención, que el ministro del Interior, Rodrigo Lara, Restrepo dio a conocer detalles del trabajo operativo que están realizando en los departamentos afectados. Más información a esta hora, 5 de la mañana, 5 minutos. Habló el director del IDIGER, Guillermo Escobar, y entregó la línea de WhatsApp para que los ciudadanos reporten cualquier situación de emergencia y el estado de sus viviendas. Le hacemos un llamado a los amigos bogotanos, también a los administradores de los diferentes conjuntos residenciales. Si ustedes consideran que sus estructuras están afectadas, pueden llamar o escribir a este WhatsApp 323-207-9154. Repetimos, 323-207-9154. ¡Olímpica! Titulares de las noticias, 5 de la mañana, 5 minutos. Señor, señora, que no se le vaya a hacer tarde, que no le coja la tarde. Hay que despertar a ese joven, a la jovencita que de pronto se les pega las cobijas. Habló también el presidente Abelardo de la Estrella desde la ciudad de Cali sobre el balance del sismo que afectó la Sultana del Valle. Bueno, usted si quiere encontrar algunas personas que estén desaparecidas, pues, y también donar alimentos, pues el Banco de Alimentos de Bogotá activó una campaña de emergencia para brindar apoyo inmediato a las familias afectadas. Los interesados en colaborar pueden realizar sus aportes económicos fácilmente a través del sitio web oficial del Banco de Alimentos. Puede consultarlo por la internet. Por otro lado, para reportar un familiar o conocido desaparecido, usted puede hacerlo en el portal, mi querido Carlos Panda Pandesport, www.colombiatebusca.com.
4: Colombiatebusca.com. Colombiatebusca.com.
5: Bueno, colombiatebusca.com. De otro lado, les contamos que la Alcaldía Mayor de Bogotá, en cabeza de el alcalde mayor Carlos Fernando Galán, está también enviando 60 rescatistas a Cali tras terremoto y anuncia un apoyo para Quibdó y Pereira. Una buena acción por parte del gobierno distrital. De otro lado, bomberos de Cundinamarca activaron alistamiento tras fuerte sismo registrado en Colombia. Atención, 5 de la mañana, 7 minutos, 5 de la mañana, 7 minutos, que no se le haga tarde. Bogotá habilita 6 puntos de donación para ayudar a damnificados por el terremoto en Colombia. La Alcaldía de Bogotá habilitó 6 puntos de acopio para recibir agua, alimentos, elementos de higiene, cobijas y suministros de primeros auxilios destinados a las comunidades afectadas por el sismo registrado este pasado 10 de agosto. Autoridades en la capital de la República harán inspección minuciosa de la obra del metro tras el sismo de 7.4. Bueno, de otro lado, recordamos que Cundinamarca reportó afectaciones estructurales en 21 municipios y han aplazado las clases. Bueno, subió el número de rescatistas, ahora son 100, y maquinaria a las ciudades más afectadas por el sismo. El momento de la solidaridad, señaló el alcalde capitalino Carlos Fernando Galán. Bueno, la hora con mucho gusto, 5 de la mañana, 8 minutos, 5 de la mañana, 8 minutos, los principales titulares de las noticias de lo que ha ocurrido en las últimas horas en Bogotá, a nivel nacional y también en Cundinamarca. Todo tiene que ver con el sismo. Vamos a ayudar a todos los damnificados, a los colombianos que han sufrido esta tragedia, a los damnificados y a estos compatriotas que en este momento piden a gritos ayuda. Y con mucho gusto, Olímpica Estéreo estará con el Banco de Alimentos de Bogotá y la Cruz Roja Colombiana, mi querido Carlos Panda.
4: Sí, señor. Ahí estaremos aportando, estaremos dando nuestro granito de arena. Y bueno, estamos ahí conectados con Olímpica Estéreo. Oiga, se reportaron en Cali cerca de 35 fallecidos, 700 heridos y 188 desaparecidos en la ciudad de Cali. También le quiero contar que llegaron perros rescatistas que viajan desde Bogotá para apoyar en la búsqueda de sobrevivientes.
5: Ay, por ahí vimos, hablando de perritos, de mascotas, mascoticas también que perecieron en este terrible terremoto, hombre, qué cosa tan brava. Hay que cuidar estos animalitos también porque son de suma compañía y hay que brindarles protección, alimento, casa, techo, mejor dicho, de todo.
4: Se habla también de 13 fallecidos y 19 heridos en el departamento del Chocó, que fue el epicentro de este terremoto de 7.4 el día de ayer. Oiga, una noticia hermosa y chévere fue el rescate de un bebé y una persona ya en horas de la noche. Eso ya fue en horas de la noche y rescataron a un bebé de entre todos esos escombros y afortunadamente pues salió a la luz. Oiga, pico y placa para el día de hoy.
5: ¿Cuál es?
4: 7 y 8 para los taxis. 7 y 8 para los taxis. 6, 7, 8, 9 y 0 para los particulares. 6, 7, 8, 9 y 0 para los particulares. Vamos avanzando en esta noche, en esta madrugada. Estamos conectados con Olímpica Estéreo. No lo olviden. 320-650-1059. Saludo para Juan Ruiz, reportando sintonía, escuchando Olímpica Estéreo. Mari, buenos días. Dani Sport, el viejo Alex, escuchando Olímpica Estéreo a esta hora de la mañana. Del Intacta, compartan a esta hora mientras seguimos disfrutando de la buena programación. Llega Alfredo Gutiérrez y suena en Olímpica. Amor.

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2: 5 de la mañana, 13 minutos, 5, 13 minutos, vamos avanzando a esta hora de la mañana, 3:20, 6:50, 105.9 es nuestro WhatsApp Olímpica para que ustedes sigan enviando sus datos, sigan reportando sintonía, sigan conectaditos con Olímpica Stereo. 5 de la mañana, 13 minutos, hablemos y hablamos de la ventanita del gato. Gato, ¿qué tenemos en este momento para hablar con todos nuestros oyentes?
3: Bueno, abrimos la ventanita del gato y estamos en modo... ayuda para los damnificados, porque esa es la razón de ser, y no solamente eso, sino es la noticia que ha enlutado a nuestro país, y queremos ayudarles a todos los colombianos, a los compatriotas. En la ventanita del gato vamos a escuchar las declaraciones del presidente Abelardo de la Espriella desde la ciudad de Cali sobre el balance del sismo que afectó la Sultana del Valle, y dijo: en Cali nuestra prioridad son las familias afectadas y las personas desaparecidas que han dejado o que ha dejado esta tragedia natural. Escuchemos aquí en la ventanita del gato la información y todo lo que tiene que ver con este pronunciamiento del presidente Abelardo de la Espriella.
4: Nos encontramos en el puesto de mando unificado en la ciudad de Cali y me permito en este momento hacer la actualización de los daños, las afectaciones. Tenemos cerca de 5.000 viviendas aproximadamente averiadas y colapsadas, 35 fallecidos, aproximadamente 700 heridos. Tenemos 3 hospitales colapsados, 18 hospitales con afectación, 39 centros educativos afectados y el aeropuerto con unas averías con una operación restringida. Pero lo que más nos preocupa, sin duda alguna, son las 188 personas desaparecidas. Y ahí, en ese punto en particular, es donde vamos a concentrar la acción del Estado, todo articulado con el gobierno departamental, el gobierno municipal y, por supuesto, con el gobierno nacional. Desde el principio de este día y desde que ocurrió la tragedia, estaba hablando con la señora gobernadora y el señor alcalde. Ellos nos solicitaron rescatistas. Ya tenemos en la ciudad de Cali 228 rescatistas, los caninos que nos van a ayudar en esa búsqueda de los desaparecidos. Tenemos también aquí, por solicitud de la señora gobernadora y el señor alcalde, 105 ingenieros militares. Y hay un fenómeno bien particular que ha ocurrido desde el momento en que se presentó la tragedia, y es que ha habido saqueos y problemas de orden público. Por tanto, al amanecer de mañana tendremos en la ciudad más de 1.000 hombres protegiendo y resguardando la ciudad para evitar desmanes y situaciones que alteren el orden público.
2: Bueno,
3: es importante reseñar algo, mi querido Carlos Panda Pandasford. Cuando suceden lamentablemente estas tragedias y estas situaciones, hay gente inescrupulosa que aprovecha para saquear, para robar, y esto no debe ser así. Esto debe ser castigado, razón por la cual pues la administración y el gobierno nacional ha dado a conocer que va a poner más de 1.000 hombres en la ciudad de Cali para proteger a estas personas que han quedado damnificadas. No hay caso, hombre, que los inescrupulosos, estas personas,
2: como siempre hay personas de mala mañas, fe,
3: hombre, comiencen a robar, porque pues aprovecharse del mal ajeno, no hay caso. Aprovecharse de una tragedia, no hay caso. Aprovecharse del dolor, no hay caso. O sea que estas personas, si llegan a capturarlas, ojalá los castiguen severamente, porque ¿cómo así que se derrumba una casa y de pronto ingresan a ver qué se pueden llevar? Un televisor, una nevera. Es que
2: eso pasa normalmente en muchas tragedias, Gato. No. Y por ejemplo, acotemos o traigamos un poquitico a recordación cuando pasan los accidentes de los camiones. ¿Qué hacen? Lo primero es saquear el camión y ya a ver si finalmente pues se rescata el conductor.
3: Nada, eso ni lo rescatan, salen corriendo.
2: Exactamente. Así que pues primero es ser más empático, ser solidario.
3: Reprochamos
2: en este momento es momento de dar una mano y de brindarle ayuda a las personas.
3: Y hay algo muy importante que usted ha dicho, mi querido Carlos Panda Pandasford: no hay que meterle política a esto.
2: Exactamente. 5 de la mañana, 17 minutos, 5:17. Yo escucho Olímpica Estéreo. Fabito, buenos días. Luz Ángela González, buenos días. Escuchando Olímpica. Joanita Vargas, mi amor, besito, buenos días. Vamos avanzando.
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2: Cuando Alex Mora ya llegó a Chiquinquirá, me dijo: ya llegué a Chiquinquirá, todo el camino 55, movilidad excelente. Pues el Pedro Triviño llega a Olímpica Estéreo con el informe del comportamiento de la canasta familiar. Hola, Pedro, buenos días.
1: Muy buenos días. Cordial saludo desde Corabastos a todos los oyentes de Olímpica Estéreo. A ustedes, señores, un feliz martes. Martes 11 de agosto del 2026. Vehículos con carga 1177 para un total de 8017 toneladas. Con relativa estabilidad en la oferta de alimentos que supera las 10.000 toneladas de productos en general, hubo en las últimas 24 horas en el mercado mayorista de la capital del país. En el mercado de Corabastos, desde hoy se suma a la campaña para recolectar productos para los damnificados del fuerte temblor el día de ayer. Hoy bajaron los precios de alcachofa, arveja verde, cabezona blanca, haba verde y habichuela. Subieron las cotizaciones de acelga, apio, brócoli, cebolla larga, cilantro, coliflor, espinaca, frijol verde, mazorca, limón común, mandarina, melón y uva. Hoy a la hora de hacer mercado para rendir el presupuesto hay que tener en cuenta los granos y procesados. Lenteja, garbanzo, arroz, pastas, arveja verde seca, panela. La buena oferta que hay de lácteos, queso, cuajada, queso doble crema, campesino, paipa. Es buena la oferta de huevo, de panela, al igual que excelente la oferta de frutas y de hortalizas de hoja. Hay que tener en cuenta el plátano artón, la yuca, la papa común, la mazorca, la remolacha, el repollo, la auyama y el auyamín presentan buena oferta para rendir el presupuesto familiar. Panorama de oferta y demanda en la Central Mayorista de Bogotá, donde Olímpica Estéreo se metió.
2: A 5 de la mañana, 19 minutos, 5:19, no lo olviden. Sigan enviando sus datos, sigan reportando sintonía. Cuéntenos qué están haciendo a esta hora de la mañana. Si están en TikTok, denle tac tac, compartan y síganos. Síganos a esta hora de la mañana. Dele seguir. Y envíe la palabra reportero y cuéntenos qué está pasando a esta hora de la mañana. Además, si alguien está cumpliendo años y quiere que lo salude, es momento de que envíe su mensajito con la palabra cumpleaños, porque ya venimos a saludarles como debe ser. Escuchando Olímpica Estéreo, vamos avanzando en esta madrugada.

0: 5 de la mañana, 23 minutos, 5:23, vamos avanzando a esta hora de la mañana, escuchando Olímpica Estéreo. Gato Gómez, hablemos de noticias, vamos avanzando.
1: Bueno, vamos avanzando con las noticias y vamos a hablar de, cambiando un poquito el curso sobre estas situaciones que se han presentado en las últimas horas, porque encontraron sin vida a un profesor de un colegio de la capital de la República. Él se llama, o se llamaba, Milton Delgadillo. De acuerdo a lo que ha conocido Olímpica Estéreo, el profe Milton había salido desde su casa de la localidad de Santa Fe, el barrio El Dorado, en su motocicleta, y desde ese momento no se supo absolutamente nada más de su paradero. La familia comenzó a angustiarse cuando notó que estaban realizando movimientos extraños en su cuenta y que una entidad donde él manejaba un dinero le cerró o le bloqueó por un inusual movimiento, razón por la cual se fueron inmediatamente a la Fiscalía General de la Nación y las unidades del Cuerpo Técnico de Investigación de la Fiscalía comenzaron una búsqueda minuciosa del cuerpo o de este profesor y lamentablemente lo hallaron sin vida en inmediaciones del Aeropuerto Internacional El Dorado. El CTI de la Fiscalía tomó las riendas de las investigaciones para conocer básicamente las causas por las cuales le cegaron la vida. Posiblemente se trató de un robo y bajo la modalidad de paseo millonario, pero obviamente los únicos que van a dar la respuesta de esta situación tan grave van a ser los amigos de la Fiscalía General de la Nación en cabeza del CTI.
0: Bueno, señor, 5 de la mañana, 25 minutos, 5:25. Olímpica. Buenos días.
2: Gatico Panda, buenos días. Quien les habla, Iles Moura, su líder voluntario, Zorro Guerrero, Jorwin David, de la gloriosa Defensa Civil Colombiana. Al momento, movilidad por la avenida Ciudad de Cali desde la calle 59 Sur hacia el norte. Sector de Patio Bonito, se encuentra ya un poco de tráfico ahí por el sector de La Virgen. En el sector de la Cali con décima sur, antes de llegar al frigorífico, ya se siente ahí un poquito de represamiento por los camiones que están descargando. Al momento, sin más novedad en la vía. A todos mis compañeros, fuerza, fuerza, voluntad, y recordemos que todos somos rescatistas y primer respondedores. Collar un vaso de agua a uno de los rescatistas hace mucho. Dios los bendiga a todos. Bueno. ¿Qué estoy haciendo? Escuchando Olímpica Estéreo. Se metió.
0: Muchas gracias, escuchando Olímpica. Reporteros, a esta hora nos cuentan cómo va la ciudad. Buenos días, el Rubenchu.
3: Buenos días, gatico, buenos días, pandita, ¿cómo vamos? Dios los bendiga. Primero que todo, dándole gracias a Dios por un nuevo día, un nuevo despertar. Y si ustedes me lo permiten por este medio, no sé, como una pequeña reflexión para todos.
0: Sí.
3: Salgamos de casa como Dios manda. Salgamos bien salidos. Mire que bendito sea mi Dios. Uno sale y no sabe si regrese. Uh-huh. Dejemos las indiferencias a un lado. Familia es familia. Primero Dios, segundo Dios y tercero Dios. Pero demostremos lo que sintamos por la familia, de verdad. Un te quiero, un abrazo, dejemos a un lado los malos momentos, las rabietas, qué sé yo. Gatico, pandita, aquí reportando movilidad aquí por el lado del Tintal, hacia el terminal del norte, voy hacia el norte. Un poquito de trancón aquí sobre la Guayacanes, llegando aquí al jeroglífico. ¿Qué yo qué estoy haciendo yo? Escuchando Olímpica Estéreo. ¡Se metió!
0: Esto va, pa. Muy buena reflexión. Saludito para todos los que están cumpliendo años un día como hoy. Para Alejandra Camacho, que está cumpliendo 17 años de parte de Gladys, su mamita, escuchando Olímpica Estéreo. Para ella, feliz día. Happy birthday to you. Por acá, hola, buenos días. Saludito de cumpleaños a Doris Rodríguez, 50 años, gracias. Felicidades en su día de parte de, no me dices de parte de quién, pero bueno, de Luis Alfredo. Eso, escuchando Olímpica. Hola, buenos días. Quiero felicitar a mi mamita que está cumpleaños, Yanis Narváez. Vive en Morroa, Sucre.
1: Morroa.
0: Escuchando Olímpica Estéreo se metió. Hola, buenos días. Un saludo para mi hija que está cumpliendo años, Julieta Vanega Jiménez, de parte de papá y mamá, que la aman mucho. Hola, buenos días. Escuchando Olímpica Estéreo se metió. Me dice Johnny Safari, Zafiro. Feliz cumpleaños, saludito para Laura Vanessa Parranova, de parte de sus padres, que Dios la bendiga, escuchando Olímpica Estéreo, está cumpliendo, no me dice cuántos años, pero felicitaciones en su día, escuchando Olímpica. Por aquí, buenos días, buenos días, buenos días, hola, buenos días, feliz cumpleaños para Víctor Loaiza, que el Señor lo proteja siempre, de parte de Luz Hernández. Hola, buenos días, saludito nada más y nada menos que a mi hermana gemela Virgelina Bustos Vera, cumple 47 años, y Virginia Bustos Vera, también feliz cumpleaños, que Dios las guarde y las bendiga en esta fecha tan especial, escuchando Olímpica Estéreo. Saludito para el sobrino de Patricia, que está cumpliendo un añito el día de hoy. ¿Cómo llama el niño? ¿Cómo llama el niño? Para desearle el feliz día. Un saludo para mi hijo en Barranquilla, Alirio, que Dios lo guarde y lo bendiga a esta hora, escuchando Olímpica Estéreo. Alirio Zambrano González.
1: ¿Se llama?
0: Escuchando Olímpica Estéreo se metió. Oiga, feliz cumpleaños para Miguel. En Estados Unidos, está ahí conectadito con Olímpica Estéreo. Dylan Herbaz Estacio, feliz cumpleaños, un añito. Ay, qué lindo el bebé, escuchando Olímpica. Por acá, hola, buenos días, saludo para Ana María, amiga Mónica Orozco, en Madrid, Cundinamarca, de parte de Lucero Carrero. Que Dios la bendiga en esta fecha tan especial. Saludito para mi esposa Claudia Zapata, en el día de su cumpleaños, desde Ciudad Verde. Hola, buenos días, yo escucho Olímpica Estéreo, se metió. Pero no me dice quién está cumpliendo años. Hola, buenas, Olímpica Estéreo se metió, saludito de cumpleaños a esta hora. Joana está cumpliendo años, que Dios la guarde y la bendiga. 320-650-1059 para todos los que cumplen años un día como hoy, que Dios los guarde, los bendiga, los proteja, que tengan el mejor de los días y gracias por estar conectaditos con Olímpica Estéreo. 320-650-1059, 320-650-1059, escuchando Olímpica Estéreo, la emisora que se metió en Bogotá por acá. Hola, buenos días, saludito para Dilmer en Estados Unidos. Que Dios lo guarde y lo bendiga. Y saludo para mi amiga Francis Rodríguez, que está cumpliendo años el día de hoy. Por acá, sí, Johnny Zafiro, feliz cumpleaños, mi hermano. Por acá, saludo para Diego Sierra en Ubaté, Cundinamarca. Que Dios lo guarde y lo bendiga en esta fecha tan especial. Para María José Gómez, 27 años en Italia, en Nápoles. Y Edwin en Chile, de parte de Claudia, el mejor de los días. Gracias por estar conectados con Olímpica Estéreo. 320-650-105 para todos ustedes, este es nuestro regalo.
4: ¿Qué?

0: Eso, felicitaciones, gracias, gracias, gracias. Para Delma Gordo, de parte de sus amigas, un feliz cumpleaños escuchando Olímpica Estéreo. Bueno, que tengan un excelente martes, ni te cases ni te embarques, ni de Olímpica te apartes. Para felicitar a mi abuela María Díaz,
1: abuela,
0: en Belú, Tolima, de parte de sus hijos, nietos, bisnietos y de toda la familia escuchando Olímpica. Vamos avanzando, 5 de la mañana, 31 minutos, si no nos sigue, síganos. Dele tac tac, comparta, si quieren enviar regalitos, bienvenidos sean. 5:31.
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0: 5 de la mañana, 31 minutos, 5:31, escuchando Olímpica Estéreo. Pues a esta hora, ese bono de libre inversión se lo va a llevar nada más y nada menos que Angélica, Angélica Zambrano Romero, del barrio Engativá Pueblo. Vamos avanzando a esta hora de la mañana. Sí, señores, saludito de cumpleaños para Luis Miguel Guapacho en París. Felices 23 de parte de su papá, escuchando Olímpica Estéreo por acá. Buenos días, Pico de Oro, desde Bojacá, escuchando Olímpica. Edilberto, desde Mosquera, buenos días. Saludo a mi hermana Mayeite y Orlando y sobrinas en Bogotá, desde Marinella. Soy Andy, escuchando Olímpica. Rosa Vanegas también se conecta. Alexander, escuchando Olímpica. Patricia, desde Suiza. Yuri Angelito, buenos días, escuchando Olímpica Estéreo, se metió por acá. Buenos días para todos ustedes. Los que no nos siguen, dele seguir mientras tanto. Vamos disfrutando de buen baile. Vallenato, y vienen unos artistas que estarán en Vallenato del Parque el próximo 23 en el Parque Simón Bolívar.

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2: Yo escucho Olímpica, 5 de la mañana, 37 minutos, 5:37, escuchando Olímpica Estéreo, Gato, las tres noticias del momento.
3: Bueno, en el pinche informativo, la primera información, mucha atención, que gremios de taxistas ya se están reuniendo, se están poniendo de acuerdo y se unen a la campaña Ayudas a los Damnificados por el Terremoto.
2: Eso está muy bien, eso está muy bien.
3: Olímpica. Mucha atención, que hoy se cumple un año de la muerte del senador Miguel Uribe Turbay.
2: ¿Hace un año, Gato?
3: Sí, pasa el tiempo. Oiga, esto es increíble, mi querido Carlos Panda. Pandas Ford. Trabajadores de una empresa en Medellín denunciaron un abuso laboral en medio del temblor. ¿Cómo así? Se pregunta usted. Porque inicialmente les indicaron, por favor, evacúen hacia sus casas, porque la situación está bastante grave. Luego salió el jefe, minutos más tarde, y dijo, después les dijo, oiga, si ustedes se van, los echo por abandono del puesto. Ah, ¿cómo la ve?
2: Bueno. No es mío. 5 de la mañana, 38, 5:38.
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2: Gato Gómez, hablemos de números a esta hora de la mañana.
3: Bueno, rápidamente hablemos de números. El pico y placa para carros particulares está registrado con el 678-9-0 y los amigos taxistas 7 y 8.
2: 5 de la mañana, 38 minutos. Hablemos de Dorado mañana, 91-27, Dorado tarde. No, está desactualizado. Espera, ¿sí? Eso está desactualizado porque hoy es martes. Bueno. Hoy es martes. Ay, no tengo los resultados de hoy. Se volaron. ¿Dónde está?
3: Ay. Bueno, resultados, mientras tanto...
2: Hábleme un segundito.
3: Bueno, mientras tanto, la campaña que va a liderar Olímpica Cero es sumamente importante porque se va a unir o se une con el Banco de Alimentos de Bogotá, que ha activado la campaña de emergencia para brindar apoyo inmediato a las familias afectadas. Entonces, el Banco de Alimentos de Bogotá y la Cruz Roja Colombiana estará aquí en Bogotá, unida también con Olímpica Cero y Olímpica Cero con estas dos entidades. Y vamos a dar a conocer un poco más adelante, ya en temprano más bacano, cuáles son las indicaciones, qué es lo que se debe donar, en qué condiciones. Por otro lado, si usted quiere reportar un familiar o conocido desaparecido, puede hacerlo en el portal colombiatebusca.com.
2: Ahí vamos avanzando, se los quedo bebiendo porque me perdieron. Yo creo que con lo que pasó ayer, se volaron 5:40.

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1: Y yo escucho Olímpica a las 5 de la mañana, 43 minutos, 5:43, les vamos acompañando en esta madrugada. Gato Gómez, mire, rápidamente, le tengo los resultados porque ya los encontré.
2: ¿Sí? Ay, Dios
1: santo. Ya los encontré, mire.
2: Qué bueno.
1: Cundinamarca, 47-57, serie 320, Tolima, 04-91, serie 72, Cruz Roja, 03-53, serie 112, la del Huila, 83-86, serie 068, el Valle. Ah, pero es que estos son los resultados, espérate, a ver, no, esto está más enredado, hermano. Pero sí, pero esta sí fue la de ayer, escuchando Olímpica Estéreo. Espérese a ver, que es que esto está tan enredado,
2: que hermano. Que se ganó el chance, está enredado, hombre.
1: Ah, mire, este, espérese a ver, 10, no. Antioqueñita 1-31-98, Dorado mañana 91-27, Chontico Millonario 55-81, La Paisita.
3: ¡Paisita! ¡Voy, voy con todo!
1: 59-96, Pijao de Oro 97-57, Culona Día 04-65, Dorado Tarde 48-83, Antioqueñita Día 90, Paisita 68-02, Cafeterito Tarde 76-24. Gato, hablemos de noticias, hablemos de noticias.
2: Bueno, hablemos de noticias y de las ayudas internacionales para lo que ha pasado en este terremoto, porque el secretario de Estados Unidos, Marco Rubio, señaló que la administración del presidente Donald Trump monitorea de cerca la situación en Colombia tras el terremoto y anunció su disposición de apoyar la atención de la emergencia. Por su parte, el presidente de El Salvador, Nayib Bukele, aseguró que su gobierno mantiene comunicación con las autoridades colombianas y puso a disposición equipos de rescate, médicos, paramédicos e insumos para apoyar al país en caso de ser requeridos. Dijo: "Estamos siguiendo de cerca las consecuencias del fuerte terremoto. Nuestras oraciones están con quienes perdieron la vida, los heridos y todos los colombianos", señaló. De otro lado, el presidente del Ecuador, Daniel Noboa, también expresó su solidaridad con Colombia y ofreció equipos de búsqueda y rescate. Ecuador está con ustedes. Ponemos a su disposición nuestro equipo, usar 47 rescatistas, canes especializados y equipos con autonomía para operar durante 7 días. Qué buena esa solidaridad a nivel internacional. Desde Italia también, mi querido Carlos Panda, porque la primera ministra Giorgia Meloni envió un mensaje de solidaridad ante la emergencia y dijo: "Italia se une al pueblo colombiano, a las familias afectadas y a todos los que están comprometidos en las operaciones de rescate". Asimismo, el ministro de Relaciones Exteriores de Israel, Gideon Saar, expresó su solidaridad con Colombia y ofreció apoyo al canciller colombiano. De igual forma, la presidenta de México, vea pues, Claudia Sheinbaum, también manifestó su solidaridad y anunció el respaldo de su gobierno ante la emergencia. Estamos hablando de las ayudas internacionales que son sumamente importantes.
1: Nayib Bukele también.
2: También, sí, ahí está todo lo que hemos reseñado, pero bueno, lo que Bukele dice que están con nosotros y que va a poner a disposición todos los elementos de emergencia que se requieran.
1: Sí, escuchando Olímpica Estéreo se metió. Mire, me están reportando, eso está. Ayer no se jugaron por lo que sucedió, solo jugaron los Astros.
2: Ah, peor.
1: Muchas gracias. Ahí sí me corcharon. Pero bueno, ahí estamos conectados con Olímpica Estéreo. 320-650-1059 para nuestros oyentes que siempre están ahí conectados con Olímpica. Oiga, saludito para Fabio Alexander Alba, de parte de Juliet Alba. Feliz día, escuchando Olímpica Estéreo. Álvaro Montaño, reportando sintonía. Rafael Santos, reportando sintonía, escuchando Olímpica. Saludito para Majo y para Lucy, que ya van a salir rumbo al colegio escuchando Olímpica Estéreo, que es lo importante. En las rutas escolares también van pegaditos a Olímpica.
2: Sí,
1: Diana Carolina,
2: Tony, ¿no?
1: Sí, escuchando Olímpica Estéreo. Saludito a esta hora para Patricia Quintero, que está cumpliendo años, de parte de su hijo Juan. Carlos Parra, su hija Rosa Isabel y su esposo Juan Parra. Bueno, ahí están conectados con Olímpica Estéreo. Y también para Regina Maxiel, de parte de Nicolás, escuchando Olímpica Estéreo. Cristina, buenos días, escuchando Olímpica. 320-650-1059. Si usted es reportero Olímpica, cuéntenos qué está pasando, Juan.
4: Panda Sport, reportando sintonía por los sectores de la autopista sur, vía Cibate, Soacha. Hay buena movilidad por el momento, un 5-5. Bogotá, Soacha, Soacha, Bogotá.
1: Sí.
4: La solidaridad con los gente del eje cafetero y Cali, que fueron golpeados por el terremoto. Feliz día para todos y bendiciones. Gracias.
1: Bendiciones, mi hermano. Muchas gracias, Carlos Roa. Gracias por estar conectadito con Olímpica Estéreo. Reportando desde Corabastos, Turbo, Lola, Ratón, Nariño, 507. Están conectados con Olímpica Estéreo. Saludos para los niños de la ruta de la monitora Liz. Ahí están, como siempre, escuchando Olímpica. Ellos son olimpiquistas de corazón y no de presión. Vamos avanzando, ya viene. Temprano es más bacano en esta edición de martes. 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
6: 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En la vida hay que aprender a descansar, no a rendirse. Hay que aprender a descansar. Y es normal sentirse agotado. Es normal. Hay días donde el cuerpo no da más y la mente parece bloquearse por tantas responsabilidades. Pero estar cansado no significa que estés fracasado. Solo significa que eres humano y que necesitas una pausa. El error que cometemos es que cuando nos cansamos, pensamos en tirar la toalla y renunciar a todo. Hoy te digo, si estás cansado, aprende a descansar, no a rendirte. Tómate un respiro, duerme, descansa, desconéctate un momento y recupera fuerzas, porque mañana será otro día. Y la carga se sentirá más liviana. Ya sabes, hay que aprender a descansar, no a rendirse.
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2: 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Jessica, recuérdame el número de contacto, por favor.
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0: ¡Buenos días, Bogotá!
1: ¡Buenos días! ¡Buenos días, Bogotá!
2: Que sean muy buenos, Fran.
0: Que se tienen que ser muy buenos, tienen que ser muy buenos. Comenzó sacudida la semana, pero bueno, se busca todavía esperanza entre los escombros en Pereira, en Manizales, en Cali, en el Chocó. Esto no, esto es una tragedia extendida.
1: Oiga, Fran,
0: no, esto no hay concentración, no pasa como en otros, pero definitivamente a Colombia lo salvó la NSR 101, que es la norma de sismo resistencia. Se los dije ayer. Mire que esto está construido con, bajo las normas de la sismo resistencia. Se cayeron los edificios viejos o se cayeron edificios, pues, que definitivamente
2: llevan
0: se ponen
2: muchos años
0: a ahorrar.
1: No cumplen la norma.
0: Y no cumplen la norma. Pero la norma nos salvó, porque este 7.4, esto es para arrasar lo que esté mal hecho. Ahí sale definitivamente.
2: Uy, no sé.
0: Por una falla. ¿Qué pasa con la norma de sismorresistencia? Mire, una de las características es toda la estructura debe estar amarrada, es decir, toda debe ser vigas, columnas, bases, todo debe ir amarrado para que se mueva al unísono, para que se mueva para el mismo lado. No es que no se mueva, él se mueve, pero no se cae cuando se hace con él. Y usted ha visto que estas estructuras que ahora son más esbeltas, más lápices, usted las ve como definitivamente se mecen, pero no se caen, como la señorita Dalia, como en una hamaca, se mece, pero no se cae.
2: Don Francito, además del Chocó, de Pereira y Cali, he recibido también comunicaciones por ahí por las redes sociales que
0: Tolima.
2: Incendios muy fuertes e incontrolables en varias veredas del pueblo, San Luis, Tolima. Y dice que por favor ayuden informando porque necesitan ayuda. Resulta que se han quemado muchas fincas, apagan el fuego y se vuelve a prender, jefe. Entonces es como una vaina ambiental que está ocurriendo en todo lado. Se desbordó una quebrada también en Risaralda.
1: En Pereira,
2: sí, Risaralda, una quebrada ahí en un barrio. Entonces hay que estar en alerta, Fran Solano, porque todo está bien movido por todos lados.
3: El tema ambiental está complicado, sí, en el mundo.
0: Muy complicado. Lo que me estremece, señorita Dalia, es que definitivamente haya gente tan inhumana como Isabel Zuleta, que estamos en plena tragedia buscando cómo ayudar a la gente y está diciendo que la naturaleza advirtiendo sobre la llegada del fascismo. Se tienen
1: que mojar en la vuelta.
0: Tienen que mojar en cuanto aguacero caiga. Lo bueno de antes de la izquierda era que era como la intelectualidad, como que era gente inteligente. Oye, qué cantidad de gente tan bruta opina en las redes sociales. Me impresiona. Esto ayer sí fue el vomitorio absoluto, señorita Alia. Uno en medio de estas tragedias, donde hay cuadras caídas, donde hay gente debajo de los escombros, donde todo el mundo metiéndole política a una tragedia.
3: Sí, no. Bueno, señores, pues así comenzamos. Hoy ha sido o es un día como bastante complicado. Yo creo que ayer cuando sentimos el temblor acá, no nos imaginamos, Fran, todas las consecuencias que venían. Estábamos nerviosos de lo que estaba pasando en el país, pero ya cuando uno hoy se da cuenta todo, acabo de escuchar incluso que Cúcuta también, no sé cuántas casas averiadas, o sea, el país realmente viviendo una tragedia.
2: También sabe dónde, señorita Italia, en los Llanos Orientales también se sintió muy fuerte y están afectados.
3: Pues señores, así comenzamos hoy temprano en Más Bacano de Olímpica. Aquí hay que acompañar, estamos dispuestos a estar atentos a la gente que nos quiera contar. De pronto mucha gente vive en Bogotá y tiene familia en esos lugares, y obviamente nosotros también existe Olímpica Estéreo en Pereira, Olímpica Estéreo en Armenia, Olímpica Estéreo en Manizales, en Cali, en las principales ciudades en donde hoy lamentablemente pues despertamos con este momento tan trágico y tan difícil para los colombianos. Pues también nos disponemos para apoyar. De hecho, hoy vamos a comenzar nuestra campaña Yo Sé Quién Tiene Lo Que Usted Necesita, en beneficio de nuestros hermanos de esas comunidades. Son las 6 de la mañana, 5 minutos. Bienvenidos a Temprano Más Bacano. Vamos a comenzar con esta frase, Fran: juntos somos el refugio de quienes hoy lo necesitan. Así comenzamos. ¿Tiene alguna frase, Tilita?
2: Señorita Dalia, pues más que una frase, una parejita, pandita.
1: Sí.
2: Estaba el esposo y le dice a la esposa: amor, ¿por qué no ensayamos una posición diferente esta noche? Amor. Dijo: bueno, usted se pone a planchar y yo a ver televisión.
1: 6 de la mañana, 6 minutos, aquí inicia Temprano Más Bacano en este martes. 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Bye.

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0: las 6 de la mañana, 12 minutos en Olímpica. Otilita, brilla en Temprano, es más bacano hoy.
1: Es tu momento.
2: Otilia, 6:12. Estaba una parejita comiendo en un restaurante, panita.
1: Sí.
2: Y le dice, ay, amor, yo quiero aprovechar el día de los enamorados. Dijo, ay, gracias, bebé. Dijo, te voy a proponer que desde hoy compartamos todo juntos. Y ella dijo, ay, me encantaría. Dijo, buenísimo. Entonces, ve a hacer el recibo de la luz, el agua y el gas.
1: Buena idea.
0: A las 6 de la mañana, 13 minutos, nos conectamos a esta hora a través de nuestra página web www.olimpicaestereo.com.co. Así que si usted quiere conectarse con nosotros, ver todo lo que pasa en Temprano es más bacano y escuchar también, pues lo hace a través de su aplicación de Olímpica Estéreo. Así que pilas y atentos, señores. 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Y seguimos conectados porque estamos en la semana del Festival de las Culebras. Y la culebra de esta semana es la culebra del arriendo. Así que pilas, que es la mejor culebra que le cae a uno como anillo al dedo en esta época. A las 6 de la mañana, 13 minutos, ¿cómo se titula el panorama de Bogotá y del país? Se lo cuenta Olímpica Estéreo.
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4: Bueno, los titulares de las noticias que ha ocurrido en Bogotá, que ha ocurrido en Cundinamarca a nivel nacional y a nivel internacional. Antes de eso, el pico y placa, mucha atención, está registrado con el 67890 para carros particulares y los amigos taxistas 78. Mucha atención que Honorio Enríquez, quien es el presidente del Senado, pide a los congresistas para apoyar a las familias damnificadas donar un mes de salario. Bueno, el gobernador de Cundinamarca junto con el Ministerio del Interior activan centros de acopio de ayudas humanitarias para departamentos afectados por el sismo. Las noticias, los titulares de las noticias aquí en Olímpica Estéreo. El ministro del Interior, Rodrigo Lara Restrepo, dio a conocer hace pocas horas detalles del trabajo operativo que están realizando en los departamentos afectados por el sismo de 7,4. Hace pocos minutos habló el director del IDIGER, Guillermo Escobar, y entregó una línea de WhatsApp muy importante para que los ciudadanos reporten cualquier situación de emergencia y el estado de sus viviendas. Ya un poco más adelante les vamos a dar a conocer cuál es la línea de WhatsApp para que ustedes se comuniquen. Bueno, habló el presidente de Colombia, Abelardo de la Estrella, desde la ciudad de Cali, sobre el balance del sismo que afectó la Sultana del Valle. Hasta el momento, 132 fallecidos, 570 heridos y miles de afectados. Gremios de taxistas, que bueno, se unen a la campaña Ayudas a los Damnificados por el Terremoto. Y una noticia que se sale un poquito aquí de lo del sismo. Hoy se cumple un año de la muerte del senador Miguel Uribe Turbay. Bueno, oiga, señorita, dale, póngale cuidado a esta noticia. Trabajadores de una empresa en Medellín denunciaron un abuso laboral en medio del temblor, del sismo, porque inicialmente les indicaron que, como estaba temblando, se fueran hacia sus casas. Pero minutos más tarde, el jefe se hizo en la puerta y les dijo, si ustedes se van, los sanciono o los echo por abandono del puesto.
5: ¡Ay, qué caleta!
4: ¿Ah? ¡Ay, Dios santo! Bueno, bomberos del departamento de Cundinamarca han activado el alistamiento tras fuerte sismo registrado en Colombia. Y siguiendo con los titulares de las noticias, Bogotá habilita 6 puntos de donación para ayudar a los damnificados por el terremoto en Colombia.
0: Hoy si hay cortes de agua en Bogotá, prepárese Usaquén, los sectores Estrella del Norte y Las Orquídeas. A partir de las 10 de la mañana se quedan sin servicio de agua. En Puente Aranda, el barrio La Gorgónzola, se queda sin agua desde las 8 de la mañana. En Tunjuelito, el Claret, Zamoré, el Carmen, San Vicente, Ferrer, Tuna Oriental. En Soacha, Las Huertas. Hoy también se queda sin agua en Kennedy, Boitá, Catalina, Catalina 2, Jacqueline, Las Luces, Socorro, Timisa, Timisa C, Villarrica. Se quedan sin servicio de agua y también hay cortes de luz. Así que prepárense porque los sectores que se quedan sin luz hoy en la localidad de Barrios Unidos, el barrio 12 de Octubre, San Fernando y el Polo Club, en la localidad de Bosa se queda sin luz Chapinero desde las 7:30 de la mañana, Chapinero Norte, en la localidad de Chapinero, en la localidad de Engativá se queda sin luz el barrio Florida Blanca, en Fontibón el Chanco 1 y Santa Cecilia, en Kennedy el barrio Tayrona y en la localidad de Usme el barrio Puerta al Llano Rural.
4: Bueno, y la ñapa, les contamos que autoridades en Bogotá harán inspección de la obra del metro tras sismo de 7.4. Cundinamarca reportó afectaciones estructurales en 21 municipios y aplazaron las clases. Y cerrando con los principales titulares de las noticias, aquí en Olímpica Estéreo, Bogotá envía 100 rescatistas y maquinaria a las ciudades más afectadas por el sismo. Los principales titulares de las noticias aquí en Olímpica Estéreo.
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0: Fue Fran Solano que se volvió viral. ¿Cuáles son las tendencias hoy? Nos conectamos a través de www.olimpicaestereo.com.co, es estéreo sin la E. Y también estamos a través de TikTok, @olímpica se metió.
5: Señorita Dalia, con los buenos días para la gente que está llegando a la audiencia. Ya lo habíamos comentado, fue tendencia Isabel Zuleta, porque con la palabra temblor ella dice, escribió, sintieron el temblor. Es la madre naturaleza avisándonos que debemos luchar contra el fascismo. En este momento, en ese momento, todo el mundo se le vino encima, pues porque, pues. Claro. A ver, Isabel Zuleta, ¿qué tiene que ver esto con lo otro? Pues Andrés Hoyos, que es uno a quien sigo, le publicó otra burra rebuznando. Y a partir de ahí se volvió tendencia a la indignación, señorita Dalia, porque es que definitivamente hay gente que tiene que politizarlo todo, hay gente que tiene, en el momento en que la gente está viendo cómo la vida humana se pierde, en el momento en que se descubre la fragilidad colectiva, porque es que esto no lo prevé nadie, pues entonces uno no puede estar tratando de sacar provecho ni político, ni ideológico, ni económico, ni nada, porque eso ofende la inteligencia humana. Como tampoco puede estar recomendando el primer capítulo de 100 años de soledad, señor expresidente Petro. Uno tiene que ser oportuno. Pero bueno, eso se lo enseñan a uno en la casa, a los que nos criaron. Bueno, el asunto, señorita Dalia, es que por ahí no fue, aunque sean la tendencia, pero es la tendencia de la indignación de la gente. Por el otro lado, sí se ha vuelto tendencia John Arias, porque John Arias mandó... ¿Quién es John Arias? Para que usted le recuerde a la gente que no lo tenga presente, mi querido Pan.
6: Es uno de los jugadores de la Selección Colombia que actualmente está jugando en el fútbol brasileño y pues se unió a la causa y... Señor.
5: Ya ahí se lo digo yo, porque John Arias mandó un avión con insumos, con rescatistas, con médicos, para ayudar a su gente tras el terremoto, pero para hoy está programado el segundo vuelo que llega a aterrizar en Quibdó.
6: Sí, señor, el jugador de la Selección Colombia, John Arias, envió un equipo médico en su avión privado a Quibdó, una de las zonas más afectadas por el desastre natural. Su esposa, por medio de las redes sociales, manifestó que necesitaban urgente a alguien que les alquile el avión para enviar los médicos al país, y el jugador pagará todos los gastos. Recordemos que él es de esta zona y pues, por ende, está apoyando a una de las zonas que es menos favorecida en este momento.
2: Y menos visible.
6: Menos visible.
2: Estamos viendo a Calia, Pereira, Manizales.
5: Exactamente. Francisco, el Chocó, no, es que en el Chocó ni siquiera usted no ha visto que en las transmisiones en directo es muy poquito lo que se hace desde el Chocó. Es muy poquito lo que se hace desde Quibdó. En Quibdó hay, pues aunque no hayan construcciones de 25 pisos ni todo eso, pues les quiero contar que la gente se le vino encima, se le vinieron encima las construcciones, porque son construcciones viejas y son construcciones que no están levantadas con las normas de sismo resistencia. Acuérdense, lo antisísmico no existe, no, eso no existe, eso es imposible de calcular. Las normas de sismo resistencia, pues en el Chocó, eso se impuso en el país después del terremoto de Armenia. Ya había gente que la venía utilizando y que se tenía para ciertas construcciones de más de 4 pisos, pero resulta que a partir de ahí hasta una casa de un solo piso debe de cumplir con esas normas. Esas son unas normas, son hasta cortas y son muy exactas. Entonces, al no tener eso, nos salvó de que esto pudiera ser una tragedia mucho mayor. Pero sí hay una tragedia. Colombia está bajo una tragedia en estos momentos y lo que se necesita es la solidaridad. La Cruz Roja ha habilitado, señorita Dalia, todos sus puntos, usted sabe, como siempre, puntos de acopio, y además está el Palacio de los Deportes, ya con la gente, está totalmente habilitado para que usted haga sus donaciones. ¿Qué se necesita? Mire, yo la tengo clara, yo dono panela.
6: Sí.
5: Sí. Siempre. Yo no voy a andar de. No, yo sé que llevo panela. Bastante panela.
0: Que son productos perecederos. Todo lo que no se vaya a dañar. Entonces lleven granos.
6: Enlatados.
0: Enlatados. Por ejemplo.
6: Botellas de agua. Muchas botellas de agua, que es
2: mucha
6: importante.
2: Mucha agua, sí. Están solicitando mucha agua. Sí. Jefe, para la gente que está ayudando a rescatar, que me explicaba Francito ahora. Que es mientras llegan los que están preparados y capacitados para rescatar.
5: Que ya desde ayer ya comenzaron a llegar.
2: Están llegando.
5: Y a la gente que no estorbe, bastante ayuda el que no estorba, dice un dicho. Y es que resulta que los rescatistas utilizan los sonares, se llama sonar este aparato. Exactamente, para poder detectar eso la gente tiene que estar en silencio. ¿Y usted ha visto un chocuano en silencio?
2: No, pues imagínate. No, pero es que es verdad, Fran, porque no hacían silencio, jefe. Entonces, por ejemplo, en Cali levantaban las manos así para que la gente se pudiera hacer silencio y escuchar. Si usted me escucha, haga bulla o hábleme. Entonces la gente golpeaba para poder. Y la gente si hace bulla, jefe, pues no se puede encontrar la gente bajo los escombros.
0: Pues hay mucha solidaridad por parte de todos. Aquí también nos llega Plaza Imperial, que a partir de hoy va a habilitar una urna especial desde las 8 de la mañana. Dice, trae tu donación y deposita en nuestra gran urna solidaria ubicada en Plaza de Eventos. Cada aporte cuenta y cada gesto suma. Y también a través de Olímpica Estéreo activamos nuestra campaña especial y ya en minuto le vamos a mencionar el Banco de Alimentos. Hoy vamos a estar después de las 8 de la mañana en el Banco de Alimentos, justamente para que la gente empiece a apoyar, y el equipo Olímpica va a estar recorriendo los barrios de Bogotá para que, si usted quiere donar productos no perecederos, kit de aseo, agua, que es lo más relevante en este momento, ropa nueva. Eso sí, si no es ropa nueva, no la van a recibir, Fran, porque uno no va a regalar lo que no le sirve.
5: Señorita Dalia, no es para deshacerse lo que no le sirve, es para que el espíritu solidario salga y aflore. Sí, puede ser ropa nueva. ¿No ves que en Venezuela rechazaron las ropas que no llevaban etiqueta? Manden las ropas con las etiquetas porque les comenzó a llegar ropa vieja. Y además, bastante ayuda el que no estorba también tiene que ver con esto. Si usted no manda, si usted va a mandar ropa, si usted va a mandar un juego de sábanas, pues que sean unas sábanas nuevas, que sean unas sábanas limpias, que sean unas sábanas. Claro. Si lo que vaya a dar, délo bien. Si no, no estorbe, no haga bulto. Porque eso comienza es a estorbar la labor de los demás.
4: Ni saque pecho tampoco.
5: No, que tu mano izquierda no haga lo que la mano derecha. Pero yo ahorita les hablo de ese cuento, porque esto va es para los chismes con Ana del Castillo. Más
4: ay, sí,
5: entonces, bueno.
7: Se desató la muchacha.
5: Se desató, pero como estamos es en las tendencias, señorita Dalia, mande usted.
0: A las 6 de la mañana, 25, y la deportiva, ¿cuál es, Carlitos? Hablemos de deportes.
6: Señorita Dalia, pues hablábamos de John Arias, que fue tendencia por la campaña que está realizando para llevar médicos al departamento del Chocó, y también hablemos de los comunicados emitidos primero por parte de la Conmebol, en donde anuncia que las competencias deportivas quedan suspendidas por esta semana. La Confederación Sudamericana de Fútbol, Conmebol, expresa su más profunda solidaridad con el pueblo colombiano ante el devastador terremoto que afectó el país el día de hoy. Acompañamos con profundo pesar a las familias de las personas fallecidas y heridas. En estos momentos tan difíciles, Conmebol hace llegar el afecto y cercanía a Colombia, y también en atención a la situación excepcional y para preservar la seguridad de todos y el respeto por las víctimas, quedan suspendidos temporalmente los partidos Tolima contra Independiente del Valle y Santa Fe contra River Plate por la Copa Sudamericana. Y también en el fútbol profesional colombiano, pues ayer se emitió que esta semana no se va a jugar ninguno de los partidos que estaban programados en la fecha del fútbol, señorita Dalia. Recordemos que ayer, por ejemplo, el Deportivo Pereira tenía encuentro en la ciudad de Barranquilla. La mayoría de jugadores se encontraban en la ciudad de Barranquilla del Deportivo Pereira y estaban desesperados por volver a su ciudad, pues para ver la situación de sus viviendas, y no tenían cómo volver. Ellos decían que si fuera en flota se querían devolver desde Barranquilla porque el aeropuerto Matecaña estaba cerrado. También varios jugadores del Once Caldas pudieron mostrar a través de las redes sociales el estado en que quedó sus viviendas. viviendas luego de este terremoto que afectó el eje cafetero y el Valle del Cauca y chocó varias casas, varios sitios de entrenamiento del Once Caldas también quedaron bastante afectados, Fran, por este movimiento telúrico que se presentó el día de ayer del país. Por el momento no hay actividad deportiva en el fútbol profesional, ni en la Copa Sudamericana, ni en la Libertadores para a los equipos colombianos.
0: A las 6 de la mañana, 27 minutos en Olímpica. Bueno, ¿qué fue lo que pasó con Ana del Castillo? Que ustedes están ahí, negras, comienza el chisme.
7: Pues señorita, la gente definitivamente es muy, muy desocupada y sin nada de sensibilidad e inoportuna. Ana del Castillo comenzó a mandar mensajes de solidaridad mientras estábamos viviendo el terremoto. Y la gente se le fue lanza en ristre, que aprovechando la oportunidad, etcétera, etcétera. Y Ana del Castillo entonces le respondió que en lugar de estarla criticando, más bien ayudaran a los que estaban pues siendo víctimas del terremoto. Obviamente la gente se le vino en contra a través de las redes. Es totalmente fuera de lugar esta situación y Ana del Castillo los puso en su sitio. Bien hecho.
5: Pues negra, yo no sé qué tan bien hecho y qué tan oportuno tenga que salir un artista con ese ataque de ira que salió Ana del Castillo.
8: Ahorita no es cierto.
5: Ustedes tienen por ahí el video.
0: Claro, ahí está la voz.
5: Que tu mano izquierda no sepa lo que hace tu mano derecha.
9: Se regó.
5: Se regó en prosa. Hay que tener prudencia.
9: Y paciencia, güey.
10: Mal, comiencen todos, saquen del bolsillo para ayudar a las personas. Saquen, así como lo hace uno, porque yo no digo las cosas, pero si lo digo, también es malo. Saquen ustedes, así sea 1,000 pesos, durazos, no joda. Debe opinar mal, comiencen todos, saquen del bolsillo para ayudar a las personas. Saquen, así como lo hace uno, porque yo no digo las cosas, pero si lo digo, también es malo. Saquen ustedes, así sea 1,000 pesos, durazos.
5: Eso es una parte, es mucho más largo.
8: Los leones no tienen en cuenta la opinión de las moscas, dicen en Game of Thrones.
5: No, pero le voy a decir que el dicho...
8: No hay momento para agarrarse con nadie.
5: Una avispa no pelea con una mosca. La miel es miel, la mierda es mierda.
7: Usted está ahorita, queriendo decir que...
8: Y ahorita muchos artistas están saliendo. Ayer, por ejemplo, que ay, que se me cayeron las hojas de la mesita anoche haciendo videos. Ay, que se me cayó un vidrio. Señores, de verdad que este no es momento para artista ni nada. Pongan sus redes a disposición de la gente para que busquen personas, para que sepa quién está desaparecida. Porque hay mucha gente que ahorita no sabe ni quién es, está inconsciente en hospitales y con una imagen de esta gente que tiene tanta influencia, lo pueden reconocer. Un enfermero puede reconocer a alguien que está desaparecido. Ahorita no es momento para su importantismo, ni para que se las den de famosos, ni que... Ay, es que se me cayó un cuadro. Déjenla, pues, estupidez.
0: Ni para que los influenciadores salgan a hablar locuras, porque también
8: es... Salgan y hagan donaciones. O si no tienen plata, porque no es que todo influencer tenga plata. Convoquen en sus redes una donación. Vea, aquí, por ejemplo, en Olímpica Estudio va a empezar a recoger cosas. Busquen fundaciones que estén recogiendo. Claro. Publíquenlas. Déjenla.
5: Por ejemplo, Bogotá se solidariza ante el sismo, puntos de acopio en la Universidad Jorge Tadeo Lozano, en la carrera cuarta con 22, señorita Dalia, en Usaquén, en la 161A7F55, en el Centro Comercial Unicentro y en la Cruz Roja, en la sede administrativa. Vio el mensaje de Silvestre Angón. ¿Silvestre está enfermo o es el nuevo look?
0: Es el nuevo look, Frank, que de pronto lo hace ver así. Sí, es el nuevo.
5: Uy, pero uno sí hace, uno paga un estilista para que lo pongan feo.
9: Para que lo vean
5: de cadena. Busquemos el mensaje de Silvestre Angón, que es un mensaje bastante conmovedor. Creo que de mucho, pues, hace mucho más esto, convocando a la solidaridad humana. Y no como la otra, pues regada en prosa, porque allá sí da, porque no dan, porque lo otro. Esto no es para eso.
7: Pero venga, señorita Alea, mira cómo las redes descontrolan a la gente. El alcalde de Cali fue agarrado a piedra. Cuando estaba visitando uno de los lugares afectados. ¿Por qué lo agarraron a piedra? ¿El alcalde qué culpa tiene de un movimiento telúrico?
8: No, es que son... Bueno, eso ya va más allá, porque Cali está en un momento político...
0: Ahí entra la política.
8: Súper duro, pero es momento en que ya la política, todo pase a un segundo plano, porque todo... el que puede ayudar, imagínense, es el alcalde de la ciudad. Entonces es un momento donde hay que dejar todo ese odio, y el alcalde es la cabeza de esa organización de los rescates, de los damnificados, de las ayudas.
5: Hay una cosa bonita en Cali que lo está pasando en este momento el canal Caracol, señorita Alia, las imágenes de la gente, cómo hicieron una fila para pasarse escombros, ladrillos por ladrillos y escombros por escombros y embaldes para poder retirar y poder encontrar gente. Eso es una labor coordinada que se hace. Yo le paso al gato, el gato le pasa a la negra sí. Y llega al depósito para que la gente no se canse. Se hacen unas cadenas. Así se trabaja en eso cuando es la comunidad, pero eso tiene que ser coordinado por expertos.
0: A las 6:32 en Olímpica, hoy es martes. Saludo para toda la gente que está conectada en TikTok, @Olímpica se metió. Buenos días, ya regresamos a nuestro canal de YouTube, Olímpica Estéreo FM, también a nuestro Face, Olímpica Estéreo Bogotá. Buenos días, esto es Olímpica en la capital del país. Y Boyaco, buenos días, ¿cómo amaneció?
8: Pues acongojado, triste,
0: sí, esperando muy duro.
8: Que hoy nos unamos como colombianos, toca seguir riendo mientras tanto, sí. Porque es que...
5: Eso es ayudar.
8: Es una vaina dura.
0: Cambiando el panorama también.
8: Creo que tenemos de las profesiones más inútiles cuando hay una tragedia, sí. ¿No? Sí, yo creo no que crea. Todo el que estudia algo tiene algo que aportar.
5: La salud mental es más, mucho sí, más importante, hay que reírse.
8: Que las familias se recuperen, que los que perecieron en ese fatal suceso natural, pues descansen en paz, que los que perdieron sus cosas las puedan recuperar. Recuerden que Diosito no quita, a veces se va, pero llega el doble. No sabemos qué chistes hacer, señorita Alia.
0: Sí, es que no sabemos ni qué
8: es
0: decir.
8: Es terrible, sí, señora.
7: Señorita Alia, ya van 169 muertos.
5: Sí, ya subió. Y más de 900 heridos, ha dicho Azocapitales.
0: Bueno, señores, pues mejor escuchemos una canción, Boyaco, y ya volvemos.

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3: La gente sigue diciendo que tú y yo estamos locos, Lucas.
4: No. ¡Ay!
5: Doctora. Adelante, siga, por favor. Ay, lo veo muy bien.
4: Sí, doctora, ya estoy mejor. Mire, ya no me creo nada que no soy.
5: Ay, qué bueno, padre.
4: Yo soy Spider-Man. Doctora, yo soy Spider-Man. No me creo, doctora.
5: No le creo.
4: Entonces, la pongo boca arriba y le doy su piquito.
5: Ay, no, señor.
4: Mira, doctora, lo que pasa es que yo vengo que usted me analice, mire, porque un vea, es que tengo los ojos en pico y plago, doctora, uno para el sur y otro para el norte.
5: Ay, sí, tiene los ojos como en recreo, sí.
4: Doctora, es que yo anoche me soñé que era una vaca.
5: ¿Y anoche se soñó con una vaca y qué hace?
4: Y yo era una vaca. Que...
5: ¿Y qué quería?
4: Sí, yo me soñé que era una vaca.
5: ¿Qué quiere que haga?
4: Pues ordéñeme un ratico, doctora. Déjese revisar los oídos.
2: A las 6:39, bueno, los reporteros nos cuentan cómo está Bogotá, cómo está la movilidad que está pasando en la capital, pero además también si usted quiere ser reportero y preguntar o contarnos o consultar por alguna de las personas familiares que de pronto tenga perdidas, extraviadas o que del que usted no tenga conocimiento y que se encuentre en cualquiera de las ciudades, nosotros también nos ofrecemos para hacer ese hilo conductor, ese medio a través del cual podamos ayudarles a contactar a sus familiares que se encuentran en cualquiera de las ciudades donde lamentablemente hoy estamos viviendo la tragedia del terremoto. Así que reportero Olímpica o quien quiera preguntar, nosotros habilitamos también acá nuestro WhatsApp 320-650-1059 con la palabra yo te apoyo para cualquier pregunta, para cualquier ayuda de voluntaria desde Olímpica Estéreo Bogotá hacia las otras ciudades del país.
6: Señorita Dalial, también tenemos dispuestas nuestras redes sociales en caso de tener las fotos, los videos, pero para ayudar a encontrar a la gente, envíenos. Lo que estaba diciendo el boyaco, usted necesita encontrar a la gente. Pues aquí están las redes de Olímpica para que la gente se comunique a través de ellas.
2: Nos puede enviar la fotografía, nos dice la persona en qué lugar, en cuál de esas ciudades está, y nosotros nos encargamos también de hacerlo a través de nuestras redes sociales y de las redes de nuestros compañeros en las ciudades que estén implicadas.
6: Y señorita Dalia, para corregir a las redes, el terremoto no es causado por la minería, el terremoto no es causado por el calentamiento global, ni por el fracking, ni por conspiraciones absurdas y estúpidas. Esto es un fenómeno geológico que es natural, por eso se llama evento. Los eventos no son las fiestas, los eventos son los eventos de la naturaleza. Dejen de inventar tanta pendejada y de andar hablando. ¿Por qué? Porque es que el ser humano, señorita Dalia, la perforación más grande ha llegado a 12 kilómetros, no más. ¿Y esto fue a cuántos kilómetros de profundidad fue?
7: 96
6: kilómetros de profundidad. Entonces dejen la ridiculez de hablar tanta
5: Fran, también estaban relacionando lo del Puracé, lo del volcán. estaban diciendo que tenía que ver y ya aclararon que no tenía que ver, que era una acción distinta.
4: Es la placa de Nazca.
7: También salió otro influencer a decir que era un buque de Estados Unidos que estaba provocando los temblores.
4: ¿Sí? Sí. Oiga, ¿cómo le pareció un buque? Provocar semejante temblor.
8: ¿Y anclado en dónde? ¿En qué parte?
4: No, no, costa... en el cerebro de él, que debe ser del tamaño de un chito.
7: Estamos de acuerdo. Y lo peor es que es uno de los más importantes.
8: Bueno, escuchemos a esta hora a nuestros reporteros, por favor. 6:43, ¿qué está pasando allá afuera? Cuéntenos en nota de voz al 320-650-1059. Conviértase hoy en un reportero, reportero olímpica. Hola, buenos días. ¿Quién escuchó?
9: Buenos días, señores olímpica. Para todos, muchas bendiciones. Reporto movilidad por acá, por el los lados del sur de Bogotá, desde el Molinos hacia el norte, Avenida Caracas. En San Carlos casi no hay trancón, hay muy poquito. En adelante está 5-5 la movilidad. Por la calle 11 subimos a la décima, nos retornamos hacia Molinos nuevamente y la movilidad está 5-5. En las Lomas no hay trancón en ninguno de los dos sentidos. ¿Y qué estoy haciendo? Escuchando Olímpica Estéreo, porque Olímpica se metió.
8: Muchas gracias, 6:44. Más reporteros a esta hora en el 320-650-1059. Hola, quien escuchó Olímpica, buenos días.
10: Buenos días, buenos días allá la familia Olímpica, temprano más bacano. Que Dios y la bien los proteja a todos. Un saludito a Perillita,
8: hola,
10: a la señorita Valia, al Boyacomán, a Fran, a Natalia, que Dios los bendiga. Bueno, reportando movilidad, señores. Los que vengan acá por la Boyacá, Boyacá hacia el sur, desde la 138. La movilidad está 5-2, 5-3. La no, movilidad. Hacia el sur, hacia el norte, se ve muy 55, muy 55. Seguimos por la Boyacá hacia el sur, llegando a la 127 hasta la calle 80 más o menos. La movilidad está 0000. A esta hora, ¿qué estoy haciendo yo? Escuchando el Olímpica Estéreo, se metió.
8: Muchas gracias. Un reportero más. 320-650-1059. Pero también nuestras líneas fijas están habilitadas. El 601-526-2602 o 601-432-3106. Hola, ¿quién escucha Olímpica? Buenos días.
11: Reportando desde la Sabana de Bogotá. Saludos a todos los oyentes de Olímpica Estéreo, acompañando a nuestros queridos compatriotas en esta tragedia. La movilidad por la vía Chía y Paquirá está muy bien. Esperamos que tengan todos un muy bonito día. 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
4: Y este, porque es que es famoso.
2: 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Bueno, Fran, a las 6:44 en Olímpica, ¿cuál es el Pleque Pleque de hoy?
4: El Pleque Pleque de hoy, señorita Dalia, es el abandono. Siempre se habla del abandono estatal en todos los gobiernos y en todas las campañas políticas. Se habla del abandono estatal, del abandono estatal, del abandono estatal. Cuando es la izquierda, se hace elegir por el abandono estatal de la derecha. Cuando es la derecha, el abandono estatal de la izquierda. Esto ya no se trata ni de izquierdas ni de derecha, y se trata de ser colombiano. Lo del Chocó, señorita Dalia, aunque tenga menos registros de pantalla, porque tiene mucho menor registro en televisión y tiene menos registros en red, es una cosa gravísima. Es gravísimo lo que está pasando, los derrumbes de edificaciones en Quibdó. Ojo, no hablamos sino de Quibdó, pero no se habla de Bahía Solano, no se habla de Bajado, no se habla de Tado, no se habla de todos los puertos. ¿Por qué? Porque no hay quien esté registrando la situación, pero es caótico. Y la ayuda que se necesita que llegue tanto a Cali como a Pereira, como a Manizales, como a todos lados, pero que llegue al Chocó, señorita Dalia, y a los pueblos más apartados, y es por donde habría que comenzar la labor de ayuda.
5: Francito, no sé si vieron, pero murió el hijo de 6 años del alcalde de Bahía Solano.
4: De Bahía Solano, sí.
5: Tras el terremoto, el alcalde perdió a su niño. Obviamente muchas pérdidas más, pero...
4: Muchos heridos ayer, muchos heridos fueron trasladados hasta Medellín, iban 36, pero de todas maneras, pues así como la ayuda de John Arias, pues yo creo que también la solidaridad comienza por casa, pero no se puede, es decir, no hay...
6: damnificados de primera ni de segunda categoría porque geográficamente estén más favorecidos unos que el otro. Aquí es todo Colombia el que está damnificado y es todo Colombia el que sabe ser resiliente. Entonces, así como se buscan ayuda, se buscan vida entre los escombros en Cali, también se están buscando en Quindó. Nos escriben desde los pueblos, desde tres pueblos de Chocó nos están escribiendo y estamos recibiendo mensajes que por allá no ha llegado nadie. Sí, yo sé que esto también tiene que ser coordinado y también tiene que ser pues desde la gobernación del Chocó. A esta gobernadora del Chocó le han tocado de todas las tragedias posibles.
2: Pero bueno, Fran, yo le tengo por ejemplo los datos justamente de las entidades que están habilitando todos los escenarios para el tema de las ayudas. Uno a veces dice, no, pero es que no sabemos si llegan o no llegan, pero claro, mire, por ejemplo, aquí en Bogotá el Banco de Alimentos está en la calle 19, número 3250. En esa dirección, en minutos, va a estar nuestro equipo Olímpica Estéreo, el Cacha y todo el equipo de campo para hacer acompañamiento, pero además para hablar con toda la gente que se encuentra y además conocer cómo funciona el Banco de Alimentos y habilitar el Banco de Alimentos. Olímpica va a empezar a hacer un recorrido desde hoy por todos los barrios de Bogotá, pasando cuadra por cuadra para que la gente apoye y nosotros nos encargamos de ir y llevar al Banco de Alimentos toda esta semana para que ellos se encarguen de enviar justamente a las ciudades afectadas. También tienen donación en efectivo en el Banco de Alimentos usando la llave 00916-77852. Repito, 00916-77852 es la llave del Banco de Alimentos.
6: Se la pregunto, señorita Dalia, a ver si le escribí bien. 00916-77852.
2: Así es, Fran, efectivamente.
5: Para donar.
2: Para donar. También tenemos dispuesto, por ejemplo, la Cruz Roja. La Cruz Roja colombiana se ha encargado también de apoyar justamente todo y está necesitando sangre. Por favor, está necesitando sangre urgentemente. También hay cuentas habilitadas por parte de la Cruz Roja, dice dona para ayudar a las comunidades afectadas por el sismo. Cuenta bancaria, ahí está, ya vamos a publicar Omar Martínez en las redes de nosotros de todo lo que habilita la Cruz Roja, pero además a través de la aplicación DaviPlata o por medio de la página www.cruzrojacolombiana.org. Es más, hay un código QR para que la gente escanee y pueda hacer cualquier donación, un pesito, dos pesitos, lo que sea, van a ayudar a todos nuestros hermanos que están pasando este momento tan complejo. También la Cruz Roja está justamente habilitada.
5: Jefecita, tengo los puntos que tiene en Bogotá la Cruz Roja autorizados para que usted se acerque y pueda donar. Está SAMU Sur en la avenida Carrera 68, número 3141 Sur. SAMU Norte en la calle 134, número 7B Bis. Está Salvamento Acuático, ahí en la avenida La Esmeralda, número 6381. Estas son las sedes que ha autorizado la Cruz Roja para que usted vaya y done. Sede Administrativa, Carrera 24, 7338. En la Bodega, diagonal 79B, número 6253. Y en el Palacio de los Deportes, ahí en la 63 con 59. ¿Qué están recibiendo en estos puntos de la Cruz Roja? Agua, cobijas, colchonetas, alimentos no perecederos y primeros auxilios.
2: Esta es la información que tenemos, así que ya en minutos toda la información también estará en todas las redes de Olímpica, porque nos unimos a esta red humana para apoyar a nuestros hermanos en Cali, en Pereira, en Manizales, en Armenia, en el Chocó, que son hoy los más afectados después del terremoto ayer sobre las 7:34 de la mañana.
13: En el Chocó, 13 víctimas fatales, muchos heridos y obviamente la gran mayoría fueron llevados a hospitales mucho más, con muchos más recursos, porque en el Chocó justamente no hay. De esta manera, esta mañana la gobernadora del Chocó se estaba quejando. Precisamente por esto, entonces ahora Chocó sí es tendencia, pero por una noticia triste como la del terremoto, pero de otra manera nadie se acuerda de ellos.
7: Pero ya fue a sesionar Abelardo, de todas maneras, ¿no?
5: Allá estaba Abelardo.
2: Bueno, a las 6 de la mañana, 50 minutos, nos vamos a la sala de redacción de Pulso.com.
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2: A esta hora saludamos a con nuestro compañerito Fabián Ramírez, que se encuentra justamente en la sala de redacción de Pulso.com. Ese pulso se escribe con Z, así que conéctese con nosotros, entérese. Es más, voy a entregar las primeras invitaciones a Skyson entre los oyentes que están conectados en cualquiera de las redes sociales de Olímpica, que además nos va a decir una de las noticias que cuenten los compañeros de Pulso.com. Fabián, buenos días.
14: Señorita Dalia, buenos días para usted y para todas las personas que nos escuchan en Olímpica Estéreo. ¿Cómo vamos?
2: Bueno, muchas gracias. Pues hoy, gracias a Dios, con vida, bien, y obviamente con mucha fortaleza, dándole mucha fortaleza a nuestros hermanos de los diferentes departamentos y ciudades que están hoy sufriendo la situación del terremoto que se presentó ayer. Óyeme, identificaron a los 4 niños que fallecieron en el Valle del Cauca, justamente van más de ¿cuántos heridos?
14: Pues esto fue en el Cali Maldarien, en el municipio allí, porque fue donde un colegio lamentablemente tuvo serios daños con una pared que lamentablemente les cayó encima a varios niños que estaban, se encontraban estudiando en ese momento. Lo que sabemos es que pues ya se establecieron plenamente las identidades de 4 de los niños que lamentablemente perdieron la vida. Se trata de Jesús Muñoz Quinceno, de 6 años, María José Lozada Torres, de 5 años, Emanuel Bastidas Arredondo, de 6 años, y Anthony Ríos Gómez, de 8 años. Este último falleció trágicamente mientras era transportado de urgencia hacia el municipio de Buga en un vehículo particular. Lo que se sabe es que la rectora de la institución educativa afectada, María Elizabeth Álvarez, confirmó que entre 20 y 25 niños resultaron heridos de gravedad, siendo evacuados de emergencia hacia centros asistenciales de Cali y de Tuluá. Así que nuestras oraciones por los menores, que hay más de 20 que se encuentran en centros médicos recibiendo asistencia para que pues sean curados de sus heridas y demás. Y hay un estudiante que se encuentra en una unidad de cuidados intensivos porque su situación es bastante crítica, así que hacemos oraciones desde Olímpica y desde Pulso por su pronta recuperación.
2: La segunda noticia es que van a indemnizar a víctimas del devastador terremoto en Colombia. ¿Y cómo va a ser ese tema? ¿Cómo van a recibir la plata?
14: Bueno, eso va a ser por parte de la ADRES, que ya anunció pagos por la declaración de emergencia, la declaración de desastre que hizo el gobierno nacional. El primer pago corresponde a indemnizaciones y gastos funerarios para las víctimas mortales, así como para las personas que sufran una incapacidad permanente como consecuencia del evento. Estos pagos requieren una certificación expedida por la Unidad Nacional para la Gestión del Riesgo de Desastres en el lugar de los hechos. Si usted es víctima de este terremoto, puede acercarse a la Unidad Nacional de Gestión de Riesgo para que le den este certificado. El segundo mecanismo consiste en el reconocimiento de los servicios de salud prestados a las víctimas, entre ellos atención por urgencias, cirugías, hospitalización, rehabilitación y traslado al centro asistencial. En este caso son las IPS las encargadas de presentar los cobros ante la ADRES, entidad que posteriormente verifica la pertinencia médica antes de autorizar el desembolso de estos recursos para todas las personas que necesiten algún tipo de asistencia médica por parte de la ADRES, señorita Dalia.
2: A las 6 de la mañana, 54, gracias a Fabián Ramírez, a los compañeros, se lo contó Olímpica y Pulso.

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4: Pues puchica, ahí llegó la energía. Dame la P. Dame la A. Dame la S. Dame la T. Dame la O.
5: Nariño.
4: Chica, que llega una canción, es inteligente, la berraca, la de...
3: ¡Esa! ¡Uy! ¡Huepuchica! ¿Cómo le parece, compadrito, que la semana pasada?
4: Sí.
3: Yo que soy así vivísima y súper astutísima, inteligentísima, me fui para Cartagena, Pericho.
5: ¿Y eso?
3: Y a lo que yo aterricé, que yo me bajé de ese avión, dije, a ver. Gorro de lana.
4: Sí.
3: Bufanda de lana.
4: Sí.
3: Guantes de lana.
4: Sí.
3: Saco de lana.
4: Ajá.
3: Pantalón de lana.
4: Sí.
3: Y medias de lana. Y dije yo, ¿y por dónde me entrará tanto calor?
4: ¿Por dónde? Lo que pasa es que hoy esto que ser es emprendedor, Perilla.
3: Sí, Perilla.
4: Emprendedor, voy a traerme animales de pasto para acá para armar una empresa, una microempresa que me va a llenar de plata. Voy a, ya lo tengo pensado, me voy a traer un cuy macho.
3: ¿Un cuy macho?
4: Y un cuy hembra.
3: ¿Para qué?
4: Para montar un cuyadero, pero...
5: Muy bueno, muy bueno, muy bueno.
6: A las 7 de la mañana, 11 minutos en Olímpica, Perilla, vamos a saludar a toda la gente que está conectada en las redes nuestras, que a darles agradecimiento especial a todos los que vienen entrando en vivo a través del Face Olímpica Estéreo Bogotá. Ya tenemos invitado en este momento. Mientras llega el invitado, saludamos a los que están también a través del canal de YouTube de Olímpica Estéreo FM. Por ejemplo, por aquí tengo a Karen Giselle Suárez, muy buenos días. Por aquí tengo también a Sandrita Rocío Munevar, buenos días. Dice, obviamente muy triste con todo lo que está pasando. Hay muchas familias que han perdido todo. Recuerden que estamos habilitando nuestras redes de Olímpica para que si usted está buscando algún familiar porque ha perdido alguno de sus familiares o porque de pronto quiere tener comunicación con ellos, simplemente escríbanos en los datos completos y puede mandarnos imágenes de esa persona que estén autorizadas para que podamos publicar y podamos enviar a las redes sociales justamente, y de esa manera tenemos la posibilidad también de ayudar a encontrar a tantas personas que de pronto están angustiadas por su familia en esa ciudad del país, en Medellín, en Cali, en Pereira, Manizales, Armenia o en el Chocó. Saludo para Rosa también, que está por ahí conectada con nosotros. Por aquí también se encuentra Martica. Un abrazo grande. Gracias a ustedes por acompañarnos y por seguirnos en todas las redes sociales.
5: Así es, también en nuestro canal de YouTube, en Olímpica Estéreo FM, a través de nuestra página también nos están viendo los oyentes, están compartiendo esta señal en vivo. Un fuerte abrazo por acá para Sandra Rocío, para Martica también. Se está reportando por acá también Fernando Moreno. Un fuerte abrazo para él y todos su combo. 7:12, escuchemos a nuestros reporteros que siguen enviando sus notas de voz al 320-650-1059 en esta mañana, hoy martes 11 de agosto. Hola, quien escucha Olímpica, buenos días.
7: Buenos días. ¿Qué estoy haciendo escuchando Olímpica Estéreo? Se metió para reportar movilidad, subiendo por la calle 63, sí, sentido Occidente Oriente, a la altura de la carrera 77, de la entrada de Villaluz, está un 5455. Seguimos por la calle 63, llegamos al rumbo de la calle 60, carrera 68. La movilidad, un 5352. ¿Qué estoy haciendo escuchando Olímpica Estéreo? Se metió.
5: Muchas gracias. Más reporteros en el 320-650-1059. Hola, ¿quién escucha Olímpica? Buenos días.
8: Olímpica, muy buenos días. Reportando, sí, señor, movilidad buenos días. Acá en la autopista sur con avenida Villavicencio, está 5354. Y ahí llegando a la primera de mayo con Villavicencio, sobre la Villavicencio 53, la primera de mayo 52. Y hacia la 80, la que va a Bastos, 5253. Dios los bendiga, que ¿qué estoy haciendo? Escuchando Olímpica Estéreo, ¡se me dio!
5: Ahí están los reporteros enviando sus notas de voz. Hoy, los reporteros están participando por bonos de tanqueo, pasaportes de Mundantura, pero también, ojo, por la culebra del producido. Usted que va en moto, va en carro particular, va en el Olimpia Amarillito, maneja a buseta, lo que usted maneje el día de hoy, cuéntenos lo que esté pasando allá afuera en materia de movilidad, de seguridad en su localidad. Aproveche las líneas 601-526-2602 o el WhatsApp enviando su nota de voz 320-650-1059. Un reportero más. Hola, quien escuchó Olímpica, buenos días.
9: Muy, pero muy buenos días, señorita Alia Gatico Gómez, reportando Sintonía Miller Becerra, aquí, Boyacá con Américas, Américas con Boyacá, Occidente Oriente. Dos ciclistas se golpearon bajando el puente. Para reportar en Sintonía Miller Becerra, en la localidad de Kennedy, escuchando Olímpica Estéreo, se metió.
6: A las 7 de la mañana, 15 minutos en Olímpica. Óyeme, Otilia o Natalia, mejor.
3: Señor, señora.
6: Hay una página que está habilitada justamente para quien quiera preguntar por alguno de sus familiares.
3: Señorita Dalia, Colombia te busca, es el sitio web que está ayudando a contactar a todos los seres queridos. Usted ahí puede registrarse, consultar, reportar a personas desaparecidas, incluso encontrarlas. Se llama colombiatebusca.com. Es una plataforma que está habilitada para que usted pueda buscar a sus seres queridos. Son cuatro pasos los que usted debe hacer. Se puede registrar a una persona, consultar publicaciones, aportar información, lo que usted quiera. Primero usted entra, ingresa y pone reportar a alguien. Ahí completa los campos del formulario, tenga a la mano información precisa sobre la persona y las circunstancias de la desaparición. Hasta el momento de la plataforma registra 1.597 personas. Usted puede compartir esta herramienta para que más personas puedan reportar, consultar, informar y contribuir a la búsqueda de quienes no han sido localizados. Repito, para que se meta de una, colombiatebusca.com, jefecita. Es el software o la web habilitada para que usted pueda encontrar en cualquier parte del país, Chocó, Cali, Manizales, Pereira, Armenia, y ahí pues está encontrando usted el paradero de las personas, incluso reporta las que están perdidas y puede ingresar cada rato para ver si ya aparecieron, dónde están, y pues así se puede ayudar usted a buscar a sus seres queridos. Colombiatebusca.com, jefecita, es la que está ahorita autorizada.
6: A las 7 de la mañana, 17 minutos. Óyeme, Bogotá también ha tenido, compañeros, afectaciones después del fuerte terremoto. El distrito ha verificado 4.796 viviendas y oficinas en Bogotá. Y hasta el momento pues se han concentrado principalmente las inspecciones en Suba, Usaquén, Kennedy y Chapinero. Ayer obviamente las entidades encargadas a través del mismo alcalde de Bogotá empezaron a hacer todas las revisiones por toda la ciudad para verificar que efectivamente pues no hubiese daños específicos en algunas empresas o lugares o casas o familias de Bogotá. Bogotá, Fran, nos salvamos en Bogotá, ¿por qué? Por las normas
10: de sismo resistencia, señorita Italia. Lo mismo que pasó en Armenia, lo mismo que ha pasado en Cali. Mire que los edificios destruidos en Pereira son edificios viejos, son edificios pues que no cumplieron con una norma, están construidos antes del terremoto de Armenia. Lo mismo pasó en Medellín, lo mismo ha pasado en otras partes, pero resulta que en Quibdó tengo una preocupación muy grande por Chocó, porque la verdad es que si esto pasa en Cali, si esto en Chocó, la situación está
6: más compleja.
10: Está mucho más compleja y están mucho más aislados, señorita Dalí. Entonces, uno dice, sí, eso sí tiene hierro. Claro que toda construcción de esas tiene hierro, pero ¿cómo pusieron el hierro? ¿Qué cálculo tenía el hierro? Si estaban bien los, por eso siempre le dicen a usted, donde se unen las columnas con las vigas, ahí es donde la gente se debe hacer, porque al caer pues no aplastan, sino que caen como en esquina. Resulta, señorita Alia, que si no se, en la norma decimos resistencia, habla de y manda a hacer un reforzamiento en la estructura de hierro que se arma entre la columna y la viga, cómo se empatan y cómo se prolongan. Entonces, muchas veces no hay una columna, muchas veces faltó el hierro, y ahí es donde eso salen los terremotos. Eso, lo mal hecho siempre va a salir. Es decir, ahí hay que hacerlo bien hecho. El gobierno comenzó con las exigencias después de el terremoto de Armenia. Esto fue en 1981. Bueno, desde antes se había comenzado desde el 79 a exigir la norma, pero después de eso ya fue para todo el territorio nacional, señorita Dalia, donde tenían que tener cálculos, donde tenían que tener especificaciones, donde tenía que tener todo realizado y además todo supervisado. Eso nos ha salvado de que la tragedia sea mayor. Hasta el momento, a su municipio reporta 169 muertos en el territorio nacional y más de 900 heridos. A su capitales es la que está dando esta información.
6: Bueno, Gato, ¿a quién tenemos en este momento en línea? Estamos contactando obviamente a las entidades y a las personas que nos puedan desde allá dar más información y también saber qué necesidad tienen los departamentos del país.
11: Sí, la comunicación, pues, por obvias razones, es un poco complicada.
6: Claro.
11: Pero en la línea telefónica tenemos al monseñor Winston Mosquera, quien es el obispo de Quibdó. Monseñor, muy buenos días, bienvenido a Olímpica Estéreo. Y bueno, ¿cuál es el panorama que en este momento se encuentra el departamento y Quibdó y el Chocó? Buenos días.
6: Estamos restableciendo, estamos mirando cómo restablecemos la comunicación. No está fácil, obviamente.
10: Hay problemas de comunicación.
6: Sí, claro, total.
10: Italia, porque el servicio eléctrico nacional también ha estado afectado. El 19% del servicio eléctrico nacional ha estado afectado y eso afecta a las comunicaciones inmediatamente.
6: Pues vamos a ver si logramos, Gato Gómez, que Monseñor nos escuche para que podamos saludarlo. A esta hora, Monseñor Winston Mosquera, le saludamos desde Bogotá y de verdad agradecemos ese gesto de recibir nuestra llamada. Por favor, Gato, si es tan amable, David, colabórenle, señores, al Gato que está como perdido ahí con la comunicación. Justamente
10: está un poquito complicado. La capital chocoana ha sido uno de los lugares con mayores afectaciones después del sismo que tuvo epicentro en el departamento del Chocó. Ayer los reportes de la alcaldía, pues, según la alcaldía, ayer 862 personas presentaban algún tipo de afectación. Eso es prácticamente todo un casco urbano, ¿no?
6: Bueno, ya creo que logramos fuera en la comunicación. Monseñor Winston Mosquera, bienvenido a Olímpica Estéreo y gracias por recibir nuestra llamada. Buenos días.
12: Buenos días, buenos días. ¿Con quién tengo el gusto?
6: Le estábamos saludando desde Bogotá. Le habla Dalia Marlene Bernal y todo el equipo de Olímpica Bogotá, muy atentos para saber cómo está la situación allá en el Chocó, qué necesidades tienen en este momento, todo lo que está pasando. Justamente queremos que desde allá entienda cómo Colombia entera y el mundo está pendiente de la situación difícil que estamos viviendo, sobre todo en esa zona del país.
12: Gracias, Dalia. Gracias por comunicarse con nosotros aquí en la diócesis de Quibdó. Efectivamente, sí, ha habido bastantes afectaciones, por supuesto, a raíz de este movimiento telúrico acá dentro del territorio. Algunas casas están, por supuesto, que se derrumbaron. Y en el informe preliminar que se nos entregaba en el día, en horas de la noche ya, pues se daba cuenta de más o menos 13 personas fallecidas dentro del territorio, pero por supuesto también se hablaba de casi 130, 135 personas heridas. Todos estos son informes preliminares porque todavía se sigue haciendo ese barrido. Y al mismo tiempo, por supuesto, algunos templos pues que recibieron el impacto también de este movimiento quedaron afectados. Todo esto, por supuesto, lo estamos también acompañando desde la diócesis de Quibdó. Está desde luego la administración pública, municipal y departamental al frente de todo lo que ha venido aconteciendo. Ya desde la diócesis de Quibdó también nos estamos organizando para publicar, hacer pública, por supuesto, en la pastoral social, un número de cuenta para poder ayudar a los damnificados. También el banco de alimentos está ya dispuesto para que esto también se pueda hacer a través de esta entidad diocesana. Así que, de verdad, muchas gracias a todos los que se puedan unir. Sabemos lo que está pasando, no solamente pues en Quibdó, el Chocó, sino también en otros municipios de Colombia, en el Eje Cafetero, desde luego, en el Valle del Cauca, tantos lugares que han sido afectados por este movimiento telúrico. De verdad que lamentamos todo lo que está pasando en nuestro país. y nos unimos como iglesia, como católicos, como creyentes, en oración también para tender la mano y ayudar a quienes están padeciendo ahora momentos tan difíciles. Incluso la misma casa aquí donde me encuentro ahora, la casa episcopal, quedó con muchas afectaciones porque le salieron demasiadas grietas a raíz pues, de ese movimiento que se sintió de verdad. El impacto fue muy, muy fuerte y creímos que se iba a derrumbar, pero sí hubo muchas casas por aquí cerca de donde yo vivo que se derrumbaron pues la mitad de la casa o paredes. En fin, la gente ha quedado mucho durmiendo en la calle, también por miedo, desde luego, que no puedan entrar a sus casas hasta que eso no sea revisado por algún ingeniero o ingenieros calculistas en algunos casos.
11: Monseñor, pues San José del Palmar y Quibdó han sido los municipios más afectados, sin ninguna duda. ¿Qué es lo que están pidiendo ustedes en este momento?
12: Bueno, lo que se pide es, en estos casos naturalmente siempre son pasadas, alimentos no perecederos, por supuesto, porque la gente queda sin nada y quedan por fuera de sus viviendas y tienen que irse o a Politeos o a algún lugar, pero necesitan siempre esas pasadas, colchonetas, agua, medicina, medicamentos. Recordemos que regularmente hay niños, entonces se necesita todo lo que haya, se pueda hacer llegar para los niños que quedaron también sin ropa. Y desde luego no olvidemos también a las mascotas de estas personas, que muchas veces van con sus mascotas, pero llega todo para la gente, a veces para las mascotas no les llega nada. Hay que tenerlos en cuenta también allí, a esos animales, estos seres sintientes.
10: Monseñor, ayer, según nos enteramos, el presidente de la República, Abelardo de la Espriella, visitó la capital chocoana. ¿Usted ha estado al tanto de esto? ¿Qué les prometió? ¿Qué dijo?
12: Bueno, sí, me di cuenta que el presidente estuvo en Quibdó. No estuve yo en la reunión, desde luego. Aquí ayer las comunicaciones fueron terribles. Aquí sí. No se podía comunicar nadie prácticamente porque no había energía, no había internet. Pero bueno, sí, de todas maneras, de la diócesis asistió el director de la pastoral social. De luego él llegó y prometió pues que a la gente que quedó por fuera de sus casas, pues él va a ayudar con un arriendo temporal. Mientras cosas, y esperamos que eso pues se cumpla, desde luego. Y lo mismo que se pide desde la diócesis de Quibdó, pues yo sé que ya lo están también haciendo desde la presidencia de la República, solicitando todas estas cosas, las pasadas a través pues de la primera dama de la nación, brazadas, alimentos no perecederos, enlatados, por supuesto, colchonetas, agua y tantas cosas más que se deben hacer llegar a los puntos de acopio. En el caso de Quibdó, punto de acopio, tenemos el banco de alimentos, pero también la misma curia diocesana, que aquí es conocido como el convento.
13: Monseñor, se habla de que los hospitales han sido insuficientes para atender a las víctimas del terremoto, obviamente más a los heridos. ¿Cómo está la situación en este aspecto?
12: Cierto, el hospital de Quibdó, pues todos sabemos, el hospital no tiene la capacidad pues para recibir una avalancha de heridos en un momento dado como estos, y por eso entiendo que también la gobernación ha dispuesto trasladar a los más afectados hacia distintos lugares, de manera especial hacia el departamento de Antioquia, a su capital Medellín, que es lo que está más cerca también para nosotros en vía aérea, por supuesto, cuando pasan estas cosas. Entonces, lo más seguro es que hacia Medellín se estén trasladando los heridos de mayor complejidad en estos momentos. No se dice hacia Pereira, porque naturalmente también Pereira está en un momento muy difícil con lo que ha acontecido allí en este territorio.
6: Monseñor, si hay personas que sabemos que muchas nos están escuchando aquí en Bogotá o en cualquier lugar del país o fuera del país, que quisieran colaborar, que de pronto no pueden enviar cosas o elementos, pero sí pueden colaborar económicamente. ¿Hay algún contacto suyo allá de la diócesis con el que ellos puedan tener específicamente y poder hacer ya un relacionamiento directo para que puedan apoyar de pronto económicamente también? Porque es una manera de mirar cómo ayudan a levantar tantas familias afectadas.
12: Desde luego que sí, claro que sí se puede hacer. Y como les decía hace un momento, a través del banco de alimentos, la Fundación Banco de Alimentos de la Diócesis de Quibdó, a través de ese banco se puede hacer, o a través también, por supuesto, de la pastoral social. En el caso del banco de alimentos, que lo tengo a la mano, el número de cuenta es una cuenta de ahorros de 578-816514.
14: No, la repite, monseñor.
6: 578-816514. Esta es una cuenta de ahorros. ¿De qué banco?
12: Cuenta de ahorros, sí. Cuenta de ahorros. Entonces, esa nos puede, pues, servir para quienes quieran unirse a nosotros en el Banco de Bogotá.
14: Banco de Bogotá, jefe.
6: Sí. Perfecto.
14: Ahorros.
11: Bueno, a esta hora estamos con el monseñor Winston Mosquera, él es el obispo de Quibdó. Monseñor, ¿algunos albergues se han activado en Quibdó para alojar a estas personas que han perdido todo?
12: Regularmente lo que hace sí la administración pública municipal es disponer de los coliseos y en el caso también cuando es necesario algunos de los colegios para que puedan ser trasladados allí. Eso ya se ha hecho en varios momentos, especialmente cuando ha habido también inundaciones.
13: Monseñor, usted habla pues que hay otros municipios afectados. Nosotros tenemos reporte directo de Quibdó, pero ¿cuáles son los otros municipios?
12: Sí, tenemos algunos municipios, bueno, empezando con que el municipio del de San José del Palmar, pues es el punto concreto, ese no pertenece propiamente a la diócesis de Quibdó, sino a la diócesis de Minatadó, pero hay otros municipios en los que se han reportado pues afectaciones, en Unión Panamericana, por ejemplo, bajo Baudó también, Nuquí ha reportado afectaciones también allí. Por supuesto, en el Carmen de Atrato también, incluso el templo del Carmen de Atrato. Se habla también del municipio de Atrato, aquí muy cerca de Quibdó. Ismina, por supuesto. O sea, son varios los municipios que han reportado afectaciones, pero en el más afectado, por supuesto, Quibdó, en estos casos, en este caso.
11: Monseñor, usted como obispo, como representante de la Iglesia Católica, ¿nos podría extender una oración por Colombia, por todas estas personas que están afligidas y que lo han perdido todo?
12: Desde luego, claro que sí, con el mayor gusto. Desde aquí pues clamamos, pedimos a nuestro Dios y Señor Jesucristo para que a todos en el país nos ayude, nos proteja, nos cobije verdaderamente siempre con sus brazos, con sus manos sanadoras y salvadoras. Que esta bendición llegue a cada rincón de nuestro país para que quienes ahora están atravesando un momento tan difícil sientan también esa paz, esa calma que nos viene de Dios y que vamos a salir adelante de esta situación, que no todo está perdido y que con Él podemos siempre contar. Que el Señor Todopoderoso nos bendiga, nos guarde, nos proteja a todos y cada uno de nosotros, a ustedes ahí en los medios de comunicación que están siempre tan atentos y pendientes para hacer conocer a toda la opinión pública lo que está aconteciendo en nuestros territorios. En nombre del Padre, y del Hijo, y del Espíritu Santo. Amén.
11: Amén.
6: Pues amén, monseñor Winston Mosquera, le agradecemos su gentileza, seguiremos atentos de cómo está pasando el transcurso de estos días, sabemos que hay muchas manos solidarias en el país que quieren ayudar. Voy a recordar el número de la cuenta de ahorros que acaba de entregarnos monseñor Winston Mosquera, obispo de Quibdó, 578-81-6514, es una cuenta de ahorros del Banco de Bogotá y pertenece al Banco de Alimentos de Quibdó y es justamente para la gente que quiera hacer algún aporte económico. Por lo mínimo, lo que usted quiera dar, eso le va a ayudar a muchas familias. Monseñor, le enviamos un abrazo grande a usted y seguiremos atentos para mirar en qué más podemos ayudar desde el interior del país.
12: Muchísimas gracias por ponerse pues en contacto con nosotros. También quiero dejarle el número telefónico del director del banco.
6: Claro que sí, monseñor, ¿me da el número, por favor?
12: 312-833-4113. Padre Henry Casas.
6: Padre Henry Casas.
10: Henry
6: Casas.
12: Perfecto.
6: Monseñor, muchas gracias. Número de contacto, por si usted quiere también apoyar lo que está pasando y contactarse directamente con el padre Henry Casas allá en Quibdó, en el Chocó, es el 312-833-4113. 312-833-4113. Esta es una manera de ser muy solidario. Los colombianos vamos a sacar adelante estos departamentos que han sufrido lamentablemente la tragedia del terremoto que se presentó ayer en la mañana. Gracias a monseñor y gracias a toda la gente que sé que tiene un muy buen buen corazón y que hoy va a apoyar. Repito el número de contacto por si quieren ya hacer la llamada directa.
14: El de cuenta, jefecita de ahorros del Banco de Bogotá también.
6: 312-833-4113 es el teléfono del padre Henry Casas, que es quien se encuentra allá en Quibdó. Y el número de la cuenta del Banco de Bogotá es el 578-81-65-14, cuenta de ahorro del Banco de Bogotá, que pertenece al Banco de Alimentos allá en Quibdó, en el Chocó. 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

0: 7:39, 7:39 en la mañana, y a esta hora estamos en una presentación de Claro.
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0: 7 de la mañana, 40 minutos. Yo escucho Olímpica, la emisora que se metió en Bogotá. Y reporteros, ¿cómo está la movilidad? Y recuerde, si usted quiere averiguar, preguntar por un familiar, una persona que se encuentre en cualquiera de estos, de estas ciudades, departamentos, municipios, en donde hoy está la afectación por el terremoto, simplemente escriba al WhatsApp de Olímpica 320-650-1059 con la palabra yo te apoyo. Pregunte por la persona, mándenos la imagen. Nosotros obviamente estaremos siempre atentos para poder contactar a nuestros compañeros de las ciudades y empezar en la búsqueda de esas personas, porque hay mucha gente que todavía no ha aparecido. Hasta el momento, Gato, se tiene reporte de cuántos fallecidos y cuántos desaparecidos hasta el momento de lo que está pasando justamente en las ciudades, sobre todo en Cali.
1: Sí, 169 personas están fallecidas. Se está pues averiguando el dato total de cuántas personas heridas, debido a que todavía están los grupos de búsqueda de bomberos, de la defensa civil y también del UNGRD, que está encargado de realizar el puesto de mando unificado, donde ha llegado el presidente de la República, Abelardo de la Espriella. Una situación bastante grave. Se había hablado al principio que eran 132, pero ya la subió a 169 de las personas que han sido o están fallecidas.
0: A las 7:40 minutos hay reporteros. ¿Cómo está Bogotá? Se lo cuenta Olímpica.
2: Escuchemos a nuestros reporteros en el 320-650-1059 a esta hora. Hola, quien escuchó Olímpica, buenos días.
3: Es Olímpica, muy buenos días. Le reporto movilidad desde la avenida Carrera 30, desde el sector de Venecia hasta la General Santander. Se encuentra 5-5, de ahí presentamos demoras por las obras, por lo tanto la velocidad se reduce, pasando nuevamente el Sena, la 30, ya en lo que es el sector de Santa Isabel, Comuneros y Recaute. Ya la movilidad se encuentra en ponerse un poquito más congestionada, que estoy haciendo yo, escuchando Olímpica Estéreo CMT2.
2: Muchas gracias.
3: Recomendamos salir con tiempo y con precaución, debido a que también se están presentando lloviznas en la zona.
2: Sí, señor. Bueno, muchas gracias. Más reporteros en el 320-650-1059. Hola, quien escucha Olímpica, buenos días.
4: Amigos de Olímpica Estéreo, muy buenos días. Para reportar, ya levantaron los heridos y el estrellado que había bajando el puente de Siberia.
2: Sí, señor.
4: Pero pues está el taquito como siempre, está un 5-4. 5-4, que aquí está haciendo, escuchando la mejor Olímpica Estéreo. Se metió.
2: Muchas gracias. 7 de la mañana con 44. Un reportero más en el 320-650-1059. Hola, buenos días. ¿Quién escucha Olímpica?
5: Bueno, buenos días para toda la mesa de trabajo de Olímpica Estéreo. Se metió. ¿Qué estoy haciendo escuchando Olímpica Estéreo? Reporte de movilidad. Aquí por los lados de Usme Pueblo. Usme Pueblo, tenemos un poquito de congestión en la entrada, ya que están arreglando la otra vía principal, entonces hay un poquito de congestión. De resto, ahí para allá, para la Boyacá con Caracas, ahí para la Macarena, muy 55 la movilidad, hacia abajo por la Boyacá 55 la movilidad, y hacia el norte por la Caracas un 5-3, 5-2. Que tengan un excelente día. ¿Qué estoy haciendo? Escuchando Olímpica Estéreo. ¡Se metió! Para que...
2: Muchas gracias.
0: Muchas gracias. Son las 7 de la mañana, 43 minutos. Bueno, hay una información muy importante para toda la gente que está conectada con nosotros. Bueno, pero va a haber ciclovía nocturna esta semana en Bogotá,
6: ¿verdad? ¿Cuándo es? ¿El jueves?
0: 13. Jueves 13 hay ciclovía nocturna en Bogotá. Vamos a estar nosotros haciendo acompañamiento en un punto de la capital que es exactamente en la carrera séptima con calle 28. Eso es ahí más o menos cerca a la Torre Colpatria.
7: Usted sabe que a mí, ¿cierto?, pues la peor noticia que me dan es que
0: es una ciclovía nocturna.
6: Sí.
0: A Fran no le gusta, pero a mucha gente obviamente sale y hace su paseo diferente en bicicleta, caminando, en patineta, en lo que sea.
6: Claro.
0: Ahora, también hay que ver si con toda la situación que se está presentando en el país, hay cosas que realmente de pronto pueden hasta frenarse en algún momento determinado. Por ahora, sabemos que sigue la ciclovía nocturna, pero que el domingo 9 de agosto, escúchese bien, el domingo 9 de agosto, Omar, ya esto pasó.
6: Esto ya pasó.
0: Claro que sí. Así que atentos porque se viene un puente festivo, señores, y muy seguramente va a haber algún cambio. Puede ser para el próximo 15, va a haber un cambio, porque
6: sí,
0: es puente, Fran, este fin de semana. Y normalmente cuando hay puente, pues hay alguna suspensión de ciclovía en algunos puntos de la ciudad para poder agilizar la movilidad en la capital del país. Bueno, negra, ¿qué más ha pasado en el mundo de la farándula?
8: Pues señorita Dalia, pues estamos en modo terremoto y ayer, pues obviamente, desde antier, el día del terremoto hubo un problema allá en Inravisión, antes RTBC, porque resulta que la semana pasada llegaron los nombrados, los nuevos nombrados del gobierno actual, y ellos dijeron que durante 2 días no se emitiría noticiero, porque pues ya el nuevo noticiero pues tendrá una orientación acorde con las circunstancias. Entonces estaban ellos, como no se puede emitir noticiero, entonces ¿cómo hacemos para informar lo que está pasando actualmente? Entonces no sabían quién hacía el noticiero, si era que lo podían hacer, tenían que pedir autorización, y si lo iba a dirigir el director anterior o el actual. Y resulta que se ha hablado que Wilmer Correa es el nuevo director de noticias. No es verdad, él es el asesor de la Mintic. Entonces todos desorientados, no sabían qué hacer en una emergencia tan grande como esta, peleándose uno por la dirección del noticiero y si se emite o no un noticiero.
9: El ego no tiene situación.
7: Pero es que la que pasa es que también fue una situación de abandono. Según yo me enteré, no habían dejado programado ni la transmisión posesión del presidente Abelardo de la Espriella. Pero qué caso tan raro, que cuando el gobierno Duque se los dejaron coordinados y se lo dejaron todo e hicieron un empalme. Y estos
9: ahora
7: no,
9: todo es culpa del empalme.
7: Pero espérese. Yo no sé de quién sea la culpa. Yo simplemente estoy comentando que dejaron las cosas tiradas y dijeron no se transmite y no se transmite. Y tuvieron que transmitir de última hora. Y usted que menciona a Wilmer Correa, yo que conozco de su profesionalismo, él llegó con la Minte y con la abogada que nombraron directora de Inravisión, exactamente, con Alejandra Falla, sin haber firmado es más, después de la transmisión y después de esa coordinación, de ese despelote que hubo que organizar y transmitir y pegarse a Telepacífico y todo lo demás, fue cuando dijeron que a él lo iban a nombrar de director de noticiero, pero él no llegó como director de noticiero, sino a apagar un incendio. Es decir, yo llegué ahí, me dijeron apague este incendio y me puse a apagarlo, y después que lo anuncian, porque tampoco hay decreto, ni firma, ni contrato, ni nada hecho.
8: Pues él ha aclarado que seguramente va a llegar otro director de noticias a RTBC, porque a él lo llamaron para asesorar a la ministra de las TIC, Alejandra Falla.
7: Y la Mintic le dijo, apágueme este incendio, y él lo apagó, ya.
0: Ay Dios, a las 7:47 minutos. Bueno, hay gente que me está preguntando aquí en Bogotá dónde es la recepción de alimentos no perecederos para poder apoyar la situación que se está presentando en las diferentes regiones. Pues tengo varios datos y creo que es bien oportuno estarlo recordando. Olímpica Estéreo en todo Colombia está solidarizándose con estas familias, con la tragedia que sucedió justamente el día de ayer, y por eso hay varios puntos indicados. Primero, a nivel Colombia está habilitado el Banco de Alimentos. Y el Banco de Alimentos tiene, obviamente, ustedes en minutos, nuestro equipo de campo encabezado por el Cacha, por Sergio Soler, estarán allá en el Banco de Alimentos de Bogotá, en donde justamente van a poder contarnos todo lo que se está recibiendo, pero además los puntos de acopio. Por ejemplo, en el caso de Bogotá, el Banco de Alimentos está ubicado en la calle 19, número 3250. Ahora, si usted quiere donar, lo puede hacer a través de www.bancodealimentos.org.co, o también lo puede hacer, por ejemplo, en la Cruz Roja. La Cruz Roja Colombiana está solicitando también que hay donación de sangre. Ya las imágenes están publicadas en todas las redes de Olímpica Estéreo, en el Face Olímpica Estéreo Bogotá, en Instagram @olímpica_bogotá, en TikTok @olímpica_se_metió, para que la gente pueda donar. Hay un código QR con el que usted puede entrar y es obviamente seguro porque pertenece a la Cruz Roja y se encarga de hacer su donación por medio de www.cruzrojacolombiana.org. También hay una cuenta de corriente de la vivienda que está habilitada. Vamos a ver si vamos a dar el... Es que es una cuenta muy larga, ¿no? Mucha gente de pronto, lo que no quiero que les vaya a pasar es que demos un número y de pronto escriban un número equivocado y manden al que no es. Creo que lo sano es que vayan y busquen la imagen que está publicada en la red, hay un código QR y es más fácil para que usted pueda hacer una consignación si lo quiere hacer. También puede donar sangre. Tras la emergencia necesitamos donantes de sangre para apoyar la atención de las personas afectadas. Así que también todo lo encuentra en la Cruz Roja Colombiana. Puntos de donación, por ejemplo, aquí en Bogotá, en la avenida Carrera 68, número 68B31, o llamando al 310 317-2379. Hay punto de donación en Medellín, en Cartagena, en Villavicencio, también en Manizales, en el Banco Regional de Armenia y en el Banco Regional en Cali. Son puntos de donación de sangre porque están activados. También el Centro Comercial Plaza Imperial se ha unido y dice, hoy podemos hacer más a partir de mañana, o es decir, de hoy 11 de agosto, desde las 8 de la mañana, en el Centro Comercial Plaza Imperial hay una urna solidaria ubicada en la Plaza de Eventos. Cada aporte cuenta, cada gesto suma. Recuerde que usted puede donar agua potable, alimentos no perecederos, es decir, arroz, aceite, pastas, enlatados, abrefácil, granos, frijol, lentejas, harina, panela, leche en polvo, artículos de higiene personal, jabón, champú, crema, cepillos dentales, toallas higiénicas, papel higiénico, ropa, cobijas, almohadas, colchonetas, ropa nueva preferiblemente, por favor. Suministros de primeros auxilios, tapabocas, grasas, alcohol, agua oxigenada. Y para las mascotas, concentrado para animalitos, gatos, alimentos. Es más, nuestros amigos de Júpiter también se van a aliar con nosotros para entregar alimentos para estos animalitos que se encuentran en esa región. Y Olímpica se va a encargar también de recorrer hoy toda la ciudad y toda esta semana. Es más, el Cacha va a estar informando en qué puntos estamos para que usted salga, done una panela, done una libra de arroz, done lo que usted tenga y pueda, pero apoyemos a todo Colombia. A las 7:50 estoy con los amigos de Pulso.com. Julián Bermúdez, muy buenos días, ¿cómo está?
10: Señorita Adela, compañeros, muy buenos días. Aquí atento a la información porque también estamos, así como ustedes, intentando difundir esta información sobre búsqueda de familiares, personas afectadas, cómo ayudar por las diferentes vías. Y déjeme aquí, hago la cuñita, en nuestra página web nosotros tenemos, apenas usted entra a la página web, va a encontrar un banner que dice Terremoto Colombia, y ahí es una red colaborativa, es lo que quisimos crear nosotros. Es usted, si tiene información de personas que están desaparecidas o información de cosas que le puedan ayudar a otra persona, ahí lo puede poner. O si está buscando información sobre personas o edificaciones o estructuras o pueblos o municipios o alguna parte de Colombia, también lo puede hacer allí, y la intención es que otra persona le pueda ir respondiendo en esa conversación. Es nuestra página web www.pulso.com, ese pulso es con Z, y allí usted va a poder encontrar todos los reportes que van generando esta red colaborativa que estamos creando en nuestra página web.
0: La noticia que dijo la gobernadora del Chocó, ¿qué se está necesitando con urgencia en esas primeras horas?
10: Pues ella lo que habla es de insumos hospitalarios. Lo que dice es que ya todo lo que tenían se gastó en la tarde de ayer, atendiendo a todos los heridos que fueron rescatados ayer, y en este momento lo que están necesitando es insumos hospitalarios, kit de sutura, kit quirúrgico, líquidos, medicamentos básicos, insumos para enyesados, para atender ortopedia y traumatología, y también, y aunque ella misma lo reconoce que es un poco más complicado, pues ojalá que las personas puedan donar sangre. Esa también es una donación que se puede hacer desde Bogotá y que o desde cualquier ciudad, y que muy seguramente va a poder ayudar al Chocó, pero también a Cali, a Risaralda y a los otros departamentos que han sido afectados por esta tragedia. Lo que dice ella es que ya hasta el momento van 14 personas que murieron en este terremoto y que van cerca de 131 heridos.
0: La segunda noticia, el presidente del Senado le pidió a los congresistas donar un salario por damnificados del terremoto.
10: Sí, pues usted sabe que lo que desde que empezó esta legislatura, pues ellos han tenido el beneficio que la Corte Constitucional tumbó esa medida que había hecho el expresidente Gustavo Petro sobre reducir su salario. Pues ahora lo que propone Honorio Enríquez es que los congresistas, ya sean del Senado o de la Cámara de Representantes, pues puedan donar un salario que les entre en este mes para atender a todas estas víctimas de los terremotos. Lo que dice él es que de los 32 millones de pesos mensuales que ellos reciben ya las deducciones de salud, pensión e impuestos, pues ellos puedan donar alguna parte para poder atender a estas personas que han sido afectadas.
0: Pues muchas gracias a Julián Bermúdez, a todo el equipo de Pulso.com. Ya sabe, usted también quiere hacer donaciones o, por ejemplo, solicitar a alguna persona que está extraviada, perdida, que esté buscando, entre a www.pulso.com, ese pulso es con Z, y también lo puede hacer a través de Olímpica Estéreo en Colombia. También habilitamos Banco de Alimentos, Cruz Roja Colombiana. Estamos apoyando para que nuestros hermanos de Cali, Pereira, Manizales, Armenia, Quibdó, se puedan recuperar. Vamos por Colombia y vamos a apoyarlo desde Olímpica Estéreo en el país.
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0: mañana con 16, 8:16 en la mañana. Y bueno, avanza la mañana del martes, martes con Olímpica Estéreo. Y los oyentes siguen enviando sus notas de voz al 320-650-1059. Nos están contando cómo anda la movilidad en Bogotá el día de hoy. Así que conviértase en nuestro reportero Olímpica, 320-650-1059. En materia de movilidad, Gato Gómez, aprovechemos qué ha pasado en la capital del país.
1: Bueno, recordemos rápidamente el pico y placa para que usted lo tenga muy en cuenta, señor conductor. Sí, sí. El pico y placa está registrado con el 67890 para carros particulares y los amigos taxistas 7 y 8. Como siempre, hay represamiento en la autopista norte, sentido norte-sur, desde la calle 170 hacia el sur, para que usted, señor conductor, lo tenga muy en cuenta. Y represamientos también en la autopista sur, saliendo y entrando desde el municipio de Soacha, en el departamento de Cundinamarca.
0: A las 8 de la mañana con 16 en instantes tendremos más reporteros en el 320-650-1059. Nos están contando cómo anda la capital del país en materia de movilidad. ¿Qué está pasando allá afuera? Conviértase en un reportero, reportero Olímpica. 8 de la mañana con 16, avanza la mañana y por supuesto los oyentes hoy están participando por el pago del arriendo. 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Nos va contando, por favor, cuánto debe de arriendo, a quién le debe el arriendo. 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Ahí está sonando. 8 de la mañana con 18. Apunte, por favor. ¡Se metió! 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

0: Las 8 de la mañana, 18 minutos en Olímpica. Bueno, negra, cuenta el chisme.
1: Bueno, señorita Dalia, le quiero contar que esto de el terremoto, pues también afectó las producciones que están haciendo en RCN para Telemundo. Operación Triunfo, y hay uno que es como el mismo MasterChef que se llama Top MasterChef. Así es que decidieron frenarlas, Operación Triunfo, pues ya habían dado la orden, pero pues todo el mundo anda muy preocupado en México y también en la parte latina de los Estados Unidos. Así es que el terremoto trascendió fronteras, no solamente aquí en América Latina, sino en el mundo entero, y está afectando directamente la parte económica del país.
0: Pues señores, a propósito, negra, hoy tenemos un invitado especial en la mesa de trabajo de Olímpica Estéreo y le agradecemos que se haya tomado pues la molestia de venir hasta acá, de contar, de hablarnos de lo que está pasando y de qué forma los colombianos y la gente en el mundo que también nos ve a través de la aplicación de Olímpica Estéreo o a través de nuestra página www.olimpicastereo.com.co o por cualquiera de las aplicaciones en multimedia, pues que puede conocer más detalles de cómo poder apoyar. Tenemos a Sergio Rojas, él es el jefe de Alianza Cruz Roja Bogotá, y viene a contarnos un poco de todo lo que, además de cómo también estar como atentos, es que a veces los colombianos como que no nos preparamos y entonces siempre nos coge como de improviso muchas circunstancias como esta. Incluso ayer estábamos aquí 7:34 de la mañana en vivo, en directo, está temblando y nadie se imagina la magnitud de lo que estábamos viviendo en ese momento. Sergio, bienvenido a Olímpica Estéreo, buenos días.
2: Buenos días a todos, pues, al panel, y muchas gracias a todas las personas que nos escuchan en este momento y que nos abren pues las puertas y los corazones siempre a la Cruz Roja.
0: Justamente para eso estamos, para apoyar, para solidarizarnos y para saber cómo podemos ayudar, Sergio.
2: En este momento tenemos apertura de canales de donaciones en especie, apoyando la campaña de la alcaldía de Bogotá, Mayor de Bogotá, en 4 puntos específicos acá, se los voy a mencionar: la Universidad Jorge Tadeo Lozano, en la carrera cuarta, número 2261, en el barrio Usaquén, en la calle 161A7F55, en el Centro Comercial Unicentro, por las dos puertas, por el lado de la 15 y por el lado de la 13, y en la sede administrativa de la Cruz Roja, que queda en el barrio San Felipe, en la carrera 23, número 7338. Este punto de nosotros de la Cruz Roja está a las 24 horas disponible para que las personas puedan pasar a donar 7, 8, 9 de la noche, después de que realmente pues salgan de sus horarios laborales, universidades, trabajo, lo que quieran, puedan llegar a apoyar ahí. ¿Qué elementos y qué estamos necesitando y requiriendo en este momento principalmente? Estamos requiriendo kit de hábitat. ¿Qué compone un kit de hábitat? Cobijas, juegos de sábanas, colchonetas, almohadas, toldillos. Recuerden, todos estos elementos nuevos. ¿Por qué nuevos? Porque realmente es como queremos apoyar y dignificar a las personas que acaban de pasar una emergencia en alguno de estos, pues digamos, en estos momentos. Y asimismo, kits de higiene personal. ¿De qué se compone un kit de higiene personal? Cepillos de dientes, crema dental, jabón, toallas higiénicas, máquinas de afeitar, jabón de lavar ropa, jabón para el cuerpo, protector solar, pañales desechables, pañitos, todos estos elementos. Estamos recibiendo obviamente también alimentos no perecederos, pues como arroz, garbanzo, frijol, lenteja, pero lo principal son estos elementos que les acabo de mencionar: el kit de hábitat o el kit de noche para que las personas tengan refugio y podamos llegar a todos estos lugares, y el kit de aseo personal para que podamos distribuir también. Y es como ustedes mencionan, en estos momentos un sismo puede ser en cualquier momento, y lo mejor es la apertura de las personas para que puedan donar y nosotros podemos llegar a los lugares que están más afectados en este momento.
3: Colombia ha sido un país solidario. Estamos tan acostumbrados a las tragedias pues que la empatía se manifiesta inmediatamente. Pero esto tiene que ser coordinado. Esto no es llevar por llevar, ni hacer bulto, ni hacer... Aquí les estamos insistiendo una cosa. Para que usted done una cosa vieja, usted ni se está deshaciendo de nada, ni la gente lo va a utilizar, y usted lo único que va a hacer es utilizar un recurso de alguien que necesita estar ocupado haciendo cosas, seleccionando, clasificando, recibiendo y estorbando. No estorbe. Si no puede ayudar, no estorbe. Entonces...
2: Y perdón, te interrumpo algo ahí. Es muy importante lo que acabaste de mencionar, porque no recibimos varias cosas, y dentro de eso no recibimos ropa usada,
3: no se recibe ropa usada.
2: Entendemos que las personas puedan lavarla, enviarla a una lavandería, tenerla en las mejores condiciones, pero no dignifica a la persona que acaba de pasar una emergencia. Si van a donar ropa, que sea ropa totalmente nueva con la etiqueta o algo, no pedimos la marca, no hay ningún problema en la marca, o sea, eso no hay ningún problema, pero sí que sea ropa nueva. ¿Por qué? Porque eso dignifica a las personas. Y tampoco recibimos ni medicamentos ni alimentos que se puedan vencer, tomate, lechuga, legumbres. ¿Por qué? Porque no van a llegar a los lugares.
3: Entonces vamos a hacer, Kit Habitat son sábanas, toallas que la gente pueda utilizar, una sábana, una toalla, una almohada,
2: toldillos,
3: colchoneta, hamaca.
2: Exacto, también dependiendo de la región en la que
3: estemos. No, si vamos para el Chocó necesitamos hamaca,
2: mijo. Y vamos para el Chocó.
3: Exactamente. Estamos allá. Necesitamos hamacas y toldillos. Ajá. Porque el zancudo no se va.
2: Exacto, toldillos es esencial y es algo de los elementos que usualmente las personas no donan, porque no lo tienen, digamos, aquí en Bogotá, tanto en el espectro, pero en las regiones Cali, Medellín, Chocó, todos esos lugares, Buenaventura, afectados.
3: Yo, mi pregunta, ¿dónde compro un toldillo?
2: No, en cualquier, pues digamos como que al
3: lo vende.
2: O Éxito, Carrefour.
3: Lo vende.
2: En el centro, en cualquier bueno, punto venden un
3: el toldillo. Segundo kit.
2: O mosquitero, que, también que le pueden llamar, posiblemente.
3: El segundo kit es aseo personal.
2: Sí, señor.
3: Jabones en barra. Jabones en barra para lavar, jabones en barra para bañarse, alcohol.
2: Sí, y preferiblemente que sea jabón en barra. ¿Por qué no líquidos o algo? Porque en el transporte, si lo llevamos por tierra o por avión, ¿cierto? Se derraman estos líquidos y no llega nada. Sí, nosotros tenemos, digamos, todas las ayudas que nosotros desplazamos, las desplazamos por un convenio que tenemos con la TAM y el Avión Solidario. Ellos siempre abren sus aviones para llevar todas las ayudas a donde tienen puntos de acopio. Entonces, por carga, no se pueden llevar estos porque se destapan y se rompen en el avión. Claro. Entonces, por eso permitidos las barras de jabón como tal.
4: Ok, aprovechar para felicitar a la TAN y darle las gracias por ponerse la camiseta con los colombianos en este momento.
2: Claro.
4: Bajó los precios, puso un techo, está llevando voluntarios como ustedes de la Cruz Roja, mercados. Es increíble, ¿verdad? Qué buena labor que hace la TAN.
2: Sí, señor.
0: Una pregunta, ¿esos aviones de la TAN salen todos los días de carga al final del día? ¿Cómo funciona esa logística?
2: Esa logística nosotros la coordinamos con ellos cada vez que tenemos una cantidad, pues digamos, generosa de donaciones, para no llevar media tonelada o una tonelada, sino siempre llevar como 3, 5, 10 toneladas posiblemente.
5: Bueno, hay que tener en cuenta también las mascotas. ¿Se está de pronto ejerciendo alguna entrega también, donaciones para estos animalitos?
2: Muy, muy importante lo que acabas de mencionar, porque ahora hay un concepto que manejamos desde Cruz Roja y desde muchas organizaciones, y es que somos familias multiespecie. Y como somos familias multiespecie, realmente atendemos a las mascotas y para nosotros son una prioridad. Igual, ya hace parte de nuestra familia. Sí, animales, comida para animalitos de gatos y perritos estamos recibiendo también y las estamos llevando también a los puntos diferentes.
1: Bueno, ¿y ustedes cómo hacen para controlar la ruta y obviamente garantizar que las ayudas de la gente les lleguen a los damnificados y no se queden por el camino, que suele suceder muy a menudo?
2: Sí, gracias a, digamos, como tú mismo lo mencionas, es algo que tenemos como Cruz Roja. Recibimos, acopiamos y se las entregamos nosotros mismos directamente a las personas afectadas con una evaluación de daños y necesidades que hacemos en cada uno de los puntos y los lugares. En este momento, obviamente, por medios de comunicación, por redes, por imágenes, lo que más se visibiliza es Cali, Manizales, Armenia, pero también hay muchas zonas afectadas del Chocó, el Bajo, el Alto Baudó, el Chocó, Buenaventura, lugares en los donde no se ha podido, digamos, visibilizar la emergencia por medios de comunicación, pero que nosotros sí tenemos llegada de contacto. Obviamente, en el apoyo con la alcaldía que estamos haciendo, nosotros garantizamos también que los alcaldes también de acá y de las otras zonas también reciban esos elementos y los distribuyan inmediatamente para que no quede en ningún lado en el limbo ni en ninguna bodega guardado.
0: Sergio, ¿hay alguna línea nacional que de pronto hay mucha gente que nos está escuchando, nos está viendo a través de las redes en otras ciudades del país y quiere ayudar, o seguramente con la que se pueda contactar con la Cruz Roja o la Cruz Roja de su ciudad? Es decir, ¿todo el país tiene habilitada la Cruz Roja para que la gente vaya y aporte?
2: Pues no todo el país tiene habilitado porque todo el país no tiene la carga operativa que podemos tener acá. Nosotros contamos acá, pues gracias a las alianzas que tenemos, cómo desplazar estas ayudas.
0: Okay.
2: Entonces, sí, digamos como que no todo el país está recibiendo donaciones en especie porque les cuesta, ¿sí? Porque algunos son muy pequeños los departamentos para desplazar estos elementos. Entonces, principalmente los afectados sí están recibiendo y desde acá, como punto de acopio de Bogotá, estamos distribuyendo y dispersando para todo el país. Asimismo, mencionarles que digamos en esta campaña que estamos de la mano con la alcaldía, tenemos también unas cuentas bancarias. Las personas que no puedan donar en especie o que digamos se les dificulte también, y una página web. Lo principal es la página web, donar www.cruzrojabogota.org.co. Esto permitirá que toda la parte logística nos permita ser atendida también y comprar algunos elementos adicionales.
1: Bueno, Sergio, están surgiendo muchas páginas web que piden y que reciben ellos. ¿Cómo hace uno para garantizar que
4: estén? Ahora está político.
0: Por eso quiero que, por favor, más despacio, me va a repetir la página web y los canales para que la gente sepa que son los canales autorizados y legales, para que no lo van a tumbar, porque ahora por internet también tumban a mucha gente. Entonces vamos a hacerlo oficialmente y más despacio, Sergio, para que la gente también lo podamos, incluso Omar, poner en las redes sociales de Olímpica y la gente lo pueda notar.
2: Entonces, donar, perfecto. Donar. Igual, recuerden, en asocio con Alcaldía de Bogotá estamos realizando esta campaña y por eso digamos toda nuestra transparencia para los recursos y la disponibilidad de esto. Entonces la página web donar.cruzrojabogota.org.co.
0: Listo.
2: Pues
0: va a repetir donar.cruzrojabogota.org.co. Esa es la página y usted entra a la página y ahí que se va a encontrar.
2: Ahí se cuenta, digamos, como que la landing específica y un formulario de donaciones donde las personas pueden decir si hacen una donación desde 10 mil pesos
0: por, Nequi,
2: por una única vez, desde su tarjeta de crédito, desde su cuenta bancaria, les pide unos datos específicos. Si la gente pide certificado de donación, ahí están los datos, entonces nos pide el certificado de donación y nosotros les enviamos el certificado de donación, que digamos también les sirven a las personas que lo necesitan y que pues digamos le requieren para su parte tributaria.
6: Es el único medio autorizado, esta página que acaba de mencionar, señor Sergio, o hay otra página también de la Cruz Roja, donde la gente también que nos está viendo y nos está escuchando, no solamente aquí en Bogotá o en Colombia o fuera del país, que también sabe la situación que estamos viviendo aquí en Colombia y también quiere apoyar y donar.
2: Sí, están las páginas de cada una, como les mencionamos ahorita, de cada una de las cruces rojas del país, ¿cierto? Entonces la Cruz Roja Antioquia, la Cruz Roja de Pereira, la Cruz Roja de Armenia, la Cruz Roja Colombiana, entonces se encuentran también disponibles y son sitios de información, así como nuestras redes sociales verificadas, en las cuales realmente se pueden encontrar esta información y que esté, pues digamos, apta para todas las personas y visible para todas las personas.
3: A nivel internacional, y lo está diciendo Perilla, muchas personas buscan donar y muchas personas escuchan Olímpica Estéreo. Le voy a repetir entonces la página web, donar.cruzrojabogota.org.co.
0: ¿Hay alguna cuenta habilitada?
2: Sí, señor. Hay una cuenta del Banco de Bogotá, a nombre de la Cruz Roja Colombiana Seccional Cundinamarca y Bogotá, cuenta corriente, con el número 078-38-1860.
1: Despacito y con buena letra.
2: Listo, entonces
0: de nuevo. 078.
2: ¿Cómo es?
0: 078-38-1860.
2: Exacto.
0: ¿Esta es una cuenta de ahorro de qué banco?
2: Cuenta corriente, ¿de qué barrio? De Banco de Bogotá.
0: Ok, Banco de Bogotá, perfecto. Todo esto lo vamos a estar dejando también en las redes, Omar, publicado, para que la gente, obviamente, desde cualquier lugar del país pueda apoyar o de cualquier lugar del mundo. Hay gente que está en España. Es más, les voy a decir algo. La mayoría de las personas que viven fuera de Colombia, muchas son o paisas o caleñas.
2: Sí.
0: Y hay mucha gente que tiene familia en Cali, que obviamente pues está de alguna manera incomunicada. Si, por ejemplo, quisiéramos, Sergio, averiguar por personas, conocer un poco más de gente que esté perdida o familiares que estén aquí o en otros lugares del mundo donde estén averiguando un familiar, también a través de la Cruz Roja se puede conseguir el servicio de con los amigos de ustedes o con la Cruz Roja de Armenia, de Pereira, de Cali, del tema de las personas que están desaparecidas o que quieren saber información de su familia.
2: Sí, nosotros tenemos una línea que es la línea de restablecimiento de contactos entre familiares, que esta línea nos permite tener toda la información o que las personas citen toda la información posible, digamos, de dónde están, dónde se encuentran, qué necesitan y cómo activar cada uno de estos puntos. Principalmente nos escriben a un correo electrónico que es rcf@cruzrojacolombiana.org.co. Y en este correo electrónico, pues digamos, se distribuye toda la información de lo que está llegando para nosotros, digamos, consolidar esto de las personas que se encuentran o que se reportan con nosotros y con los diferentes sistemas de que están, pues, vivas en un hospital o algo. Y asimismo, nosotros contactamos a los familiares para eso. Entonces, rcf@cruzrojacolombiana.org.co.
5: De pronto, la Cruz Roja tiene habilitado algún curso sobre reacción en desastres, que sería algo muy importante en el evento que, pues, sucedan estas cosas que han sucedido en los últimos años.
2: Sí, tenemos varios tanto de primeros auxilios como de respuesta en emergencias. Estos cursos los brindamos nosotros desde nuestro Instituto de Educación de la Cruz Roja Bogotá, en las cuales empresas o personas pueden tomar y acercarse. Entonces, redes de la Cruz Roja de Educación, Cruz Roja Bogotá, ahí pueden encontrar estos cursos y la gente los puede tomar. También asimismo de cómo armar estos kits de emergencia y cómo responder ante una emergencia. O sea, es bien sabido que si estamos en el trabajo o estamos en la oficina o estamos en la casa, cómo tener esta maleta de emergencia y qué elementos tener. La muda de ropa, un botiquín, un mini botiquín, silbato, una manta térmica, tener las escrituras de la casa en una fotocopia, porque cualquier cosa con eso puede rescatar, tener una navaja, tener alimento no perecedero, latas de atún, tener una copia de la fotocopia de la cédula, elementos básicos que les enseñamos para que las personas puedan responder ante una emergencia.
0: Óyeme, en serio, en tema de donación de sangre, puntos de donación de sangre en Bogotá, que estén habilitados, puntos de donación de sangre en el país, ¿y cuál es el tipo de sangre que no, que es el que más se utiliza o no se necesitan?
7: Pues si yo quiero ir a donar, Sergio, también, que, porque puede ser que no pueda.
0: Sí, ¿y quiénes pueden donar sangre?
5: ¿Hasta cuántos años?
7: ¿Cómo es para donar sangre?
2: No, normalmente, ¿quién puede donar sangre? Personas, digamos, mayores de edad, que pesen más de 56 kilos y que, digamos, tengan un buen estado de salud, ¿sí? Que no tengan ninguna adición, digamos, una problemática, una cardiopatía o ninguna enfermedad que les no permita esto. Personas que se hayan tatuado recientemente no pueden, o personas que hayan viajado a zonas pandémicas, que hayan sido picadas posiblemente por malaria, fiebre amarilla, chikungunya, tampoco podrían donar. Cada uno de estos elementos y pues los bancos habilitados del país, hay 82 bancos habilitados por el Instituto Nacional de Sangre en todo el país, los bancos de Cruz Roja y otros bancos privados, que las personas pueden acercarse a donar a cada uno de estos.
7: Y no se acerca con cédula y ya, Sergio, buenas, vengo a donar sangre.
2: Exacto,
7: ya,
2: ahí les hacen un pequeño examen, el médico les hace un tamizaje, les hace una pequeña evaluación y les dice, ¿permitido, apto o no apto?
4: ¿Es verdad que si uno está tatuado no puede donar?
2: Sí, señor, es verdad, pero dependiendo de hace cuánto se hizo el tatuaje.
7: Si es viejo uno puede.
2: Exacto.
5: Nos escriben desde la localidad novena de Fontibón, don Pedro Cardoso, y nos dice, ¿reciben medicamentos para mascotas?
2: No recibimos medicamentos ni para mascotas ni para humanos. No se reciben medicamentos. ¿Por qué razón no se reciben medicamentos? Porque no podemos tener la trazabilidad de esos medicamentos.
0: Sí, claro.
2: Solo recibimos medicamentos si realmente un laboratorio farmacéutico
0: los dona.
2: ¿Por qué? Porque no sabemos, las personas de buena voluntad pueden comprar el medicamento, la aspirina, el Dolex, lo que sea, en la farmacia, pero no sabemos desde que salió la farmacia a nuestros llegados qué pasó con ese medicamento. Entonces, por respeto también con las personas y para no ocasionar ningún problema, no se reciben ningún tipo de medicamentos.
0: Bueno, el Boyaco le preguntó algo clave y no lo sabíamos. Que no pueden donar sangre los tatuados. ¿Quiénes más no pueden donar sangre?
6: No, pero depende.
7: Sí puede.
4: ¿Hace cuánto tiene que uno haberse tatuado?
7: ¿Cuánto tiempo?
2: Como después de 3 meses aproximadamente.
0: Ah, no, pero no crea, uno no sabe, gente.
4: ¿Y todavía le dan a uno un chocorramo con yogur, doctor?
2: También, sí, señor.
4: Oye, yo solo iba por el chocorramo.
6: Pero esto es otra forma también de donar, porque pues igual muchos oyentes y mucha gente que nos está viendo esta hora a través de nuestras plataformas digitales dicen, bueno, yo no tengo un trabajo estable, yo no estoy recibiendo un salario, pero también puedo donar sangre, porque eso también puede salvar muchas vidas, ¿no, Sergio?
2: Sí, señor, puede, exacto. Son otras de las metodologías que pueden donar. Pues las personas pueden donar en especie, pueden donar en efectivo y pueden donar sangre. Cualquiera de los aportes que pueden realizar las personas es muy importante para nosotros.
0: Bueno, yo creo que lo más importante para la gente hoy es tener ese servicio y esa idea de servir y de apoyar y de donar. Hay muchos que están preguntando, dicen que si alguien le dio COVID, también puede donar, no tiene ningún problema si han tenido COVID.
2: Depende, es lo mismo que les decía ahorita, que las enfermedades, de fiebre amarilla, de hepatitis, algo así. Entonces, dependiendo de las fechas de cada uno de estos, se prohíbe.
0: Por ejemplo, me dio hepatitis B cuando estaba niña. ¿Ya puede donar?
2: No puede.
7: No arrime, jefecita. No.
2: Entonces,
4: y antes irse, a aislarse.
0: No, ve, no, mentira, ajá, la más básica, la que le da uno de niño. ¿Es la A, cierto? No,
2: sí.
0: No sé cuál es la que le da uno de pequeñito.
2: Creo que la B.
0: Creo que es la B. Es la B.
6: Igual
0: sí.
6: No puede. Esa gente que padece, así sea en su niñez, adolescencia, ¿no puede donar? ¿A futuro? Si ya la persona está...
0: No, hepatitis.
7: Digamos, la jefe tiene 60 años, Sergio, y le dio a los 9.
3: Ahí está la hepatitis.
7: ¿Puede, Sergio, la jefe donar?
2: No podría donar, pues, digamos...
4: Hepatitis. Si ya deberíamos sacrificar.
2: Exacto.
0: Bueno, Frank, ¿qué va a preguntar?
3: Le quiero preguntar, usted hizo ahorita una pregunta acerca de los tipos de sangre.
0: Sí.
3: ¿Hay clasificación o cualquier tipo de sangre
7: sirve? Puede llegar a sirve todo.
2: Cualquier tipo de sangre sirve, especialmente, digamos, ¿cuál es la sangre universal? La O positiva, que es la sangre que se puede utilizar con todos, digamos, como los otros.
7: Ah, esa aplica para todos.
2: Exacto. Entonces, pues es la que realmente siempre tratan de que venga más, porque es la que más se puede utilizar de una manera más fácil, pero igual se recibe O negativo, O A,
3: cosas. ¿A dónde puedo ir a donar sangre? Aunque ya yo doné en Caracol la semana pasada. Ya.
7: Pero vuelva y done, papi.
4: La suya es muy agria.
2: El Banco de Sangre Nacional está aquí en la carrera 68 con 68, ahí cerca al Salitre Plaza. Ahí pueden encontrar nuestro Banco de Sangre de la Cruz Roja y ahí pueden donar las personas.
3: Banco de Sangre de la Cruz Roja.
2: Banco de Sangre
3: Roja. ¿Qué dijo el estúpido?
7: Pero por
4: que ojalá donara más, porque la suya es muy inteligente. Esa
3: No, pero sí, hubo donación en Caracol Televisión la semana pasada. ¿Usted cómo no va?
7: ¿Cuánto le pueden sacar a uno en sangre, Sergio? ¿Cuánto le sacan?
4: Usted tiene para medio pueblo.
2: Mililitros, tiene aproximadamente una bolsa.
7: Ah, bueno, ya colabora bastante.
4: Con la Natalia rellena
2: por medio. Puedes donar plaquetas o puedes donar plasma, que son otras, otras máquinas diferentes que te extraen directamente ya lo que se necesita.
7: ¿Y uno se desmaya al final?
2: No, para nada.
4: Ah, bueno. Hay que ir, hay que ir y allá los expertos saben.
2: Exacto.
4: O sea, no se diga, no, yo de pronto no. Vaya y allá los expertos saben. Y por mucho perderá un momentico y allá lo asesoran. Banco de sangre, ¿cierto?
0: Bueno, sí, señor. Sergio, ¿qué recomendaciones ante una situación como la que se presentó ayer? Es decir, recomendaciones ya como de prevención para la gente que
2: exacto,
0: está escuchando.
2: Siempre
0: dice
2: prevención.
0: Uno, ¿qué hay que hacer?
2: Siempre mantener la calma. Es lo principal, no salir corriendo de la estructura, sino mantener la calma hasta que ya haya el sismo pasado, y después de que el sismo pasó y ya esté, pues calma, ahí sí evacuar a los puntos de encuentro, que es esencial siempre tener, si estamos en el trabajo, en el colegio, en la casa, tener un punto de encuentro. ¿Qué es lo que pasa primero? Se caen las comunicaciones. ¿Por qué? Porque los mismos sistemas se afectan y todo mundo intenta llamar, se colapsa la comunicación. Entonces siempre tener un punto de encuentro con la familia, un punto de encuentro con los del trabajo, y después de eso ir avanzando en a ver qué pasa. Que cada organización debe tener un plan de gestión del riesgo, el cual evalúe la estructura del edificio, de la universidad, de la casa, para que permita volver a ingresar o tenga que evacuar a otro punto. Pero lo primero es la prevención y tener este control y esta calma cuando vaya a pasar.
6: Y cuando pasa, y en el ejemplo, porque pues igual hay muchas edificaciones, qué sé yo, 10 pisos, 11, 30 pisos, dice usted que la recomendación es mantener la calma y quedarse en el sitio. Pero cuando son estas edificaciones tan altas, pues aquí el desespero de la gente que está dentro y el desespero que también la gente que está afuera, porque evacúen rápido, es bueno, es decir, tomar escaleras y bajar en un momento de esos a toda velocidad.
2: No, tan pronto esté pasando el sismo, nunca es bueno evacuar, independiente del piso en el que estés, porque se te puede caer algún elemento, ¿cierto? Okay. Se pueden romper las columnas, se pueden romper los bloques, entonces siempre toca evacuar después de que termine, después de que termine el sismo, evacuar ahí sí.
4: Y si se está cayendo todo, Toro.
7: Otro ayer salió.
4: O sea, si uno ve que una pared cae, ¿cómo no va a salir corriendo?
2: Y por eso tienes lo que pregunto. Acercarte a las zonas seguras. Entonces, debajo de un escritorio, pegado, o a las columnas en las cuales puedan crear una barrera por si se caen los elementos, crear una zona segura.
3: Dios mío.
6: Okay.
7: Oh, Dios.
2: Pero no evacuar, ¿por qué? Porque van saliendo y mientras que ustedes van saliendo, posiblemente se pueden caer otros elementos que los pueden lesionar.
3: Bien
2: se
3: hecho.
2: Pueden tropezar y pues digamos como ocasionan, digamos que hayan más problemáticas.
3: Ayer me criticaron porque yo les dije, usted quédese ahí, usted quédese, pero claro, era que venía gente por allá por la escalera. Uno tiene que tener la calma, aquí el desespero mata más que el terremoto.
0: Una vez, Sergio, ¿se tiene algún dato aquí en Bogotá de pronto de alguien que sufrió algún accidente por salir corriendo, que se cayó en la calle de motociclista? Es decir, ¿hay algún reporte en Bogotá?
2: No, datos o reportes oficiales así que se tengan por esas causas, no hay ninguno específico, pero igual es mantener la calma, y por eso digamos también, como nos mencionó ahorita, están estos cursos que brindamos nosotros para apoyar a empresas, para apoyar a colegios, para apoyar a universidades, etc., de cómo mantener la calma y cómo hacer sus planes de gestión del riesgo, que también es una ley, ¿no? O sea, les piden que por ley todas las empresas tengan esos planes de gestión del riesgo y sepan cómo evacuar, qué hacer, dónde hacer, quién es la persona encargada de llevar la camilla, tener un botiquín acá, a dónde salir a atender y cómo se va a hacer todo ese proceso.
0: Pues bueno, yo creo que ahí tenemos toda la información. Vamos a recordar, vamos a repetir algunos datos que son súper importantes. A partir de hoy, Olímpica Estéreo, no solamente en Bogotá, sino en todo el país, vamos a comenzar nuestra campaña oficial en cada ciudad. Le agradecemos a Sergio también y a todo el equipo de la Cruz Roja Colombiana en el país. ¿Por qué? Porque en todas las ciudades vamos a estar haciendo justamente nuestra promoción, convocando para que la gente vaya, se acerque a la Cruz Roja de cada una de sus ciudades. ¿En qué ciudades del país estamos habilitados hoy?
2: Principalmente en las ciudades donde, digamos, se pasó la emergencia, ¿no?
0: Bogotá,
2: Valle del Cauca, está Armenia, está Cali, Pereira. Sí, o sea, en estas ciudades principalmente estamos atendiendo y ahí se pueden acercar y consultar específicamente. ¿Por qué? Porque la prioridad en este momento es la búsqueda y el rescate de las personas. ¿Sí? Ayer nosotros desplazamos también más de 8 móviles o pues carros y vehículos con más de 47 personas, las cuales se desplazaron hacia Pereira y hacia Chocó. Entonces, digamos como que la prioridad en este momento también está en la búsqueda y el rescate de las personas y en la atención prioritaria en estas primeras 48, 72 horas que tenemos para salvar las vidas que se puedan encontrar dentro de los lugares colapsados.
0: Y las personas que están en otros lugares del país, entonces para eso tenemos los datos. ¿Me recuerda la página, por favor, de ustedes?
2: donar.cruzrojabogota.org.co.
0: Cuenta del Banco de Bogotá, que es cuenta corriente, número...
2: ¿Lo repites? A ver si lo escribiste bien, yo quiero saber.
0: 078-38-18-60.
2: Exacto. Y, Fran, ¿qué elementos pueden prioritariamente donar las personas? ¿Qué necesitamos?
3: Pues yo le voy a decir una cosa. Necesitamos, tenemos tres líneas. El kit Habitat, sábanas, toallas, almohadas, toldillo. Ojo con los toldillos, hamacas. También necesitamos hamacas. Y en aseo personal necesitamos barras de jabón. Ojo, necesitamos crema dental, cepillos de dientes. Todo esto debe ser nuevo. Todo esto debe ser nuevo, pero no hablamos del kit alimenticio. Yo no dono sino panela. Ya yo sé que voy a donar panela y llevo mi paquete de panela.
2: Bienvenido también.
3: Claro.
0: Bueno, pues primero le agradezco a Sergio, pero es que además en Olímpica Estéreo, Bogotá y en Colombia, estamos haciendo toda esta gestión para poder ayudar porque sentimos que es parte de nuestra obligación oficial con todos nuestros hermanos colombianos. Tenemos a otro compañero de Olímpica que se encuentra en este momento en el Banco de Alimentos de Bogotá. Allá está justamente el Cacha. Cacha, ¿cómo estamos? Buenos días.
8: Así es, señorita Dalia. Muy buenos días para usted, para todos los oyentes de Olímpica y para toda la mesa de trabajo de Temprano y Más Bacano. Ya estamos aquí en el Banco de Alimentos con el padre Daniel Saldarriaga, quien muy amablemente nos ha abierto las puertas, no solamente de su corazón, sino del banco, para que nos comente absolutamente todos aquellos que necesitan la colaboración, el apoyo de los colombianos. Entonces, para que el padre Daniel nos diga, por favor, ¿qué es lo que más se necesita en este momento para aquellos damnificados?
9: Amigos de Olímpica, ustedes se metieron hoy en el Banco de Alimentos de Bogotá y tienen la oportunidad de ver que la esperanza tenemos que encenderla en el corazón de los que hoy están sumidos en tristeza. Hay mucho dolor. La tragedia ha dejado muchas personas muertas y muchas personas heridas. Necesitamos ayudarlos. Los colombianos somos capaces de hacer cada vez más. Y necesitamos en este momento considerar que a través de www.bancodealimentos.org.co es fácil donar. Hay bancos de alimentos en 26 ciudades del país y estos bancos estamos todos aliados. La alianza de medios que ha hecho posible que nos unamos para socorrer a los hermanos de Venezuela, hoy nos está moviendo a socorrer a los colombianos. Los colombianos que muy en el Pacífico, que muy en el Eje Cafetero, que muy en Buenaventura y Chocó, han pasado por esta tragedia. En San José del Palmar, en el Cairo, en esos municipios donde la gente lo perdió todo, necesitamos que vean la mano amiga de todos los que podemos ayudar. Si vamos a ayudar a través del Banco de Alimentos de Bogotá, nuestra página puede ser su mejor oportunidad. www.bancodealimentos.org.co. Algunos quieren ser voluntarios también. Aquí tenemos entre 80 y 100 voluntarios cada día. Pueden inscribirse en nuestra página. Y si están cerca de las ciudades donde están las tragedias, busquen las parroquias, busquen las diócesis, busquen los bancos de alimentos y hagamos posible que el dolor de los que sufren se transforme en esperanza por la mano amiga de los que somos capaces de ayudarlos.
8: Bueno, padre, otra pregunta muy importante y es la siguiente. Las personas que están en los diferentes barrios de Bogotá, en las diferentes localidades, y quieren apoyar con algo mínimo, una libra de arroz, una libra de arveja, una libra de lenteja, o lo que decía mi compañero Fran Solano, que crema dental, cepillo, jabón, pero es en una mínima cuantía, ¿dónde lo pueden llevar o cómo lo estamos recepcionando?
9: Lo pueden hacer también a través de sus parroquias. En su parroquia pueden dejar esta ayuda, y esta ayuda seguramente la va juntando el párroco para que llegue al Banco de Alimentos en la época de ayudar a Venezuela, muchos trajeron productos aquí y muchos hicieron colectas. El señor Cardenal quiere que este fin de semana en las parroquias de Bogotá también podamos llevar las ayudas y que esas ayudas se materialicen en lo que la gente necesita. Colchonetas, cobijas, toallas, productos de aseo, algunos productos para la salud, productos para que no falten alimentos en las mesas de quienes están a la espera de que les ayudemos a solucionar su tragedia.
8: ¿Qué otras recomendaciones tenemos para estos días que van llegando, para que la gente sigan apoyando, sigan colaborando y para que se mantengan informados? ¿Cómo podemos seguir apoyando aquí en el Banco de Alimentos de Bogotá?
9: Tener cuidado con los que llamamos vivos, o con los que quieran de pronto decir: es que yo estoy recogiendo porque tengo un amigo al que le voy a llevar la ayuda. A veces aparecen por ahí con camiones, de pronto por ahí con una corneta avisando que están recogiendo ayudas para llevar a tal lado. Tengamos cuidado. Estemos seguros de que la alegría de ser solidarios no se opaque y no se apague porque nos enteramos de personas inescrupulosas que nos hicieron con mentiras ayudar, pero ayudarlos a ellos solamente.
8: ¿Algún teléfono, alguna cuenta bancaria, algo más que le podamos decir a toda Colombia, a toda Bogotá?
9: Tenemos un breve en la página del Banco de Alimentos. Ese breve nos permite ayudar sin que les cueste a ustedes cuando donan ni le cueste al banco cuando recibe. En www.bancodealimentos.org.co es fácil ayudar. Y recuerden, si están cerca del Banco de Alimentos de Santa Marta, cerca del Banco de Alimentos de Medellín, o de Cali, o de Manizales, o de Pereira, o de Buenaventura, o de Quibdó, es fácil ayudar. No perdamos hoy la oportunidad de hacernos solidarios y cercanos. Lo que a ellos les pasó va para rato. No es una ayuda la que van a necesitar simplemente, pero esta primera ayuda al corazón de los que podemos hacerla nos llenará de alegría.
8: Padre, dirección para que aquellas personas de buen corazón, aquellos empresarios que digan: bueno, yo tengo un camión, voy a llenarlo de arroz, de panela, de frijol. ¿Dónde estamos ubicados y dónde pueden traer esa ayuda?
9: Pues se pueden comunicar a través de la página, avisar su buena voluntad a través del correo amigos@bancodealimentos.org.co y en la calle 19A, número 3250, que está nuestro banco. Aquí el que reciba le va a tomar unos datos porque necesitamos que usted sepa que el que le recibió, si es del Banco Alimentos, y a dónde llegó, si es también una persona que realmente necesita.
8: Bueno, padre, muchas gracias. Señorita Italia, no sé si desde cabina tienen alguna pregunta para el padre Daniel en el día de hoy.
0: Pues bueno, padre Daniel Saldarriaga, le agradecemos obviamente que nos permita poder estar allá, acompañarles. A partir de este momento activamos también nuestra red Olímpica Estéreo por los barrios de Bogotá. Nuestro compañero Sergio Soler ya nos va a contar en qué lugares va a estar durante el día y toda esta semana. Y en la medida en que vamos recogiendo, vamos llevando elementos y alimentos al Banco de Alimentos para que podamos entregarles a ustedes y seguir entregando más donaciones para nuestros hermanos en casa. Cali, Pereira, Manizales, Armenia y en Quibdó. Padre, ¿alguna recomendación especial en eso que vamos a conseguir por los barrios de Bogotá?
9: Amigos de Olímpica, quiero decirles gracias porque Olímpica, con sus tiendas, ha sido un aliado del Banco Alimentos de Bogotá hace más de 22 años. En los 25 años que llevamos del Banco Alimentos, la generosidad de mucha gente ha sido posible. Ustedes son de esas personas jurídicas que se han hecho cercanas. Las Navidades, ustedes se hacen cercanos. Para la Navidad de los niños, ustedes se hacen cercanos. Hoy necesitamos hacernos cercanos con los que están pasando por la tragedia de estos temblores que movieron la tierra y que tumbaron tantos edificios, templos, casas, escuelas, hospitales. Ayudar es clave. Recuerden, sus ayudas en efectivo son las que mejor podemos aprovechar y transformar en paquetes alimentarios o en lo que necesitan en las diferentes regiones. Estamos conectados todos los bancos de alimentos para que la ayuda llegue de verdad sin interrupción en estos días en que tantos perdieron tanto.
0: Bueno, Cacha, recuérdeme la dirección exacta donde queda el Banco de Alimentos de Bogotá para la gente que quiere acercarse directamente e ir a hacer sus donaciones.
9: Calle 19A, número 3250. Y recuerden, a través de las parroquias, este fin de semana vamos a estar recibiendo también estas ayudas.
8: Bueno, jefe, yo también le recuerdo a usted y a todos los oyentes que vamos a estar por la zona de San Andresito, vamos a estar por la zona de los San Victorino, porque ahí hay personas de muy buen corazón, ahí están empresarios que les encanta apoyar a Olímpica y este tipo de causas. Así que todas las personas que quieran apoyar, nos vamos a encontrar en San Andresito, por el lado de Neos, y también, óigase bien, donde usted vea la truck de Olímpica Estéreo, métale la mano, usted nos saca la manito, y nosotros con mucho gusto empezamos también a apoyar de la mejor manera para nuestros hermanos colombianos. Señorita Alia, sigue usted con más y mejor información a través de Temprano es Más Bacano.
0: Muchas gracias al Cacha, a toda la gente del Banco de Alimentos en el país, en Bogotá, así estamos nosotros apoyando por nuestros hermanos en diferentes lugares del país, y a Sergio, nuestro amigo de la Cruz Roja, Sergio Rojas, que ha estado presente en esta mañana y que ha estado entregando recomendaciones. Sergio, pues también muchas gracias, porque esta es una manera de ayudar, lo necesitamos, hoy estamos pasando un momento difícil en esa región, pero no sabemos, nos pudo pasar a nosotros aquí o a cualquiera de ustedes que está en cualquier lugar de Colombia.
2: Pues muchas gracias a todos, muchas gracias a ustedes desde Olímpica Estéreo, y muchas gracias a todas las personas que se encuentran en este momento apoyando a las personas más damnificadas por el sismo ocurrido ayer. Recuerden las direcciones donde pueden llevar los elementos: Universidad Jorge Tadeo Lozano en la carrera cuarta con 22, Usaquén en la calle 161 con 7F55, Centro Comercial Unicentro y Cruz Roja Sede Administrativa, carrera 24, número 7338.
0: Para donación de sangre, exactamente dónde es, porque tengo gente en todos los barrios preguntando, pero usted me dice que solo hay un punto autorizado en Bogotá de la Cruz Roja.
2: De la Cruz Roja estamos en la avenida 68, ahí cerca del Salitre, pero recuerden que también hay punto de la alcaldía con el ITBIX, entonces también pueden, digamos, con el ITBIX, también mirar los puntos de ellos donde tienen esas puntos de donaciones rotatorios.
0: ¿Como en las alcaldías locales?
2: La alcaldía, es exacto, sí, entonces ellos también están en carpas, entonces puntos del ITBIX, puntos de la alcaldía o puntos a nivel nacional de los 82 bancos del país.
3: Si Sergio es de la Cruz Roja, ¿cómo es el apellido de Sergio?
0: Roja. Sergio Rojas.
3: Por eso.
0: Claro. Vea, pues.
3: No es Sergio Cruz, es Sergio Rojas.
0: Sergio Rojas. Sergio, muchas gracias.
2: Muchas gracias a ustedes y muchas gracias por la solidaridad de todas las personas. ¡Arriba, arriba!

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5: A las 9 de la mañana, 2 minutos. 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

0: mañana, 9 minutos, estamos en nuestra perilla y hoy prácticamente lanzamos nuestra campaña oficial nacional. Olímpica Estéreo, la emisora más solidaria de Colombia, apoyando. Ya ustedes conocieron de primera mano la información que nos entrega la Cruz Roja Colombiana, la Cruz Roja de Bogotá, también el Banco de Alimentos de Bogotá, también los amigos del Centro Comercial Plaza Imperial nos enviaron su comunicado, porque desde hoy, desde las 8 de la mañana, empezaron las donaciones. Deposítelas en la gran urna solidaria ubicada en Plaza de los Eventos, allá en Plaza Imperial, y también justamente varios puntos de acopio en Bogotá, a través del Banco de Alimentos de la Cruz Roja, para poder enviar a todos nuestros hermanos, porque vamos a sacar adelante esa región del país que quedó bastante afectada. A las 9:10 en Olímpica Perilla tenemos ganador.
1: Por supuesto, está con nosotros César Andrés Cabrera, está con nosotros a esta hora. César, ¿qué estás haciendo? Buenos días.
2: Muy buenos días, mesa de trabajo, escuchando Olímpica Estéreo se metió.
1: Bueno, César, usted es un reportero olímpica, ¿qué fue lo que reportó esta mañana aquí a través de los canales de Olímpica?
2: El trágico incidente que hubo en la vía Bogotá, Siberia Bogotá, sobre la 80, duré 40 minutos, casi una hora.
1: Y finalmente se supone que quedó, ¿en qué finalizó este tema? ¿Lograron levantar
2: lo que vi fue que se levantó los heridos y se pudo estabilizar el paso.
1: Bueno, pues César, muchas gracias por estar siempre conectado con Olímpica. Recuérdeme cuáles son los personajes que usted escucha a diario o programas que escucha a diario aquí en Olímpica Estéreo, ¿no?
2: Por supuesto, todos los días escucha a la señorita Dalia, a la Negrita, a Don Fran y al Boyaco.
1: Eso, muy bien, pues no se diga más, César. Usted se lleva su regalo por ser reportero olímpica y por ayudar a la movilidad de la capital. Gracias por escuchar Olímpica Estéreo. Don César, felicitaciones.
2: No, muchísimas gracias a ustedes y a la señorita Dalia y a toda su mesa de trabajo, que es un excelente trabajo.
1: Ahí está, 9:11, 9:11 en la mañana del martes, y Olímpica Estéreo te informa a esta hora, 9:11. Bueno, Negrita, ¿qué más ha pasado? Los famosos manifestándose, los artistas también de la música manifestándose, por supuesto, en ayuda y en colaboración, donando también a todas estas familias que lo perdieron todos tras el terremoto el día de ayer, ¿no?
3: Pero además también los sustos que vivieron ellos durante el terremoto, porque por ejemplo, uno de los que está contando su experiencia, que dice que fue aterradora, definitivamente, es Alexis Escobar. Él se encontraba en el ascensor bajando de un piso 23. Y entonces, cuando comenzó a temblar por la angustia, uno encerrado, el ascensor naturalmente se trabó. Finalmente pudieron salir, se fueron por las escaleras. Él, por la angustia de llegar cuanto antes a su carro, se tropezó, se cayó, se golpeó. Dice pues que afortunadamente no pasó a mayores, está con los morados y adolorido, pero que fue una experiencia verdaderamente aterradora.
4: Bueno, la que apareció ayer en redes en pleno susto y bajando, saliendo del hotel en Corferia, fue Aileen Mujica.
3: Aileen, que está aquí en Colombia.
4: Aileen Mujica está en Colombia, está con la hija, salió ayer y sale. También está su marido y está grabando para Telemundo.
3: Creo que están grabando Operación Triunfo.
4: No, ella pues está grabando, es un programa de cocina.
3: El Top Chef se llama.
5: O sea, el de RCN, Top Chef, para Telemundo.
4: Para Telemundo, sí, exactamente. Sí. Bueno, una cosa, VIP internacional, son varios los que hay, pero ella desde ayer ha estado registrando, pues, que nunca le había tocado un terremoto de esos y que le tocó en Bogotá. Bueno, de todas maneras, también, pues,
5: Se le agradece,
4: porque hace conciencia internacional. Sabe que en estos momentos es muy criticable cuando los artistas comienzan a poner pendejadas. Ay. De que la mesita de noche se le cayó el...
1: Que donde tenía el champú y las colonias.
5: Sí. No pude salir a entrenar, puso una.
6: Respeten tragedia.
4: No puede salir, definitivamente.
5: Todo eso se toma como no empatía, ¿no, Fran? No solidario.
1: No, como estupidez. Como no es burro.
6: Eso es estupidez. Eso no es ni falta de empatía ni nada. No. Creer que los problemas de ellos son igual de grandes a una tragedia.
4: Exactamente. Pues pues la verdad es que hay inspecciones con ingenieros estructurales, siguen dándose en Bogotá, en Medellín, en Manizales. Los alcaldes tienen que estar en esto, aunque aparentemente no se haya pasado nada, porque es que hay que evaluar si hay edificios que quedan para ser desalojados. Ojo, ojo, no se oponga a que los ingenieros vayan a revisar su edificio. Ya en Bogotá se está haciendo en Medellín, se está haciendo en Manizales, en Pereira, porque es lo primero que se debe hacer, rescatar a la gente y hacer la evaluación de la infraestructura.
6: Don Francito, y un dato que yo sé que muchos saben, pero igual si tienen familiares que estén pasando por esta situación, recordárselo. La mayoría de colombianos todos los sacamos a crédito. Los apartamenticos, las casitas, los carros, todo lo que esté a crédito tiene una póliza de seguro también por terremoto, por calamidad natural. Entonces, para activen esos seguros rápido, dígale a su familiar, si tiene un familiar que perdió su apartamento, su casa, dígale que activen rápido los seguros de terremoto y todo eso para que la pérdida no sea mayor. Porque si dejan pasar tiempo, uno sabe cómo es este país a veces, las empresas. Entonces, recordarles que todo el que tenga un crédito, toda persona que tenga un crédito protegido, cuando firmó, está protegido para estas eventualidades. Entonces, para que hagan valer sus derechos, por favor.
4: Bueno, ASO Capitales informa hace 10 minutos, la cifra de víctimas tras el terremoto continúa en aumento, 181 personas han muerto y 1.310 resultaron heridas. Esta cifra la da arroba ASO Capitales. Cali concentra el mayor número de fallecidos y heridos.
5: Francito, por acá encontré en El Colombiano, señorita Dale y compañeros, los terremotos más devastadores de Colombia. Es como la historia sísmica. Nos encontramos con el terremoto de 1906, que fue el más poderoso de la historia de Colombia, Fran. Fue el 31 de enero, ocurrió en Colombia, alcanzó una magnitud de 8.8 y tuvo un epicentro frente a las costas del Pacífico colombiano y ecuatoriano. Fue tan grande que generó un tsunami que golpeó buena parte del litoral pacífico.
4: Eso fue cuando fue el de Tumaco, conocido como el de Tumaco.
5: Tumaco, Guapi, sí. Timbiquí, El Charco y La Tola pues sufrieron grandes inundaciones. En 1979, Tumaco, nuevamente la tragedia que llegó desde el mar. En la madrugada del 12 de diciembre, la historia se repitió. Un terremoto de 8.1 ocurrió frente a las costas de Nariño y desencadenó un tsunami que arrasó varias poblaciones costeras. El Chocó, el día de ayer, pues es el más fuerte del siglo XXI, alcanzó una magnitud de 7.4 y tuvo epicentro en el departamento del Chocó. Por su magnitud, el terremoto de ayer, Fran, se convierte en el sismo más fuerte ocurrido en Colombia en la última década.
0: Tenemos en línea y logramos contactar al alcalde de Cali. El alcalde de Cali, al doctor Alejandro Eder, le agradecemos que reciba esta llamada desde Bogotá y lo hacemos desde Olímpica Estéreo Bogotá y Colombia porque queremos seguir apoyando lo que está pasando a la gente damnificada en Cali y saber cómo está la situación. Alcalde Alejandro Eder, bienvenido a Olímpica Estéreo en Bogotá, buenos días.
7: Muchas gracias, muy buenos días, un saludo muy especial a los hermanos, las hermanas bogotanas.
0: Alcalde, queremos saber cómo está el panorama en este momento en Cali. Sabemos que usted ha estado de frente todo el tiempo apoyando a sus coterráneos, que ha estado al frente de la situación. Cuéntenos el panorama en Cali en este momento, cómo se vive.
7: Cali está en mucha tensión. Estamos con un profundo dolor, pero tenemos una esperanza gigantesca, porque estamos trabajando duro para rescatar las... Debo atender aquí una cosa. Ya si
0: claro
7: me regalan 5 minutos.
0: No
7: ya,
0: se preocupe, ya, alcalde.
7: Si me puede marcar en 5 minutos.
4: Ha llamado
7: por favor,
4: poderosamente la atención, la solidaridad de la gente de Cali.
0: Claro que sí, alcalde. Regálenos unos segundos y ya continuamos con usted, que lo llamáramos en 5 minutos, porque sigue atendiendo la circunstancia que se está presentando. Nosotros estamos haciendo justamente esta comunicación porque queremos saber de la primera autoridad de la ciudad cómo está el panorama hoy. Ahora sí, Fran.
4: Que llama poderosamente la atención del mundo la solidaridad de Cali, señorita Dalia.
0: Sí.
4: La gente retirando los escombros, haciendo unas hileras de personas, unas cadenas donde se van pasando pedazos de escombros para ayudar a retirar esto de manera coordinada, porque aquí bastante ayuda el que no estorba, señorita Dalia. Pero esto ha sido una noticia en Cali, otra noticia de Cali para el mundo, la imagen de las enfermeras atendiendo recién nacidos en la calle con una entrega absoluta, demostrando la valentía del caleño, la valentía, la entereza de estas personas dedicadas a la salud. Cali, de todas maneras, sabemos que va a salir de esto, pero pues honestamente hoy Cali llora.
5: Es que el hospital sufrió, claro, unos daños impresionantes, compañeros, y vimos en videos que se volvieron virales, jefecita, las enfermeras y los médicos bajando desde las ventanas con lazos, bajando los bebés que estaban en incubadoras, gente que estaba en UCI, y en estos momentos están afuera del hospital necesitando pañales o leche materna o de pronto tarros de leche para pues contrarrestar todo lo que pasó allí en el hospital.
8: Son cuatro hospitales.
3: Sí. Y están recibiendo las colaboraciones, las ayudas, porque obviamente en Bogotá muchos vallecaucanos y en otras partes del país, en la Casa del Valle, para la gente que vive en Bogotá, la Casa del Valle está en la calle 34, número 550, en el barrio La Merced. Así es que quienes quieran donar o mandar ayuda a sus paisanos, lo pueden hacer aquí en la capital de la República, en la Casa del Valle, de acuerdo con la gobernadora del departamento, Dilian Francisca Toro.
0: ¿Qué dice IDIGER en Bogotá, Gato?
8: Bueno, IDIGER tiene una línea habilitada para que los ciudadanos reporten cualquier situación de emergencia y el estado de sus viviendas. Es el 323-207-9154. 323-207-9154. Escuchemos al director del IDIGER, Guillermo Escobar, hablando precisamente sobre esta línea.
9: Seguimos atendiendo todos los llamados que la comunidad ha tenido hacia la línea 123 referente a afectaciones en inmuebles, en edificaciones. Desde la detección en nuestra red de acelerógrafos del evento sísmico, modelamos efectivamente cuáles fueron los comportamientos del suelo en el distrito capital. Dado ello, sabemos que no hay afectaciones estructurales profundas. Cerca de 93 llamadas han venido entrando para que verifiquemos sus edificaciones. Lo venimos adelantando con un equipo de ingenieros entrenado para esta situación. Esperamos los reportes de cada uno de ellos. Sabemos que las condiciones de alteración, de zozobra, siguen estando en la comunidad. Tengan plena claridad que el sistema distrital de gestión del riesgo viene trabajando para poder garantizar no solo condiciones seguras, sino también una atención adecuada a las comunidades. Frente a grietas que se presenten en sus viviendas, el WhatsApp del IDIGER está totalmente activo, usted lo ve en pantalla, para que efectivamente nos envíen imágenes y podamos ir priorizando cada uno de los lugares que requieren esta atención técnica. Por favor, verifiquen la información en la página web del IDIGER, www.idiger.gov.co, y desde allí pueden tener todas las recomendaciones de qué hacer durante un evento sísmico y efectivamente cómo actuar después. Seguimos trabajando para cada uno de ustedes.
8: Bueno, repetimos entonces la línea WhatsApp 323-207-9154 para que los ciudadanos reporten cualquier situación de emergencia y el estado de sus viviendas. Más información, numeral Olímpica te informa.

0: Pues restablecemos comunicación con el alcalde de Cali, Alejandro Eder, quien en este momento, gracias, entendemos todas sus ocupaciones, pero entendemos que también en todo el país y en Bogotá estamos interesados en apoyar a Cali. Alcalde, buenos días. Bueno, parece que...
1: ¿Aló?
0: Revisemos, Pavita, la comunicación ahí, interna ya. No.
2: ¿Aló?
0: Ahora sí,
3: ya está de vuelta.
0: Alcalde, buenos días.
2: Buenos días. Muchas gracias por la llamada. Les pido excusas, pero es que estábamos cerrando aquí un PMU, preparándonos para enfrentar estas 48 horas que son la ventana de vida que tenemos. Tenemos 48 horas para rescatar la mayor cantidad de caleños que podamos.
4: Alcalde, ¿cuántos caleños se han rescatado debajo de los escombros?
2: Al momento llevamos 88 personas rescatadas. Le tengo un mensaje a ustedes en Olímpica, los bogotanos. En este momento, los bomberos de Bogotá están a punto de rescatar a Diana. Diana está atrapada en el edificio Brisas del Limonar. Ya lograron destapar su cara, ya han logrado atenderla con un médico, no han logrado liberarla todavía, pero les pido por favor muchas oraciones por Diana y le mando un agradecimiento de todo corazón al pueblo bogotano por sus bomberos. Gracias por acompañarnos, Bogotá.
3: Alcalde, obviamente el epicentro de lo que está sucediendo en Cali es el centro y en los alrededores, ¿qué está pasando?
2: Pues los alrededores hay una situación compleja, hay distintos pueblos del valle que han sido muy afectados. Por ejemplo, en el Cairo Valle se derrumbaron el 80% de los inmuebles. Tenemos varios hospitales en distintos municipios que también fueron, pues ya están inutilizables. Pero como ustedes decían, igual el golpe más duro ha sido en Cali. Tenemos aquí 56 estructuras colapsadas, tenemos 240 personas atrapadas y estamos en proceso trabajando a toda máquina para rescatarlos. Tenemos 48 horas.
5: Alcalde, ¿está militarizado la ciudad de Cali para evitar los inescrupulosos que de pronto logren saquear por ahí algunas cosas?
2: Está militarizada. Agradezco al señor presidente, al ministro, que me acompañaron en ese llamado a militarizar nuestra ciudad, y desde anoche tenemos 1.100 soldados acompañando y vigilando en las zonas más afectadas. La ciudadanía lo pedía, la ciudadanía está más tranquila, los rescatistas pueden trabajar con más facilidad.
4: Alcalde, sabemos de que pues en Cali, en el valle, en todo este territorio ha habido problemas de fluido eléctrico. ¿En qué le podemos decir? Es que me lo están preguntando desde el Cerrito.
2: Nosotros estamos en el proceso de ir restableciendo el servicio de energía. Lo que pasa es que como hay tantos daños y tantas afectaciones, es un proceso que se tiene que ir haciendo con mucha cautela para no generar otros daños. Por ejemplo, ayer en unos sectores empezamos a restablecer la energía y se prendieron incendios. Entonces nos toca ir con mucho cuidado, pero ya estamos trabajando en ello.
0: Alcalde, recomendaciones para la gente que escucha Olímpica, que nos ve en las redes sociales, que tiene familia de pronto perdida en Cali y que quiere averiguar por ellos.
2: En este momento la sugerencia es llamar o contactar a la unidad de gestión de riesgo de Cali a través de las redes sociales, o al Cuerpo de Bomberos de Cali o a la Cruz Roja, pero ya espero en los próximos minutos, inclusive una hora, estar publicando un teléfono donde la gente pueda conseguir información.
3: Alcalde, hay mucha gente protestando y haciéndole reclamos a usted específicamente. ¿Qué están pidiéndole?
2: No, la verdad que hay mucha solidaridad por toda la ciudad.
4: Sí, se ha visto, ha llamado poderosamente la atención del mundo las cadenas humanas que hacen en Cali para pasarse de mano en mano los escombros para ayudar a los bomberos y para ayudar a los rescatistas. También hay otra imagen de Cali, las enfermeras atendiendo a los bebecitos, a los recién nacidos en la calle, y la verdad es que esto habla más del espíritu caleño que otra cosa.
1: Alcalde, eso le iba a preguntar, y con referente a los hospitales en Cali, ¿qué estamos haciendo ahora en este momento? ¿Qué está pasando?
2: Los hospitales de Cali están funcionando bien, pero estamos al top, estamos al 100%. Por eso declaramos la emergencia, la alerta roja en la red hospitalaria. Eso lo que significa es que todo lo que no sea urgencia será reprogramado. Todas las cirugías, todas las citas médicas que no sean urgentes serán reprogramadas, porque necesitamos el cuerpo médico disponible para atender la crisis. Tenemos en este momento cerca de 1,000 personas que han sido, que son heridos, que han sido afectados por esta situación, y seguimos encontrando gente.
0: Pues alcalde Alejandro Eder, desde Cali le agradecemos su comunicación con Olímpica Estéreo Bogotá y Colombia. Seguimos apoyando a nuestros hermanos en Cali. Sabemos que Bogotá y todo el país se ha volcado a apoyar lo que está pasando, y esperemos que las personas que están atrapadas salgan con vida. En nombre de Dios, haremos una oración general por todo el país para que la gente rescate mucha más gente. Y a usted, gracias y felicitaciones por ese trabajo y esfuerzo que está haciendo en la ciudad de Cali.
2: Trabajando con mucho amor, haciendo el llamado a Cali a que estemos unidos, a que juntos saldremos de esta, no permitamos más divisiones en nuestra ciudad y en nuestros corazones. Y también decirles que acabamos de estar con el equipo, donde dimos una oración. Lo primero que hice fue darle gracias a Dios de tener esta oportunidad de servir al pueblo caleño. Gracias, Dios mío, por tener la oportunidad de servir a Cali como alcalde en este momento. No seremos menores al reto.
0: Un abrazo, alcalde Eder. Muchas gracias. Se lo contó Olímpica Estéreo.

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0: la mañana, 34 minutos en Olímpica, la emisora que se metió en Bogotá, desde Bogotá y desde Colombia, Olímpica Estéreo, apoyando a las regiones, apoyando a nuestros hermanos de Cali, Pereira, Manizales, Armenia. Ya escuchamos al alcalde de Cali, Franny, y se le ha notado tanto a él y a todos los alcaldes de las diferentes, los diferentes municipios, ciudades, que han estado muy al frente de cada circunstancia, y de hecho también de parte del el actual presidente del país, ya repartió su equipo para que cada cual estuviera dispuesto en diferentes lugares del país, apoyando lo que está pasando en Colombia.
1: Y no solo él, están las esposas de los ministros y está todo el mundo. Es muy grande, la tragedia es muy grande, el territorio es muy extenso. Y nosotros nos estamos enfocando, claro que nos estamos enfocando en los centros de mayor población, en Quibdó, en Cali, en Pereira, donde mayor tragedia hay, señorita Dalia, pero están los pueblos no han reportado, no es como en las elecciones, que faltan datos de municipios y corregimientos vecinos, es que no hay luz eléctrica, entonces los celulares no ha habido tampoco cómo cargarlo, pero además la señal de internet tampoco llega. Hay pueblos aislados que definitivamente dicen que han sido, pues que están muy afectados. En Bogotá, la verdad, se ha brindado ayuda a las distintas ciudades. Mire lo que el alcalde de Cali, gracias a los bomberos de Bogotá. Los rescatistas de Medellín en Quibdó, exactamente. A Diana, la de Brisas del Limonar, se llama el edificio.
2: Estaba en tendencia desde el día de ayer, Fran, porque varias imágenes que han publicado los medios digitales que hemos reposteado también.
1: Ya le dieron agua.
2: Y, claro, Francito. Y hay varios nombres de familias completas, de una abuela con su nietecita en un primer piso de un edificio. Entonces ya Diana por eso la nombró, pues por el propio nombre Gato, porque ya todos sabemos de quién se trata allá en Cali.
1: El vicepresidente de Colombia, José Manuel Restrepo, anunció créditos ya sin por la banca internacional por 900 millones de dólares para la reconstrucción luego del terremoto y donaciones por más de 800 mil dólares para estudios técnicos. ¿A dónde va esta plata? Los 900 millones de dólares por lo regular se busca invertir en hospitales, en las infraestructuras afectadas que son de primera necesidad, y en eso los hospitales tienen que ser lo primero que se restaure, porque es que es la única manera de salvar la salud a la gente. Claro, hay unos puentes aéreos que se establecen para traer personas accidentadas graves, para dirigirlos a Medellín, para remitirlos a Bogotá, para remitirlos a lugares donde pues a Bucaramanga, es a donde se pueda, es la Red Nacional de Salud trabajando para poder auxiliar. Son, como decía el alcalde de Cali, 48 horas de ventanas de vida, es decir, quedan 24.
2: Por eso están acelerados, Frank, están a todas.
1: Quedan 23 horas con la mayor posibilidad, a partir de ahí todo comienza a mermarse.
2: La posibilidad de vida y de alguien que aguante bajo los escombros, ¿no, Frank? Sí, por eso van acelerados, jefe.
0: Mire, les voy a decir algo, hay gente inescrupulosa que en redes sociales empiezan a predecir los temblores.
2: Imagínate.
0: Señores, ningún temblor ni réplica se puede predecir. La ciencia y la tecnología actual no tienen la capacidad de calcular ni la hora exacta, ni el lugar preciso, o la magnitud de un futuro sismo o de sus movimientos secundarios. Las cadenas que están circulando en redes sociales o aplicaciones de mensajería con horas exactas son falsas. Así que no le hagan caso a eso. Y menos a las, ¿cómo se llama? Las pitonisas o a los que salen a
1: decir.
0: Ahora todos salieron a decir que ya viene uno en no sé dónde, que ya viene otro en no sé dónde. Ojo, mire, no hay métodos científicos para saber cuándo cederá la roca bajo la tierra. Los movimientos ocurren a gran profundidad y de forma súbita. Los mensajes virales buscan causar miedo innecesario. No se deje causar miedo. Debe estar es atento a lo que se está contando en los medios oficiales. Por ejemplo, ¿qué dice la ciencia sobre las réplicas? Que son esperadas, que ocurren siempre tras un sismo grande porque la energía se reacomoda en las fallas cercanas. Es imposible cronometrar, es decir, no se
2: puede decir. Están poniendo hasta horario, jefe. Le mandan a uno por WhatsApp, por Instagram, por toda la red, 9:23 de la noche, pilas, que es la réplica.
1: Una sugerencia, si usted no necesita estar llamando, si usted no necesita estar mandando mensajes, si usted no necesita, deje el celular desocupado, deje la red desocupada, señorita Dalia, todo colapsa. ¿No vio que ayer colapsaron los...
0: Todo
1: colapsó?
0: No comparta rumores, consulte los canales reales, revise siempre la información del Servicio Geológico Colombiano o de otras entidades de emergencia local. No le ponga cuidado ni a las pitonizas, ni a la que sale diciendo que ya va a temblar, que en media hora, que en 15, que en 20 minutos, porque también eso es lo que hace generar pánico en el país. Gato, ¿cuáles son las tres noticias de hoy?
3: Bueno, las tres noticias más importantes, mucha atención, que la Cruz Roja activó de la mano con Olímpica Estéreo las ayudas humanitarias para los damnificados del terremoto. La segunda información, oración por Diana, la niña que está atrapada en medio de los escombros. Rescatistas trabajan para su rescate, pidió el alcalde Eder, Alejandro Eder de Cali. Y la tercera información, ojo, no hay predicciones sobre nuevas réplicas o nuevos temblores. No se deje engañar porque esto no es así. Las tres noticias más importantes aquí en Olímpica Estéreo.
0: ¿Qué ha pasado en los personajes de este país que también están apoyando?
1: Los personajes de la farándula de este país. Peter Albeiro escribe: me llaman mis amigos de Servicaja Miami, Leonardo y Mateo, los dueños, casualmente uno es de Manizales y el otro es de Pereira, para donarme un contenedor de 40 pies con ayudas inmediatas vía aérea. Ahora necesito entidades en Colombia encargadas de recibir las donaciones de la alcaldesa del Doral y nosotros los colombianos que vivimos acá para poder importar en Colombia lo más rápido las ayudas. Pues, Peter Albeiro y a todos los demás, yo les quiero decir, existe la Cruz Roja Internacional y están los bancos de alimentos. A través de los bancos de alimentos, eso es de la Iglesia Católica, siempre se ha podido llegar a donde se debe llegar y a través de la Cruz Roja Internacional. Yo les voy a recordar esto: donar.cruzrojabogota.org.co. Ahí está, se pueden hacer las donaciones de cualquier tipo. donar.cruzrojabogota.org.co. Ahí están, y están pues los bancos de alimentos, a través de los bancos de alimentos. Claro, exactamente, porque ellos, llegado al banco de alimentos, ellos ya tienen la red de distribución de cómo llegan las ayudas nacionales e internacionales. Las internacionales, definitivamente, señorita Dalia, sí deberían, pienso yo que deberían ser en plata. Porque es que en un municipio puede que haya una necesidad, en otra la otra, la otra, la otra, y a través del banco de alimentos o de donar.cruzrojabogota.org.co.
0: Aquí tengo gente que escribe desde Guatemala a través del Facebook Olímpica, gente que está en España, gente que se encuentra en Italia, otros que se encuentran en los Estados Unidos, enviando un mensaje de solidaridad con los colombianos. Gracias a todos por estar atentos. Nosotros vamos a recordar a esta hora a través de las redes sociales de Olímpica Estéreo, y les voy a recordar lo que hoy nos manifestó la Cruz Roja, porque hay varios puntos exactos de donación. Primero, la Cruz Roja Colombiana, aquí en Bogotá, en la avenida 68, es el único punto donde usted puede donar sangre, o en su defecto, en las alcaldías locales de Bogotá, que normalmente hay un punto especial de la Cruz Roja. Pero si usted quiere, por ejemplo, hacer algún tipo de donación, existe la siguiente página: donar.cruzrojabogota.org.co, o la cuenta del Banco de Bogotá 078-381-860. 078-381-860, la cuenta corriente del Banco de Bogotá, que también tiene habilitada la Cruz Roja. También hablamos con el padre Henry Casas, que se encuentra ubicado allá en Quibdó, en el Chocó, y nos pasaron el contacto del padre, que también están haciendo donaciones justas directamente en Chocó a través de la curia, a través de la parroquia. El contacto del padre es el 312-833-4113. 312-833-4113. Así que atentos, porque son las cuentas y los lugares que están habilitados. Nuestro compañero, el cantante del Gol, justamente tiene familia en Cali y queremos preguntarle cómo está su familia, qué ha pasado, cómo está la circunstancia, porque me imagino que también está viviendo un momento difícil con su familia. Compañerito Javier Fernández, buenos días.
4: Muy buenos días, señorita Dalia. Un abrazo para todos sus compañeros y por supuesto, muy triste por todo lo que está sucediendo, no solamente en Cali, sino en Pereira, en Chocó, básicamente, que es una tierra tan golpeada, una tierra, primero que todo, abandonada por todos los administradores durante muchísimos años, y ahora con estos golpes y otros que la vida les ha dado tan fuertes a todos los chocuanos. a la gente en Pereira. En Pereira la situación es muy complicada, la verdad. He tenido contacto con compañeros y colegas de Pereira que tienen familiares extraviados, perdidos, todavía no aparecen, edificios caídos, casas caídas, y además con una situación muy complicada porque los dueños del ajeno quieren de manera miserable, diría yo, hacer su agosto esperando, justamente en este mes, hacer su agosto esperando que de pronto la gente abandone los hogares por miedo y ellos poder hurtar las cosas. Y ya parece que se han puesto las pilas en Pereira, en Cali, en Armenia, en Manizales. Lo de Manizales es increíble. Sí, mi familia, yo estoy saliendo, como ustedes lo saben, de Santo Domingo. No he podido, tenía bola en la noche, me lo adelantaron, pero no he podido salir. Parece que está complicada la salida. Hay mucha gente que quiere salir de aquí para Colombia, unos para Cali, otros para Bogotá, otros incluso que tienen vuelos para Medellín, pero ha sido un poquito complicado. Pero aquí estamos, sí. Muchas casas averiadas, por fortuna, y tengo que decirlo, gracias al Todopoderoso, gracias a Dios, mis hijas y mis nietos y mi familia y mis hermanos y demás que están en Cali, mis sobrinos, porque toda mi familia, ustedes saben, está en Cali, pues hasta ahora no hemos tenido noticias de cosas graves físicas para ellos, pero sí averiaciones en sus apartamentos, en sus casas. Han tenido que abandonarlas y buscar dónde quedarse, donde familiares, en hoteles y demás, porque algunos hoteles también fueron afectados por este terremoto, pero todavía no les permiten ingresar, porque la alcaldía de Cali ha determinado que esas casas y esos apartamentos, sobre todo los apartamentos de altos pisos, que no sean habitados, porque fueron agrietados, las puertas se descolgaron, no abren las puertas de los apartamentos. Están pasando muchas cosas, están sin servicio de gas. Ustedes saben que es lo primero que tienen que quitar, porque con los movimientos telúricos el gas se hace explosivo, se hace realmente muy peligroso. Tampoco en la gran cantidad, hablan del 38% de la ciudad, no hay servicio de acueducto. La energía en algunas partes ya ha llegado, que los postes, algunos se cayeron y demás, fueron reparados. Pero muchas cosas en Cali no están funcionando bien. En la plazoleta Jaime Varela, frente a la alcaldía de Cali, ahí están recopilando todas las ayudas que llegan de todas las partes, además del mundo, porque hay que destacar, señorita Dani y compañeros, y a todos los oyentes de Olímpica Estéreo, lo que hay que destacar es la gran solidaridad que se ha visto por parte del pueblo, de todo el pueblo colombiano, de todas las emisoras, incluida la nuestra, ayudando y colaborando para que muchas empresas puedan colaborar. Acabo de ver en una nota a la gente de ARA, a la gente del D1, a la gente del Éxito, colaborando con mucha comida para la gente que se ha quedado sin vivienda, porque mucha gente se ha quedado sin vivienda y otros que no han podido ni siquiera entrar a su casa, como es el caso de algunas de mis hijas, para sacar ropita para sus hijos, y están pasando pues una situación un tanto difícil, aparte de lo nerviosa, porque hay mucho nervio, porque se habla cada rato, y eso es un favor que le estábamos pidiendo a toda la gente en redes sociales, que por favor las noticias que den sean noticias oficiales, sino que sean especulaciones, porque eso lleva al caos y además no permite que la gente tenga la paciencia y la sapiencia para pensar, para actuar de manera óptima. Entonces dice que en 24 horas se repite, que a las 9:30, que a las 10:30, que a las 11 de la mañana, que a las 10 de la noche, una cantidad de versiones que lo que hacen es asustar a la gente, porque después de haber vivido lo que vivieron, otro más de esos, y realmente destruiría a las ciudades que fueron afectadas. Entonces eso no debe ser sino por parte de la gente que oficialmente tiene conocimiento del tema, la gente del IDEAM, la gente de la misma gente de la CBC que está pendiente en todo el Cali, la gente de la CAR, en el departamento de Cundinamarca, que tiene que estar muy pendiente de todo lo que sucede en todos los sitios. Esa gente oficialmente que puede entregar una información, pero que por favor no le hagan caso a versiones simplemente de redes sociales, porque lo que hacen es crear mucho más caos. La situación no es fácil, y no es fácil porque, como ustedes saben, 7.4 es un terremoto demasiado fuerte, el más fuerte de la historia, que yo recuerde. En 1979, otro parecido que tuvo como epicentro a la ciudad de Buenaventura, al Distrito Especial de Buenaventura. y en ese entonces también hubo mucha gente que salió lesionada, otra gente que fue damnificada, y fue el más fuerte que yo sentí en toda, estando muy chiquito, muy niño, pero lo sentí y lo recuerdo patente. Así que espero que la gente tenga paciencia y sepa simplemente saber que hay cosas que solamente las pueden decir las entidades oficiales y nomás para las situaciones bien difíciles.
0: Muchas gracias al cantante del gol, Javier Fernández. Sabemos también que su familia está en Cali, sus hijos. Entonces le enviamos un mensaje especial desde Bogotá y un acompañamiento a usted y a su familia y a todos los hermanos caleños. Fran, antes de irnos, se ha declarado calamidad pública ya en el Eje Cafetero, en el Valle del Cauca. ¿Qué significa calamidad pública?
1: La calamidad pública en Colombia, señorita Dalia, es lo que autoriza el gobierno a echar manos de uno de los recursos que se tengan para enfrentar una calamidad pública. Es decir, reparar el hospital de Cali, el que se le cayó la fachada, el que se destruyó, normalmente tendría que pasar por una licitación. La licitación tiene 3 meses, tiene unos tiempos, tiene unos costos, tiene esto. Esto en calamidad pública se dice, esto vale tanto y esto hay que hacerlo ya. Y esto en 100 días tiene que estar liberado, porque es que si no, señorita Dalia, no se alcanza a hacer nada. Colegios, pero eso también tiene que ver con asuntos de salud, sanidad pública, prioritario, todo tiene que ser prioritario para salvar las vidas humanas. Bueno, en este momento creo que también las vidas animales también entran en lo de la calamidad pública y en ese cuidado, en la atención, sobre todo tener recursos para atender a la gente, para darle alimentación, para atender en salud, para salvar la vida. Ahí viene el asunto que se puede firmar como calamidad pública. Si no, hay un Ave María.
0: Si no, no nos rinde.
1: Muchos tratan de hacer calamidad pública y quedarse con el billete. Ya ha pasado.
0: Ay, señores, a las 9:50 minutos, en minutos, David Perilla les va a dar datos de oyentes que se van para el vallenatazo domingo, este sábado 22 y domingo 23 de agosto. Por ahora, quiero dejarles un mensaje muy especial que tiene nuestro compañero Happy desde todo el país. Hoy es una oración que hace Olímpica Estéreo en Colombia para orar por nuestros hermanos de esas regiones que están pasando difícil. Dios permita que esas personas que están desaparecidas logremos rescatarlas con vida. Ese es el momento más difícil, porque realmente el tiempo que se tiene, Fran, entre ayer 7:30 de la mañana y hoy ya pasaron las 24 horas, hay un tiempo corto y límite para poder rescatarlos con vida.
1: Señor Italia, se pierden mucho las posibilidades, se agotan las posibilidades después de 48 horas.
2: Efe, hay una noticia de última hora y es una buena noticia porque ya el aeropuerto de Cali pues ya está actuando con normalidad, el Internacional Alfonso Bonilla, porque ya restablecieron la energía eléctrica de la terminal aérea, equipos técnicos y pues el aeropuerto ya está funcionando, jefe, y eso es una buena noticia porque pueden llegar más ayudas por vía aérea, jefe.
0: Pues esa es una buena noticia. Los dejamos con una oración especial porque Olímpica Estéreo en Colombia activa nuestra campaña Yo Te Apoyo. Ya más adelante nos va a contar Cacha en qué punto de Bogotá se encuentra. Si ustedes ve pasar el carro de Olímpica con todo nuestro equipo y quiere donar una panela, una libra de arroz, de lenteja, un producto no perecedero, ropa usada, toallas, ropa nueva, toallas, papel higiénico, kit de aseo o alimentos para los animalitos, para las mascotas, pues acérquese al carro de Olímpica Estéreo que va a estar rodando por toda la ciudad. Si de pronto le queda cerca y está en Suba, vaya a Plaza Imperial, que allá hay una gran, ¿cómo se llama? Una urna solidaria que está ubicada en la Plaza de Eventos de Plaza Imperial. Si usted está cerca a la Cruz Roja Colombiana, Cruz Roja de Bogotá, vaya a la Cruz Roja. Si está cerca al Banco de Alimentos, voy a recordar la dirección del Banco de Alimentos también para la gente que nos está escuchando y nos está viendo. Vaya al Banco de Alimentos de Bogotá y haga la donación de cualquiera de los productos no perecederos. Calle 19-3250 en Bogotá. Todo lo que recojamos con Olímpica por los barrios lo vamos a llevar al Banco de Alimentos, porque todos vamos por nuestros hermanos de exactamente el Eje Cafetero, el Valle del Cauca y el Chocó.
1: Todo el Pacífico, señorita Dalia. Me están pidiendo la llave del Banco de Alimentos. Esto es la llave Banco de Alimentos. 0091-67-7852. Se la repito. 0091 6778-5252. Esa es la llave del Banco de Alimentos para que hagan su donación en efectivo.
0: Los dejamos con esta oración porque hoy el que todo lo puede es Dios. Y en Olímpica sabemos que el que todo lo puede nos va a sacar adelante en este momento.
5: Y venimos ante ti, oh Dios, sedientos.
6: Hoy, desde los micrófonos de Olímpica Estéreo, te vamos a hablar, Dios. Hoy venimos ante ti, Dios, con el corazón en la mano. Hoy estamos uniendo nuestras voces. Y lo estamos haciendo, Dios, para enviar un mensaje profundo, un mensaje de fuerza, un mensaje de fe, de esperanza a toda nuestra amada Colombia. Hoy no te venimos a pedir grandes cosas. Hoy te vamos a decir gracias porque estás con nosotros. Señor, después de lo que vivimos en el día de ayer, entendemos algo importante. Una vez más entendemos lo frágiles que somos. En el día de ayer, Dios, muchas personas tenían planes. Algunos estaban trabajando, otros estaban en sus casas, otros iban camino a algún lugar. Muchos pensaban en lo que iban a hacer después, lo que iban a hacer al día siguiente. Y en un instante, todo cambió, Padre. En un segundo, todo cambió. Es en ese momento cuando entendemos, papá, que la vida es un regalo y que nuestros propios planes pueden cambiar en un segundo. Por eso, Dios, desde los micrófonos de Olímpica Estéreo, nos unimos en oración para que nos ayudes a no dejar para mañana un abrazo, una llamada, un te quiero, un perdóname o un Dios te bendiga. Y es porque cada día, Dios, que tú nos regalas, es una oportunidad para amar, para agradecer y estar cerca de quienes queremos. Amado Dios, en medio del dolor, en medio de la incertidumbre, en medio de las lágrimas, nuestra fe no se quiebra. Este mensaje es especial para toda Colombia, para mi gente de Pereira, Manizales,

y Él sabe lo que hace. Una hoja de un árbol no se cae si Dios no quiere que se caiga. Señor, hoy queremos poner en tus manos a Colombia, cada departamento, cada ciudad, cada municipio, cada vereda, cada familia, cada hogar que se une en oración con nosotros. Te la ponemos en tus manos. Visita Pereira, visita Manizales, visita a Cali, el Chocó, visita el Eje Cafetero, Dios. Dale paz, guárdalos, Dios. Te pedimos, Dios, que visites a aquellos que han pasado un momento de angustia, aquellos que todavía tienen el corazón acelerado. Hoy, Dios, visita a aquellos que perdieron algo. Especialmente, Señor, abraza, abraza con esta oración a quienes están sufriendo. Dales fuerza, papá. Dales tranquilidad. Dales esperanza. Que en medio del miedo puedan recordar que tú eres más grande.

Señor, queremos pedirte por las naciones de la tierra. Queremos pedirte que tengas misericordia de nosotros, que en tu favor y tu bondad escuches el clamor de tus hijos en esta noche, escuches el clamor de tus hijos alrededor del mundo entero. Que tengas misericordia de las naciones. Ten misericordia de nuestro país. Hermano, levante su voz y ahí donde usted está, empiece a clamar al Señor y a decirle: Señor, acuérdate que tú eres un Dios de pactos y que guardas los pactos desde la antigüedad, que nunca has fallado a tu palabra, Señor, y que nunca fallarás a tu palabra jamás. Señor, clamamos esta noche por las naciones de la tierra, que te acuerdes de ellas en misericordia, con tu favor, en el nombre de Jesús. Alguien dígame.

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0: Deme el gusto de cantar una canción de las suyas que me llega al alma.
1: Bueno, cantemos.

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0: Sí, señores, nos encontramos exactamente en el centro de Bogotá porque yo te apoyo para esas personas que necesitan esa ayuda, no precisamente en el Valle del Cauca, sino también en el Chocó.
2: La gente de Quibdó también, el municipio que se vio más afectado. Así que CJ y compañeros, hoy nuestro corazón y nuestras manos son para servir a estas personas que lo han perdido todo. Porque en este momento hay que respaldarlos con una voz de aliento, con un apoyo, con una ayuda. Y de eso sabe Olímpica Estéreo.
0: Así que bueno, ya ustedes lo saben, como colombianos, apoyamos a los colombianos. Y precisamente nos encontramos frente a Neocentro, donde estamos recogiendo esas ayudas. Pero ¿cómo qué podemos recoger acá para que todas las personas que quieran apoyar en esta campaña de Yo Te Apoyo con Olímpica Estéreo sepan qué pueden traer el día de hoy?
3: Necesitamos alimentos no percederos, medicamentos, ropa que esté, ojo, en buen estado. Y principalmente alimentos no percederos para estas personas que tanto lo necesitan.
0: Y algo muy importante también, el tema de ropa, de frazadas, de toallas.
3: Para las mascotas también, CJ, porque hemos visto muchas noticias que mascotas también han sido afectadas por este terremoto.
4: Mejor, también, o sea, las mejores opciones que podemos tener como agua embotellada, atún, sardinas y más que todo enlatados, frijoles, lentejas, garbanzos, arroz, pasta, avena, entre muchísimos más alimentos.
0: Bueno, lo que nosotros recogemos va a ser distribuido en diferentes zonas que fue donde, digamos, el epicentro de todo este desastre en nuestro querido país. Además que pues ya hemos ayudado también en lo que fue Córdoba y pues también a nuestros amigos venezolanos, pero esta vez nos tocó a nosotros, a Colombia.
5: Recordemos que el epicentro fue San José del Palmar en el Chocó. Recordemos también que estaba Manizales, Pereira, Quindío y por supuesto algunas partes cercanas, así que ya lo sabes, si usted nos está escuchando hasta ahora, pues aquí los estaremos esperando en Neocentros para que usted traiga estas ayudas, porque así como lo hicimos hace menos de un mes para nuestros amigos y por supuesto nuestros vecinos venezolanos, hoy también tenemos que unirnos por supuesto nuestra patria, ¿no?
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2: 11 de la mañana con 50. 11 de la mañana con 50. Ahora sí, 11 de la mañana con 50. 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
2: 11.52, ahora sí, 11.52. 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
1: De la mañana con 56. 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

clásicos aquí en Olímpica Estéreo a las 12 del mediodía con 13 minutos para ser exactos, 12 con 13. Luego de Silvestre Dangón, el calvo Silvestre Dangón, estaré saludándolos comenzando mi turno.

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Chon Programación. La que maneja la máquina de alegría más poderosa de Colombia se llama Dalia Marlene Bernal. Y nosotros aquí, al servicio del sistema Olímpica Estéreo, yo te vengo saludando al mediodía. Hola a todos.

0: este es el sabor que te gusta, mi amor.
1: ¡Yo sabía! ¡Bienvenidos! Aquí en la máquina de alegría que se llama Olímpica Estéreo, Vallenato de Oro, solo clásicos. Y nos vamos con canciones, con éxitos y muchos premios. Lo primero que vamos a realizar es entregarles, pues, incentivos, premios, cosas que a ustedes les gustan. ¿Por qué no pensamos en las cosas hay que hacerlas bonitas y en familia? ¿Por qué no pensamos en un cojín de lechón para los que están sintonizados con Olímpica Estéreo en estos momentos? Entonces, ¿por qué no empezamos de una vez con un cojín de lechón? Que se lo voy a regalar con Olímpica Estéreo en una presentación de Le Porc Gourmet. Entonces ya lo saben, simplemente me escriben en el 320-650-1059, ahí me empiezan a saludar con los amigos de Le Porc Gourmet. ¡Qué lechonería tan buena! 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Muchachos, pensemos en hacer las cosas en familia y con la bendición de Dios al lado de los seres que ustedes más quieren. Entonces les vamos a regalar cojincito de lechón Bogotá, ¿les parece? ¿Me llegan de una vez? 320-650-1059. Me van dejando una nota de voz, que ahí les voy diciendo cuál es la nota de voz que me van a grabar esta vez. Háganlo lo más alegre posible, que les quede bonito. Yo los saco al aire, los promociono y les regalamos cojín de lechón. Hora de entrega del lechón, 1:05 p.m. Así que tienen todo este tiempo para empezar a inscribirse. De paso les pagamos la culebra del arriendo. Este viernes vienen 2 millones de pesos. Todo eso aquí funciona muy bien en Olímpica Estéreo. Bienvenidos a esta edición especial de Vallenatos de Oro.
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1: La canción que viene a continuación tiene mucho que ver con el, con la realidad que estamos teniendo. La vida cambia. Y de un momento a otro, muchachos. Ya voy con la campaña que tiene Olímpica Estéreo en los barrios de mi ciudad. Está todo el team Olímpica recogiendo ayudas, porque la naturaleza, las circunstancias, la vida nos golpeó. Entonces ya voy con mis compañeros que están en los barrios de Bogotá para que nos den las instrucciones de cómo van a recibir donaciones.

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7: Del mediodía, 28 minutos, 12:28 en Olímpica.
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1: Eso, póngale la firma. ¡Epa, pepa! Nos vamos para Vallenato al Parque, muchachos. DJ Zabaleta, recuerdan esa canción, Lluvia de Mujeres. Bueno, que vengan lluvia de bendiciones para toda Colombia, por favor. Lluvia de bendiciones. Que sigan los rescates en positivo. Que sigan encontrando la vida de tanta gente que tiene que ser bendecida en el nombre de Jesucristo. Un abrazo para ellos. Una lluvia de bendiciones para toda Colombia. 12:33. Muchachos, se viene un evento el próximo 22 y 23. Todavía falta tiempo. Así que usted, por favor, ingrese con la palabra vallenatazo. Por ese lado, por la palabra vallenatazo los vamos a encontrar para entregarles. Pues hay unos ingresos que son especiales. Ingresos, como yo lo llamaría, unos ingresos especiales para aquellas personas que quieren estar un poquitín más cerquita. Entonces lo pueden hacer ahí. Lo pueden hacer ahí de una vez. Ingresen a arroba Olímpica Bogotá, por favor, que es nuestra emisora favorita, Olímpica Bogotá. Hemos puesto ahí de primera la publicación. Una campaña que tenemos, Olímpica Estéreo se une por Colombia. Así se puede donar. Ahí está la señorita Dalia. Ah, ya la vi. Ahí está la señorita Dalia con uno de los más importantes rescatistas, un directivo de la Cruz Roja Colombiana, que nos va a explicar muchas cosas. Quiero que vayan y observen ese video. Cómo apoyar a las familias afectadas por esta situación en nuestro querido país. Y dónde son las opciones oficiales para donar. Ahí hemos dejado en nuestra cuenta oficial. Es importante esto para que ustedes no sean engañados por redes sociales. Siempre vayan a las fuentes oficiales. En este caso, Olímpica Bogotá. Lleguen ahí a Olímpica Bogotá. Es la primera publicación. Ahí aparece la señorita Dalia Bernal. Es más, denle reenviar. Convirtámonos en multiplicadores de esta información que en este momento es tan necesaria. Entonces simplemente dele reenviar, ¿sí? Ahí en la tercera función, ustedes saben que en el Instagram ustedes hay cuatro funciones, una que es corazón, la otra es comentar, la que sigue es la que quiero que le den reenviar o replicar a todos sus contactos para que nos convirtamos en una red de gente que apoya. Si usted no puede donar algo, al menos vaya a la aplicación Olímpica Bogotá, ve ahí la señorita Dalia, reciba las instrucciones y le dice reenviar. Yo también ya le di reenviar aquí. Ahí está la cuenta corriente de la vivienda, cómo se manejan las donaciones, los puntos de acopio habilitados aquí en Bogotá. Todo eso lo vamos a estar hablando en minutos también desde los barrios de Bogotá. Colombia necesita de todos. Si están sus posibilidades de ayudar, hágalo a través de estos canales oficiales. Vaya a Olímpica Bogotá, por favor, y reciba esa comunicación, esa información.
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1: Mientras usted se divierte, pues ayude. Si no puede regalar platica, al menos dele un reenviar. Dele un reenviar para que nos volvamos multiplicadores y existan otras personas que de verdad sintamos la energía de todos nosotros. Muchachos, 12 del mediodía, 36 minutos, 12:36. Yo sigo en los clásicos del vallenato. Y dentro de la gente que quiere ganar las entradas especiales, es más, voy a regalar boletas especiales exclusivamente para esa aplicación de Olímpica Bogotá. Vayan a Olímpica Bogotá y me colocan ahí en texto, yo te apoyo, y le dice reenviar. Y le da ahí la flechita o la tercera función que tiene ahí la aplicación de Instagram. Colóqueme ahí, yo te apoyo. Y dentro de los que me comenten ahí, yo te apoyo, a eso los vamos a favorecer, les vamos a poner más el ojo para que reciban esas entradas especiales para Vallenato al Parque. Ya que les gusta tanto, pues ayúdenme, díganle reenviar. Ya saben que... Vuelvo y le explico, mamá, para que usted me ayude.
3: Ay, Javiercito.
1: Mamá, vaya a Instagram. Está el corazón, luego está la función como la burbujita de comentar. Y en la tercera, dale a reenviar. Regáleme ese cariñito, por favor. Regáleme ese cariñito en este programa que estoy haciendo que se llama Vallenato de Oro. Vuelvo a Vallenato al Parque.
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1: Vallenatic Park. Si existe Jurassic Park, aquí es Vallenatic Park.
3: Vaya.
1: Les voy a entregar una canción que es una versión original de Juan Gabriel, pero aquí uno de nuestros invitados, Elder Dayan, se tomó la vocería de hacer algo al estilo Juan Gabriel, lo transformó en vallenato.
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1: Aquí está el tono del Derdayán. Sí se llama Juan Gabriel. En esta canción sí se llama. Ya que el hombre es jurado, vamos a decirle que sí se llama. Porque lo vamos a tener en

0: Bueno, tengo las 12 del mediodía, 47 minutos, ya me poncharon acá. Me agarraron comiendo manimoto. Vamos, se llama Crocancia Perfecta. Crocancia Perfecta, pero vaya, pero qué crocancia. Vaya, pero qué crocancia, los que me están llegando acá al TikTok. Don Omar Martínez Dillo. Olímpica Serio y en la página también de Tinternet. Ahí en olimpicaserio.com.co, ahí encuentra muchísima información de todos nosotros, de las novedades, de lo que está ocurriendo en nuestra querida Colombia y en el TikTok. 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A todos los que ya me están mandando noticias de voz, que a propósito, después de la una de la tarde voy a estar colocando las notas de voz de ustedes, nuestros oyentes, que se están identificando para ganar culebra, cojín de lechón, entradas de cine, Mundo Aventura, Sky Zone. Hay muchas cosas para distraernos un poco de esta ansiedad que nos da la naturaleza. 12:48, Diana Patricia, ¿es suavita o suavita? Diana, buenas tardes, ¿qué estás haciendo?
1: Mi Javi, buenas tardes, escuchando Olímpica Estéreo, se metió.
0: Mi querida Diana, ¿usted suavecita o suavita?
1: Muy suavecita.
0: ¿Y el apellido cómo se dice?
1: Suavita.
0: Ah, entonces usted es ambas, suavecita y suavita, ¿sí?
1: Sí, señor, así es.
0: Bueno, mi querida Diana, gracias por escuchar Olímpica Estéreo. ¿En qué barrio, en qué localidad estás escuchando Olímpica?
1: Estoy en el barrio Bosques de Mariana, localidad Engativá.
0: Bosques de Mariana, localidad de Engativá. Oiga, ¿por qué le llamó la atención el tema del cojín de lechón? ¿Qué pasó con eso?
1: Pues la verdad es que mi sobrina hace la primera comunión y pues sería un buen momento para compartir con la familia nuestro rico cojín de lechona.
0: Bueno, pregunta técnica, ¿cuándo son las primeras comuniones? ¿Eso es por localidades o es en toda Bogotá que se hacen primeras comuniones en una sola etapa? ¿Cómo es eso?
1: No, pues esta vez es en el colegio de la niña, y es el fin de semana.
0: Ok, en el colegio. Ah, bueno, eso ya es particular, ya eso ya es individual. Bueno, pues sí, mi querida Diana, pues dígame por favor, tres programas de Olímpica Estéreo.
1: Las 20 latinas, Vallenatos de Oro y se me olvidó el de la tarde.
0: La ruta.
1: A la ruta olímpica.
0: Esa está muy bien. Personitas que usted recuerde que salen aquí al aire, mi querida Diana Patricia Suavita.
1: Fran Solano, La Negra Candela, Otilia.
0: Oiga, Otilita, muchas gracias, mi amor. Ahora le voy a contar algo, Diana. Usted con su familia van a celebrar la primera comunión en una presentación de Lechonería Le Porc Gourmet, la mejor lechonería. Y usted se lleva su cojín de lechón, doña Diana. Felicidades.
1: Muchas gracias, Javi.
0: Felicitaciones, mi querida.
1: Una buena noticia para estos días, como algo desagradable.
0: Sí, en estos días de ansiedad, como le decía yo, lo que la mayoría estamos sintiendo es esa sensación, esa ansiedad de que todo nos cambia de un momento a otro. Y bueno, por eso hay que aprovechar estas cosas y reunirse en familia, reunirse con las personas que usted quiere permanentemente y grabar muy buenos momentos. No grabarlos en el celular, grabarlos en la mente. Que sean una realidad esos bellos momentos. ¿Listo? Un abracito.
1: Señor.
0: Chao, Diana.
1: Muchas gracias.
0: A ti, precioso.
1: Dios te bendiga.
0: Amén, amén, mi Diana, amén. Gracias por esas bendiciones. 12 del mediodía, 51 minutos. Voy a llevarlos a cine. Hay que distraernos también. Y Olímpica Serio es una buena opción para ustedes despejar un poquitico la mente. Los vamos a llevar a cine con Cafetería Paga en el Centro Comercial El Edén. Yo me voy a encargar de buscarlos y encontrarlos. Recuerden que ustedes llegándome al 320-650-1059 me van a grabar una notica de voz, por favor, lo más animada posible en lo que usted pueda con los amigos de... Ay, ahorita hacemos lo de los cumpleaños del día. Y lo que vamos a hacer es, vuelvo y retomo, el tema del cine lo vamos a hacer con los oyentes que me graben noticas de voz en el 320-650-1059, 320-650-1059, para que ustedes se me vayan a cine. ¿Qué es lo que me tienen que grabar? Aquí los estoy viendo en mis redes sociales, vayan llegando allá. Me van a grabar una nota de voz, lleguen al WhatsApp Olímpica 320-650-1059, me graban una nota de voz que dice... Me llamo, entonces me graba con su nombre, en el caso mío me llamo Javier, sí, puede ser, y hoy martes escuchando Olímpica Estéreo, pero El truco es hacerlo de la forma más alegre posible. Vamos a recuperarnos un poquito y en el nombre de Jesucristo que todas las cosas se vayan dando. Entonces, me llamo, pone su nombre, y hoy martes escuchando Olímpica Estéreo. Háganle de una vez, por favor. Me graban la notica de voz, ya lo vamos a buscar para llevarlos a cine con Olímpica Estéreo, la emisora.

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4: Este es el informe de la hora para Olímpica Estéreo. Atención, que bomberos Bogotá rescataron a un hombre con vida entre los escombros en la ciudad de Cali. Sobre las 3:57 de la madrugada del día de hoy reportaron la primera buena noticia desde su llegada. Rescataron a un hombre de 35 años. Se trata de Carlos Esteban Rebolledo, un paciente que debido al derrumbe de estructuras sobre él sufrió lesiones leves, pero está fuera de peligro. La solidaridad y el trabajo en equipo salvan vidas. Cada minuto cuenta y toda la ayuda es necesaria, aseguró el alcalde de Bogotá, Carlos Fernando Galán, al conocer la noticia. 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
0: ¡Me metió! La 1:23 p.m. Estamos buscando gente maravillosa como tú para que vaya a cine. Y de todos los que cumplen años también estamos muy pendientes de ellos, de toda esa gente maravillosa y bonita que está de cumpleaños un día de hoy, 11 de agosto. 11 de agosto. Un abrazo para todas esas personas que están aquí con nosotros escuchando Olímpica Estéreo. Voy con el Sagitario. Recuerdan a el gran Jesús Manuel Estrada. En su momento formaría parte de la agrupación Los Diablitos. Luego se convertiría en un gran solista y sacaría una agrupación vallenata que se llama así, Sagitario. Lo vamos a recordar en estos martes de clásicos con la canción Tres Noches, aquí en Olímpica, la emisora que se metió
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Sagitario, Jesús Manuel Estrada aquí en Olímpica Estéreo, y me voy con una canción que le encanta a la gente de Bogotá. Es un clásico de la combinación vallenata. Giancarlo Centeno, esta canción la volvieron a reactivar en Medellín nuevamente hace como 3 años. Esta canción se volvió a reactivar en Medellín. Un momento muy bonito de la combinación vallenata, un proyecto de Codiscos en esa época. Giancarlo

0: ¡Qué despecho tan impresionante en esa letra! Los acompaño con la hora 1:34 Olímpica Estéreo al aire.
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0: Además de que estoy premiando a los oyentes para que vayan a cine, voy a buscar otro motivo.

0: vida.
1: Vamos a celebrar la vida. Vamos a celebrar la vida de todos los que cumplen hoy 11 de agosto. Y los vamos a llevar a cine gratis. Cine gratis para los que cumplen años en el día de hoy. Si usted sabe, conoce o es usted el que está de cumpleaños, escríbame en el WhatsApp Olímpica ya. Tenemos 10 minutos nada más. En cualquier parte donde estén, norte, sur, oriente, occidente, los que estén de cumpleaños en el día de hoy, eso sí, me tienen que enviar un documento, algo que diga agosto 11, como fecha de nacimiento. Agosto 11. Y me coloca la palabra cine. Tienen 10 minuticos. Si conoce a alguien que cumple años en el día de hoy, lo quiere llevar a cine con toda la cafetería paga por cuenta de la emisora del primer lugar Olímpica Estéreo, hágalo de una vez. Con la palabra cine, y eso sí, me tienen que mandar un documentico o algo que diga 11 de agosto, por favor. No sea la gaña y ahí no me vaya usted a enredar, no. Tiene que ser cumpleaños. Es más, vamos a abrir el espectro. Que haya que cumpla años esta semana. Ahí ya, porque ya me está. ¡Ay, pero es que yo cumplo mañana! ¡Ay, pero es que yo cumplo! Entonces, la vamos a arreglar así. Entre este de ayer lunes a este viernes, que será el viernes de los 2 millones de pesos que vamos a estar entregando. Los que cumplan años esta semana, ya se las arreglo. Ya, mamá, ya tranquila.
2: Ay, Javiercito, mi nieto.
1: Entre el 10 de agosto y el 14 de agosto. Entonces, mi querido Felipe Fabation me va a ayudar ahí. Entre el 10 de agosto y el 14 de agosto me mandan el rango de la fecha con documento. Ya sea el 10, el 11, el 12, el 13, el 14.

0: Me voy con el... En esa época le decían la joven voz tenor. Una hermosa canción.
1: David.
0: De Felipe Peláez. Es el autor, el compositor de esta canción. Forma parte de los clásicos. Aquí en Olímpica Estéreo, con el mejor Vallenato.

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1: Vamos a ver quién estaba por ahí de cumpleaños que venía escuchando Olímpica Estéreo y lo vamos a llevar a cine. La persona que cumple años más alguien. Y lleva a alguien más, qué buen plan. 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Argenis Sánchez, buenos días. ¿Qué estás haciendo, Argenis?
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1: Antes que nada, ¿dónde la encontró la señal de Olímpica? ¿Dónde estaba escuchando Olímpica cuando se escribió? ¿En qué barrio?
2: Barrio Tesoro de Ciudad Bolívar.
1: Bueno, muy bien. ¿De verdad usted está de cumpleaños hoy?
2: El viernes.
1: Ah, el viernes, vale, clasifica, porque cumples años este 14, sí, 14. Qué bonita. ¿Y con quién va a celebrar el cumpleaños?
2: Con mi esposo. ¿Cómo? Y pues con mi familia también, obviamente.
1: Bueno, muy bien. Dígame, por favor, 3 personas que salgan aquí al aire, que tú recuerdes y le cuento una cosita que le va a pasar.
2: Ah, qué bien. Javier Ávila, que es que el más que recuerdo y el más que escucho. La señorita Valeria Bernal, Francolano.
1: Ay, qué bonita. No, mejor dicho. Oiga, Argenis, ¿y cuántos tiene? ¿Tiene menos de 30 o más de 30?
2: Más de 30.
1: Ah, 30. 31.
2: Pero muy feliz.
1: No, 31, ya. Ya, 31.
2: Okay.
1: Ya, no diga más. Más de 30 son 31 y nadie le va a quitar lo bailado. No le pare bola. ¿Listo?
2: Sí.
1: Argenis, ¿listo? Se me va a cine de visión a cine. ¡Felicidades!
2: ¡Uy, gracias, Olímpica Estéreo!
1: A ti por escucharnos. Te lo disfrutas y que la pases muy bien, ¿vale?
2: Gracias.
1: Y ustedes sigan participando con nosotros. Ya voy a pagar culebras y a seguir entregando pases para el cine, muchachos. 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Tengo la 1 de la tarde con 49 minutos, 1 con 49, escuchando Olímpica. ¿Qué estás haciendo?

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4: Llegaron las noticias a Olímpica Estéreo. Atención que la gobernación de Cundinamarca habilitó puntos de donaciones para damnificados por el sismo desde hoy 11 de agosto. Los ciudadanos podrán entregar alimentos, agua, elementos de higiene, medicamentos y ropa nueva en la plazoleta de la paz de la gobernación de Cundinamarca hasta las 5 de la tarde del día de hoy. Más información, numeral Olímpica te informa.
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0: la sintonía, aquí estamos preparados, muy convencidos que nos va a ir muy bien, que somos muy bendecidos y vamos para adelante. Estamos buscando personas porque estamos en Operación Culebra. Operación Culebra. Aquí no nos van a decir que no somos animalistas porque estas culebras nunca han sido maltratadas. Lo decimos de mentiritas. Estas culebras nunca han sido mal. Los siguientes animales no han sido maltratados.
1: No, yo soy una culebra.
0: Esos animalitos no han sido maltratados. Así que lo que ustedes tienen que aprovechar es que si tiene deudas, se activa con nosotros en el 320-650-1059. 320-650-1059 de Olímpica. Olímpica. Así que lleguen ahí, se escriben, me participan. Y sobre todo, se pueden ganar

0: 50-10-59. Vamos a ver y me ponen un corazón. Si ya reciben la instrucción de grabarme el mensaje, tienen que grabarme un mensaje con su nombre. Síganlo ahí, mejor dicho, no les quiero contar. Vayan al WhatsApp Olímpica, por favor. Ahí los estoy esperando. Porque hoy te pagamos las culebras, muchachos.
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Muchachos, son las 2 de la tarde con 57 minutos. Agarren su pareja porque vamos a pagar culebras. Ya vienen las noticias. 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
4: Este es el informe de la hora para Olímpica Estéreo. Autoridades en Bogotá harán inspección de la obra del metro tras sismo de 7.4. Debido a la magnitud del sismo registrado este lunes 10 de agosto, la empresa Metro de Bogotá y las autoridades competentes realizarán una revisión e inspección exhaustiva a la infraestructura de la obra del metro que se ubica sobre la estación Avenida Jiménez. Estos trabajos son netamente preventivos y con el fin de garantizar la seguridad de la comunidad usuaria y las personas encargadas de la revisión, informaron desde Transmilenio. 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

0: se pueden pagar todas las culebras.
1: No soy la culebra.
0: Apúnteme esa hora, 3 de la tarde, 13 minutos, 3 de la tarde con 13, 3 de la tarde con 13 minutos aquí en Olímpica Estéreo. Para que puedas participar conmigo, apunta este horario. ¿Dónde está pasando la culebra? Yo sé que eso es un pretexto, pero qué mejor y qué más bonito pretexto de que usted me confirme que sí escucha Olímpica diciéndome, Javier, las 3 de la tarde con 11 minutos o las 3 con 12, también se puede. Así que participenme, porque así es que premiamos nosotros nuestros oyentes, poniéndoles estos bonitos pretextos para que usted resalte, para que usted muestre y demuestre que su emisora favorita se llama Olímpica Estéreo, la que te paga la culebra.
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3:31, 3:31 aquí en Olímpica, 3:31 y vamos a buscar ahora mismo un nuevo ganador o una nueva ganadora. Es una misión que hace esta emisora Olímpica Estéreo. Es una misión, la verdad, es una misión. Cambiar vidas con nuestros premios.

0: Olimpica Stereo pagando culebra. Vamos a ver. Tenemos por aquí a Diego Ruiz González. Diego Ruiz, una feliz tarde. ¿Cómo me le va? ¿Qué estás haciendo?
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0: Bueno, señor Diego, bienvenido. ¿Cómo me le va? ¿Dónde vive? ¿Dónde vive?
1: Bien, gracias. Aquí en Suba Rincón.
0: ¿Usted vive en Suba Rincón, padre de familia?
1: Sí, señor. Un hijo.
0: ¿Un hijo? ¿Con la familia, con la esposita? ¿Cómo es eso?
1: Con la esposita, sí, señor.
0: ¿Cómo se llama ella?
1: María Teresa.
0: Bueno, María Teresa, y ahí está el señor Diego Ruiz participando por pago de culebras de arriendo. ¿Está preparado?
1: Sí, señor.
0: Bueno, veamos a ver. ¿Hace cuánto tiempo que usted viene escuchando nuestra emisora llamada Olímpica Estéreo?
1: Hace aproximadamente como 12 años.
0: ¿12 años?
1: Sí, señor.
0: ¿Qué le ha llamado la atención de Olímpica con estos 12 años?
1: Pues la buena música, música variada, todo bien.
0: ¿Y qué más? Ay, ¿qué más? Es que es un pago de arriendo, a mí me da pena con usted, Diego. Si usted me sale más simple que una pepa de aguacate, lo rajo, hermano, lo rajo.
1: No, pues la buena emisora, la buena música, las buenas mezclas, la energía.
0: Bueno, preguntas, programas de nuestra emisora.
1: Programas, tenemos las 20 latinas. El Ranchenato, la Ruta Olímpica, la Hora Loca, los domingos los duelos de titanes.
0: Vamos bien. Lo que pasa es que usted está nervioso.
1: La Tusa Olímpica.
0: Lo que pasa es que usted, está nervioso. Tranquilo.
1: La Tusa Olímpica.
0: Claro, Diego, tranquilo. ¿Alguna vez había ganado algo antes?
1: No, señor, nunca.
0: Ah, bueno, debe ser por eso, viejo Diego. Pero relajado, tranquilo. Tranquilo que yo no lo voy a hacer quedar mal y nada por eso. Pero si tiene que demostrarme que es oyente. ¿Cómo le ha ido,
1: sí, claro,
0: cómo le ha ido con los horarios donde ha sonado esta culebra?
1: Pues esas sí no las tengo anotadas, esas culebras.
0: ¿No las tiene anotadas?
1: No, la hora de la culebra.
0: ¿La hora de la culebra? Por eso, los horarios de las culebras. ¿No tiene unos horarios por ahí apuntados?
1: No, los horarios sí no tengo.
0: Ahí sí, yo puedo hacer.
1: Como estaba en instalación, no.
0: Sí, cuando pero
1: estoy en fábrica, pues.
0: ¿Y usted cuándo se
1: harto, pero?
0: Sí, ¿y usted cuándo se inscribió?
1: Uy, hace ratico, sí, señor.
0: ¿Hace cuánto?
1: No tengo el día exacto, pero.
0: Bueno, sí, Diego.
1: Como 2 meses.
0: Pues tienes que tener los horarios. Por ejemplo, yo estaba dando un horario que era el de las 3 de la tarde, 12 minutos. Y insistí en que anotaran ese horario, pero noto que usted no la estaba escuchando en ese momento porque no anotó el horario.
1: Sí, no, precisamente salí aquí a instalación y no estoy ahí en fábrica.
0: Pues mi hermano, le voy a regalar, son unas boletas. Le vamos a regalar unas boletas para alguna actividad, pero el premio de dinero no se lo puedo dar. ¿Listo?
1: Listo,
0: papá.
1: Vale.
0: Es muy amable, pero no me vaya a colgar, que le voy a entregar unas boleticas, ¿de acuerdo?
1: Vale, muchas gracias.
0: Hay que estar en la jugada con Olímpica Estéreo. Después de las 4 de la tarde, voy a buscar otro ganador, Olímpica.

0: Si quiere puede escribirlo de una vez. Usted lo puede escribir de una vez. La palabra es vallenatazo. Atención que voy con otro horario de culebra.
1: Bendito sea Dios.
0: Ya dije el primero, las 3 y 15. Bueno, el primero no. Uno de los horarios fue las 3 y 15, 3 y 12, 3 y 13. Va otro, va otro. Tres de la tarde con 40 minutos. Lo voy a preguntar. 3 de la tarde con 40 minutos.
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0: 3:49 minutos del alma. 3:49. Pues muchachos, ya vamos a comenzar la edición especial de la Ruta Olímpica. Y la Ruta Olímpica viene con todos los premios que ustedes tienen. Todavía tenemos para pagar un mes de arriendo, porque el anterior señor le enviamos un abrazo, pero pues hombre, no me acertó con los horarios, así que usted todavía tiene tiempo. Lo vamos a incluir también para todos los que me envíen reportes, mi querido Mojica. Vamos a buscar conductores para pagarles el arriendo. Vamos a buscar un conductor que nos envíe reportes para pagarle el arriendo. Todo el programa. Y dependemos de ustedes, de esas notas de voz, enviándolas al 320-650-1059 desde este punto y hora. Necesito 20 reportes. Los primeros 20 reportes entregamos boletas para cine. Esas sí las tenemos acá. Tenemos Skyzone. Sí. Tenemos y tenemos cojín de Le Port Gourmet. Ay, hombre, un cojincito para un conductor. Uy, súper bueno. Entonces, muchachos, les voy a rogar ese favor. Tomen su smartphone, grábenme notas de voz, pásenme el reporte de tráfico, que con Olímpica Estéreo puedes ganar.
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0: Sí, señor, 4 de la tarde con 16 minutos, 4 con 16, aquí en Olímpica Estéreo. Estamos arrancando un programa llamado La Ruta Olímpica. La dirección y la programación es de la señorita Dalia Marlene Bernal. Y hoy el programa lo vamos a enfocar a muchísima información, datos, qué está sucediendo con los trancones, qué está sucediendo, por supuesto, en las zonas afectadas, porque esta semana hay que enfocarnos muchísimo en esto. Entonces, mis compañeritos me van a entender ahí, vamos a estar muy pendientes de informando a todos y cada uno de los seres humanos sobre lo que está sucediendo en Cali, en Quibdó, en Chocó. Dar tips de esto de supervivencia. Nah, hay mucha cosa para hablar. Desafortunadamente no es tan alegre como quisiéramos, pero hay que ir acompañando a los oyentes, irlos acompañando a mejorar este tema de la ansiedad, porque lo que sí hemos hablado ayer y hoy es que los que todavía estamos bendecidos, que no nos ocurrió nada prácticamente para las cosas que estamos viendo, tenemos el síndrome de la ansiedad. No sabemos si dormirnos, no dormirnos, si dejar el teléfono, etcétera, etcétera, etcétera. Pero bueno, todo esto está enfocado para que sepan que los estamos acompañando, muchachos. Zaira, ¿cómo me le va? Muy buenas tardes.
1: Mi Javi, feliz tarde para ti, para todos los oyentes. 4 y 16 de la tarde. Les damos la bienvenida a La Ruta Olímpica, el programa que los acompaña de lunes a jueves de 4 de la tarde a 7 de la noche. De una vez le mando... Vea, un piquito grande a todos mis olimpiconductores, olimpireporteros, bienvenidos a La Ruta Olímpica, olimpitenderos también, mi Javi, toda la gente que viene entrando a la ciudad y que sintoniza Olímpica Estéreo, pues bienvenido a la radio de ustedes. Como decía mi Javi, tenemos muchos regalos, mucha información y sobre todo muy buen humor para acompañar. Hola, Piratica, ¿qué más?
2: Cordialísimo saludo a toda la hermosísima audiencia de Olímpica Estéreo, por supuesto a los compañeros de la mesa. Sí, la verdad, pues... son días difíciles para nuestro país, pero le ponemos todo el amor, todo el cariño. También tenemos que, obviamente, tratar de... Y eso ha sido una de las victorias que ha tenido Colombia sobre muchas cosas que ha tenido que afrontar. Sí. Y es ponerle
0: humor.
2: Humor, buena energía y, a pesar de las dificultades, tener también algo de alegría, digámoslo así, porque pues no es fácil,
0: claro,
2: en estos momentos, pero hay que meterle un poquito de alegría porque pues lamentablemente la vida sigue y nosotros tenemos que ponerle toda la energía para sacar este país adelante. Y hoy 11 de agosto, ¿no?
0: Y para ayudar a los colombianos,
2: por supuesto,
0: tema
2: que sí,
0: de la ansiedad. Mire, por ejemplo, yo, ¿por qué le hago tanta barra al tema del humor? Que lo vamos a empezar a hacer hoy para distensionar.
2: Claro que sí.
0: ¿Usted se acuerda la hora Gaviria? Cuando...
2: Sí, señor, por los apagones, porque hubo racionamiento en los noventas.
0: En los noventas, los programas de humor no eran tan enfáticos para combinarlos como lo estamos haciendo nosotros ahora, como en la Ruta Olímpica. Era o solo noticia y había un programa de humor por aparte. Pero a raíz de la ansiedad que generaba... estar apagados, correr horarios.
2: Y eso que demos gracias que en esa época no habían celulares. ¿Usted imagina la ansiedad de la gente por ahí sin celular? No.
0: Muy buen punto. Que usted se imagina si tuviéramos toda esa cantidad de información que tenemos ahora al alcance, estaríamos igual de ansiosos. Entonces el humor entró a formar parte protagónica de los acompañamientos en radio. Entonces, con mucho respeto y con mucho cariño vamos a hacer el programa de hoy, pero siempre pensando en todas esas personas que no la están pasando bien,
2: sí,
0: para que la ansiedad baje un poquito y tengamos esperanza en Jesucristo.
2: Y sin duda alguna tenemos un conocido, un familiar, algún amigo o alguien cercano que probablemente viva en los lugares afectados. Así que bueno, hoy 11 de agosto también.
0: Oiga, ¿qué día es hoy? ¿Qué se celebra?
2: Hoy día del hip hop. ¿Tú que eres como muy de hip hop?
1: Búsquenme. Que se ponen los pantalones hasta la nalga.
2: Claro. Yo he visto mucho pelado hip hop.
1: Sí, yo sí, también.
0: ¿Cómo se llama eso? ¿Hip hoperos?
2: Hip hop. Depende, porque...
1: Yo creo que no se le dice así, pero bueno.
0: Por el pantalón.
1: Sí, usted me entendió.
2: Hip hopero. Hay unos que son unos hip hop. Huemadres que no hacen nada aquí.
0: Que se le ve el hopo, sí. Entonces, hip hopero se le puede decir.
1: El hip hop. Bueno, el hip hopero es su persona.
2: Pero saben que muchos piensan que eso es de ahora y no. Mire, esto se conmemora porque el origen de la fiesta está en el Bronx, no el de acá del centro.
1: Yo sé.
2: De Bogotá, sino el Bronx verdadero, allá en los Estados Unidos, en el año de 1973. Ay, mire, eso es. Vamos con ese blim blim para que suene un poco.
0: No,
1: el hijo.
0: No, es que eso es. Acuérdate que la gente tiene que rapear sobre eso, ¿no?
2: Sí. Ah.
0: Yo. para que ame la bañera.
2: Yo no soy hip hop.
0: Ahorita me arregla
1: una trova ahí. Una trova hip hopera.
0: bien hopera. Bueno, ¿y qué otro efemérides
2: hay? Ay, véale, chevabas al micrófono. Bueno, hoy 11 de agosto, por supuesto, también conmemoramos el día del hip hop para los hip hopadres.
0: Oiga, pero
2: yo que nací en Medellín, Javiercito.
0: Sí, señorita.
2: Hoy es el día de la independencia de Antioquia. De Antioquia, nuestro departamento. A quien también le mandamos un abrazo, un saludo muy grande a todas las personas que
0: allá. Los antioqueños.
1: Porque también, un besito, amor.
2: También pero se vieron afectados. Así. Se vieron afectados en varios corregimientos, en varios municipios, por todo eso que ocurrió. Pero bueno, esto, con el favor de Dios, vamos a salir adelante, que ponerlo en manos del Señor. Y un abrazo muy especial a toda la gente de Antioquia hoy en su conmemoración. Para los que también vivimos aquí en Bogotá, que nos vinimos de... yo venía ahorita en el Transmilenio, Javiercito.
0: Ajá.
2: ¿Qué es lo que pasa? Que hay tanto trancón hoy por todo lado. ¡Qué cantidad de gente! Los buses... Javiercito, mira, no por ser exagerado, pero ese bus en el que yo iba estaba tan lleno que hasta el conductor iba parado.
0: Iba manejando de pie.
2: No, esa hoy una señora pobrecita con el portacomidas ahí... Con su almuercito. Yo le dije, mi señora, ¿le ayudó con el almuerzo? Me dijo, bueno, joven. Y me le tragué el arroz y la carne.
1: ¡Oiga, pirata!
0: Ya dejé así, nos vamos con reportero. Vamos a ver qué está pasando en Bogotá.
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0: Los que sí saben cómo se maneja esto son nuestros reporteros. ¿Qué está pasando a esta hora, Informa Olímpica?
4: Enviándolas. Viejo Javi, reporte de movilidad a la hora. Venimos por la calle 134 desde la avenida Novena hacia la autopista. Por obras en la vía, esto está un parqueadero a esta hora. Ténganle paciencia, escuchen 105.9 que se metió.
0: Bien, muy bien. A ver, ¿quién más?
5: Porque me pone todo para reportar movilidad ahora mismo en la calle 86 con América hacia el norte 55
0: de buenas
5: de regreso hacia el sur, lo mismo hasta este momento
0: de buenas.
5: ¿Qué estoy haciendo escuchando Olímpica Estéreo?
0: Vaya.
1: Ajá.
6: Buenas tardes, Olímpica Estéreo. Le paso el reporte en ese momento. Autopista Sur, sobre la altura del centro comercial, Centro Mayor, está 5-5 la movilidad.
0: Bien. Muchísimas gracias. A ver más reportes. 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
7: Javi, muy pero muy buenas tardes. Reportando movilidad, venía Boyacá, sentido norte-sur, a la altura de la Guayacanes, por ahí por encimita se ve hasta pasando las Américas, 5-3, 5-2. ¿Qué estoy haciendo yo? Escuchando Olímpica Estéreo, se metió.
0: A ver, ¿quién más habla?
8: Javi, buenas tardes.
0: Parcerín.
8: Escuchando la ruta olímpica.
0: Bendito Dios.
8: Reporte de movilidad aquí en la carrera 30 hacia el sur, encima del puente de la Cesta con 30. Hacia el sur está 5-3 la movilidad, hacia el norte 5-5. La calle Cesta hacia el oriente se encuentra 5-4. Hacia el occidente 5-5 la movilidad por la calle Cesta.
0: Bien. Más reportes a esta hora, Informa Olímpica Estéreo.
9: Javi, buena tarde. Aquí por el lado de Centro Suba, un 5-3 de tráfico. Ahí se mueve alguito. ¿Y qué estoy haciendo? Escuchando Olímpica Estéreo. ¡Se metió!
0: Tenemos las 4 de la tarde con 25 minutos. Zaira, ¿qué está pasando?
1: Mi Javi, tenemos información de Bogotá Tránsito porque hay falla semafórica hasta ahora en la intersección de la Avenida Esperanza con Carrera 50. Desde Bogotá nos dicen que por favor transiten con precaución todos nuestros oyentes que se dirigen hacia este punto de Bogotá. Además de eso, quiero comentarles que Bogotá Tránsito está acompañando y apoyando la gestión del tráfico y dispone de un carril preferencial alrededor de los puntos de acopio para hacer el descargue que corresponde a donaciones para las ciudades afectadas tras el terremoto de Colombia. Vea, uno de ellos es la calle 127 con carrera 14, cerca al centro comercial Unicentro. Hay un carril que tienen cerrado hasta ahora para que puedan llegar las ayudas de una mejor y más fácil manera. Además de eso, muchachos, quiero contarles que además de este punto de acopio, también se encuentran en la carrera 24 con calle 73, cerca a la Cruz Roja, Grupo Guía y agentes civiles que disponen de un carril preferencial alrededor de los puntos de acopio para hacer el descargue correspondiente de las donaciones que llegan allí a este punto de Bogotá. Y además de ese, también están en la calle 161 con carrera 7F. Este es el otro centro de acopio donde ayudan a gestionar todo el tráfico y a disponer de un carril, o sea, hay afectación de un carril en este punto de Bogotá para que puedan descargar todas las ayudas que llegan para las diferentes ciudades de Bogotá. De Colombia.
0: 4:26 y estos trancones. Vamos a ponerle algo de sonrisitas a esto con el Pirata Morgan.
2: Claro que sí, porque también hay que tratar de salir un poco de esta situación con un poco de humor. Es por lo menos energéticamente, pero vamos, hay que seguir ayudándolo. A propósito, Javi, me encontré con alguien, con un amigo y hermano venezolano que me comentaba, pues obviamente ustedes saben también que pasó algo allá en Venezuela, y dicen, ay, qué lástima que no hayan programas como estos, así de, como con esa energía allá en Venezuela. Dijo, no hay tanto, ¿sabes? Y yo le dije, ¿en serio? Dijo, no hay tanto. Y digo, ¿y ustedes nunca echan chistes de venezolanos? No, y nosotros los escuchamos mucho.
0: Sí, claro.
2: Entonces yo le dije, no, pues lo que pasa es que a veces, pues por evitar que ustedes de pronto
0: se pongan bravos,
2: Dijo, chamo, pero como gente ocurre decir eso, si a nosotros nos encanta y tenemos muy buen humor, y es verdad, compartimos un humor,
0: claro,
1: muy similar. Entonces
2: este va en homenaje a todos los amigos venezolanos.
0: Bueno, un abrazo para ellos.
2: Claro que
0: chamos,
2: sí.
0: Chamos.
2: No, chamos.
0: Y las catiras.
1: Uy, las catiras, linda.
2: Hay una muy hermosa que se llama Ninoska, un abrazo para ella. Es una amiga, no sé si todavía está por acá en Colombia.
0: No, ya. Adelante. Ya, entonces.
2: Ay, Oriana Ninoska.
0: Ya.
2: Bueno. ¿Cómo me parece que había un venezolano? Hermano, había un venezolano, pero estaba emberracado, Javiercito.
0: ¡Bravo!
2: ¡Ay, chamo! Sí. Diosito, chamo, digo, ¿cómo es posible, Naguará? Digo, chamo, ¿cómo es posible, Naguará? ¿Cómo es posible que tú, papito Dios, cómo es posible, chamo? ¿Cómo es posible que tú, papito Dios, me hayas hecho nacer en Venezuela? Porque no nací en Suiza, porque no nací por allá en Alemania.
0: Ah, claro.
2: Imagínate con tanta corrupción que tenemos ahí en nuestro país. Imagínate con tantas cosas que tenemos nosotros en nuestro país, que hay escasez de muchas cosas, porque no nací, por ejemplo, no sé, en Noruega, en Alemania, en Suiza.
0: Como dice Silvestre, coño, ¿qué pasó?
2: ¿Qué fue lo que pasó aquí, coño? Y entonces estaba que alegaba y de pronto papito Dios lo escuchó.
0: Oh.
2: Y se abrieron los cielos.
0: Ay.
2: Y se escuchó la voz que dijo, hijo mío, ¿por qué te quejas?
0: Sí, claro.
2: Dios, chamo, no puede ser, tú eres el propio Chuchito. Dios, no, mira, padre, perdóname que te lo diga, pero es que yo no entiendo por qué tú me pusiste a nacer en Venezuela y no me hiciste nacer, por ejemplo, en Europa o por allá en un país de esos importantes del primer mundo del Asia.
0: Sí.
2: Hijo, papito Dios, hijo mío, yo te puse en Venezuela para que tú puedas disfrutar de atracciones y bellezas como el Salto del Ángel en Canaima, que es uno de la cascada más alta del mundo.
1: Hermosa.
2: Yo te puse en Venezuela para que disfrutes del Parque Nacional Morrocoy, que es uno de los parques naturales más preciosos que hay en este planeta.
0: Mira.
2: Yo te puse para ahí en Venezuela para que disfrutes, por ejemplo, del Delta del Orinoco, que es un lugar con mucha agua, selva y animales.
0: Bueno.
2: Yo te puse en Venezuela para que disfrutes de las grandes cantidades de petróleo que hay en ese país.
0: Ah, sí.
2: Dijo el venezolano, bueno, chamo, yo te entiendo, papito Dios. Pero entonces, si tú me creaste y me pusiste en Venezuela para que yo disfrute de todo eso, ¿tú me puedes explicar qué hago yo vendiendo carcasas de celulares en Suba?
0: No.
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0: ¡Se me dio! 4:30 de...

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5: Olímpica Estéreo, 4 de la tarde, 39 minutos. Un abrazo para todos los barrios, todas las oficinas, toda esa gente maravillosa. Y aquí les dejamos al pollo. No al pollo humorista, no al... Porque es el más joven de todos los humoristas de Olímpica.
6: No seré el pollo, pero también tengo huevos.
5: Francis, más adelante lo vamos a traer. A ver, humor del pirata.
6: Ay, Dios santo. ¿Cómo es para que llegó el tipo allá a una entrevista de trabajo y dijo, buenas, señores, que vengo para lo de la entrevista de trabajo?
5: Claro.
6: Fue el tipo, ah, sí, claro, sí, señor. A ver, le voy a explicar. Mire, usted básicamente lo que tiene que hacer es aplicarle aceite a unas modelos.
5: Oiga.
6: Que son de tallas 90, 60, 90 y que nosotros las utilizamos para campañas de lencería.
5: Oiga.
6: Lo que tiene que hacer es aplicarles el aceite por todo el cuerpo.
7: ¿Sí?
6: Para que pues obviamente ellas luzcan más bellas en las fotos.
5: Mire.
6: El trabajo aquí es de lunes a jueves. Usted descansaría viernes, sábado y domingo.
5: Oiga.
6: Recibe...
5: Oiga, me parece por acá.
6: Recibe dos primas anuales, una legal y otra
5: extralegal.
6: Tendrá contrato a término indefinido, no prestaciones de servicio, nada de eso.
5: Nada
6: no,
5: de eso.
6: Término
5: nada
6: indefinido.
5: De bolsa de empleo, ni nada.
6: Sí. No, nada de eso. El sueldo es de 5 millones de pesos.
5: Oiga.
6: Más comisiones. Y cuando las chicas tengan que desfilar pues en algunas noches o algunos sitios, nosotros les daremos a ustedes le daremos el transporte completamente para que vaya y las acompañe. Y por cada hora extra, le daremos 500 mil pesos.
5: ¿Qué?
7: Uy.
6: Además le vamos a poner transporte puerta a puerta.
7: ¿Qué?
6: Dijo el tipo, uy, sí trabajo, me interesa mucho. Dijo, bueno, muy bien, entonces por favor diríjase a el municipio de Chía.
5: Ok.
6: Dijo, pero ¿cómo así? Si yo estoy aquí en el centro de Bogotá.
5: ¿Cómo?
6: ¿Para qué tengo que ir al municipio de Chía? Dijo, ah, porque allá va la fila de candidatos.
5: Tenemos las 4 de la tarde con 42 minutos. Vamos a entregar el pago del arriendo. Pero antes tenemos información y cositas que tenemos que enterarnos de las noticias. Zaira, ¿qué pasó con las ciclovías?
8: Muchachos, oyentes de Olímpica Estéreo, Piratica y mi Javi, está aplazada la ciclovía nocturna, el paseo bajo las estrellas, y todas las razones las dio el IDRD. Imagínense que hoy el IDRD confirmó mediante un boletín que la tradicional ciclovía nocturna, paseo bajo las estrellas, prevista para este jueves 13 de agosto, queda aplazada. La decisión se tomó como muestra de respeto y solidaridad con las familias y comunidades afectadas por el terremoto de magnitud 7.4 registrado ayer lunes 10 de agosto con epicentro en San José del Palmar, en Chocó. El sismo dejó un saldo hasta ahora de 132 personas fallecidas, 483 heridas, además de 86 edificios colapsados y 7 aeropuertos con operación suspendida en varias regiones del país. Por lo tanto, pues el IDRD dijo, vamos a aplazarlo. Recordemos que esta ciclovía, muchachos, va en el marco de la celebración del Festival de Verano en Bogotá, sí, que es nuestra fiesta local, pero pues por obvias razones dijeron, no va, y hasta que no volvamos a anunciarlo, un comunicado oficial, pues no les diremos en qué fecha tendremos esta ciclovía.
5: Estén pendientes de la información de Olímpica Estéreo. Por otro lado, y hablando de esta tragedia que enluta a Colombia, el Ministerio de Hacienda, y esto le interesa a todos, el Ministerio de Hacienda aplaza el pago de impuesto de renta para las personas naturales por causa de este terremoto. La medida aplica desde mañana en el cronograma de 12 de agosto. Llegó el momento del primer debate del presupuesto y entonces el ministro de Hacienda, que se llama Miguel Gómez, pues hombre, contó que va a aplazar el calendario tributario para el impuesto de renta para los afectados, pues por el tema del terremoto. Dice que pues se posterga porque hoy iniciaría el pago de impuesto de renta para personas naturales, pero se va a postergar por un mes. La gente, obviamente, ellos son conscientes, no tienen cabeza para estar pagando impuestos, claro, y haciendo cola, cuando ni siquiera hay internet.
8: Dios mío, sí.
5: En muchos sectores no hay internet. Hay, si hay casas que tienen agua, no tienen luz. No. Entonces, me parece que sí. Y luego remató diciendo, no vamos a subir impuestos, dijo el Ministerio de Hacienda. Señala que, pues, a pesar de las condiciones fiscales, pues en estos momentos están hablando de temas de la tragedia. Entonces, arranca esta noticia para que la gente la tenga en cuenta. Se activa bajo un marco de emergencia económica que se espera que se va a promulgar, a propósito que hoy salió ese marco de emergencia, donde se saca un crédito al Banco Mundial de una cantidad de millones de dólares, pues para ayudar a recuperar a la sociedad que está afectada. 4:45, hablemos con los conductores aquí en... Ah, pero antes, paguemos arriendos ahí.
8: Me encanta, mi Javi. ¿Qué hay que hacer si quiero que me paguen el arriendo ahorita en agosto?
5: Le voy a decir en 20 minutos qué hay que hacer. Tienen 20 minutos los trabajadores.
8: Ok, por ejemplo, que están en la oficina ahorita, que no han salido pues de su lugar de trabajo, de su empresa.
5: Quiero que le tomen una fotografía a su entorno de trabajo, donde,
8: me gusta,
5: donde yo entiendo que me tienen en un computador, me tienen una grabadora, un equipo de sonido, sí, en el frontal del automóvil también se vale.
8: Claro, su oficina rodante.
5: En la oficina rodante. Envíen fotografías ahora mismo, que se vean que están trabajando, 320-650-1059.
8: Sí.
5: Y estén pendientes al WhatsApp. Coloquen un letrerito, así sea en papel, escuchando Olímpica Estéreo.
8: Ya, así de fácil.
5: No hace falta que se tomen la selfie ustedes, ajá, si no lo quieren hacer, pero el letrerito tiene que ir. Busque papel y lapicero por ahí.
8: Eso.
5: Le toma el entorno, la oficina, le toma el entorno en donde se encuentren, en la tienda, en
8: si
5: el
8: es
5: pro.
8: Profe, si es enfermera, si por ejemplo ahorita es secretaria, usted está en la recepción de la empresa, donde esté, puede tomar una fotico, un momentico, no se demora nada. Escribe, yo escuchando Olímpica Estéreo, ¿ya? Y ya.
6: Básicamente que esté trabajando.
8: Es
6: laborando.
5: Laborando. En oficinas, en fábricas, en empresas, en automóviles. En donde están trabajando y nosotros le pagamos un mes de arriendo.
8: Uy, mi Javi, eso está muy fácil. Así que usted que está escuchando la ruta olímpica en Olímpica Estéreo, ya sabe, tome la fotico donde sea que esté, a su escritorio, si es profe, por ejemplo, al tablero, si es enfermera, no se acerca a la escurita, si está en una droguería,
5: todo,
8: donde esté, que aquí puede participar para que se lleve ese arriendazo con Olímpica.
6: No aceptamos políticos.
8: No, mejor no.
6: No porque no los aceptemos por el cargo, sino porque es que toca que estén trabajando.
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5: 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Conductores, a esta hora, 4:47, informando.
0: Hola, Olímpica, muy buenas tardes. Para reportar movilidad, desde la primera de mayo, de sentido oriente-occidente, 5-3, de occidente a oriente se encuentra 5-5. Lo que estoy haciendo yo, escuchando Olímpica Estéreo, se metió. Para participar por los premios.
5: Claro que sí, busquemos más conductores que hasta ahora están con nosotros.
9: Muy buenas tardes, Olímpica Estéreo. Se metió aquí haciendo el reporte de la movilidad. Carrera 30 con avenida 26. Está QAP, está bien, bien el flujo vehicular. La movilidad fluye. Ya no es un parqueadero andante. Esta mañana sí, ahorita no. Y retenes de la policía hay muy pocos. Está muy bueno para andar.
5: Bien.
9: Olímpica Estéreo se metió.
5: Gracias. A ver, más conductores a esta hora, ¿qué nos dicen?
10: Hola, la ruta olímpica.
5: ¿Eso?
10: Aquí por la D, voy por la vía de Bosa, de la despensa, y está despejadito, todo, no, siempre no hay trancón. ¿Qué escucho? Olímpica Estéreo. Se metió.
5: Muchas gracias, muy amables. Más reportes, ¿cómo se moviliza Bogotá? Informa Olímpica.
11: Viejo Javi, buenas tardes. Nuevamente David Montejo comentándole. Toda la avenida Boyacá está llegando aquí desde las, como desde la 13 a la 70, yo creo que por hasta la 80, porque me metí por ahí en la 68. Un trancón impresionante de sur a norte.
5: 448, más reportes.
12: Javi, Zaira, ¿qué estoy haciendo? Estás? Yo escuchando Olímpica Estéreo. Se metió, les confirmó movilidad. Avenida Carrera 30 en EQS, desde la calle 80 hasta el sector de El Campín, 3 de 5 en la movilidad debido al alto flujo vehicular. De ahí en El Campín nuevamente suelta hasta la calle 26, en la 26 se vuelve a represar. Y de ahí nuevamente hasta Ricaute vuelve a soltar un poquitico. Ya llegando nuevamente lo que es el puente La Cesta y Santa Isabel, 00 la movilidad por horas en la vía. Tener paciencia. ¿Y qué estoy haciendo yo? Escuchando Olímpica Estéreo.
5: ¿Qué está pasando, Zaira?
8: A esta hora en plataforma nos reportan que hay falla semafórica en la intersección de la avenida Pepe Sierra con carrera 11. Desde Bogotá Tránsito nos piden que por favor transiten con precaución y con mucha paciencia. Ya el equipo está en camino para arreglar esta falla semafórica. Sin embargo, pues hay mamacita de trancón y hay gran tráfico, flujo vehicular. A esta hora, recuerden, en la avenida Pepe Sierra con carrera 11.
5: 4:50 de la tarde, informando Olímpica Estéreo. Y me voy, algo de humor, venga, pongamos algo de humor.
8: Por favor.
5: Que la tarde se vea alegre, distensionada.
6: Exactamente, claro que volvemos.
5: A ver, de trabajadores.
6: Y volvemos y repetimos, ¿no, Javiercito? Esto para tratar de darle un poquitico de alegría a nuestros oyentes, sí. Pero obviamente solidarizados completamente por todo esto.
5: Alineados con
6: que está pasando en el país y hay que, pues, por favor, unirnos. No, no faltaba más. Bueno, Javiercito, ¿sabes qué? Hay unas cosas que uno se pone a ver.
8: ¿Qué pasó? Cuenta el chisme.
6: Ay, de verdad, imagínate, Zairita.
8: ¿Qué?
6: No, ay, imagínate. Lo que son chismos. Y yo estuve mirando a mi vecino.
8: Sí.
6: Mi vecino que estaba ahí en el segundo piso. Yo soy tercero. Sí, yo soy del tercer piso, el que da en el segundo. Lo estaba, y yo estaba ahí chismoseándote. Y en, yo, pues a mí me gusta echarle un ojito. Uh-huh. ¡La mujer!
5: ¿Qué?
6: Con el mejor amigo.
8: ¡Ay, no!
6: Con el mejor amigo. Yo los vi salir con maleta y todo. Y se voló.
5: ¿Qué?
6: Con el mejor amigo. De mi vecino, man. Y eso llegó por la tarde el vecino y entonces cogió y entró allá y eso salió desesperado. Y yo, pues no por meterme, pero yo sí fui y le dije, vecino, ¿qué le pasa? Digo, no, es que imagínate que acabé de entrar y veo que no está la ropa de mi mujer, no hay nada, ¿qué será lo que pasó?
8: Ay.
6: Yo sí le dije la verdad.
5: Ah, bueno.
6: Yo le dije, no, mire, vecino, qué pena, pero pues la verdad es que yo estaba mirando y pues su... Pues, la verdad, su mujer, eso es difícil.
5: Pareja.
6: Su pareja, su señora, pues, se fue con pues, creo que es con su amigo, ¿no?
5: Ay.
6: Dijo, ¿cuál? Uno así canosito, como de gafas. Y le dije, sí. Dijo, no, ¿con Carlos? Dijo, sí. Dijo, no, no puede ser, mi mujer se voló con Carlos. No.
8: Ay, pobrecito.
6: Dios mío, ¿cómo se fue con Carlos? No, no puede ser. Y yo le dije, vecino, tranquilo. Sí,
8: claro. Tranquilo.
6: Le dije, mire, usted es un tipo bien parecido.
5: Claro.
6: Usted es un hombre que puede conseguir una mujer, no llore por eso. Digo, no, es que yo no estoy llorando por eso. Le dije, y entonces, digo, es que yo una mujer como ella la consigo en cualquier lado, pero un amigo como Carlos no.
8: Ay, Carlitos.
5: Ah, que le dedique esta canción. 4:52, escuchando Olímpica.

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Y a propósito, ya vienen los deportes, ¿no? Vamos a ir.

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1: ¡Se me dio! ¡Vamos arriba! ¡Yo quiero ver esa patita arriba! ¡Arriba! ¡Eso! ¡Sí me gusta! ¡Te vamos a merenguear!

0: Muchas gracias.
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0: 5 de la tarde con 14 minutos, 5 con 14 aquí en Olímpica Estéreo. Oiga, muchachos, Piratica, Edwin y Zaira y Mojica y todos.
1: Y estimada audiencia.
0: Yo estoy en un con un grupo de amigos que están ayudando a entregar suministros.
2: Qué bueno.
0: Y están
1: excelente.
0: Ayudando a llevar cosas al aeropuerto. Y resulta de que, gracias a toda Bogotá, hay un centro de acopio que se llama el Banco de Ropa del Minuto de Dios. ¿Sí? El Banco de Ropa del Minuto de Dios, ahí hay una bodega gigantesca y ya hay muchísimas cosas. ¿Sabe qué falta? Mano de obra.
1: Sí, para que ayuden a cargar, a organizar, a empacar, y eso sí, y no tienen que poner un peso, no tienen que donar nada más que su esfuerzo y su voluntad, ¿no?
0: Queda en la transversal, 73A, número 8261. Transversal 73A, número 8261, de 8 de la mañana a 4 de la tarde. De 8 de la mañana a 4 de la tarde, si usted puede presentarse mañana para decir cómo ayudo, no hace falta de que lleve cosas.
2: Simplemente es donar su tiempo.
0: Su tiempo y su fuerza para ayudar a cargar camiones, para ayudar a descargar
2: gente cosas. Gente que pueda hacer esta clase de fuerza, ¿no? Porque también es importante aclarar.
0: Obviamente. Y si usted de pronto en ese momento tiene la disponibilidad, quisiera ayudar, pero dice, no, pero es que yo no tengo trabajo, no tengo plata. ¿Cómo ayudo? Aquí está la oportunidad. Preséntese mañana porque se necesitan muchas manos para ayudar a distribuir todas las ayudas que ya están en esa bodega. Ahorita les muestro y les comparto la fotografía, niños. Mire, eso ya está repleto. Vea, Zaira, muchachos.
2: Ay, qué bueno.
0: Eso hay una...
1: Qué lindo ver cómo nos hemos solidarizado, porque creo que todos hemos donado algo.
0: Entonces hay una montaña de cosas para enviar, pero ahora se necesitan es mano de obra. Me gustaría que, por favor, si ustedes pueden ayudarnos... ayudarnos a que vayan personas. Mijo, usted que no está trabajando, ¿por qué no va y ayuda?
2: Sí.
0: Las mamás que ayuden, que también.
2: O si sale temprano, por ejemplo, del trabajo y tiene la disponibilidad y quiere hacerlo, también puede acompañarnos.
1: O si tiene un chino de esos que joden todo el día y no hacen nada, ándelo para allá, para
2: los niños.
0: Transversal 73A 8261, Banco de Ropa del Minuto de Dios. Busque la dirección así, si lo quiere ver por Google, se llama Banco de Ropa del Minuto de Dios. Transversal 73A, número 8261. Preséntese mañana de 8 de la mañana a 4 de la tarde. Yo les voy a estar recordando, porque también se necesita ese tipo de voluntarios.
2: Sí.
0: Que ayuden a mover, porque de esa forma llega más rápido las ayudas para toda esa gente que lo está pasando mal. 5 de la tarde con 17 minutos, 5:17, luego de este clasificado por Colombia. Ya le repito la dirección otra vez, Banco de Ropa del Minuto de Dios, transversal 73A, número 8261. 5 de la tarde con 17 minutos, voy con Ganadores Olímpica.
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0: Pero antes, algo de humor de arriendo. A ver, un chascarrillo de esos que usted tiene en el cuaderno. Usted hace como Junífero. Usted ya tiene, usted tiene cuadernito.
1: No tengo cuadernillo, pero tengo cuadernillo de historias que yo veo, por ejemplo, y me acuerdo la historia. Me acuerdo, por ejemplo, a propósito de arriendo, el papá.
0: Ajá.
1: Pagando arriendo de pobre señor, le tocaba durísimo a Javiercito. Y tenía un chino de esos que a esos es que hay que llevar al banco de alimentos para que ayuden y den una mano allá en vez de estar. El chino se la pasaba era jodiendo ahí en la casa.
2: Sí. Claro.
1: Y tenía ahí un amigo también como raro.
0: ¿Oh?
1: Sí, ahí llegó el papá y vio que el chino estaba por ahí como escondiendo algo.
2: Escondiendo algo.
1: Sí, dijo, mijo, ¿qué está haciendo? Dijo, ay, nada, papá, usted sí que cansa. Dijo, ay, venga, mijo, yo no sé qué voy a hacer con usted. ¿Por qué no saca ese hombre que lleva adentro? Dijo, ay, Miguel, salga del closet que mi papá ya nos pilló.
0: 5:19.
1: Ay, Mojica, tu nombre es Miguel, no sabía.
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0: ¿A quién tenemos ahí?
2: Patricia Beltrán Sandoval está en las ferias en Gativa. Patricia, ¿qué estás haciendo?
0: ¡Pati!
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0: Cántalo.
2: Cantémoslo juntas. 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
2: ¡Eso!
0: Muy bien, muy bien. Pues mi querida, bienvenida. ¿Cómo me le va, doña Patricia?
5: Bien, sí, señor.
0: Patricia, ¿a qué se dedica? ¿En qué trabaja?
5: Trabajo en un gastrobar.
2: Uy, me interesa. ¿Qué vende? ¿Qué vende?
5: Comidas rápidas, sí. Cervezas, tragos. Uy. Bebidas calientes, frías.
0: Vea, Patricia, si usted le va a ayudar a Zaira, tiene que conseguirle parqueadero.
1: Parqueadero, sí, porque Zairita dijo, ay, un gastrobar que venden. No, pues, como si nunca hubiera ido esa Zaira. Sí, no. Y así hará para todo, ¿no?
0: No,
2: pero si tú no sé.
0: A ella la tienen que llevar en carro.
1: Ay, sí.
2: Pero no, si uno va a tomarse una cervecita, no tiene que manejar.
1: Eso sí.
2: Entonces nos vamos más bien en Olimpia Amarillito mejor.
0: Bueno, está bien, así.
2: ¿Dónde queda,
0: Patricia?
5: Aquí, al frente del minuto de la... O sea, por toda la... El Transmilenio en la estación del minuto.
2: Ah, por toda la Boyacá con 80, perdón. Con 80.
5: Bueno. De hecho, ustedes estuvieron acá hace como unos 2 meses.
2: Ah, mire.
0: Qué bien.
2: El Javi se la pasa ya metido.
1: Y ahí cerquita es donde se necesitan precisamente las manos para que ayuden.
5: Sí, exactamente. Aquí, al frente del Uniminuto.
0: Mire, qué bien. Pues, doña Patricia, voy a empezar a hacerle algunas preguntas y usted debe responderlas porque de esa forma es que usted le podemos pagar el arriendo, ¿yo? ¿Está preparada?
5: No.
0: ¿Está preparada? Empecemos. 3 programas de Olímpica Estéreo.
5: Temprano es más bacano, 20 Latina, la Quinta Olímpica, Rancionatos.
0: Muy bien. Vamos bien.
5: Laura Loca.
0: Vamos muy bien. Personas que usted recuerde aquí al aire, Patricia Beltrán.
5: Javier Ávila, La Negra, Frank Solano, Boya Comán,
0: pero sobrada usted. Oiga, doña Patricia, y por último, hay unos horarios donde ha sonado la culebra cascabel, que es la que nos agobia a todos con estas deudas. ¿Usted tiene los horarios, Chávez o no Chávez?
5: Sí, 8:10, 9:15, 12:55, 2:11, 2:41, 3:15, 3:40.
0: Ya sé.
2: Uy.
0: Pues no me queda otra cosa más que decirle que Olímpica Estéreo le pasa.

0: ¿Con quién está celebrando allá?
1: Con mi hermana, trabajamos juntas.
2: Ay, mire, qué bueno, bien. Emprendimiento. Oiga,
3: igual que ya de lo del arriendo, eso no se lo vaya a rebajar.
1: Qué dicha, gracias a Dios.
0: Patricia, ¿cómo se siente? Cuénteme.
1: Súper feliz, nunca me ha ganado algo así, Dios mío.
0: Pues le llegó el momento, le llegó en buena hora. Gracias por su sintonía, Patricia Beltrán Sandoval, en las ferias en Gativá. ¿Oyó?
1: Sí, señor. Sí, señor.
0: Y eso le pasa por escuchar ¿cuál emisora?
1: Olímpica Estéreo.
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0: ¡Olímpica! ¡Se metió! Nos vamos para los deportes porque luego tendremos a Edwin Ocampo, así que prepárense para todas las consultas. Tenemos eclipse, hay unas cosas ahí.
3: ¿Hay eclipse?
0: Sí, señorito, ya ahorita les voy, ahorita les voy a contar. Esto, mejor dicho, está rejuntando lo uno con lo otro.
3: Dios mío.
0: A ver, señor Mojica, hablemos de deportes. ¿Qué está pasando? Fechas, necesito saber fechas locales, que Junior, que Millonario, que Santa Fe, todo eso, adelante.
5: Pues Javi, exactamente con las muy buenas tardes para usted, para Edwin, para Zaira, para Pirata. Sí, señor, Santa Fe, Junior y el Tolima son dos equipos que tienen partidos aplazados, uno por Sudamericana y el otro por Libertadores. Le cuento que Independiente Santa Fe mañana a las 6 horas de la noche tendría que enfrentarse en el estadio Nemesio Camacho, el Campín, al equipo de River Plate por la ida de los octavos de final de la Copa Sudamericana. ¿Qué pasó? El partido se aplazó, obviamente, por el incidente que ocurrió en el territorio colombiano.
0: La tragedia.
5: La tragedia, sí, señor. Y el problema son las declaraciones que salió a dar Eduardo Méndez. Dijo que no sé por qué el partido se aplazó, si es que a Bogotá no le pasó nada. Que a Bogotá le fue bien. Que el estadio no sufrió ningún inconveniente.
0: Lo que es la plata, ¿no?
5: Exacto.
3: No.
0: Lo que es la sede.
3: Creo que es por solidaridad. De hecho, hasta la ciclovía se
0: canceló. No, en el caso ese señor es solidaridad por el banco.
5: Sí. Claro.
3: No.
5: Ay, Eduardo Méndez es el presidente más alejado de la hinchada. Para nadie es un secreto esto. Y por eso la hinchada salió a atacar al presidente Independiente de Santa Fe. Con lo cual, el club tuvo que salir a responder con post, publicaciones, diciendo que pues obviamente el equipo se solidariza. Y el estadio Nemesio Camacho, el Campín, fue declarado como centro de acopio para recibir implementos, ropa, obviamente, en buen estado. Y también pues todo lo que tiene que ver para la ayuda a las personas que sufrieron la tragedia. Y por el lado del estadio Manuel Murillo Toro, en la ciudad de Ibagué, también se aplazó el partido, y el Mamut, como se le conoce al estadio del Tolima, fue designado también un centro de acopio de ayuda para pues esta tragedia. Eso es bueno y obviamente malo, las declaraciones del presidente Eduardo Méndez. Me pareció que fue bastante feo.
3: Y el más estando en Colombia, Mojica, porque imagínate, está en Colombia, Sillón Arias, que además es de chocuano y que también pasó por Independiente
0: desde
3: Santa Fe.
0: Desde esa distancia...
3: Un avión lleno de ayuda humanitaria y está pendiente de mandar el segundo.
5: Eso les iba a contar.
3: Hombre, por favor.
5: Pues imagínense que John Arias, aparte de las ayudas que dio en medicamentos, quiere mandar doctores especializados.
3: Claro.
5: Enviar doctores y enfermeros. Obviamente tendría que esperar a la contratación de ellos. Puede demorar, pero lo está haciendo, está demostrando. Por otro lado, todos los partidos de Liga Betplay, Copa Betplay y también del torneo Betplay Di Mayor junto con la Liga Femenina fueron aplazados hasta nuevo aviso. Todavía no se conocen horarios donde vayan a jugarse estos partidos. Lo que sí se conoce es que Sudamericana y Libertadores, por parte de Santa Fe y el Tolima, que son los equipos vivos ahorita en torneos internacionales, jugarán la otra semana. El partido solo tendrá plazo una semana.
2: Muchachos, ya que hablamos de ayudas por parte de futbolistas, les tengo una información. Hace unas horas, imagínense que han visto que Lamine Yamal está en Colombia, de vacaciones.
0: Lo agarró el terremoto aquí, porque él ya estaba, señor, hace varios días.
5: Sí. Y estaba en Medellín.
2: Estaba con uno de los reggaetoneros más importantes de Colombia. Pues hace unas horas anunció, en compañía de Ryan Castro, que ya puso en marcha un avión con una primera carga de ayudas rumbo a Cali y que va a continuar enviando apoyo hacia el Chocó. También pidió ayuda para identificar a las personas y sectores que necesitan atención urgente, con el objetivo de que la ayuda pueda llegar rápidamente a quienes más lo necesitan. Entonces, este futbolista campeón mundial de 19 años, muchachos, si tiene corazón para mandar ayuda, si esta persona que decía Mojica que no, pues ahí.
3: Y lo vivió en carne propia porque lo alcanzó a coger el temblor acá en Colombia.
0: James Rodríguez también se está metiendo la mano en el corazón. Bueno, sigamos a ver la noticia.
3: Ojalá se la meta en el bolsillo también.
5: Por otro lado,
0: la Federación Colombiana de Fútbol, que tanta boleta le compran.
3: Total.
0: La marca de la camiseta de la Selección Colombia, de esa marca tan importante, que sale que el orgullo colombiano, que el orgullo patrio.
5: Sí, señor.
0: Busquemos en las redes, qué tal que ya esté ayudando, qué tal que...
3: Debería, ¿no? Sería lo mínimo, o sea, creo que entre todos, hasta pues, los otros países con otros equipos. Bueno, para allá, no te voy a quemar la noticia.
0: A ver, joven.
5: El Barcelona donó 100,000 euros por los desastres en Colombia, eso es algo muy bueno, pero lastimosamente hay un jugador llamado Ronaldo Pájaro, jugador que actualmente milita en Cali, que jugó en Colombia en Fortaleza, el número 13, el Pajarito, sufrió lesiones. El hombre tuvo que salir de su casa, tuvo que tirarse por la ventana para que no sufriese muchas lesiones, y en la caída se fracturó el brazo, del cual va a ser operado hoy, y su pie quedó inmovilizado. Así que Ronaldo Pájaro, jugador importante, proceso, Selección Colombia, quedó bastante, bastante golpeado y hoy será sometido a una...
3: Terrible, y creo que muchos jugadores incluso están preocupados por su salud. Quiero hacer una corrección, me escribe un gran periodista, Jonathan Sachin, además presentador de noticias en RTVC, y me escribe y me dice: papi, Yamal ya está en España. Él viajó antes del terremoto. Entonces, por poquito. O sea, le pasó como los presidentes que vinieron a la posesión del presidente Abelardo de las Priella, que alcanzaron a irse. Estuvieron muy cerquita por unos días.
0: Y entonces, en Cali, ¿no? Y estaban en Cali, Dios.
2: Sin embargo, muchachos, pues a pesar de que ya está en España, pues me gusta este gesto de solidaridad por parte del futbolista. Chévere.
5: Sí señor. Bueno. Y por última hora.
3: Un saludo para Jonathan.
5: Ya rápido. Se acaba de confirmar que Juan Fernando Quintero es nuevo jugador del Deportivo Independiente Medellín.
0: Ahí está la información. Deje la emoción, pirata.
3: No, es que lo quería saludar, pero es que como le... Jonathan, un abrazo muy grande. ¿Sabes cómo le decimos a él?
5: ¿Cómo le dice?
0: Al periodista, pongámoslo en contexto.
3: Al gran periodista.
2: Ah, me asusté.
5: Le decimos, ¿cómo lo nombran?
3: El rencoroso.
5: ¿Por qué?
3: Porque eso no perdona nada.
0: No perdona ni una.
2: Esos amigos.
0: Pero yo no se la valgo. A ver, el humor.
3: Ay, Dios santo. Imagínate que había un tipo que era el tumbalocas de una empresa.
0: Ah,
3: se llamaba, creo que se llamaba.
0: Así como el Boyacá. ¿Qué digo? Así como algún humorista llamaba, de Boyacá.
3: Sí,
0: así como un humorista de Boyacá.
3: Y pongamos que llamaba Jonathan.
0: Jonathan.
3: Y eso a toda gente. Y por allá se cogió y se metió por allá con una vieja. Y es que casada, man.
2: Ay.
3: Casada la vieja. Y está ahí en... Y el man dele y ta, ta, y dele y dele, y estaba ahí ta, cuando de pronto por allá llegó el marido.
5: Sí,
3: claro. Llegó el marido y ese man dijo: ay, Dios mío. Dijo: ay, papi, mire, ay, Dios mío, llegó mi marido y ese estraqueto.
2: ¡No!
3: Ese estraqueto, yo qué hago, Dios mío, yo qué hago. Y le dijo: ay, no sé, ven, haga una cosa, vaya para el baño y escóndase allá.
0: Claro, claro.
3: Y ahí llegó el marido y yo: ¿qué, mamita? ¿Y usted, porque usted qué hace en Babidol? En Babidol, porque ellos no dicen baby doll ni nada de eso. Digo, como tienen plata, pueden hablar como quieran.
2: Claro.
3: ¿Usted qué hace en Babidol? Dijo: no, amor, pues te estaba esperando. Yo, estaba esperando, mamita, y vio una media encima de la cama. No, una media aguardiente, una media esa de poner.
0: De hombre.
3: De hombre encima de la cama. Yo, oiga, mamita, ¿pero cómo así? ¿Y esa media de hombre hay qué? Digo: ay, papi, es que imagínate que yo, pues como yo hace un rato no te doy ningún regalo, pues te iba a comprar un par de medias. Pero como es que, ay, tú a veces me das así para la lipo, para el peinado y todo, pero a veces no me das para comprarte yo regalitos, entonces te quería comprar un par de medias y solo me alcanzó para una.
0: ¿Sí? Buena, está buena.
3: Dijo: ah, bueno, mamita. Bueno, un momentico para el baño. Y entró al baño y el Jonathan se cogió así del tubo, del tubo de la ducha.
0: Ajá.
3: Y se quedó así cogido del tubo de la ducha mirando para arriba. Y entró ese man y dijo: ¿y usted qué está haciendo ahí? Digo: no, pues yo estoy aquí esperando el bus.
0: ¿Qué?
3: Digo: esperando el bus en peloto y en el baño. ¿Y usted cree que me va a tragar ese cuento? Dijo: pero si se tragó el de la media.
0: ¡Dejemos así, más bien!
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7: 5 de la tarde con 43 minutos, 5:43. Algo de humor a esta hora.
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7: A ver, joven.
9: Ay, Dios santo. Ay, Javiercito, y Javier se pone bravo. Dice, me regaña. Dice, usted habla mucho. Dice, y qué pena. Y yo preciso, es que Javi toca unos temas interesantes. Y pues ahí ya me coge y me quema. Y
7: uno se emociona.
9: No, eso ya termino más quemado que dedo azuquero. Que tan horrible. Ay, Dios santo, ¿cómo es que llegó el cuchito al odontólogo?
7: Un odontólogo.
9: Llegó el cuchito al odontólogo. Y dijo, bueno, doctor.
7: ¿Y la tos cuándo?
9: Llegó el cuchito. Vea, y después dice, no, ¿por qué habla? ¿Por qué habla de destiempo? Llegó el cuchito ya.
10: ¡Ay, no!
7: Ay, no, qué
10: cosa. Cochino.
7: Viejo.
9: Bueno, sí, señor. Yo, doctor.
7: ¡Allá!
9: Dijo, bueno, doctor. Dijo, sí, señor, dígame, don Parmenio, ¿en qué le puedo ayudar?
7: Eso, el viejo.
9: Llamaba al Parmenio, el viejo. Dijo, doctor, sí, vengo a que me ayude. Sí. ¿Cómo me parece que sí? Yo tengo una vecina.
7: Ajá.
9: Y la vecina a mí me gusta.
7: Uy.
9: Me ayuda a mis años. Sí, sí. Llama.
7: Zaira,
9: llama a la vieja.
10: Sí.
9: Y eso trabaja para en una emisora y eso y solo le gusta que la monten en carro y ya no monta en bus.
11: Dijo, bueno, señor, pero ¿por qué me cuenta todo eso? Yo soy dentista.
10: Ah.
9: Yo no espero, doctor. Y lo que pasa es que la china está buena.
10: Sí.
9: Y pues yo el otro día le estaba haciendo así como ojitos y como que me puso cuidado.
10: Uy.
11: Dijo, pues señor, lo felicito, pero
7: qué eso, interesante.
11: Pero yo soy un dentista. Dijo, espere, doctor.
9: Entonces resulta que yo le dije, mamita, yo soy pensionado y tengo varias pensiones. Yo soy pensionado de Ecopetrol.
7: Bien.
9: Soy pensionado del Banco de la República.
7: Estuve en la USO. Y
9: estuve,
7: todo.
9: estuve en el sindicato de la USO.
7: Lo bonificaban allá, bueno. Claro.
9: Recibo como 15 millones por cada pensión.
7: Le asignaron camioneta y
9: me asignaban camioneta blindada y el de chofer escolta. Oh. ¿Cómo era que me alcanzaba hasta para las consultas de Duino Campo?
10: Oh, no,
7: eso
10: no,
7: es una.
10: Eso ya, es
7: nivel.
11: Dijo, señor, yo estoy muy. O sea, estoy encantado de que le vaya tan bien, pero yo soy dentista. Dijo, espere, doctor.
9: Me resulta que la china. El otro día yo le dije, mamita, vea. Yo quiero salir con usted y si usted sale conmigo, pues yo le doy una de mis pensiones.
10: Muy bien.
9: La doy para usted. Y la china cogió y dijo, ay, sí, eso, para estar allá trabajando en Olímpica, mejor me coge una pensión de esas y no trabajo tanto.
7: Y arreglado.
9: Y arreglado el chico. Y oye, con eso allá no me regañan allá Javier ni nada.
7: Y la ponen a madrugar.
9: No me ponen a madrugar, no me llevan por allá, que me toca ir a repartir tamales en Bosa.
7: Y entonces.
9: Se le di la pensión y entonces la china cogió y fuimos a tener intimidad.
7: Ah, bueno.
11: Le dijo, señor, pero usted tiene que ir a un sexólogo, un psicólogo.
7: Claro.
9: Yo soy dentista. Dijo, sí, doctor, pero lo que pasa es que cuando hacemos el amor y yo la veo así en pelota, yo hago y me da un dolor en esta muela.
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7: ¡Cállate, Dios!
10: Cinco, verde.
7: Sí, claro. Viejo mandarino, 5 de la tarde, 47 minutos. Bueno, y le damos la bienvenida hoy martes a la primera fase, que es el saludo al señor Edwin Ocampo.
6: ¿Qué más, muchachos? ¿Cómo están? Bendecido día. Y bueno, hoy les traigo un tema interesante. Recuerden que mañana hay eclipse solar y es bastante fuerte. Miren que la energía se está moviendo mucho, por eso el tema a nivel de los terremotos y demás, porque la luna y el sol tienen que ver. Cuando hay una conjunción de energías, empieza el planeta a moverse. Recuerden que este eclipse no lo vamos a ver aquí en Colombia, ¿ok? Lo podemos seguir por tema virtual, pero lo puedes ir dentro del tema a nivel de la NASA. Normalmente siempre muestran los eclipses.
11: Señor. Una pregunta, pero y perdóname, pero por ejemplo, mucha gente dice, entonces si no lo vemos, ¿no nos afecta?
6: No, siempre hay afectación de los eclipses. La energía siempre va a afectar a todo el planeta, tanto en movimientos telúricos como también al mar. ¿Sí sabían que el mar es uno de los que más choca frente al tema energético? Porque es una energía que está prácticamente oprimiendo el tema del planeta y lo hace girar más rápido y le genera más presión. Los países que van a estar ahí conectados con el tema del eclipse es el norte de España, está Islandia, Groenlandia y la parte de Norteamérica, Europa, son los que van a poder ver este eclipse de sol, que es bastante fuerte. Pero hay una cosa especial en el tema espiritual: cuando hay un eclipse de sol, transforma y transmuta y cambia muchas cosas en nuestra vida. Esto, lo que está pasando, también nos va a enseñar a amar un poco más la naturaleza, a entender que somos un granito en un universo inmenso.
7: Polvo del universo.
6: Exactamente, entonces necesitamos cuidar la naturaleza, debemos cuidar lo que tenemos. El planeta hay veces reclama muchas cosas, hay veces hasta construimos en el tema de la selva, dañamos los bosques y toda esa parte es importante. Yo creo que el planeta también está como haciendo un llamado.
7: Y un desequilibrio,
6: Desequilibrio energético y demás. Y pues bueno, espero que lo que pasó empiece a mejorar, esperamos que todo empiece a tener un desenlace bueno a pesar de todo lo que hemos vivido, porque yo sé que hemos tenido muchas pérdidas de vidas y demás, pero bueno, espero que también la energía también empiece a fluir y que todo empiece a funcionar. Ese es el deseo que como ser humano uno quiere para las personas que están viviendo esta situación. Yo tengo familiares en Armenia y Cali también.
7: ¿Usted nació en Armenia?
11: Tú eres de Armenia.
6: Yo soy de Armenia y tengo familia en Cali, tengo muchos conocidos en varias ciudades y pues la afectación fue fuerte, pero bueno, mientras exista la vida hay esperanza y esperar que también en esas construcciones que de pronto que se destruyeron, exista vida, que es lo más importante.
7: Bueno, y vamos a aprovechar toda esta ansiedad y toda esta situación de un poco de nerviosismo. Lo digo, aprovechar en qué sentido, premoniciones. ¿Ustedes cuándo han sentido premoniciones? ¿Hay algo que usted le da como lo que yo a veces digo al aire molestando, un pápito, que usted siente que hay premoniciones?
11: Javi y Edwin y queridos oyentes, muchas personas, pues a raíz de esto que pasó, de lamentable tragedia, han puesto cosas donde dicen: mis perros ladraban, mis gatos se desesperaban. Edwin, los animales tienen un sentido distinto al de nosotros.
6: Sí, ¿no? Ellos vibran en una sintonía totalmente diferente, distinta a nosotros. Ellos tienen el corazón puro, empecemos por ese lado. Un animal, lo que no es un animal, yo creo que es un ser puro energéticamente, y ellos tienen tanta sensibilidad energética que ellos pueden escuchar, pueden sentir, pueden captar más fácil hasta temas espirituales cuando hay cosas de espíritus.
7: Los gatos
6: son venerados en Egipto por
7: desde
6: lo mismo.
7: Egipto, milenarios.
6: ¿Por qué? Porque ellos podían observar el tema espiritual, al igual que los terremotos y demás. Ellos sienten, vamos, las aves empiezan a moverse mucho. Si se ponen a mirar el tema, cuando hay un terremoto, lo primero que las aves empiezan a volar y
7: migran.
11: No, en los videos que vimos, por ejemplo, de Pereira, ¿sí? Se ven a las aves, pero desesperadas, e incluso no sé en qué municipio fue que vi un video donde también unos gallinazos tocaron las campanas de la iglesia.
12: Es viral en redes sociales, increíble. Un video donde se ve en convención norte de Santander a un gallinazo que golpea la campana de la iglesia del pueblo segundos antes de que empezara a temblar allí. Imagínense.
7: O dando la alarma.
6: Claro, sí, estos animales son lo mejor.
7: Y los cuervos y esos animales, los gavilanes, son muy inteligentes, ¿no?
6: Claro, y miren que todo es perfecto porque se necesita de ellos para quitar las plagas y demás. Todo tiene una
7: actividad.
6: Y hay gente que los acecha, que los mata. Entonces, importante también tomar conciencia sobre eso.
7: Entonces, notas de voz, si usted ha tenido premoniciones, si usted de pronto tiene una inquietud por algo, un sueño específico que sea premonitorio, ¿no? no tanto que de pronto soñé con un número, no, algo premonitorio, algo que lo tiene inquieto, algo que a veces despierto, uh-huh. También la gente siente cosas, oiga, sí. Siente como...
12: como una presión en el pecho, por ejemplo, y bueno, dice algo va a pasar.
7: Exacto, mándenos notas de voz, por favor, con Edwin Ocampo, con la fecha de nacimiento, y nos cuenta cuál es esa posible premonición que usted tiene, algo que usted esté...
6: hasta sintiendo. Personalmente, ¿no?
11: Sí, claro, también.
6: Las cosas personales de, no, es que veo que mi familia está acechada por alguna cosa, tengo miedo porque de pronto puede pasar una cosa con mi pareja, bueno, todo eso hace parte de las premoniciones.
11: Y miren bien, porque que Sayrita me decía, ay, piratica, yo no sé...
6: cosa, tengo miedo porque de pronto puede pasar una cosa con mi pareja, bueno, todo eso hace parte de las premoniciones.
11: Y miren bien, porque que Sayrita me decía, ay, piratica, yo no sé...

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7: Si usted se levanta con miedo y necesita hacer algo, hágalo. Hazlo con miedo, pero hazlo. Hazlo. El miedo es una emoción natural. Todos lo sentimos. Todos. El problema no es sentir miedo. El problema es dejar que el miedo se siente en el asiento del conductor y tome las decisiones por ti. El miedo te habla. El miedo te dice: no vas a poder. Te vas a equivocar. ¿Qué van a decir de ti? Pero detrás de ese muro de temor, casi siempre están las mejores oportunidades de tu vida. La valentía no es la ausencia de miedo, es avanzar a pesar de él. Así que hoy, si tienes un proyecto, un sueño o una decisión pendiente, hazlo con miedo, pero hazlo. Hazlo con miedo, pero hazlo.
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1: Ay, Javiercito, después de todo esto que ha pasado, también queda clarísimo la importancia de la radio, porque sí que ha sido importante la radio en todo esto, y demuestra que simple y llanamente es el medio de comunicación más importante de todos, que es el único. De hecho, en el kit de supervivencia siempre uno debe tener un radio pequeño.
2: Radiecito, tiene razón. Puede
0: informar. Y hablando de kit de supervivencia, vayan a @olímpica Bogotá. Zaira, allá ustedes nos grabaron.
2: Ah, cómo, sí, mi Javi.
0: ¿Cómo es los elementos de supervivencia?
2: Por favor, vaya ya mismo a seguirnos en @olímpica Bogotá en Instagram y @olímpica se metió en TikTok, porque don Javier, el señor Javiercito, nos va a dar tips de lo que tenemos que tener en un kit de supervivencia. Ahorita es importante y de hecho es una invitación para todos los de la mesa y para nuestros oyentes a que tengamos nuestro kit preparado y en la puerta de nuestra casa. Puede ser a un ladito, uno nunca sabe cuándo lo vaya a necesitar.
1: Y son cosas básicas, porque muchas veces uno cree que ay, que no, que tiene que tener yo no sé cuánta tecnología. Yo me acuerdo cuando, por ejemplo, eran los teléfonos, ¿se acuerda, Javiercito? Que eran derivaciones, entonces uno levantaba el teléfono y el otro escuchaba lo que uno hablaba.
0: Ah, pero eso era de clavijas, de esas.
1: Claro, de esos teléfonos.
0: Sonia, de la época.
1: Claro, yo me acuerdo que yo tenía llamadas calientes con una novia un día.
0: Ay, qué
1: y eso había derivación en la casa. Y yo cogí y le dije, ay, ay, ricura, dime, ¿qué tienes puesto? Un pañal. Y yo le dije, abuelita, cuelgue el teléfono.
0: Lleguen allá, Olímpica Bogotá, porque hay unos tips que usted... Les voy a hablar hasta de escrituras de sus propiedades.
2: Es importante,
1: Javi. Oiga, sí, dinero bueno, también hay.
2: Eso.
0: Pero no dinero de alta denominación. Y allá les explico por qué no es conveniente tener dinero en efectivo de alta denominación.
2: Caso el tico.
0: Ya le vamos a explicar. Vayan a @Olímpica Bogotá para que se enteren. 6:22 p.m, nos vamos con Edwin Ocampo.
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0: 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Premoniciones. Hay que creerle, no hay que creerle. ¿Qué es lo que dicen los oyentes? Que aquí tenemos a Edwin Ocampo. Adelante.
4: Buenas tardes, Olímpica Estéreo. Para don Edwin Ocampo, quisiera que me ayudara con este sueño. Yo nací el 15 de agosto de 1969. Un sueño que yo tuve hace un mes era que mi expareja, yo viví con él 8 años y siempre me quise separar porque me daba amenazas de muerte. Me hizo como 3 amenazas de muerte. Y resulta de que yo tuve un sueño donde él me ahorcaba. Yo estaba durmiendo y él me ahorcaba. Ese sueño me traumatizó como por varios tiempos, por varios días, y cada vez cuando yo me estaba quedando dormida, ese sueño venía a mi pensamiento y eso de un salto, estaba sentada y con mucho miedo. Luego al poco tiempo pasó en que él me pegó y yo al fin me separé de él, pero él ahora me está rogando y me está pasa por el punto donde yo trabajo y rogándome, diciéndome que le doy otra oportunidad y que eso, pero pues yo sé que ese señor tiene malas intenciones, aunque llore y se humille y de todo, yo sé que son mentiras.
5: Bueno, y las premoniciones hay que hacerle caso. Te estaba avisando de hace rato que era un personaje pues agresivo y que no quería como que conectar bien con el tema a nivel sentimental, sino que quería generar una posesión sobre ti. Dentro de lo que cabe, las premoniciones, ahí le hiciste caso porque te separaste. Si él en este momento te está buscando, y se te ocurra, porque ya la premonición te advirtió que no servía, que no funcionaba y que no era para ti. Pero sin embargo, ahí damos cuenta que sí existe esa premonición antes de que pueda pasar alguna cosa. Por eso es que pues Nostradamus, hasta Nostradamus predijo muchos terremotos, catástrofes y demás, que fue uno de los más grandes digamos que no sé, como
1: videntes,
5: digamos, lo podemos decir así.
0: Claro.
5: Entonces, dentro de la situación, si hay una premonición acá y una premonición muy álgida, ojo, porque si de pronto te pegó, puede ser más agudo después. Entonces, como una prevención de no lo haga, no se meta otra vez con este personaje, déjalo a un lado.
0: Es que ni siquiera debería tener dudas. Por todo lo que,
5: claro,
0: está pasando.
5: Pero normalmente dentro de la parte sentimental tú no razonas, tú normalmente actúas con el corazón y no con la razón, y ahí es donde fallamos.
0: Bueno, mi señora, advertida quedó. Notas de voz a esta hora con Edwin Ocampo.
6: ¿Qué hicieron, muchachos de Olímpica? Bueno, ahí para el hombre la vuelta es esta. Analice que hace unos años yo soñé que en una calle estaban mis dos tías vestidas de negro llorando. Eso fue un miércoles en la noche. Bueno, me soñé eso. Y coincidencialmente no quedaban sino mi mamá y esas dos tías por el lado de la parte femenina de la familia, ¿no? Vale, y el sábado va y se muere mi mamá. Sí, o sea, yo el miércoles me soñé viendo a mis dos tías llorando, pero yo no caí en cuenta, bueno, resulta que si están mis dos tías llorando, ahí falta alguien, ¿sí o no? Pues claro, faltaba mi mamá, que era la que iba a fallecer el sábado. O sea que a mí el sueño me estaba avisando que algo iba a pasar, puntualmente que iba a haber finado en la familia, y no la escogí. Entonces hoy en día siempre uno echarle cabeza que sí, como que hay cosas que la vida uno como que le advierte que va a pasar.
5: Claro, y ahí están las premoniciones definidas completamente. Lo que te estaba avisando era la partida de tu mamá, pero hay veces no escuchamos al universo porque no lo entendemos en su forma que puede hablarnos. Pero sin embargo, sí es un aviso. No simplemente cuando uno tiene un sueño, una premonición, puede ser las personas que miramos en esa premonición, puede ser alguien más cercano, lo que le pasó a él. Pero sí, esta premonición tuvo que ver con eso. Te estaba avisando el tema a nivel del luto que ibas a vivir.
0: Y por más escéptico que ustedes sean, hay que revisar muy bien y tener discernimiento, bueno, ir un poquito más lento. Las premoniciones, hay que darle un rango.
5: Es que el tema a nivel de premoniciones también puede ser, de pronto se soñó usted que se iba a estrellar y tenía su carro. Ojo, bájale un poquito, claro. Algo te están avisando. Hay una premonición muy fuerte que es el tema a nivel de los robos. Sí. Cuando soñamos que nos roban, nos van a robar.
0: Ojo. Cuando si usted llega a soñar.
5: Robo es robo.
2: Y en los cachos, pues metiendo aquí que estamos.
0: Ya entró la tóxica.
2: Ay, pero eso es verdad, ¿cierto?
0: Pero todo iba bien hasta con entró la tóxica.
2: Es verdad.
5: Y algo muy importante, las mujeres son muy intuitivas, más que las mujeres son intuitivas con respecto a la infidelidad. Y cuando ellas se sueñan que hay una infidelidad, sí.
2: Y al revés, porque ustedes de hombres también pueden soñar.
5: Pero todos.
0: Es que a los hombres nos dan cacho molido, entonces uno no se da cuenta.
5: La infidelidad es infidelidad, ya sea en la prevención, en el sueño y demás, es la interpretación
1: igual
5: sobre
1: que los robos, ¿no?
0: Mire, lo mismo. Vamos a dar la oportunidad para que la gente nos llame a los teléfonos fijos y que haga la pregunta en vivo, 601-526-2602. Si hay alguien que tiene premoniciones, 601-432-3106, nos puede llamar mientras tanto. Edwin, accidentes aéreos. ¿Hasta dónde uno debe creer? Porque es que es muy raro que uno... Es muy raro cuando una persona sueña en accidentes aéreos. Así no tenga un vuelo o algo, ¿hasta dónde uno puede creer en eso?
5: Tiene que tener cuidado. El sinónimo y el significado de los aviones cayendo son pérdidas, son dolor, son sufrimiento. Si tú te ves cayendo en un avión es porque vas a entrar o en depresión, en situaciones espirituales.
0: Ah, ok.
5: O sea, no es para nada ni bueno en el sueño. Y cuando se sueña y estando en el avión y con su propia muerte, mira lo que le pasó a Jason. O sea,
0: sí. Buen punto.
5: Recordando a Jason Jiménez, que de lo que él visualizaba, de lo que él miraba, de lo que él presentía de que le iba a pasar. Eso se llama una premonición. Antes de pasar del suceso. Pero igual, si el avión se está cayendo y lo soñamos y estamos ahí, no está bien. Estamos en una crisis terrible.
0: Notas de voz a esta hora, ¿qué nos están diciendo para Edwin Ocampo?
7: Escuchando Olímpica Estéreo, se metió. Mi hija sueña mucho con el abuelo y el fin de semana soñó que él es bisabuelo. Se llevaba a la abuela, o sea, la mamá de mi esposa. ¿Qué significa eso? 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
5: Si están vivos es porque cuando uno se sueña que se lleva y que lo está llamando es porque también hay un luto en la casa. Por eso es que hay veces se sueña, o sea, alguien muere.
2: Sí.
5: La otra persona se soñó que esa persona lo llamó o le dio la mano, estando arriba, digamos así, o le dio la mano. Lo
1: que
5: quieres,
1: también
5: se quiere. Y las muertes normalmente son consecutivas, y más entre familia, esto puede pasar.
2: Y cuando uno sueña con familiares, por ejemplo, no sé, yo me sueño con mi hermano y que a mi hermano se le caen los dientes. ¿Puede ser que yo me vea reflejada en él o le va a pasar a mi familiar?
5: Le pasa directamente cuando si tú ves a los dientes específicamente de otra persona, si es la persona.
2: Ah,
5: okay. estar estancado con sí. problemas, con dificultades.
8: ¿Eso es plata?
5: Sí, son tuyos.
8: No. ¿Falta de plata?
2: Es mal agüero.
0: Es mal agüero. Pobreza. Pero no necesariamente pobreza. Es muerte, porque...
8: O
0: no,
8: muerte,
0: si es que está el mito. No, hay... Es que el mito dice que es infalible lo de los dientes, que la persona
8: que se va a morir. Y que es un familiar. Otros dicen que es pobreza. ¿Cuál es la verdad?
5: Edwin. Realmente es el tema a nivel de la pobreza y la escasez. Eso es la parte. Que sea luto o no. Algo que sí demuestra luto, casarse.
0: Ahí.
5: Si usted se ve casándose con otra
8: persona. Que sí, hasta en los sueños.
5: No, hay veces que se casa, digamos, no sé, con un familiar. Pues puede pasar. Se casa uno con la prima.
0: Sí.
5: ¿Le va a pasar a la prima o le va a pasar a usted?
0: Uy. Bueno. Más notas de voz a esta
8: Llega
0: hora.
8: Llega el tío y dice: lo voy a matar.
0: Edwin, a esta hora, Edwin Ocampo, notas de voz a esta hora.
9: Buenas tardes para el grupo de Olímpica. Mire, al doctor, yo tengo un sueño repetitivo, y es que yo me sueño que la dueña de la casa llega con mucha gente a mi casa, y la gente que llega comienzan a salirse por la ventana, pero hay una señora que tiene un bebé, y cuando yo le voy a quitar el bebé, no es un bebé, sino es como un monstruo. Y pues llevo varias veces soñándome lo mismo.
0: Que es
5: terrible. Si estás en una casa alquilada, la energía de esa casa no es tan buena.
0: Oh. ¿Okay?
5: ¿Qué pasa cuando soñamos con personas que se tiran por la ventana o salen de la puerta y no, empiezan a salir muchas personas? Es porque te invitan a salir de esa casa. ¿Por qué? Ah. Porque esa energía de esa casa te está estancando, no te está generando buenas cosas. Algo existió dentro de esa energía, o alguna brujería, alguna cosa está metida dentro de ese espacio. Ay, Dios. Que te están avisando. Por eso es que sueñas con hijos, con los niños, tratando de hijos ahí ajenos. ¿Por qué? Porque te está avisando de que existe alguna cosa oculta. Por eso se convierten en monstruos, porque hay algo negativo y hay temas de brujería. Entonces, ponle pilas al tema a nivel de cambiarte de ese lugar.
0: Bueno, una última nota de voz ahí. Sí, vamos con nota de voz.
10: Muy buenas noches, señores de Olímpica Estéreo. Se metió un hermano por aquí reportando sintonía del barrio Fátima. Y mi sueño premonitorio fue que hace 15 días, pues esto yo lo asocio con pues la tragedia que está ocurriendo hoy en día en Colombia. Pues no sé si me estoy equivocando, pero soñé con una catástrofe. Que, literalmente yo vi un apocalipsis y en él vi que cae un rayo, una centella. Yo voy en una vía importante aquí en Bogotá, una autopista, y cae una centella. El cielo está totalmente oscuro, oscuro, oscuro. Hay relámpagos. Hasta que cae una centella, ¿sí? O sea, eso se veía, se avistaba una tormenta, una tormenta muy fuerte.
0: Sí.
10: Cae rayo sobre un carro, un automóvil, y eso literalmente se prende en llamas, muchas llamas, vi muchas llamas. Enseguida empiezan a haber tornados, y enseguida empieza a llover, o sea, muy fuerte, fuerte, demasiado fuerte.
5: Bueno, empecemos con el tema de soñar con autos, y tienes que tener cuidado porque si de pronto vas o manejas, conduces, o puede ser también que vayas en un transporte público, pueden haber accidentes. Yeah. Cuando se presentan los rayos es porque no precisamente va a pasar algo global, digámoslo así, sino personal. Puede ser que exista alguna cosa de peligros o acechos contra tu vida. Y más cuando hay tornados. Cuando hay tornados es porque se revuelve la vida. Puede ser que exista temas de estar de entre la vida y la muerte, digámoslo así. Porque los tornados no es bueno soñarse con eso. Es como llegar a un punto de o pierdes la vida, o puede ser que la fracturas o alguna cosa grave en hospital puede estar. Entonces, él tiene que estar pendiente de eso. Y más cuando soñamos con autos. Y si soñamos estrellones también dentro de la situación, no es tan chévere porque nos avisan peligros para nuestra vida.
0: O sea, de pronto tiene que tener... ¿cómo se llama eso? Discernimiento
5: y de tela también con las cosas.
0: Claro, y cuidar cada cosa, cada paso, no. Mejor dicho, le están dando una advertencia.
5: Claro, es una advertencia de ojo, algo va a pasar contigo, algo algo va a pasar con el tema de cuando te transportes, cuando vayas hacia un sitio, hay que estar cuidando.
0: Bueno, tiene la oportunidad de cambiar el destino, porque...
5: Exactamente, las premoniciones sirven eso, pueden generar esos cambios. Hay cosas que ya son tan definitivas que te están avisando de una vez y chao.
8: Va a pasar, pero, no, embargo, ahí ya no hay nada que hacer.
5: Pero sin embargo, si yo en la premonición que me voy a caer en la escalera, pues bajo despacio la escalera, ¿sí?
8: Ah, pero entonces ahí está la misma pregunta que siempre nos hemos hecho. ¿El destino ya está o no está escrito?
5: Está escrito, pero lo transformas si tú quieres también. Pero hay cosas que también están escritas que ya son infalibles. Hay un comunicado final. O sea, tú tienes un día final. Entonces ahí sí ya no te puedes modificarlo, digámoslo así.
0: Edwin, muchísimas gracias. ¿Y dónde lo encontramos?
5: Fácil, @parapsicólogo1 en Instagram, en TikTok, para que me sigan así. 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
0: Bueno, mi Edwin, un abrazo. En nombre de Dios, nos vemos el otro martes.
5: Así será. Bendiciones.
0: Un abrazo. 6:35. Bueno, pongámosle alegría a la premonición. A ver, joven.
8: No, es que ese tema de los sueños, Javier.
0: Claro.
8: Pues, imagínate, yo el otro día me soñé que estaba trabajando.
0: Unas viejas.
8: No, yo me soñé. Ay, usted, esas cosas porquería las sueña usted, yo no. ¿Qué tal este? No, no, no. No, me soñé fue que estaba trabajando, Javier.
0: ¿Y ese milagro?
8: Imagínese. Y soy tan responsable que me volví a dormir para hacer horas extras.
0: 6:36.
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2: Y vamos a entregar ya en el remate del programa cojín de lechón para
3: ¡qué
2: que
3: rico!
2: Activamos sistema y vamos a ver a quién le toca.
3: Gildemaro Mavares en Santa Catalina Kennedy. Gildemaro, ¿qué estás haciendo?
4: Escuchando Olímpica Estéreo, escuchando Olímpica Estéreo. Olímpica Estéreo se metió.
3: Eso.
2: Eso está muy bien.
3: Empezó bien, empezó bien.
2: ¿Ese nombre de dónde viene, Gildemaro? ¿Y el apellido de paso?
4: Pues de Maracaibo, Venezuela.
3: Ah, bien, mira.
2: Bienvenido, mi hermano.
3: De los que le estaba dedicando Piratica unos chistes.
5: Sí, que solo entendemos nosotros los venezolanos, ¿cierto? Eso,
2: uy, sí, sobre todo venezolanos. Este país, enredador. Oiga, dígame.
4: Me pongo la mano en el corazón por verdad lo que está pasando. Lo mismo que pasamos nosotros por allá. Pero fuerza y más fuerza.
2: Ay, sí, señor, tiene toda la razón. Sí. ¿Usted maneja automóvil? ¿Qué maneja?
4: Un NPR, una empresa, un camión.
2: Ah, bueno, perfecto, un camioncito. ¿Hace ruta solo a Bogotá o sale de Bogotá?
4: Pues me salió un viaje para Giraldo.
2: ¿Y va de camino o viene de regreso?
4: No, estoy en la empresa haciendo un transbordo de un vidrio que iba a llevar, pero lo estamos haciendo por otro camino.
2: Bueno, don Gildemaro, ahí vimos su reporte. ¿Por qué le interesó el cojín de lechón? ¿Qué destino final tiene ese cojín de lechón?
3: ¿Con quién va a comer?
4: Pues, en este momento ya estoy con unos compañeros de acá. Se va a traerle
2: una integración ahí. Una integración de compañeros.
3: Sí. Mándeles un saludito, ¿cómo se llaman?
4: Bueno, uno se llama Adelaide Tolosa, otro se llama Carlos y al otro se llama Jordan.
3: Vea, para que coman cuerito a nombre de Olímpica.
2: Exacto, pero Gildemaro, por último, dos programas de Olímpica que a usted le guste.
4: Dos programas, Temprano en Mavacano y La Ruta Olímpica.
2: Para mí eso es suficiente, así que mi amigo se gana su cojín de lechón. ¡Eso! 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Listo, Gildemaro, ya le regresamos la llamada.
4: Gracias.
2: Un abrazo.
4: Gracias.
2: Saludos.
4: Abrazo para ti.
2: Y ya le devolvemos la llamada para hacer la entrega del premio. Por aquí tengo a Jeffer Cavanzo. Jeffer, buenas noches. ¿Qué estás haciendo, Jeffer?
6: Escuchando el Picasterio, escuchando el Picasterio. ¡Se metió!
2: Bien, Jeffer, ¿qué maneja?
6: Buenas noches, manejo taxi amarillito.
2: La placa del calidoso, Jeffer.
6: BFC 096.
2: Páseme el reporte, a ver cómo le fue hoy en el tráfico.
6: Pues la verdad estuvo un poquito congestionado.
2: ¿En qué sectores? ¿En qué sectores?
6: La autopista estuvo congestionada desde 4 a 5, siempre estuvo congestionadita.
2: Bueno, mi hermano. Jeffer, dígame tres personas que usted recuerde aquí de Olímpica.
6: La señorita Dalia.
2: Bien.
3: Sí.
6: Javi.
2: Bien.
3: Muy bien.
6: Y Boyacomán.
2: Perfecto. Bueno, mi querido Jeffer Cavanzo, ¿no? Ese es el apellido.
6: Sí, señor Cavanzo. Sí, señor.
2: ¿Vive en dónde?
6: Aquí en Suba, La Gaitana.
2: La Gaitana. Pues mi hermano, un abrazo. Usted se lleva bono de tanqueo en efectivo y cupo para ir con toda su familia Mundo Aventura. ¡Felicidades!
6: Gracias, gracias.
2: Felicitaciones, mi hermano. Y eso le pasa por escuchar ¿cuál emisora?
6: Olímpica Estéreo, se metió.
2: Perfecto, ya le regresamos la llamada porque ya vamos a entrar a hacerla. Vamos a hacer proceder a entregar el premio. 6:47.
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2: Algo de humor del trancón.
5: Ay, ni que me conseguía.
2: ¿Quién se consigue? Oiga, pero usted es bien pica.
5: Una, ¿no? Sí, un poquito de esas cosas que uno.
2: Qué me vaina.
5: Conseguí una amiga que es bien de izquierda, ¿oíste?
2: Ah, ok.
5: De pensamiento político de izquierda, pero bien de izquierda. Pero bien de marcho. Bien de.
2: Eso.
5: Tiene más zurda que James Rodríguez. ¿Sí? Bien de izquierda.
2: Ajá.
5: Y entonces yo dije, esta vieja me la conquisto porque me la conquisto. Y me conseguí unos tatuajes temporales.
2: Sí, tatuajes.
5: Me los pegué por todo el cuerpo de políticos de izquierda.
2: Ah, bueno. Ah, vea. Qué bonito.
5: Y entonces fuimos por allá, entonces yo cogí y
2: se le empelotó.
5: Sí, pues no, digamos así, me quité así de la camisa.
2: Se le exhibió.
5: Sí, me quité la camiseta y todo, y lleno de tatuajes por allá.
2: Estaban todos.
5: Claro, eso
2: estaba. Estaba el álbum de Panini.
5: Claro, estaba ahí el álbum de Panini, pero de la izquierda.
2: De la izquierda, claro.
5: Tenía acá Carlos Marx.
2: Ay, es de Carlos Marx.
5: Claro, también. Claro. Tenía acá Hugo Chávez.
2: Ay.
3: Hugo Chávez.
5: Claro, y tenía por acá a Stalin.
2: Eso le iba a decir, Stalin también.
5: Tenía por aquí a Lenin.
2: Sí, al sí. Señor este que tienen aquí en Estados Unidos.
5: Al Che Guevara.
2: Eso.
5: Tenía a por
2: Maduro,
5: aquí. Tenía al Che Guevara. Tenía a Fidel Castro. Claro. Hasta uno de Petro me dice.
2: Sí, claro, normal.
5: Y ella cogió y dijo, ¡ay, divino!
2: Claro.
5: Y dijo, ay, entonces venga un besito para el Fidel Castro. Y ¡mua!
2: Eso.
5: Y un besito acá ahí en el pecho donde tenía. Dijo, ay, y un besito para el Stalin. ¡Mua!
2: Ah, claro.
5: Dijo, ay, y un besito para el Che Guevara. ¡Mua!
2: Eso.
5: ¿Sí? Dijo, ay, y un besito para el Rafael Correa.
2: ¡Mua! Ese también, claro.
5: Hasta que yo me bajé los pantalones y le dije, mamita, ¿y para el Maduro no hay besito? ¡Ah!
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2: Ay, Dios. 6:49 PM, 6:49. Nos vamos para sala de redacción a esta hora. Pulso.com con importante información. Juan Gallego, ¿cómo me le va?
0: Javi, muy buenas tardes para ti, para todos en la mesa y los oyentes de Olímpica Estéreo. Así es, estamos una tarde más aquí en la redacción de Pulso.com para informarlos sobre todo lo que está ocurriendo en el país, en la ciudad, en todos los lugares.
2: Ahí está Pulso.com haciendo el cubrimiento de la catástrofe en Colombia. ¿Qué actualización tenemos, Juan Gallego?
0: Comenzamos con una información de orden un poco local. Sabemos que en Bogotá pues los impactos del sismo no fueron tan evidentes, pero de todas maneras la administración local ha dispuesto algunas medidas para ayudar a la gente. Por ahora el Instituto Distrital de Recreación y Deporte ha comunicado la suspensión de la ciclovía nocturna y los ciclopaseos que estaban programados para el jueves 13 de agosto como gesto de solidaridad hacia las familias y las comunidades afectadas. También han dicho que pues como es una época de verano y como pues había una serie de actividades programadas, que la energía que se intenta orientar ahora es hacia la ayuda, hacia la solidaridad, así que el llamado desde la administración distrital precisamente es a donar alimentos, a donar bienes, todo lo que pueda ayudar a las víctimas del sismo. Y también reportaron desde el consorcio Metro que se revisaron las estructuras del metro y salieron sin afectaciones tras evento natural. Sí, todo en orden con la construcción del metro.
2: Y el transmicable, Dios mío.
3: Duro.
2: Claro.
5: Uy, ahí hay unas imágenes de alguien montado en transmicable en
2: Medellín,
5: plena.
2: Medellín.
3: Yo las vi en Cali, durísimo.
5: En Cali también.
3: Muchachos,
5: y aquí en Bogotá, en el transmicable, porque a esa hora era además una hora laboral. ¿Sí? Donde todo el mundo se iba a trabajar y
2: Dios
5: todo.
2: Santo.
3: No me da algo.
5: Terrible.
2: Juan Gallego, ¿qué otra noticia tenemos?
0: Tenemos otra noticia precisamente y es que rescataron a Diana Toscoso, que es una de las mujeres símbolos de esperanza. Se conoció su caso, precisamente conmovió porque el alcalde de Cali, Eder, había puesto una imagen de ella en medio de los escombros pidiendo que fuera rescatada ya hoy sobre el mediodía con ayuda precisamente del Cuerpo de Bomberos de Cali y el Cuerpo de Bomberos de Bogotá. Lograron romper todas las paredes, todo el material, todos los escombros y lograron sacarla con vida. Afortunadamente ella se convierte en uno de los testimonios que todavía dan esperanza en medio de la tragedia y que significa que todavía hay muchas personas en las cuales siguen enfocándose las labores de rescate.
2: Dios mío, y esta es la segunda noche, ¿no? Esta es la segunda noche de esta tragedia. Juan, ¿qué otra noticia tenemos?
0: Pasamos también de orden nacional a una de las diferentes disposiciones que ha tomado el gobierno nacional. Hoy el ministro de Hacienda, Miguel Gómez, tuvo una intervención en el Congreso para hablar con las comisiones conjuntas. Anunció que van a aplazar el pago de la declaración de renta para personas naturales. Recordemos que pues este impuesto comenzaba su época de recaudo, así que literalmente dijo en el Congreso que la gente que está ayudando en medio o que está padeciendo esta tragedia no tiene tiempo para pensar en impuestos, así que pues los van a postergar durante un mes. Asimismo, también han dicho que no se van a subir más impuestos ni va a haber modificaciones en temas tributarios, porque lo que van a apuntarle es a ajustarse el cinturón, a modificar modificar el presupuesto nacional de este año para encontrar maneras de ahorrar y pues que el dinero sea mejor administrado en vez de pedirle a los ciudadanos que paguen más por estos tributos.
2: Bueno, Juan, la pregunta es, ¿esto aplica para todo Colombia o solo para el área de la catástrofe?
0: Pues en el momento en que lo dijo el ministro de Hacienda, se entendía que era de orden nacional. De todas maneras, hay que estar pendiente pues a las declaraciones de la DIAN, que es la entidad la que se encarga de gestionar toda esta materia tributaria. Entonces, por ahora sí se entiende que es de manera nacional, pero habría que esperar de todas maneras si hay alguna determinación específica.
2: Sí, porque estamos sobre las fechas, ¿no? Ya arrancaron las fechas y nadie quiere ser sancionado por un tema de confusión, entonces vamos a estar muy pendientes de qué dice la DIAN, que a la final pues es la autoridad que se sincroniza con el Ministerio de Hacienda en este tema que es titular hoy, le ha dado la vuelta al país también este titular. Pues Juan, no sé si usted tiene una ñapa o algo.
0: Sí, la ñapa precisamente es, ahora que me lo preguntaba, un anuncio ya en materia específica para todos los afectados en el eje cafetero, y es que el presidente de la Espriella sí anunció que allá van a suspender el cobro de servicios públicos por lo menos por 3 meses para darle alivio a las familias que no tengan que pesar en este tipo de cobros. Entonces ya hace parte de un paquete de medidas. Tan como ñapa ya se anunció más colaboración internacional, el vicepresidente dijo que han conseguido montos superiores a $1 billón en colaboración, en cooperación, en créditos, en donaciones de otros gobiernos. Entonces pues la ayuda está en camino, y piden eso, un poco de paciencia mientras se gestionan y se redactan las estrategias a atender los casos puntuales.
2: Muchísimas gracias, Juan Gallego, por esta información, y ahora más que nunca tenemos que estar bien informados. ¿Dónde encontramos estas noticias?
0: Si quieren profundizar sobre estas o conocer otras noticias, pueden hacerlo en nuestra página web pulso.com, en nuestras redes sociales. No olviden que Pulso se escribe con Z, y no olviden que tenemos una herramienta en nuestro portal para reportar o dar información sobre las zonas y sobre personas desaparecidas en medio de la tragedia. No olviden consultarla si usted o alguien más está buscando información. Eso sería todo por hoy. Nos escuchamos en un próximo informe, compañeros.
2: Muchísimas gracias, Juan Gallego. Un abrazo muy amable. Señoras, son las 6:55 de

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